entre comillas, ¿verdad? Sobre todo en términos teóricos, porque en términos prácticos siempre hacemos algún tipo de discriminación. ¿De qué vamos a hablar en este programa? Vamos a hablar justamente de lo contrario, de las diferencias que algunos filósofos han notado y han tipificado en sus respectivos, en sus respectivas filosofías respecto de los seres humanos. Vamos a ver algo del gran Friedrich Nietzsche, algo de Soren Kierkegaard, y nos vamos a dar cuenta cómo hay tipos de humanos distintos. Bueno, también vamos a ir al mundo griego, porque es imposible hablar de filosofía sin tomar en cuenta a los griegos. 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Usted está escuchando El Ojo del Topo, Filosofía y Cultura. 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

por el universo griego y aterricemos en Platón, en Aristóteles, es decir, los pensadores clásicos de la época de oro de Atenas. Atenas en ese tiempo, estamos hablando en la coordenada del 300, 200 antes de Cristo, fue la capital intelectual de la Grecia antigua. Recuerden ustedes, ¿verdad?, que la filosofía se venía haciendo ya hace unos 2 siglos anteriormente, según las dataciones que tenemos que no son confiables del todo. Perfectamente puede haber sido, ¿verdad?, qué sé yo, hace 600, incluso 700 años antes de Cristo. Por lo tanto, cuando estamos, ¿verdad?, en la coordenada de Platón, de Aristóteles, de Sócrates, de los sofistas, de Diógenes, de Zenón, Zenón, el creador de los cínicos, también estaba en la misma coordenada, aproximadamente, ¿verdad?, con algunos años de diferencia. Estamos asistiendo no solamente a la capital intelectual, sino que a la cuna de la tradición filosofante de los griegos. Incluso podríamos hablar de la madurez, cosa que es muy controvertida y que mejor ni se las voy a explicar. Pero lo que tenemos que tener, digamos, a lo que estamos apuntando, es que si tuviéramos una máquina del tiempo y quisiésemos ir a la capital intelectual en esa coordenada del tiempo, unos 2 siglos antes de Cristo, tendríamos que ir a Atenas. Y sin duda, el paisaje intelectual nos dejaría impresionados. Y bueno, estudiar es un poco viajar también. ¿Qué vamos a tomar, qué vamos a comentar de estos filósofos, de los

entre paréntesis, corresponde a la madurez intelectual de Platón, tiene que ver con la educación y con esta especie de educación, entre comillas, pública, en estricto rigor, la educación que la polis tiene que dar a sus ciudadanos. Pues bien, para el mundo griego, los seres humanos se diferencian entre sí en todo aspecto, en el aspecto físico, en el aspecto intelectual y en lo que podríamos llamar también el aspecto espiritual. La misma educación que planteaba Platón, y de ahí, ¿verdad?, que enseguida voy a retomar lo del mito, que le da sentido a este mito, la misma educación planteaba que hay seres humanos que están dotados para ser agricultores, tanto físicamente, con cuerpos fuertes, con un espíritu manso y con una intelectualidad, aunque suene, ¿verdad?, un poco, aunque no suene políticamente correcta, una intelectualidad moderada, por así decirlo. Ellos son los agricultores, la gente que debe trabajar el campo, y son los hombres, los humanos de bronce. En cambio, hay otros que también tienen cuerpos fuertes, que tienen una inteligencia, si bien moderada, un poco más estratégica. Ellos pueden ser perfectamente los guerreros, los guardianes, el cuerpo militar, que en ese tiempo, recuerde usted que las guerras eran cosa de todos los días y además eran un momento, digamos, eran la posibilidad de mover la economía, eran el motor de la economía. Entonces, por lo tanto, no son exactamente nuestros militares, sino que era algo mucho más próximo al pueblo y además algo que obligaba en cierta medida a todos los ciudadanos. Pero los seres humanos de plata, con el alma de plata, ellos más bien, ¿verdad? O a lo que se refiere Platón más bien, son aquellos que son estrategas, aquellos que pueden conducirse en la guerra de manera estratégica y por lo tanto ganar cualquier tipo de conflicto. Y finalmente están los seres humanos de oro. Y eso corresponde, por supuesto, tanto en Platón como Aristóteles, e incluso si vamos más atrás con Parménides y Heráclito, nada más y nada menos que a los filósofos y filósofas. Eso es muy importante. Estuvimos conversando bastante con nuestro alumno de Introducción a la Filosofía, que desde acá también le mando un saludo. Es importante porque a pesar de que la mujer estaba, si ustedes quieren, reprimida, aunque no es la palabra para referirse al mundo antiguo, siempre en el contexto griego y sobre todo hablando de Platón, siempre la mujer tiene un lugar de sabiduría, tanto encarnado en la diosa Atenea, que es la diosa matriz, por así decirlo, de la polis de Atenas, como por ejemplo en figuras como Diótima, aquella que le enseñó a Sócrates, según el banquete de Platón, todo aquello que tiene que saber un ser humano respecto del amor. Pues bien, usted está en el ojo del topo y vamos a afirmar, vamos a ser griegos por un momento, y vamos a afirmar que los seres humanos tienen diferencias, tienen jerarquías. Hay seres humanos más dotados para algunas cosas y otros seres humanos que tienen que resignarse a cumplir ciertas tareas, pues la naturaleza los selecciona y los divide.

Por supuesto que la mayoría de aquellos oyentes de la Educativa del Paraguay, Radio Fe y Alegría, seguramente estarían en desacuerdo con Platón, porque suceden varias cosas. Una de ellas es el canon católico que acabamos de comentar, que nos señala como hijos de Dios. Y eso es una igualdad, por así decirlo, fundamental. Pero para los griegos no había esa igualdad fundamental. Era un mero engaño. No puede ser que todos seamos iguales. No se engañe usted, pensaba un griego antiguo, y no iba a caer nunca en el engaño de que todos somos iguales. Por el contrario, somos distintos y eso apelando a la naturaleza. Y esto de que cada uno puede cumplir su sueño y que puede llegar desde abajo a hacerlo mejor y etcétera, a tener riqueza o a tener un patrimonio cultural, no, no va a poder hacerlo. Incluso el ideal de la ilustración. En tiempos modernos, un ideal que todavía arrastramos, que confía plenamente en la educación como un elemento transformador de la naturaleza humana. Así el más bruto de aquellos seres humanos, educándose, puede llegar a ser un ser humano altamente fino en capacidades intelectuales y morales. Esto para los griegos no es así. No es así. E incluso, les repito, para Platón, la educación de un agricultor tiene que llegar hasta por ahí nomás. Hay que enseñarle arte, hay que enseñarle las artes de la guerra, hay que enseñarle matemática y se acabó. Porque él va a necesitar esos conocimientos. Indudablemente, el arte era transversal. Va a necesitar esos conocimientos, pero en el escenario en el

cual se despliega, que es el campo, que es la agricultura, no vas a ir más allá de eso. La concepción de los griegos es una concepción que se apoya en la naturaleza. La naturaleza nos hace distintos. Y esa distinción en los seres humanos está, por así decirlo, clasificada en tipologías. Y la tipología, ¿verdad? A la cual estamos haciendo, la que estamos recordando dentro de lo que es el universo griego, son los hombres de bronce, hombres fuertes, pero de inteligencia con poco alcance, y de un espíritu que puede alcanzar la virtud, pero solamente dentro de lo que es verdad, su espacio, por así decirlo, su espacio con limitaciones. Los seres humanos que son de plata, que pueden llegar a ser grandes estrategas, grandes militares, y los seres humanos de oro, que están hechos, ¿sabe para qué? Escúcheme, están hechos para gobernar la ciudad, para mantener la cultura, para preservar la tradición y a la vez, siempre en una dialéctica de creación permanente, hacer de cada polis, hacer de cada gobierno un gobierno virtuoso. Así que no me venga a decir que todos son iguales. Hay tipologías. ¿Y usted que me está escuchando? ¿De qué tiene el alma? Por supuesto que ahora lo podemos trasladar, cosa que es un poco impropia, pero para divertirnos y especular, lo podemos trasladar, ¿verdad?, a esta sociedad. Y uff, podríamos, ¿verdad?, hacer una distinción entre los obreros, entre la gente que se tiene que sacrificar día a día trabajando por un sueldo bajo, entre los profesionales que ganan un poco más y entre los gobernantes. Y perdóname que me ríe porque acá como que no sé, en fin, pareciese que los gobernantes son los hombres de bronce. Pareciese que los hombres de oro son los obreros. Y por ahí uno que otro bronce en la masa de profesionales. En fin, todo se pone al revés. Pero esta es una cuestión de especulación. ¿Dónde está usted? 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Pero bien, ¿qué le parece si hacemos un cambio y llegamos hasta el 1800? El glorioso siglo XIX, el siglo que dio la independencia de nuestros países, el siglo, ¿verdad?, que dominaba Inglaterra. En ese siglo existió un pensador de nombre Søren Kierkegaard en Dinamarca. Era un danés muy conflictivo. Su cuerpo era un cuerpo quijotesco, medio ajibado, un padre, ¿verdad?, arrepentido de haber blasfemado contra Dios, que tuvo que enfrentar la muerte. Según dice, hay datos contradictorios ahí, pero digamos el dato más dramático dice que tuvo que enfrentar la muerte de 6.

hijos. Por Dios, imagínese eso. Y de dos esposas. Solamente sobrevivió su hijo menor, el pequeño Soren, que se piensa que era hijo de su segunda esposa, que en el fondo era su criada. Pero como le digo, hay datos contradictorios. Soren Kierkegaard es un genio, y acá no podemos tratar de abordarlo directamente, pero le vamos a preguntar a nuestro querido Soren si es que existen diferencias fundamentales, naturales, entre los seres humanos. Y Soren tal vez nos diría lo siguiente: sí existen, pero estas diferencias básicamente no son estructurales, como pensaban los griegos, sino que más que nada son de orden espiritual. Y ojo con esto, el espíritu, ponga mucha atención, el espíritu tampoco es algo acabado para Soren Kierkegaard, sino que es algo que se va construyendo en la existencia. Y esto no es solo para Soren Kierkegaard, sino que para todo el movimiento que se origina en la historia posterior a él. Nos referimos, por supuesto, al existencialismo. Entonces, por lo tanto, claro que existen seres humanos de oro, seres humanos de plata y seres humanos de bronce. Pero estos seres humanos no es que tengan esto dado por naturaleza, sino que está dado por el comportamiento mismo de su existencia. Y por lo tanto, por lo que han modelado en su espíritu. Los hombres que están dedicados al placer, a la vida fácil, o los hombres que están dedicados al éxito laboral, aquellos que se explotan a sí mismos, aquellas mujeres que trabajan y trabajan y salen del trabajo y trabajan en el hogar y que son reconocidas por ser eficientes, por resolver problemas en sus respectivas labores. Todos ellos son seres humanos estéticos, todavía con los pies llenos de barro por pisar y pisar la tierra, por abonarla, por crecer en ella. Estos seres humanos están orientados básicamente a las cosas de este mundo. Y claro, pueden ser desde farreros, si usted quiere, hasta profesionales exitosos y disciplinados. Pero no hay gran diferencia, pues ellos están hechos con sus pies de barros, con sus manos de tierra, con su cerebro mundano y con su espíritu lleno de triunfo, de éxito, de posibilidades, de prerrogativas. Pero sin embargo, son seres humanos estéticos. Son una condición y una categoría baja dentro de los seres humanos. Pues la categoría más alta son los seres humanos éticos. El que ya ha dejado las cosas de este mundo. El que se da cuenta que este mundo no es nada más que un teatro, no es nada más que una suerte de prueba, que este mundo no vale tanto y que este mundo y sus asuntos en realidad no es algo que debería preocuparnos tanto. Estos seres humanos éticos hacen lo que deben hacer. ¿Y qué es lo que deben hacer? Es acercarse a Dios, entrar en su interioridad y comprender el sentido, comprender a Dios desde su propio espíritu, desde su propia intimidad. Estos seres humanos ya no están enfocados al mundo,
de alguna u otra forma tienen alas para acercarse a Dios, para pensar lo trascendente, para luchar por entenderlo y conducir su vida, darle el sentido que Dios quiere a su vida. Pues bien, evidentemente, estos seres humanos son superiores. Pero ¿cuál es la diferencia? Que un ser humano estético, si construye su existencia como debería ser, puede llegar a ser un ser humano ético. Así que podríamos decir que, a diferencia del universo griego, en este caso para Kierkegaard, todos podemos llegar a la cúspide. Pero sin embargo, para eso, y esto no es menor, tenemos que construir nuestra existencia con ese objetivo. Así que mire a su alrededor y dígame, ¿usted se considera un ser humano estético o un ser humano ético?

Por último, nos vamos a referir a un filósofo muy querido y bueno, muy estudiado, muy asimilado por este humilde conductor del Ojo del Topo, Filosofía y Cultura, quien les habla, su servidor César Zapata Cerezo, que es Friedrich Nietzsche. Friedrich, sí, por supuesto, que era mucho más cercano al universo griego y veía diferencias estructurales en los seres humanos. Aunque hay un camino, hay una quebrazón que inmediatamente la vamos a explicar. Los seres humanos más viles, los seres humanos de bronce, para seguir, ¿verdad?, con Platón, son llamados por Friedrich como el rebaño. ¿Qué es lo que tipifica a estos seres humanos

Básicamente que no tienen la voluntad para pensar, para razonar, para criticar por sí mismos. Y lo que prefieren justamente son las órdenes. Lo que prefieren son las directrices. Y aún así, tampoco la entienden bien. También tienen un problema, ¿verdad?, en cuanto al entendimiento de todo aquello que les rodea. Tendrían en este caso una intelectualidad bastante acotada, bastante corta, como los seres humanos de bronce. El rebaño va donde lo conduzca el pastor. En el rebaño todos hacen lo mismo. En el rebaño todos se escandalizan por las mismas razones. En el rebaño, la identidad, la individualidad va quedando rota. No tiene sentido. En el rebaño todos se llaman Juan. En el rebaño todos se llaman Pedro. No importa. El nombre propio no es nada más que una suerte de adorno. Porque nadie es propio. Porque nadie es individuo. Todos son una masa que está diluida en un líquido que ¿saben a qué se parece? Se parece a un conjunto de moscas. Todos los habitantes del rebaño son, sobre todo, ¿verdad? Para el Zaratustra de Friedrich. Todos son un fastidio increíble, una medianía, una suerte de insulto a todos los valores que nos dan vida, todos carentes de voluntad, todos carentes de juicio. En fin, este es el rebaño y esos seres humanos. Evidentemente, son inferiores, digámoslo, inferiores, y necesitan la conducción de otro tipo de ser humano. Ese otro tipo es el pastor. El pastor no solamente lo identifique usted, ¿verdad?, con el sacerdote, aunque Friedrich le llama sacerdote en ocasiones. Pero el pastor es, esto es interesante, el pastor es parte del rebaño, es uno del rebaño, pero que tiene, no, a ver, no es que tenga una identidad propia, sino que más bien encarna los valores, el modo de ser del rebaño. Y es como una suerte de guardián del rebaño. Y este guardián, por supuesto que conduce al rebaño de un lado para otro. Pero no quiere decir que sea superior al rebaño, sino que más bien, les repito, encarna el papel de guardián. Y ese papel de guardián es el guardián de la medianía, el guardián que vigila que no piensen que nada haga algo distinto, que todos, ¿verdad?, estén alineados, uniformados con el rey de turno, que es otro integrante del rebaño. Pero Friedrich hace, ¿verdad?, esta diferencia. El pastor es el guardián del rebaño y lo conduce, pero no es que lo conduzca a ser mejor. No es que lo conduzca bien, sino que lo conduce para que se reproduzca esta medianía. Y acá, si ustedes quieren, en este punto podemos hacer un paralelo, ¿verdad?, con la actualidad y sacarlo de esta cuestión abstracta, ¿verdad?, que se explica en el Zaratustra, es significado en una especie de aldea postmedieval, por así decirlo, que se llama la vaca multicolor, muy interesante. Y pucha,

quiere que le diga. Tal vez todo el mundo al rebaño acá. Todos somos rebaño. Y los pastores son los políticos. Son los influencers. Es la gente que trabaja en los medios de comunicación, los periodistas. Hoy más que nunca podríamos pensar que todo esto es un rebaño. Y que incluso cuando se piensa distinto, cuando hay una idea distinta, enseguida esa idea cae en manos del rebaño y no se convierte sino en otra cosa, más de la moda, otra cosa que la masa agarra, la mastica, la vomita, la regurgita y la convierte nuevamente en medianía. Uf, acá se vuelve todo, no sé, más desalentador. ¿Quién es el que se sale del rebaño? El que sale del rebaño, y esto es muy importante, es algo en lo cual yo siempre hago hincapié, el que se sale del rebaño viene del rebaño. Viene del rebaño, pero el rebaño tiene tanto olor a putrefacción, tiene esta atmósfera de fastidio permanente, que hay algunos que ya no la soportan y se salen de la pestilencia del rebaño. Esos son, en primer término para Friedrich, los creadores. Schaffende en alemán. Los creadores son aquellos que están hartos del rebaño e intentan pensar, razonar, criticar por sí mismos y no quieren dejarse llevar por el pastor. Estos creadores tienen la inocencia de los niños, tienen el permanente olvido. Eso es muy importante, porque con ese olvido pueden dejar atrás el cúmulo de tradiciones pestilentes del rebaño. Y por lo tanto pueden ver otros horizontes. Es muy importante que sean como niños, porque los niños pueden ver el mundo que se acaba completamente nuevo. Les quiero decir lo siguiente. Los ojos de los niños hacen del mundo que se mantiene algo constantemente nuevo, siempre una novedad, siempre pueden ver algo distinto. Acá esto está en relación a las famosas tres metamorfosis del alma. La primera, ¿verdad?, es en este caso el camello. El camello carga con todo lo que le enseñan. El camello es el rebaño, pero es la parte más sutil del rebaño. Es el que quiere aprender, aquel que le interesa la cultura, quien en un principio quiere entenderlo todo, pero que no lo cuestiona. Después sucede una metamorfosis en el espíritu. Y acá también vemos exactamente lo mismo que Kierkegaard. Estas no son tipologías estructurales. Pueden cambiar. No es como el universo griego en ese sentido. Cuando el camello se harta del peso que lleva en sus espaldas, cual René Descartes, que comienza a dudar de todo, cuando ya no puede más con toda esa carga, se convierte en el león. Y el león lucha, el león es irreverente, es rebelde, pero no tiene propuesta. Solamente está cegado en la ira contra el rebaño. El león también corresponde al rebaño. Es la parte, por así decirlo, la otra cara de la moneda, pero no puede salir de la pestilencia del rebaño. Y ojo que puede caer en el nihilismo muy fácilmente, pero ese es otro tema que abordaremos después.

Pero finalmente está la transformación del espíritu en niño, la inocencia que hace que comprenda perfectamente al rebaño y ya no lo odie, sino que tenga, y esto no le gustaría esta explicación a Friedrich Nietzsche, pero la creo necesaria. El niño desarrolla cierta misericordia por el rebaño, desarrolla cierta misericordia por el león y se atreve a crear sus propios valores, pues ya no tiene el odio que lo está cegando y además tiene los ojos que se han vuelto nuevamente como los ojos de los niños. Que mientras más pequeñitos, ¿verdad? Bueno, cuando están muy pequeñitos ni siquiera ven los niños. Pero qué sé yo, ya a partir de los 3, 4 meses, hasta que tienen 3 años, todo esto es muy relativo. Supongo que usted se ha fijado, ¿verdad?, en los ojos de los niños y son increíbles. Están cazando novedad. Están creando al mundo cuando lo ven. Eso pasa en el espíritu de los creadores. Y si eso llega a buen puerto, estos creadores se pueden convertir en los Übermensch, en los superhombres. Y el superhombre es plenamente, y por favor, acá con todos los elementos que acabo de explicar, es plenamente un individuo. En realidad, para que entienda mejor usted, es una singularidad. Vamos a pedir prestado ese término a la física. Porque si digo individuo, se confunde mucho, ¿verdad?, con el canon capitalista del individuo, qué sé yo, el egoísmo. Y no es eso el Übermensch, sino que es una singularidad plena en el sentido de que ya no es rebaño. Ya no va a pensar lo que todos piensan. El superhombre es un juicio independiente, creador, que conquista con su voluntad de poder y conquista por exuberancia, por atracción, tal y como el sol. Y ahí usted ya tiene los tres tipos de ser humanos para Friedrich Nietzsche. ¿Qué les parece si nos vamos a una pausa musical y terminamos haciendo un buen resumen, la famosa repetición ignaciana de la pedagogía de Ignacio de Loyola? Hemos comenzado por el catolicismo, que básicamente nos dice que todos somos iguales ante los ojos de Dios, por lo tanto no hay ninguna diferencia estructural, pero enseguida hemos visto a grandes católicos, católicos protestantes, por ejemplo en la figura de Soren Kierkegaard, y nos damos cuenta que sí hay diferencias, que se cree, ¿verdad?, que, o sea, no es que se crea, sino que Soren Kierkegaard identifica distintas diferencias entre los seres humanos. Hay seres humanos que son estéticos, otros que son éticos. Pero lo relevante de esto es que esas diferencias se construyen en la existencia y por lo tanto no son diferencias estructurales. Para Friedrich Nietzsche, esas diferencias también se construyen en la existencia. Pero hay que decir que si bien no podrían ser estructurales, si usted lee Zaratustra y en general la obra de Nietzsche, se va a dar cuenta de que la transformación del espíritu no puede ocurrir en todos los seres humanos. Hay ciertas clausuras. Y este es el componente aristócrata y griego de Friedrich Nietzsche. Pero vamos a decir, porque esto es un tema polémico, ¿verdad?, que tal vez sea para otro programa, porque es un poco largo, vamos a decir que el espíritu tiene la prerrogativa de ascender

de transformarse y por lo tanto los tipos de seres humanos no son clausurados, no son estructurales. Sin embargo, repito, nos vamos a guardar una carta bajo la manga porque hay seres humanos que definitivamente para Friedrich están jodidos, no pueden ser más que rebaño, que el pestilente rebaño, como diría él mismo. Pero en fin. Hemos visto también el universo griego, que para ellos no hay caso. Las diferencias son estructurales. Si usted, ¿verdad?, nació para ser agricultor, estoy hablando del universo griego, por favor, no de ahora, porque ahora claro que son las tipologías muy distintas. Si usted nació para eso, ¿verdad?, va a ser siempre eso. Voy a decir algo fuerte y creo que me perdonen, ¿verdad?, porque es algo totalmente impropio, pero no puedo evitar decirlo. Tómelo como un chiste. Si usted nació para ser colobo, está jodido. No va a ser ninguna otra cosa, ni su naturaleza, ni su espíritu, ni su inteligencia le va a permitir ser otra cosa si es que trasladamos las categorías del mundo griego. Bueno, era un chiste. Si usted nació para ser reggaetonero, no hay de otra. Va a serlo siempre. Si no es reggaetón, va a ser otra música malviviente. No hay caso. Es usted en el universo griego. Y ojo, que ni siquiera la educación lo va a cambiar. Porque en el universo griego le van a dar educación hasta ahí nomás, porque no se merece más educación. Así de simple. No obstante, hay que decir algo, ¿ah? Hay que decir algo. Si usted es de bronce, va a ser de bronce siempre. Si usted es de plata, va a ser siempre de plata. Si es de oro, puede corromperse, ojo, pero va a tener la tendencia a ser un ser humano de oro. La educación va a estar a su medida en el universo griego. Por lo tanto, no es que la educación lo vuelva mejor. Va a seguir siendo el mismo. Pero lo que le iba a señalar, ¿verdad?, es que tal vez exista una posibilidad en el universo griego, y esta posibilidad tiene que ver con la... no es directamente con la filosofía, sino que es con la prerrogativa de filosofar. Y tal vez por ahí pueda existir un cambio. Siendo justos, ¿verdad?, sobre todo con Platón, es probable que haya un cambio. Probable, pero es muy difícil. La naturaleza es aquella que nos conforma. Bien, eso es lo que hemos visto. Hay un montón de tipologías. Por ejemplo, tenemos el extrovertido, el introvertido, el endomorfo, el ectomorfo, el mesomorfo. Estas tipologías que vienen de la psicología, muy interesantes, pero se nos acaba el programa. 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No se sienta clausurado, por lo menos yo todavía no me siento así. Sé que siempre podemos ser mejores, es probable. Los griegos dirían que no. Pero en fin, lo que nos va a salvar, incluso en el universo de Platón, es filosofar. Bien, ojalá se haya quedado con más dudas que certezas en este programa. Y recuerde que nos vemos el otro sábado a las 13 horas. A las 13 horas, por favor, no se olvide que hemos tenido cambio de horario durante, ¿verdad?, algún tiempo, a las 13 horas, puntualmente, en la educativa del Paraguay.

filosofar. Bien, ojalá se haya quedado con más dudas que certezas en este programa. Y recuerde que nos vemos el otro sábado a las 13 horas. A las 13 horas, por favor, no se olvide que hemos tenido cambio de horario durante, ¿verdad?, algún tiempo.

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7: Saludos amigos y amigas de América Latina y el Caribe. Bienvenidos a esta nueva emisión de su programa En Buena Compañía. Soy Javier Silguero de Radio Fe y Alegría Paraguay. Ya estamos listos para presentarles las noticias destacadas de la semana. Como de costumbre, iniciamos con la mirada a la reflexión del Papa León XIV con el padre Lucas López.
8: Esta es la palabra oportuna de León XIV.
7: En su día, el Papa Francisco encargó la preparación del Borgo Laudato Si, un jardín especial en terrenos pontificios fuera de Roma. El Papa León asistió allí a una invitación.
9: Et benedictio Dei omnipotens.
10: Hola Javier, el pasado 11 de julio el Papa León aceptó una invitación a cenar en Borgo Laudato Si, un jardín pontificio cerca de Roma. Así comenzaron sus palabras: vine sin discurso, pero con hambre. Hambre de justicia, de caridad auténtica, de iglesia que realmente sepa abrir sus puertas, acoger, recibir. Una iglesia donde haya amor para todos y donde nadie sea enemigo, donde todos sepamos vivir la reconciliación, el perdón y la paz. Pues creo yo que ojalá en toda nuestra América tengamos el mismo hambre. Soy Lucas López de Radio Jesuitas para En Buena Compañía.
9: Patris et Filii et Spiritus Sancti discendat super vos.
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7: Conozcamos los titulares para esta emisión informativa. Tensión marca la transición presidencial en Colombia. En Nicaragua, el régimen de Ortega y Murillo cancela arbitrariamente títulos de abogados. El Mundial deja un mensaje de unidad y orgullo para México. Y ahora vamos al desarrollo de las noticias. El proceso de transición en Colombia entre el gobierno saliente de Gustavo Petro y el presidente electo Abelardo de la Espriella atraviesa un momento de fuerte tensión. Para conocer más detalles, está con nosotros Erasmo Escobar Santander desde Radio Ecos de Pasto.
11: Atento saludo, Javier. En Colombia el proceso de

0: empalme entre el gobierno saliente de Gustavo Petro y el entrante de Abelardo de las Priella ha tenido fuertes choques al punto de estar suspendido de manera protocolaria y avanzar solo con información recaudada durante los últimos meses. Así lo expresa de las Priella.
1: Yo no podía permitir que el empalme siguiera adelante con un gobierno que no reconoce el triunfo claro de este proyecto político y ciudadano en las urnas. De todas maneras, nosotros, con los medios alternativos que tenemos para poder recabar esa información, vamos a tener, una vez lleguemos al gobierno, claridad en cuanto a las cifras que nos entregan.
0: Por su parte, Daniel Quintero, columnista del medio digital La Silla Vacía, anticipa cómo será la posesión en medio de las acusaciones de fraude que insinuó Gustavo Petro sin aportar las pruebas ante las autoridades competentes.
2: Los gestos como republicanos mínimos no los vamos a tener, no va a haber encuentro entre los dos presidentes por las muchas teorías de Petro sobre el fraude electoral, por primero haberse comprometido a reconocer los escrutinios, luego no lo hace y dice que Iván Cepeda es el presidente, también por decir que va a haber proceso de empalme mientras le dice a la Estrella que es ilegítimo y que básicamente ganó la elección por intervención extranjera.
0: Por último, Carlos Chacón, panelista del Instituto de Ciencia Política Hernán Echeverría, se refiere a los desafíos del nuevo gobierno en los primeros 90 días.
3: Va a tener que hacer acuerdos de gobernabilidad y ahí seguramente va a necesitar, en el caso de Abelardo de la Estrella, pues al Centro Democrático, por supuesto, al Movimiento Salvación Nacional. Va a necesitar hablar con los partidos que han llegado, así no sea, digamos, con acuerdos. Y de la Espriella hablaba de el cambio frente al actual gobierno, pero también frente a los políticos tradicionales.
0: Desde Ecos de Pasto en Colombia, informó Erasmo Escobar Santander.
4: El régimen de Daniel Ortega y Rosario Murillo anuló los títulos de más de 2.000 abogados, entre ellos expresos políticos y exiliados nicaragüenses. Ampliamos la información con nuestra compañera Yolani Pérez.
5: El régimen de Daniel Ortega y Rosario Murillo canceló los títulos de derecho a más de 2.000 personas, incluyendo a expresos políticos y exiliados. La sorpresa se la llevaron los abogados dentro y fuera de Nicaragua cuando intentaron realizar algún trámite en el sistema digital de la Corte Suprema de Justicia, conocido como Nicarao, del cual fueron borrados sus nombres y los dejaron sin acceso al portal jurídico. La abogada Jacqueline Valdivia, madre de un expreso político desde el exilio, lanzó un SOS de lo que está ocurriendo en Nicaragua, lo cual afecta también a la población que necesita los servicios de un abogado.
6: Es una decepción completamente. Me siento impotente de saber de que con muchos profesionales están haciendo lo que ellos quieren, que ya sabemos quién es. Como ciudadana también están violentando todos nuestros derechos. Cuando las personas hacemos mucho sacrificio para estudiar, yo me puse a pensar en esos abogados que dependen de la profesión, que son quienes llevan el sustento a sus hogares.
5: Al respecto, el Grupo de Expertos en Derechos Humanos sobre Nicaragua, creado por la Organización de Naciones Unidas, condenó la medida del régimen de Ortega contra los profesionales del derecho. El Grupo de Expertos instó al gobierno de Ortega a respetar los principios básicos que garantice el trabajo de los y de las abogadas sin intimidación, obstáculos o interferencias, y que al contrario brinden las condiciones para ejercer la profesión. Para En Buena Compañía, Yolani Pérez.
4: Más allá del resultado deportivo, la Copa del Mundo dejó un mensaje de unidad para México. Los detalles de la nota con Sebastián Edmerger de Radio Ibero 90.9 de la Universidad Iberoamericana.
7: Les saluda Sebastián Erdmenger desde Ibero 90.9 aquí en la Universidad Iberoamericana. En esta, la Ciudad de México intenta darle la vuelta a la página después de la Copa del Mundo que se vivió en Ciudad de México, que se vivió en Guadalajara y también en Monterrey con varios partidos, algunos más cardíacos que otros. Queda la pregunta de qué pasa ahora. Después del Mundial en México, ¿qué queda en México? Yo me quedo con el lema, moto que acompañó a la selección mexicana y que en gran parte unió a las y los aficionados mexicanos con esa frase tan chiquita pero que representa tanto. Y si sí logramos mantener esa unidad entre las y los mexicanos, que quizás se ha perdido en los últimos años, víctima de la polarización, víctima de creer que la idea contraria debe de ser aniquilada, debe de ser combatida, encontramos esos nuevos espacios para

0: A reencontrarnos, para seguir abrazados, seguir unidos como pueblo mexicano. Y si sí logramos mantener esa reducción en los homicidios que vimos durante la Copa del Mundo, y si sí logramos dar la mejor versión de nuestro país al mundo, encontrar y enseñarle al planeta que, pese a todos los problemas que vive este país, hay una cara hospitalaria, una cara que recibe con los brazos abiertos. Y si sí nos damos cuenta de los beneficios de la migración, ¿no? Como un elemento fundamental para unir culturas, beneficios de la migración. Yo me quedo con eso. Y si sí logramos potenciar muchos de los grandes momentos que vivimos en estas 3-4 semanas de locura y los transformamos para construir un camino hacia el futuro para este país con mucha más unidad, con mucha más cercanía, con mucha más presencia y valor de lo que somos como mexicanos, no sé, esa reflexión queda, ya veremos en 4 años si llegamos con el mismo ímpetu. Yo por lo pronto me despido, les mando un gran abrazo desde Ibero 90.9, soy Sebastián Almenguer, un saludo fuerte a nuestros amigos de En Buena Compañía.
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3: En estos momentos hacemos un recorrido con las redes, obras de la Conferencia de Provinciales Jesuitas en América Latina y el Caribe, CEPAL. Desde la Oficina de Comunicación de la CEPAL, Grecia Peláez nos informa sobre la percepción de los desastres naturales y la imagen de Dios en tiempos de crisis.
4: Hola Javier, un saludo a toda la audiencia. Les contamos que el padre Alfredo Infante, provincial de los jesuitas de Venezuela, compartió reflexiones profundas sobre la percepción de los desastres naturales y la imagen de Dios en tiempos difíciles. La entrevista tuvo lugar en el Centro de Acopio de la Compañía de Jesús en Venezuela, ubicado en el Coloso de Ignacio, tras los devastadores terremotos del 24 de junio. El padre Infante abordó una pregunta recurrente entre los afectados. ¿Por qué nos pasó esto? ¿Es un castigo divino? Infante destacó que el Dios en el que cree y predica es uno que acompaña, sirve y defiende la dignidad humana. El único poder que tiene Dios es el poder de crear y dar vida, no de destruir ni castigar, añadió, subrayando la importancia de entender a un Dios que invita a construir y no a destruir. El mensaje del padre Infante se centra en ofrecer una perspectiva esperanzadora, recordando que la espiritualidad debe ser una fuente de fortaleza y no de miedo. La provincia de Venezuela ha publicado un 5º y 6º informe en el cual detalla la respuesta humanitaria y espiritual de la Compañía de Jesús ante la tragedia. Para En Buena Compañía, Grecia Peláez del equipo CEPAL.
3: Desde Chile nos informan que en el norte del país se vive la tradicional fiesta de la Tirana, una de las mayores expresiones de religiosidad popular en honor a la Virgen del Carmen. Los detalles con nuestro compañero Felipe Galet.
5: En el marco de la celebración de la Virgen del Carmen, este 16 de julio, una de las principales festividades religiosas de Chile y patrona del país, los bailes religiosos de la diócesis de Arica realizaron la tradicional venia en el morro, rito que antecede su peregrinación al santuario de Nuestra Señora de la Tirana. Las asociaciones de bailes religiosos, Virgen de la Tirana y San José, acompañadas pastoralmente por la Compañía de Jesús, participaron de esta expresión de fe que cada año reúne a miles de devotos del norte de Chile. En esta oportunidad, la oración estuvo marcada por un especial recuerdo por las víctimas de los terremotos en Venezuela y por una intención por la salud mental, especialmente de niños y jóvenes. Este año, además, la peregrinación adquiere un significado especial al conmemorarse los 100 años de la coronación de la Virgen del Carmen como reina y patrona de Chile. El sacerdote jesuita Padre Nelson Peña, asesor de los bailes religiosos de la diócesis de Arica, destacó el vínculo histórico entre la Compañía de Jesús y estas comunidades de fe.
6: En el año 1959 llega la Compañía de Jesús a la ciudad de Arica, en la frontera con el Perú. Al poco andar genera una alianza virtuosa en el tiempo con los bailes religiosos de la ciudad. Ellos peregrinan anualmente a distintos santuarios marianos, movidos por la fe y la devoción, y ofrecen su danza, su canto, para expresar aquello que tienen en el corazón como acción de gracia.
5: Actualmente los jesuitas acompañan a más de un centenar de bailes religiosos de la zona, promoviendo una vivencia de la fe que es una tradición, devoción popular y peregrinación, fortaleciendo el camino espiritual de miles de bailarines y devotos que cada año llegan hasta el santuario de Nuestra Señora de la Tirana. Desde la provincia chilena de la Compañía de Jesús, informó Felipe Galé.
3: En México celebran la ordenación previsceral de 2 jesuitas. Los detalles con Elizabeth Ángel.

0: misionero provincial de los jesuitas en México, los animó a servir en comunión con las comunidades, atentos a las realidades del país, de los pueblos indígenas y de las juventudes. A continuación, escuchemos algunas palabras del jesuita Maximiliano Fernández en representación de ambos neosacerdotes sobre la misión que hoy comienzan.
1: Hoy comenzamos esta nueva etapa con el corazón profundamente agradecido. Vamos confiados, no en nuestras propias fuerzas, sino en el Señor que nos llamó y continúa enviándonos a colaborar en su misión. Vamos sostenidos por ustedes, por nuestra comunidad, que nunca ha dejado de acompañarnos y que nos recuerda que el seguimiento de Jesús nos abre siempre al encuentro con los otros. Les pedimos que sigan encomendándonos en su oración para que sepamos servir con alegría, humildad y fidelidad en las misiones que la Compañía de Jesús nos confía. A Manuel, en La Arena, Chiapas, acompañando a las comunidades celtales, choles y zoques, y a mí, en el Instituto de Ciencias, colaborando en formación ignaciana. Que donde el Señor nos envíe, podamos ser pastores según el corazón de Jesús.
0: Reportó Elizabeth Ángel de la Compañía de Jesús en México para En Buena Compañía.
2: Desde Brasil, el padre Paulo Flinker, rector del Santuario del Sagrado Corazón de Jesús en Río Grande do Sul, nos habla de la vigésima edición de la peregrinación para la beatificación del padre Reus. Los detalles con nuestra compañera Ana Claudia Klein.
3: Hola Javier, nos acompaña el padre Paulo Flinker, rector del Santuario del Sagrado Corazón de Jesús, ubicado junto a la tumba del padre Reus en São Leopoldo, Río Grande do Sul. Nos habla de la vigésima edición de la peregrinación para la beatificación del padre Reus.
4: Celebramos la vigésima Romaría, percorrendo un camino de 3 kilómetros con oraciones, reflexiones y cánticos. Y el lema de este año de la Romaría fue Coração na vida e na santidade do Padre Reus. Na chegada no santuário, tivemos a missa com nosso bispo João Francisco, oração pela beatificação e também a gratidão, pois Padre Reus foi a boa semente de Deus semeada na cidade de São Leopoldo em toda a região.
3: O Padre Finkler recuerda o legado do Padre Reus para a cidade e a região.
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3: Les habló Ana Claudia Klein, assessora de comunicações da província jesuíta de Brasil, para En Buena Compañía.
2: En Ecuador forman a niños en prevención y primeros auxilios. Con esta iniciativa se busca fomentar la cultura de la prevención y formar a futuros líderes comprometidos con el servicio a la comunidad. Fausto Cabezas, desde la radio La Voz de Guamote, nos brinda los detalles.
5: Saludos Javier, les informamos desde Ecuador que el Cuerpo de Bomberos de Guamote en la provincia de Chimborazo realizó el acto de inauguración del curso vacacional Brigada Junior, el mismo que contará con la participación de 22 niños y niñas. Durante el curso, los niños estarán conociendo más sobre primeros auxilios, la labor bomberil que día a día realiza el personal, así como a través de técnicas lúdicas prepararán a la niñez para que sean los próximos líderes y lideresas y, por qué no, a futuro sean los nuevos bomberos del cantón. Así lo indicó el tecnólogo Jonathan Pedraza, jefe del Cuerpo de Bomberos del Cantón Guamote.
6: Los temas son prácticamente didácticos y prácticos. Sí, hablemos de incendios estructurales, incendios forestales, primeros auxilios, rescate con cuerdas, nudos, pero todo lo hacemos a base de juego. Sí, creo que esa es la parte que a los niños les gusta, el juego, pero lo hacemos para que aprendan, para que sepan cuál es la dinámica, cuál es la misión de un bombero, ¿no? Es salvar vidas y proteger bienes.
5: Desde el Cuerpo de Bomberos agradecen la confianza depositada en el personal bomberil por parte de los padres y madres de familia que hacen posible que este tipo de cursos vacacionales se los puedan realizar. Desde La Voz de Guamote en Ecuador, para En Buena Compañía, Fausto Cabezas.
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0: Y en Bajo la Lupa, Yolanda González, delegada del sector social de los jesuitas de Centroamérica, nos invita a poner la lupa en los partidos del Mundial y otros.
1: Un saludo, Javier. Esta semana quiero invitarles a poner la lupa en otro juego. Hemos visto y seguramente disfrutado el Mundial de fútbol que se vive en Canadá, México y Estados Unidos. Pero veamos fuera de la cancha, donde también se disputan otros partidos. Por un lado, en Estados Unidos, 11 ciudades fueron sede del Mundial. Y esas mismas 11 ciudades han sido estos meses escenarios de políticas racistas, redadas y decisiones inhumanas que impactan directamente en las comunidades migrantes. Y a la vez hemos visto en estos días también ejemplos donde la diversidad, la mezcla y la integración nos han dado algunos de los mejores goles y alegrías. Por eso les invito a ver y a disfrutar el Mundial de Fútbol, pero sabiendo que nunca son solo 22 personas persiguiendo una pelota. Soy Yolanda González, delegada del sector social de los jesuitas en Centroamérica para En Buena Compañía.
0: Llegamos a la parte final de su programa En Buena Compañía, realizado en colaboración con las redes y obras de la Compañía de Jesús de América Latina y el Caribe. Muchas gracias por acompañarnos. Hasta un próximo encuentro.
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7: Los desastres ocurren cuando fenómenos naturales, como sismos o lluvias intensas, impactan comunidades vulnerables. América Latina y el Caribe está llena de esos ejemplos. Comunidades impactadas por desastres naturales. Es un gusto saludarles y acompañarles, amigos y amigas de América Latina y el Caribe, que nos están acompañando en este espacio de Voces sobre la Mesa, una producción de la Asociación Latinoamericana de Educación y Comunicación Popular, ALER. Les saluda Yolani Pérez desde los estudios de Radio Progreso en el centro de Honduras, saludando también a mi compañera Kenia Gómez de Radio YSUCA. ¿Qué tal, Kenia? Muy buenas tardes.
8: Gracias, Yolani. Buenas tardes. Qué gusto encontrarnos nuevamente para tocar un tema importante, como ya lo decía, la importancia de la prevención frente a todos esos desastres.
7: Y bueno, lo hacemos en el marco de todo lo que está viviendo Venezuela, hablar de prevención, hablar de impacto y de respuesta estatal. Queremos agradecer, Kenia, a nuestro invitado que se permita tener este diálogo con América Latina y el Caribe. Estamos hablando de Piero Previccione. Él es politólogo, es investigador y también el subdirector del Centro Gumía en Venezuela. Piero, gracias por estar en los micrófonos de ALER, más de 40 socias, radioemisoras, comunitarias, alternativas, enlazadas a este espacio. ¿Qué tal? ¿Cómo estás? Y para comenzar, un abrazo hasta Venezuela.
9: Sí, muchas gracias, Lolani, Kenia. Feliz pues de poder compartir con ustedes y agradecido por la invitación a este maravilloso espacio.
7: Tal vez para ir como rompiendo también este hielo en esta plática para hablar de prevención, primero que nos actualices la situación de Venezuela luego de estos dos sismos que impactaron el 24 de junio y que hemos ido también acompañando desde la programación de ALER, Pedro, desde el 24 hasta esta tarde ya de 10 de julio, ¿cuál es la situación de la gente, de las comunidades, Piero?
9: Sí, digamos, todavía pues, digamos, estamos como en esa etapa de transición entre el tener enormes expectativas sobre la posibilidad de seguir encontrando sobrevivientes en medio de la tragedia, de los escombros, y pues ya con la dura realidad del día a día, con el transcurrir de los días que hace que las probabilidades de supervivencia pues sean cada vez porcentualmente muy reducidas. Entonces, claro, la gente está en ese proceso, particularmente en la

0: La Guaira, que fue la zona más afectada del país, y hay en este momento, pues, todo ese proceso de levantamiento de escombros, de recolección de escombros, justamente para poder recuperar los cuerpos. Las familias, pues, en medio de su dolor, al menos exigen, ya en esta etapa, al menos poder recuperar los cuerpos de sus respectivos familiares y poderle dar cristiana sepultura.
1: Pero quisiéramos conocer también ante pues esta lamentable tragedia y en diferentes países hemos visto, ¿no? Videos, hemos visto también información con respecto a todo lo que ha ocurrido lamentablemente en Venezuela. Pero quisiéramos también saber si es que en Venezuela tenían protocolos actualizados de respuesta ante terremotos, se había preparado a la población de alguna manera para cuando ocurren este tipo de eventos sísmicos.
0: No, no, lamentablemente tengo que compartir esto con toda sinceridad. En Venezuela, a pesar de que efectivamente tenemos fallas sísmicas importantes que recorren nuestro territorio, a pesar de que hemos tenido eventos sismológicos en diferentes etapas de la historia, no había, digamos, una cultura de prevención, una cultura de preparación, protocolo. De hecho, esta zona de La Guaira, que es la zona más afectada, hace menos de 30 años sufrió, es decir, finalizando el siglo XX y comenzando el siglo XXI, sufrió un deslave a raíz de múltiples lluvias, de múltiples precipitaciones que durante varias semanas cayeron en esa región del país y también hubo una cantidad exorbitante de personas fallecidas y de damnificados. No obstante, habiendo ocurrido esa tragedia hace menos de 30 años, lamentablemente en Venezuela no nos hemos desarrollado en estos temas de protocolo, de prevención y de actuación en eventos de esta naturaleza. Es algo que esperemos que, digamos, en el marco de esta nueva tragedia, el país, sus instituciones, su gente pueda, aprovechando la experiencia de países que nos están apoyando, que nos han apoyado en estos últimos días, pues poder ir incorporando paulatinamente en nuestra legislación nacional.
2: Pero creo que es importante, sobre todo para la gente, y sobre esto que menciona Kenia, porque toda la región, nuestros países de América Latina, o vivimos cada inicio de la temporada ciclónica muchos sustos, porque viene la lluvia, o ahora, por ejemplo, en Centroamérica, estamos con el tema de la sequía, el tema de falta de cultivos, hambrunas. ¿Cómo comprender para la gente que nos está escuchando, y como también esto se trata de profundizar a partir de lo que vivió Venezuela, como ese ABC de prevención, cómo comprender esa responsabilidad estatal alrededor justamente de políticas públicas en materia de prevención?
0: Sí, qué bueno que formulas la pregunta, Lolani, porque efectivamente nosotros tenemos en esa materia una gran deuda. El Estado venezolano a nivel central, pero también a nivel gubernamental de provincia o acá la llamamos regionales y de gobiernos locales, hay una enorme responsabilidad en el otorgamiento de permisos de construcción en zonas que realmente no soportan el más mínimo, digamos, la más mínima evaluación y posibilidad de poder construir en ellas. Lo vivimos luego del deslave de La Guaira en el año 99-2000, y bueno, menos de 30 años después lo volvemos a vivir, una cantidad de construcciones que recibieron sus permisos de habitabilidad, sus permisos de construcción por parte de autoridades locales que no tenían, no cumplían los requerimientos mínimos en materia de ingeniería. Entonces, creo que efectivamente existen algunas regulaciones importantes, pero el tema discrecional de los funcionarios, el tema de la corrupción, el pago de coimas, de comisiones para favorecer el otorgamiento de

0: de concesiones, de permisos, ha hecho mucho daño en Venezuela. Y uno esperaría, pues obviamente, que en el marco de esta tragedia se tome conciencia definitivamente y se juzgue a aquellos funcionarios culpables de permisos de este tipo y que efectivamente, de cara al futuro, de cara a la reconstrucción, no vuelvan a permitirse o a darse este tipo de situaciones que al final, pues, la naturaleza se encarga de exponerlas al escarnio público.
1: Y es importante lo que usted ha mencionado en el sentido de, tomar en cuenta el tema de la prevención. Hablando de recursos, el gobierno venezolano, no sé si en algún momento habrá destinado recursos precisamente para invertir en prevención y poder, digamos, minimizar este tipo de impacto humano y material que hubo en esta lamentable tragedia. Pero ¿se ha conocido en los últimos años algún presupuesto designado para esto?
0: Mira, lamentablemente, Kenia, debo decirte que nuestro Estado, el Estado venezolano, ha venido actuando con mucha precariedad institucional y eso pues ha hecho que disminuya considerablemente su capacidad de respuesta frente a las demandas sociales y también frente a catástrofes de esta naturaleza. El nivel de inversión se ha venido, digamos, deteriorando con el paso de los años y lo vimos durante las primeras horas de la tragedia de que no llegaban maquinarias, no, ni siquiera efectivos militares o policiales para acompañar a la población en los momentos más delicados. Eso da cuenta, pues, del estado de precariedad institucional en el que estamos actualmente inmersos. Obviamente, digamos, el gobierno ha tratado de enmendar la plana, ha tratado con el paso de los días de tener como una mayor presencia en las zonas afectadas, en la zona, en los refugios donde la cantidad de miles de damnificados está presente y también en el tema de algunos centros médicos, pero la verdad es que el colapso es total, no tengo que ser sincero en esto, el colapso es total y si no fuera por la ayuda humanitaria, por el apoyo internacional, aquí hay hospitales de campaña, aquí hay centros de atención de algunas organizaciones internacionales que día a día reciben 100, entre 100 y 200 personas para darle atención médica, si no es por esa digamos, alianza de solidaridad internacional, creo que la situación fuese aún mucho más grave.
2: Pero sin duda, América Latina y el mundo está muy expectante de lo que ocurre en Venezuela por no solo estos terremotos del pasado 24 de junio. Toda la realidad sociopolítica que vive el país ha estado como en el centro de atención, lo ocurrido con el expresidente también en Maduro. ¿Crees que influyó este contexto a esa respuesta estatal que se dio o hubiese sido igual en otros momentos, en otras circunstancias de la historia venezolana?
0: Sí, creo que obviamente no se puede negar eso, todo el tema del conflicto político que ha, perdón, que ha vivido Venezuela a lo largo ya de casi 3 décadas, el proceso de polarización, aquí hay que hablar también del tema de las sanciones impuestas desde el exterior, es decir, hay una suma de factores, pero también hay que poner en el centro del debate el tema de la corrupción. La corrupción ha sido bestial, el desvío de recursos, han aparecido denuncias importantes de desvío de materiales de construcción de primera línea, de primera calidad, por materiales de construcción de segunda y tercera categoría. Y eso pues ha afectado la resistencia de muchas viviendas en La Guaira. Entonces, claro, es una suma de factores y todo ese tema, pues por supuesto que ha tenido una incidencia porque ante la baja capacidad de respuesta del Estado venezolano, pues en una tragedia de esta naturaleza, eso inmediatamente ha sido evidenciado desde las primeras horas por la población, fundamentalmente por la población que se vio seriamente afectada por el doble sismo y que además también por los grupos internacionales.

0: Los grupos de rescate y todas las delegaciones internacionales que han llegado a apoyarnos y que se han dado cuenta, pues, del nivel de precariedad en materia de respuesta institucional. Entonces, claro, hay una suma de factores que ha provocado esta precariedad institucional.
1: Como dice Piero, la ayuda internacional ha sido bien importante frente a esta tragedia. Y en diferentes momentos hemos escuchado también que hubo alguna limitación o dificultades para algunas delegaciones de otros países que querían apoyar. Pero bueno, en esta era la desinformación también. Por eso quería preguntarle a usted qué tanto ha sido o ha habido, ¿no?, este tipo de limitaciones. Algunas delegaciones internacionales que han querido apoyar a Venezuela en este momento.
0: Sí, es muy buena tu pregunta, porque efectivamente hay cosas que lamentablemente, pues en este juego político, se exageran o se usan para desinformar. Pero es cierto también que efectivamente hubo digo, retrasos importantes, hubo aplicación de la burocracia, de controles burocráticos excesivos. Y que eso ralentizó el despliegue territorial de las fuerzas de solidaridad internacionales que vinieron a Venezuela. Es decir, aquí yo diría sí, hay muchos elementos de desinformación, mucha exageración en algunos casos, pero en otros casos, como efectivamente se ha evidenciado en el territorio, se ha evidenciado en las entrevistas que muchos corresponsales internacionales han hecho sobre el terreno y especialmente a los afectados, se ha visto que efectivamente hubo ralentización y hubo, digamos, burocratización en algunos procesos que evidentemente terminaron afectando, sobre todo la ayuda en las primeras horas, que por cierto, ustedes saben que son las horas más importantes, más cruciales en una tragedia de esta naturaleza.
2: Queremos agradecer a la gente que nos sigue a través de las plataformas digitales de Aler y, por supuesto, a quienes nos están sintonizando en cada una de las radios que formamos parte de esta Asociación Latinoamericana de Educación y Comunicación Popular, Aler. Hoy, justamente, conversando con el politólogo, investigador y también el subdirector del Centro Gumilla, Piero Trevichones, sobre el tema de prevención ante esos desastres y la actual realidad en Venezuela. Me llama la atención porque mencionas, Piero, el tema de la corrupción, este flagelo que está tan marcado en la vida institucional de nuestros países, pero en el caso de Venezuela hay todo un llamado a la solidaridad internacional. Incluso esta semana Naciones Unidas aseguró que se requerían alrededor de 300 millones de dólares y que esa era un poco la meta a recaudar de parte de este organismo internacional. ¿Cómo seguir apostando a la solidaridad sabiendo que también es una amenaza que esos fondos que llegan ante estos desastres pueden caer en manos de la corrupción o desvío indebido de fondos de parte, bueno, del gobierno de Venezuela, pero también podría ocurrir en cualquiera de nuestros países donde la corrupción es parte de esa vida institucional democrática?
0: Sí, ciertamente, ciertamente. Yo creo que esas organizaciones internacionales que están apoyándonos y que están buscando recursos para desplegarse con más fuerza en las zonas de desastre, yo creo que tienen que ser muy exigentes con los controles y el ejercicio de la transparencia en el manejo de esos recursos, porque no es la primera vez, ciertamente, y no es una cosa exclusiva de Venezuela. Es decir, esto es un fenómeno que ha ocurrido en muchas partes del mundo que lamentablemente termina desviándose el dinero que generosamente, pues, mucha gente en ejercicio de solidaridad, de apoyo y de humanidad tiene a bien promover para apoyar causas de este tipo. Entonces yo sí creo que allí tenemos que preocuparnos los venezolanos, las venezolanas, tenemos que ser proactivos y desplegarnos digamos, en hacer contraloría social, en estar pendientes del manejo de esos recursos, en exigir cuentas, rendición de cuentas y a dónde van todos y cada uno de esos recursos, pero también creo que las propias organizaciones de ayuda humanitaria

0: propios gobiernos que están aportando recursos importantes para Venezuela y los organismos multilaterales, tanto la ONU como sus diferentes organismos que trabajan este tipo de situaciones, tienen que tener, digamos, un nivel de exigencia elevado, de control, de monitoreo, para efectivamente verificar que cada centavo de dólar que se destine, se destine efectivamente a quien lo necesite, y de la manera más transparente posible.
1: Pero usted mencionaba al inicio que, bueno, esto que ocurrió podía deberse a diferentes factores. Y uno de esos factores que yo quisiera también hacer referencia, creo que es importante, donde queda también el tema de la planificación urbana. Sabemos que las ciudades pues están en constante crecimiento. En América Latina parece que estas nuevas formas de vivienda, ¿no? En edificios grandes. También está proliferando y parece que Venezuela también. ¿Cómo está el tema de la planificación urbana en Venezuela y si esto también pudiera haber influido de alguna manera? Es decir, si los países deben dar seguimiento también a este tipo de construcciones, ¿no? ¿Cómo está en eso?
0: Sí, muy buena tu pregunta también, porque tristemente tengo que responderte que es muy mal, muy mal. Nuestra planificación urbana en la mayoría de los municipios del país, y sobre todo de las grandes ciudades, nuestra planificación urbana tiene muchas deficiencias, muchos retrasos en muchos casos, pero también mucha anarquía en el tema de los desarrollos habitacionales, de los desarrollos urbanísticos. Y esto, digamos, además de ese tema de anarquía y ese tema de fallas serias, fallas graves en la planificación, también lo reconecto con el tema de la corrupción, es decir, gente que, digamos, contratistas privados o contratistas públicos que pagan coimas, pagan comisiones a funcionarios públicos para facilitar la permisología, y eso hace que muchas veces se construya en lugares donde existe realmente un alto riesgo sísmico o de cualquier otra naturaleza. Entonces, es muy importante, yo creo que, y eso no es un problema solo de Venezuela, creo que en América Latina tenemos enormes deficiencias en ese tema. Creo que tenemos que mejorar nuestros sistemas de planificación urbana, hacerlos más transparentes, más abiertos, para que efectivamente estos lados oscuros, tenebrosos, que se usan para la corrupción y para facilitar la trampa sin ningún tipo de escrúpulos, no puedan efectivamente seguir siendo protagonistas, porque tristemente, pues estas tragedias lo desnudan todo, lo hacen público todo. El tema es que a lo mejor un funcionario que es responsable de una situación de esta, pues a lo mejor ya no está en su cargo, a lo mejor ya no está en el país, a lo mejor es muy difícil juzgarlo. Entonces creo que es una, esta tragedia, pues tristemente nos hace recordar eso, nos hace ver eso, y la importancia de retomar esos temas y de convertirlos en temas realmente importantes en nuestras agendas públicas como países.
2: Vuelve a aparecer, Piero, el tema de la corrupción. Entonces, ¿cómo, y aquí lo voy a unir esto que contestabas a esta pregunta de Kenia, también hablabas, ahora le toca o la pelota, a propósito de momentos mundialistas, está en el pueblo venezolano, en la sociedad civil? ¿Cómo se encuentra esa sociedad civil y pueblo venezolano para poder también estar muy vigilante de esos recursos y bueno, evitar que vayan a parar en actos de corrupción, sabiendo que están en medio de la emergencia, que están atendiendo en propagación de enfermedades y que incluso las sanciones, el bloqueo y la situación crítica sigue igual? No es que a partir del 24 la situación cambió, no, se agregó otra problemática más. Entonces, ¿cómo ves la participación ciudadana y de la sociedad civil en torno a estos temas?
0: Bueno, lo primero que debo decirte o debo decirles es, uno se siente realmente esperanzado que el ejercicio de solidaridad humana que se desarrolló en todo el territorio nacional fue impresionante. Es decir, desde diferentes ciudades, desde diferentes...

0: pueblos, los más cercanos, los más lejanos. La gente se desplegó en cada esquina, en cada urbanización, en cada barrio, en cada sector, la iglesia, las organizaciones sociales, la gente por sí misma. Y ese ejercicio de solidaridad fue impresionante. Fue un pueblo vivo ayudando a su gente en medio de la tragedia. Entonces, yo creo que esa energía de solidaridad, esa energía humana que se desplegó, me parece que hay que darle como un poquito más de cohesión, un poquito más de direccionalidad, y yo creo que va a servir justamente para ayudar a controlar, a monitorear, a hacerle seguimiento a todo este tema de del financiamiento para ayuda, para digamos, en la ayuda de la reconstrucción del país. Pero yo siento que la población venezolana con esta sacudida, con esta doble sacudida, digamos, demostró el nivel de humanidad que tiene, el nivel de solidaridad. Una población que se activó desde el primer momento y que independientemente si tuviera o no algún familiar cercano o alguna amistad, simple y llanamente por el hecho de ayudar a un prójimo en una situación devastadora, pues hizo un ejercicio extremadamente bonito, hermoso de solidaridad, acompañamiento y voluntariado.
1: Pero, ¿y esta ayuda que está llegando de diferentes países, cómo se está distribuyendo y qué unidad o institución venezolana está a cargo de que esta ayuda pues llegue a las personas que definitivamente tienen esa necesidad en este momento y para evitar justamente lo que usted mencionaba anteriormente, ¿no? Muchas veces en este tipo de situaciones, pues se da la corrupción, como usted lo mencionaba. ¿Cómo se está evitando eso? ¿Cómo se está vigilando de que esta ayuda realmente llegue a las personas que sí lo están necesitando?
0: No, no, sé que hay muchos temores, hay muchas, digamos, preocupaciones en ese sentido, pero te puedo decir que es decir, aquí hay un esfuerzo multidimensional. La Cruz Roja Internacional, la Cruz Roja Venezolana, Cáritas, digamos, como organización central de la Iglesia para este tipo de situaciones, hay muchas ONG, hay, digamos, entes gubernamentales locales, está, digamos, el ejército venezolano, la Policía Nacional Bolivariana. Es decir, creo que hay actores de diferente signo, de diferente representatividad. Hay organizaciones internacionales que están en el terreno. Justamente ayer veía, por ejemplo, unos hospitales de campaña, unas tiendas de campaña donde se está atendiendo diariamente una cantidad importante de personas heridas de Alemania, que es una organización humanitaria alemana. En fin, creo que es un esfuerzo multidimensional, es un esfuerzo de muchas organizaciones. Lo bonito de todo esto es que creo que además aquí hay gobiernos de diferentes signos ideológicos, aquí hay ayuda de México, aquí hay ayuda de El Salvador, aquí ha venido ayuda de Honduras, ha venido ayuda de Brasil, de los Estados Unidos, de Argentina, de Colombia, es decir, de China, en fin, ha habido ese. Creo que eso de alguna manera también está abriendo como puentes, como canales de comunicación, más allá de los problemas políticos, para el entendimiento y el abocamiento concreto en las personas más afectadas por el tema de la tragedia.
2: Bueno, Piero, tan rápido se nos fue el tiempo, pero sí quisiera, sobre todo porque hizo mención en esta exposición a la palabra esperanza. Y cuando la catástrofe es tan grande, cuando las necesidades son muchas, sin duda creo yo que es la esperanza la que sostiene. Personalmente, Piero, no sé si tiene alguna postal, alguna imagen de todo esto que están viviendo ustedes allá en Venezuela, que la ha acuñado, y que siente que

0: es también la que lo está sosteniendo y está sosteniendo mucha familia en este momento, que sea un signo de esperanza para el momento actual que enfrenta el pueblo venezolano.
1: Sí, yo primero agradecerles a ustedes porque desde un primer momento, digamos, muchos países han ayudado a visibilizar esta problemática. Yo creo que la población venezolana se siente muy, pero muy agradecida con todos los países de la región, con los países latinoamericanos en particular, por esos gestos de solidaridad y de cercanía que han tenido en este momento. Ahorita es importante, digamos, pensar que, claro, no nos olviden. Yo creo que la población está muy preocupada por eso, porque cuando sucede una tragedia de este tipo, pues los primeros días está como en el centro de las noticias, en el centro de las agendas informativas, y con el pasar de las semanas, pues eso se va, digamos, otras noticias con más fuerza, con más repercusión, pues copan la escena. Y se van quedando atrás. Yo creo que hay una cantidad importante de heridos, de damnificados, de gente que todavía está en estado de shock. Y yo creo que hay que poner el foco en eso. Creo que eso sería como lo más importante en este momento, digamos, mantener estas redes de solidaridad, mantener estos espacios informativos para mostrar que efectivamente. Hay un proceso y que esto no muchas de las cosas dejadas por los dobles sismos no se van a resolver de la noche a la mañana, sino que lleva su tiempo. Y en ese sentido creo que esas redes de articulación van a ser muy, muy valiosas.
2: Bueno, gracias Piero por esta valiosa entrevista. Nos ha ayudado a entender mucho mejor lo que ha ocurrido en Venezuela y eso que usted menciona tan importante, no se ha hecho de lado las ideologías y el foco es la solidaridad. Y ese es el llamado, ¿no?, a todos los países en un momento de tragedia como este. Muchísimas gracias por haber estado con nosotros. Gracias también, Yolani, por haber estado en esta entrevista y haber conversado sobre ese interesante tema.
0: Gracias, Kenia. También voy a aprovechar porque recientemente desde la Asociación Latinoamericana de Educación y Comunicación Popular también hemos expresado este apoyo, este manifiesto al pueblo venezolano y rápidamente aprovecho para compartirlos con ustedes. Las ondas de nuestras radios de América Latina y el Caribe se despertaron tristes por la partida a destiempo de muchas personas a causa de los terremotos en la ciudad de Caracas. A más ya de 3 semanas casi vemos cómo nuestros compañeros y compañeras de Radio Fe y Alegría, de forma particular, que son parte de Aler, nos relatan cada día el sufrimiento de tantas familias que despiden a sus seres queridos y de quienes confían con mucha esperanza en encontrar a los desaparecidos. Solo el silencio, el abrazo ante tanta destrucción y la solidaridad de tantas personas hacen posible mitigar tanto dolor, tanto grito sordo, tanta angustia. En cada una de nuestras radios extendidas por nuestra Avia Yala, participamos de radiomaratones y actividades solidarias. Y desde la Asociación Latinoamericana de Educación y Comunicación Popular, ALER, compartimos en nuestros programas, por ejemplo, como este, Voces sobre la Mesa, las voces y el análisis también que nos llegan desde las calles de Venezuela. Nuestra red de radio es una de las formas que tenemos de estar cerca de quienes más sufren. Sientan nuestro abrazo, Piero, sientan también, pueblo venezolano, esa fraternidad y nuestro agradecimiento a quienes cotidianamente nos mantienen informados con responsabilidad y también con cercanía. Dios se manifiesta en tanta solidaridad que creemos que va a permanecer en el tiempo. Gracias a Piero, gracias también a ustedes, amigos y amigas, por estar pendiente de este programa Voces sobre la Mesa. Nos sintonizamos la próxima semana.
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3: Ya estamos con uno de los familiares de Carlos David, uno de los jóvenes que fallecieron, la señora Sonia Morínigo del Bañado Tacumbú, que es hermana de Carlos David. Muy buenos días, Sonia.
4: Buenos días, Olinda. Muchas gracias por contactarme.
3: No, lo que queremos saber es cómo se enteraron ustedes de que entre los fallecidos estaba tu hermano, Sonia.
4: Esa mañana, de hecho, que todo el barrio y creo que gran parte también de Sajonia habíamos sentido el temblor, ¿verdad?
3: Sí.
4: Y a mí me llamó mi hermana, Andrea, y a ella le avisaron los amigos, los vecinos. Entonces, cuando yo recibí el llamado, bueno, directamente nos fuimos hasta el astillero, ¿verdad? Y cuando yo llegué, ya estaba mi mamá, estaban mis hermanas y, bueno, toda la multitud. Y bueno, ahí me dijeron, nuestro hermano estaba dentro de la barcaza que explotó. Yo no estaba entendiendo qué es lo que pasaba. Lo único que sabía que había un incidente, ¿verdad?
3: Sí, una explosión.
4: Pero no, nosotros no teníamos confirmación en ese momento. Solamente teníamos, vamos a decir, los testimonios de los compañeros, porque los compañeros que le auxiliaron a David se habían contactado así con amigos, porque yo tengo otros hermanos también que trabajan para la empresa. Entonces, por allí lo que nosotros teníamos esa información. Pero así la confirmación de que mi hermano era víctima, y nosotros nos supimos hasta una hora después.
3: ¿Y qué pasó después, Sonia? ¿La empresa enseguida dijo, pasó los nombres de los fallecidos?
4: No, Linda, porque nosotros estuvimos allí un buen tiempo, pero no entendíamos, porque pasa que hubo una confusión. Como sí. A él le conocían como David, entonces había otra persona, o sea, dentro del equipo de
3: la limpieza,
4: la tripulación, por decirlo así, sí, ¿verdad? Y que también se llamaba David. Entonces, ahí nomás lo que es que David, uno sí, que David, otro no. Entonces, nosotros obviamente tenemos la esperanza de que mi hermano fuera el que estaba bien, ¿verdad?
3: Estaba vivo.
4: Después de un largo tiempo, obviamente el nerviosismo, la preocupación, la gente nos acercábamos al portón de la empresa, no teníamos, no nos dejaban entrar, ¿verdad? Entonces esperábamos, después llegaron la prensa, llegaron las ambulancias y con la insistencia del barrio,
3: sí,
4: empezaron a dejar que los familiares entren, ¿verdad? Entonces, pero después a nosotros nos dijeron, los amigos que le socorrieron, porque en principio cuando yo llegué, a él ya la habían llevado, había sido.
3: A él le
4: sacaron del portón, sí, a él, el segundo que le sacaron del lugar fue mi hermano.
3: Del lugar, sí, de la barcaza.
4: Y eso fue lo que me contaron, no, lo que pasa es que la explosión fue al otro lado del río.
3: Sí.
4: Entonces, con la lancha lo acercaron hasta el astillero, pero hacia nuestro barrio, ¿verdad?
3: Claro.
4: Y de ahí la alzaron a uno de los muchachos le alzaron una ambulancia que ellos tenían, que era parte de la empresa.
3: Sí.
4: Y a él la alzaron en un camioncito, ¿verdad?
3: Sí.
4: Entonces, pero cuando yo llegué, a él ya la habían llevado.
3: Le habían trasladado hasta IPS, ¿verdad?
4: Sí, sí. Esos son los dos cuerpos que llegaron al IPS. Pero obviamente la gente, o sea, en el momento pues no nos dijeron eso. Entonces nosotros teníamos la esperanza de que él estaba todavía adentro.
3: Sí.
4: Entonces con la insistencia, sí, le dejaron entrar a mi mamá, a mis hermanas, después me dejaron a mí, después a su señora, ¿verdad? Cuando llegamos hasta el río, ahí recién

0: una persona de la empresa nos dijo que él estaba en el IPS, y que estaban reclamando que familiares que nos acerquemos hasta allá. Ahí recién nosotros oficialmente confirmamos que él estaba dentro de la lista.
1: ¿Y se fueron al IPS inmediatamente, Sonia?
0: Sí, Olinda. Nos fuimos directo hasta urgencia. Cuando llegamos a la urgencia, nos dijeron que estaban, supuestamente estaban todavía ahí, pero él ya estaba en la morgue.
1: ¿Él ya había fallecido antes de llegar a IPS o ya cuando estaba en IPS?
0: El director de urgencias del IPS, en su declaración, él dijo que los cuerpos ya estaban, o sea, ya llegaron sin signos de vida, solamente que uno de ellos tenía todavía el cuerpo caliente. Uh-huh. ¿Verdad? Pero que en el que nosotros creemos, ¿verdad?, que David sí ya falleció en el momento que lanzaron acá en el astillero.
1: Ya falleció con ese impacto de la explosión de la barcaza.
0: Sí. Sí.
1: Estaban seis. Uno de ellos era el lanchero que les trasladaba, ¿verdad? Y los cinco que estaban sobre la barcaza trabajando, los cinco lastimosamente fallecieron. Sonia, sí. ¿La empresa llegó inmediatamente junto a los familiares, junto a ustedes?
0: Cuando nosotros estuvimos adentro, dentro del astillero, como para reconocer los cuerpos, porque para eso era que nos dejaron entrar. Sí, habían personas de recursos humanos y había otra persona que la verdad que ahora no recuerdo él, pero sí se pusieron a disposición en ese momento, en el momento también que nos entregaron las pertenencias de él. Sí, también se pusieron a disposición.
1: ¿Y ahora continúa el apoyo de ellos?
0: ¿Cómo?
1: ¿Continúa el apoyo de ellos, de la empresa, para los familiares?
0: En el velatorio también se acercaron, ¿verdad? También se acercaron, y entiendo que sí, Olinda. Entiendo que por lo menos ayer, por lo que me estaban comentando, ¿verdad? Y llegaron hasta la casa de Giovanni, ¿verdad? Sí. Creo que ellos tuvieron contacto directo con el señor del astillero. O sea, entiendo que sí, ellos están en todo momento en contacto, ¿verdad?
1: ¿Cómo era Carlos David? Contanos un poco, Sonia. ¿Cómo era Carlos David? ¿Tenía una familia? ¿Cuántos hijos?
0: Y por sobre todo era un hombre muy chistoso, muy querido por el barrio.
1: Muy alegre, ¿verdad?
0: Todo el barrio le conocía, a todo él le ponía apodo, no había quien se salve de este muchacho. Un muchacho trabajador, estudiaba psicología, estaba en el tercer año de psicología. Sí, él estaba casado, dejó una hija de 3 años. Y bueno, siempre, vos sabés, Olinda, que en nuestro barrio la gente, por darle, vamos a decir, mejor calidad de vida a sus hijos, saben que es un lugar riesgoso, saben que tiene también su, vamos a decir, su peligro el trabajar en el astillero, ¿verdad?
1: Pero es entonces, una de las fuentes es una de las fuentes económicas que más utilizan los jóvenes en nuestro barrio, que es justamente trabajar en los astilleros.
0: Así mismo. Sí.
1: Y ahora, ¿cómo seguimos, Sonia? ¿Cómo está tu mami, Alicia? ¿Cómo está la familia?
0: Y nosotros le vemos a ella que todavía parece que no está, como que es una mujer muy fuerte, ¿no? Porque vos sabés que es vamos a decir, la segunda pérdida.
1: Sí.
0: Todavía ella no se estaba recuperando bien de mi otro hermano y ahora no sucede esto, ¿verdad? Pero en todo momento se mantuvo firme, se mantuvo fuerte. Ella con todas las enfermedades de base que tiene, realmente es admirable. Y entendemos también que es Dios en todo momento, ¿verdad? Porque Él es el único que nos sostiene, nos fortalece. Y bueno, es el que está también sosteniendo su vida, ¿verdad? Porque sí, en estos días estaba relativamente bien mirándole de afuera, sí. Pero sabemos que
1: pero por dentro está

0: empieza, sí, recién empieza, entonces, pero también nuestra esperanza es que David está con el Señor, ¿verdad? Y que en algún momento nos va a tocar también reencontrarnos.
1: Así mismo, Sonia. Y realmente ese día, yo creo que desde ese día el barrio está de luto, Sonia. Todas las actividades que se tenían que llevar estaban previstas, las fiestas de San Juan, el aniversario de Apus Kansat, todos fueron cancelados. ¿Por qué? Porque sí, no estamos para fiesta. Estamos en este momento, como somos un barrio unido, solidario, estamos para acompañarle a los 5 familiares, quienes perdieron a sus hijos, a su esposo, y bueno, a Eber, Simón, Giovanni, Jesús, y por supuesto para Carlos David también.
0: Totalmente. Realmente el domingo se demostró también el acompañamiento de toda la comunidad, el barrio entero. ¿Verdad? Realmente fue muy conmovedor, muy triste, ciertamente, ¿verdad? En la forma en que fallecieron. Lo único que también aprovecharon, Linda, ¿verdad? Por sí, todas las informaciones que nosotros estamos viendo en redes sociales, los comunicados, vamos a decir, y también los testimonios, ¿verdad?, de los compañeros, los trabajadores de allí, que lo único que nosotros también queremos es que se esclarezca el incidente, la explosión y todo lo que conlleva ese día, ¿verdad?
1: Y hasta ahora no se conoce, Sonia, hasta ahora no se conoce la causa de la explosión.
0: Y hay muchas versiones, Olinda. Bravo, mira en la prensa, sí, y son las versiones de la empresa y de todas las investigaciones que se están haciendo, ¿verdad? Pero también nosotros tenemos los testimonios, ¿verdad? Entonces todavía hay una persona que está creo que está internado, ¿verdad? Que también es una clave fundamental en esta investigación, ¿verdad?
1: Él sería el canoero, Sonia.
0: ¿Cómo?
1: El lanchero sería el que está internado todavía.
0: Eso no sé exactamente, Verolina, pero sé que hay una persona que está internado y que estaba grave. Por lo menos hasta ese domingo nosotros teníamos datos de que él estaba un poco grave, ¿verdad?
1: Sí, porque a mí me informaron también de que la sexta persona que se encontraba en el lugar ya se le había dado de alta.
0: Ah, entiendo.
1: Y vamos a corroborar ahora esa información.
0: Allí, por ejemplo, tenemos también nosotros lo que nos habían contado las personas que le alzaron a David, ¿verdad? En el estado en que le encontraron. Y cosas así, ¿verdad? Que realmente se pueda aclarar, vamos a decir, y bueno, que también nosotros estemos en paz en nombre de estos 5 jóvenes, ¿verdad? Porque si bien ellos salieron para traer el pan a su casa y qué triste va a ser, ¿verdad? Que de repente si por mal procedimiento o que hayan perdido la vida, ¿verdad?
1: Así mismo. ¿Algo más que decir, Sonia?
0: No, por este medio también hacerle llegar nuestros agradecimientos a toda la comunidad, a todo el barrio, a todas las personas que se acercaron, las palabras de aliento, la presencia, el acompañamiento. Realmente no nos sentimos solos, nos sentimos muy queridos por el barrio y especialmente mi hermano, ¿verdad? Que era el que más nosotros ya hace más de 40 años que vivimos en el barrio y nos conocemos a todos, ¿verdad? Entonces, más que agradecida y bueno, también, como te había dicho, nuestra esperanza está en Dios, en Cristo, de que saber que nos vamos a reencontrar nuevamente con ellos, ¿verdad?
1: Así mismo,
0: y agradecerte, Sonia, por el espacio también, Olinda.
1: No, cuando guste, acá desde Radio Fe y Alegría, le dije a Ángel cuando vine, vamos a tratar ese tema un poco porque es realmente un tema que golpeó muchísimo al bañado Tacumbú. Después de 19 años, otra vez se está dando algo similar, ¿verdad? Hace 19 años fallecían 4 personas justamente también por la explosión de una barcaza y que después de 19 años se dé la misma cosa, pero ya con 5 fallecidos, realmente en luta a nuestro querido barrio y lo que dice también los familiares de

0: de los que hace 19 años fallecieron, volvimos a recrear todo lo que pasamos aquella vez con la pérdida de nuestros familiares.
1: Y aparte que cuando te toca en carne propia realmente es muy fuerte, muy doloroso.
0: Así mismo, claro, muy doloroso, pero vos sabés, saben perfectamente que los cinco, los familiares de las cinco personas fallecidas cuentan con el apoyo de todo un barrio, nuestro respeto, nuestro cariño, y le acompañamos a ustedes en el duelo.
1: Muchísimas gracias, Linda.
0: Mucha fuerza, un gran abrazo, Sonia.
1: Muchas gracias.
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4: Estamos en línea con la doctora Celia Martínez. Ella es pediatra infectóloga de la Sociedad de Pediatría para la consulta correspondiente. Doctora Celia Martínez, aquí Luis Fernando desde Radio Fe y Alegría te saluda. ¿Qué tal? Buenos días.
5: ¿Qué tal, Luis? ¿Cómo estás?
4: Bien, bien, doctora. Y hace frío.
5: Sí, está haciendo frío, realmente.
4: Esto, el frío, el clima, sí, nos abrigamos, pero hay mucha preocupación sobre virus que circulan y que impactan sobre todo en la parte respiratoria, está el tema de influenza, está el tema de virus respiratorio sincicial, ahí entra el tema sobre todo también de los bebés, que son todavía más indefensos, y entonces, ¿cómo está este tema, doctora?
5: Asimismo, el virus sincicial respiratorio es un virus que afecta sobre todo a los, en realidad que afecta a todos los grupos de edad, pero en los lactantes menores de 12 meses o menores de un año, es cuando los cuadros son más severos, y afecta a niños sanos, a niños nacidos a término, a niños nacidos de pretérmino, niños que tienen problemas cardíacos, pulmonares, afecta a toda la población de menores de un año. Entonces, esto realmente, hasta el 2024, este virus era el causante de aproximadamente el 60% de las infecciones respiratorias agudas bajas en niños. Pero afortunadamente Paraguay incluye el nirsevimab, que es un anticuerpo que protege, es una estrategia que protege a estos niños de esta infección por el virus sincicial respiratorio. Paraguay, es importante recordar que es el segundo país de América Latina que implementa esta importante estrategia. Y así como Chile, nosotros tuvimos, porque el primer país fue Chile, ¿verdad?, tuvimos una reducción del 76% de los casos en el año 2025 y cero muertes por este virus. Esa es una noticia muy importante que las mamás tienen que saber. Actualmente, en el año 2026, también estamos implementando esta campaña que inició el 1 de abril y va a concluir el 31 de julio. Por eso que es importante que las mamás que van a tener su bebé o que están en las maternidades o que fueron dadas de alta, tienen que verificar su carnet para ver si recibieron. Y aquellas que están aún hospitalizadas o que van a tener su bebé, antes de salir del hospital, tienen que solicitar que su niño reciba nirsevimab. Te quería comentar también que este virus produce cuadros respiratorios que pueden ser leves. Por ejemplo, un pequeño tifirido, una pequeña tosecita, pero que en algunas ocasiones puede llevar a un cuadro más grave, con un PCOS-IA que requiere hospitalización, que requiere oxígeno y a veces requiere terapia intensiva. Y lo más importante, Luis, es que yo como pediatra no puedo saber, ni la mamá puede saber, nadie puede saber cómo va

0: hacer, doctora?
1: Y claro, por eso que es importante, en primer lugar, la prevención. Lo más importante es la prevención. Contamos con esa estrategia que previene los cuadros graves, previene las hospitalizaciones, previene las muertes. Eso en primer lugar. En segundo lugar, si por ahí el niñito tiene un cuadro respiratorio que empieza con una chorreito de nariz o empieza con una congestión nasal, una tosecita, tiene que acudir a la consulta en la brevedad posible. Entonces, eso también es importante, porque después ya el niño está con su pecho lleno, con su panje, que está con dificultad respiratoria, y en ese caso es más difícil la atención. Otra cosa también que es importante resaltar, que el virus sincicial respiratorio se previene con estas estrategias, pero no hay un tratamiento. Yo no puedo darle al bebé, primero luego los niños chiquititos no pueden recibir mucho de los medicamentos, y tampoco hay un tratamiento específico para este virus. Entonces, lo mejor es la prevención.
0: Claro. Una afección o esta, el tema de bronquiolitis, doctora.
1: Sí. La bronquiolitis es cuando el virus afecta los pulmones. Entonces, se produce una obstrucción de la entrada de aire, no puede entrar aire, o sea, entra aire y no puede salir, no puede entrar más, y se produce una infección muy severa porque se taponan las vías respiratorias con el moquito que crea este virus. Entonces, eso hace que no llegue oxígeno, no pueda llegar oxígeno, el niño inclusive puede estar cianótico. Entonces, a veces requerimos de que este niño entre en asistencia respiratoria mecánica, y puede, una vez que está en asistencia respiratoria mecánica, también puede llegar a fallecer o puede complicarse con una infección bacteriana. Entonces, eso, por eso, como yo te repito, es importante que las mamás sepan que hay una protección. Paraguay es el segundo país del mundo, en el mundo es el tercero que utiliza como, porque hay en España también, Galicia implementó esta estrategia y tienen resultados similares a los nuestros. Una importante disminución de casos y cero muertes. Eso es lo que yo quiero recalcar para las mamás, que acudan a los vacunatorios, sobre todo esa mamá que está embarazada y que va a salir de alta en estos días, que va a tener su bebé y va a salir de alta, le va a exponer al niño porque el virus circula en estos meses de frío.
0: Es decir, este tipo de inconveniente, doctora, se da más en invierno, porque probablemente se dé también en otra estación, ¿verdad? Pero en menor impacto.
1: Lo que pasa es que el virus tiene una mayor circulación. Puede haber poquitos casos probablemente en los otros meses, pero en Paraguay está bien demostrado, como en otros países del hemisferio sur, ¿verdad?, que el virus circula entre los meses de abril, finales de julio, agosto, más o menos. Por eso que la estrategia de Paraguay está dirigida a los niños que nacen en ese periodo. Y también se administró a aquellos niños que nacieron desde noviembre, que ya fueron inmunizados en el mes al inicio de la temporada, porque esos son también menores de 6 meses. Entonces, a ellos también se les protegió. Actualmente estamos ya protegiendo a los que van naciendo. Es decir, inmunizamos, protegemos a los que nacen antes de abril, los que nacieron antes de abril, desde noviembre, que ya tuvieron que inmunizarse antes que empiece a circular este virus, que fue el primero de noviembre y los primeros días de noviembre, perdón, de abril. Los que nacieron desde noviembre se tuvieron que inmunizar los primeros días de abril, que es cuando empezó la temporada. Y después de eso, todos los que van naciendo y van a nacer hasta el 31 de julio tienen que recibir también este Mircevimab.
0: Otra forma grave que uno podría comentar un poco para comprender mejor, doctora, es ya el caso más grave o gravísimo de neumonía, por ejemplo.
1: Exacto, este virus también, aparte de la bronquiolitis, puede producir neumonía. Entonces, y también puede tener, aparte de la neumonía por el virus, puede haber una neumonía bacteriana sobreagregada, puesto que las infecciones virales favorecen las infecciones bacterianas. Y ahí

0: se agrava y empeora el cuadro.
1: Sí, entonces es sí, para los que están sobre todo con esta criatura más pequeña, estos bebés, ¿es solamente acudir en cualquier centro, doctora, o cómo es?
0: Sí, deben acudir a los vacunatorios. Ustedes se pueden encontrar en la página del Programa Ampliado de Inmunizaciones y también en la página www.vacunate.gob.gov, ¿verdad? Corta, .py. Entonces, ahí tenemos todos los centros de vacunación en donde pueden acudir. Los niños que van, los niños que nacieron en julio y que van a nacer hasta el 31 de julio, porque los que nacieron desde noviembre hasta abril, teóricamente deberían ya estar inmunizados.
1: Ah, perfecto.
0: De por ahí si hay un niñito que todavía no se inmunizó y que nació en el mes de noviembre, diciembre, también puede acudir. Tenemos aún algunas dosis para esos niños si es que no recibieron.
1: Bien, entonces, porque no hay otra forma, doctora, ¿verdad? De este, más
0: no,
1: que la,
0: no hay.
1: No hay otra forma, ¿no?
0: No hay un tratamiento específico ya cuando el niño está infectado. Por eso nosotros decimos que es importante proteger. Y decimos como logo de las, como eslogan de la Sociedad Paraguaya de Pediatría, vacunarse es poder. Es poder prevenir, es poder proteger, es poder cuidar a nuestros niños.
1: Bueno, doctora, muy interesante esta explicación porque se trata de la vida realmente. Es muy importante entonces tener en cuenta este tema de la vacunación contra estos virus, y fundamentalmente este virus respiratorio sincicial en los bebés. ¿Algo, algún detalle, alguna información importante que quieras agregar en este, para esta casi ya despedida, doctora?
0: Sí, lo más importante que quiero recordar y resaltar que las mamás que van a tener su bebé durante el mes de julio tienen que preguntar antes del alta si su niño recibió esta protección. Y aquellas que ya salieron y que nacieron ahora en julio también deberían preguntar y revisar su carnet de vacunación para verificar si su hijo está protegido.
1: Excelente, muchas gracias, doctora Celia Martínez.
0: Gracias, Luis,
1: momento.
0: Muy amable.
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1: Laura Ruiz Díaz, aquí Luis Fernando desde Radio Fe y Alegría te saluda. ¿Qué tal? Buenos días.
4: Buenos días, Luis Fernando. Buenos días también a toda la audiencia de Fe y Alegría. Estamos desde nuestra parte muy agradecidos de que nos puedan proporcionar este espacio para poder también hablar desde nuestra postura sobre este caso.
1: ¿Estás como secretaria general de la Juventud Revolucionaria Febrerista, Laura?
4: Asimismo, Vivian es nuestra compañera, ella es la secretaria de organización, es nuestra compañera dentro del espacio y al mismo tiempo, ya hace desde el 2021 se creó, o más bien se todavía no, obviamente no es algo institucionalizado, pero a partir de la necesidad se creó la plataforma Protestar es un Derecho, que tuvo varias coordinaciones, y esta última me tocó a mí, en donde equipos de distintos partidos políticos, distintas organizaciones sociales, distintos movimientos estudiantiles, y también personalidades interesadas y protectoras de los derechos humanos, trabajan en este tema, no solamente por el caso de Vivi, sino también de los compañeros que fueron ya sobreseídos, ¿verdad?
1: Sí, agradeciendo ya este momento de conversación sobre un tema tan importante para nuestro proceso, Laura, ¿podrías alguno elemento antecedente del caso de Vivian Genes para ubicar un poco a toda la audiencia, a la gente que va a estar muy atenta a este caso?
4: Sí,

0: Sí, totalmente. Bueno, primero y principal, ¿verdad? Es recordar en qué momento sucedía esto. Transcurría el año 2021, disculpas. Transcurría el año 2021 y en ese momento teníamos un país en vela por la pandemia y no teníamos ninguna respuesta del Estado, no conseguíamos vacunas. En ese contexto sucede, empieza una serie de protestas, ¿verdad? Que primero fueron organizadas por las primeras que salieron a la calle a reclamar fueron los médicos, sus parientes, asociaciones de enfermeras, y bueno, y después también los familiares de de las personas que en ese momento estuvieron enfermas. Inclusive muchos se quedaron sin nada, lo dieron todo, todo lo poco que por ahí juntaron en la vida para poder salvar a sus familiares. Entonces, ese era el momento histórico que estábamos viviendo, ¿verdad? Durante las protestas de marzo del 2021, que inician desde el gremio de Blanco y que posteriormente organizaciones estudiantiles que ya estaban movilizadas por el arancel cero, o sea, tipo, habían núcleos organizados, se integran también y entonces se va sumando más fuerza y más fuerza hasta llegar a esos primeros días de marzo que fueron ya con más presencia en las calles. Tuvimos, creo que en un momento se hablaba de que estuvimos más de 5.000 personas en frente al Congreso. No sé si era 7 de marzo o 6 de marzo, pero por ahí.
1: Sí, y aquí, claro, recordando este hecho para tener una comprensión de esta situación, Laura, hubo, claro, todas unas movilizaciones, preocupaciones, era la lucha por la vida, evidentemente, contexto de pandemia, no había respuesta de políticas públicas de parte del gobierno, hubo movilizaciones estudiantiles. Involucró a universitarios y en esta lucha estaba, por lo que estamos entendiendo, el caso de Vivian Génez, Laura.
0: Así mismo, Luis Fernando. Recordemos que en ese momento se había pedido un préstamo multimillonario, ¿verdad? Que seguramente hasta mis hijos van a seguir pagando, que son 1.600 millones de dólares que se endeudó el Estado en plena pandemia, ¿verdad? Eso es lo que vamos a ir pagando hasta el 2044, 2050, sin contar con las deudas que se tomaron posteriormente, ¿verdad? Creo que fueron tres ministros los que fueron incitados a renunciar, ¿verdad? Por parte del presidente de ese entonces, que era Mario Abdo Benítez. Y bueno, en ese momento es que se dan una serie de manifestaciones primero en frente al Congreso de la Nación y posteriormente nos vamos. Y yo nos vamos, pues también estuve en esos días de reclamos, nos vamos hacia el local de la ANR, de la Asociación Nacional Republicana, porque entendemos también que estas son políticas que no sucedieron solamente en el 2021, es algo que venimos arrastrando más de 71 años. La salud en nuestro país es paupérrima, no tenemos ninguna respuesta, aún hoy después de todo el mejoramiento que dicen que hubo. Es muy complicado conseguir camas, se tiene que recurrir inclusive muchas veces para asegurar la salud de nuestros familiares, se tiene que recurrir al sistema privado, ¿verdad? Inclusive las mismas entidades estatales licitan con el sistema privado. Por un lado eso, ¿verdad? Por otro lado, en ese momento la gente tenía hambre. Recordemos que durante todo el 2020, el 2021 y parte del 2022 fueron las ollas populares las que sostuvieron la alimentación de las personas. Aún hoy lo siguen haciendo, pero en ese momento era muy importante el trabajo de las compañeras jefas de olla. Entonces, sí, ese es más o menos el contexto por el cual también Vivian sale a reclamar en marzo del 2021, como parte de organizaciones estudiantiles, ella.

0: ya venía movilizándose por el tema del arancel cero.
1: Sí, y allí estamos observando todo esto absurdo realmente, Laura, de hoy día, de la acusación que Vivian Jenner recibió de que quemó una bandera ahí del Partido Colorado en estas manifestaciones, y eso utilizaron para llevarla a, estoy, no, estoy mirando aquí, 5 años, 3 meses de prisión domiciliaria, Laura.
0: Asimismo, a ella la fiscalía le acusa con, tiene, tenía, la fiscalía le acusó de 5 causas, ¿verdad? De las cuales el tribunal, que está integrado por los jueces Rosana Maldonado, Lourdes Garcete y Manuel Aguirre, la entienden culpable de los delitos de perturbación a la paz pública, que es el artículo 234 del Código Penal, y producción de riesgos comunes, el artículo 203 del Código Penal. Y en ese sentido también antes de hablar del tema del proceso, que también tuvo muchas cuestiones que mencionar, ¿verdad? Primero que todo, este juicio, este proceso, tenía una intención principal que era la criminalización de la lucha, la criminalización de la protesta y la militancia política. Eso es algo que desde la plataforma Protestar es un Derecho entendemos muy bien. Y también no es que sucede del aire, forma parte de una serie de persecuciones que nosotros venimos teniendo hacia toda forma de oposición en democracia, ¿verdad? Pensar primero, sobre todo en los compañeros campesinos que hoy están privados de su libertad por reclamar sus derechos, por reclamar sus tierras a las que constitucionalmente se les garantiza con la reforma agraria, por un lado, ¿verdad? Hubo también varios compañeros que fueron imputados del gremio estudiantil, ¿verdad? Este solamente es un paso más, porque en su momento a Vivian le lograron encerrarla, ¿verdad? Ella estuvo unas 2 semanas detenida, primero en una comisaría y posteriormente le iban a trasladar a Encarnación, ¿verdad? En un contexto de pandemia, sin la cercanía de sus familiares, sus seres queridos y también sus compañeros y compañeras que la acompañaron desde el primer momento, como la Plataforma Universitaria Feminista, por ejemplo, que fue una de las primeras en apersonarse y en acompañar el caso, ¿verdad? Entonces, sí, resulta sumamente grave pensarlo en esos términos, ¿verdad? También, este proceso lleva 5 años, más de 5 años, 5 años y 2 meses es el tiempo que le dieron y 5 años y 3 meses es el tiempo que ella pasó efectivamente procesada. Entonces ella ya cumplió su condena. De todas maneras, nosotros creemos que esta condena es injusta, porque por un lado, por la cantidad de años y por otro lado, sienta un precedente de jurisprudencia, ¿verdad? Que nos termina dando mucho de qué hablar. Por el tema de esos delitos, que justamente perturbación de la paz pública y producción de riesgos comunes. Porque en contextos de manifestación, quienes hemos ido, este tipo de acciones directas suelen formar parte de las manifestaciones. En ese día, o sea, en ese espacio que pertenece a la Asociación Nacional Republicana, no había policías, por ejemplo, que se encarguen de tomar de ocupar el orden, ¿verdad? Y pensar que ahora vos te juntás entre 10 personas y ya hay 5 policías, ¿verdad? Pero así mismo sucedió ese día. Entonces, bueno, inclusive el mismo apoderado de la ANR responsabilizó al Ministerio del Interior, en ese entonces Yucio, de no haber enviado justamente personal policial para proteger. Y eso nos hace pensar, ¿verdad? También por qué. Porque si en este momento de la pandemia una junta de 5 personas en la plaza tenía un montón de policía y la montaba en eso, ¿por qué no se envió gente al local de la ANR? ¿Verdad? Y lo mismo también lo que pasó con el caso del escopetero, ¿verdad? Que

que en esos días estuvo disparando de civil a manifestantes. Eso fue investigado, pero no llegó a tener ningún tipo de proceso. Tampoco hay ni una persona procesada por la malversación de fondos o no. No sabemos exactamente el paradero de esos 1.600 millones en completud. O sea, sí sabemos que alguna parte se fue para acá, otra parte se fue para Fonacide, pero al final 1.600 millones es muchísimo. Vamos a seguir endeudados hasta nuestros hijos. Entonces, tampoco hay responsables de qué pasó con esa plata, a dónde se fue. Pero en cambio sí nuestra compañera, que es una luchadora social reconocida, que estuvo activando durante mucho tiempo por el arancel cero para estudiar ella, para estudiar sus compañeros, para que nuestros hijos puedan acceder a la universidad sin tener que incurrir en gastos que nos expulsen, ¿verdad? Porque eso también es una cuestión, ¿verdad? Cada vez que gastamos implica una expulsión de cierta cantidad de personas. Bueno, entonces ella era una reconocida militante y es por eso mismo que a ella le reconocen. Y este reconocimiento que se hace forma parte de una operativa de inteligencia que inició primero en las bases digitales de los militantes del Partido Colorado para direccionar la culpabilidad hacia ella y hacia otros. Recordemos que en ese momento, en el 2021, el mismo Eduardo González decía que los manifestantes fueron pagados por la izquierda para generar destrozos. Tengo esa info por acá, y que como que no era una cuestión orgánica de la gente estando enojada, sino que era una cuestión organizada desde las cúpulas de izquierda nacionales e internacionales, ¿verdad? Claramente eso no fue así, la gente estaba enojada, y lo recordamos muy bien, ¿verdad? Pero los que sí estaban organizados eran los militantes colorados que armaron una narrativa coordinada a través de grupos de mensajería, que grupos de mensajería tradicionalmente asociados a operadores del partido de gobierno, ¿verdad? Que de inmediato actuaron para identificar los perfiles de activistas estudiantiles y opositores. Y se utilizaron capturas de pantalla, fotos de redes sociales, perfiles personales que circulaban en estos grupos de WhatsApp mucho antes de que existieran como un perfil de sospecha formal por parte de la fiscalía, ¿verdad? Y bueno, así inicia. Posteriormente tenemos el caso de doxing en los medios, ¿verdad? Donde comparten toda la información de la compañera, toda la información de su familia. Y en el primer momento, ella es una de las procesadas entre cinco, pero en el primer momento todo el caso estuvo enfocado hacia ella, ¿verdad? Varios medios, especialmente vinculados al oficialismo, lo primero que hicieron fue vincular o tildarnos, ¿verdad?, a quienes estuvimos en las manifestaciones de vándalos, de terroristas. Había imágenes en bucle del incendio, y todo para generar indignación colectiva, ¿verdad? Y bueno, por otro lado, obviamente también teníamos el apoyo de la prensa alternativa, que mostraba sobre todo los porqués, porque una cosa es, bueno, se está reclamando y se está reclamando de esta manera, pero lo que es importante también es recordar ¿por qué estamos reclamando? Nosotros estábamos reclamando en este momento por la salud de nuestra familia, por la alimentación de nuestros vecinos, de nosotros mismos muchas veces. Entonces, bueno, eso fue la primera etapa, ¿verdad?, en donde sucede la criminalización hacia nuestra compañera. También que en ese momento ella era estudiante de arquitectura en la FABA, de la Universidad Nacional de Asunción, y circulaba información desde su mismo legajo en este grupo de WhatsApp. Eso como dato, ¿verdad? Porque alguien tuvo acceso a esos datos.

0: de legajo que que deberían estar protegidos y los divulgó en ese momento, antes de que la fiscalía la acuse, porque recordamos que esto sucede y recién una semana después o 4 días después es que la acusa a la fiscalía. Entonces podemos hablar que se trata de una campaña totalmente direccionada hacia personas que son militantes de partidos políticos o activistas sociales de alguna manera. Mismo el caso de Luis Trinidad, que en ese momento tenía una militancia muy activa en redes sociales por las protestas. Mismo el caso del compañero Pedro Areco, que en ese momento formaba parte de un partido político. Y bueno, y así con cada una de las personas que fueron procesadas por este caso.
1: Sí, estamos escuchando atentamente, Laura, qué terrible, ¿no? Y esta democracia entre comillas, todo lo que está ocurriendo con el poder, poder de facto en este país, y cómo criminalizan las luchas sociales, campesinas, estudiantiles, universitarias, imputan, les llevan a primer, y están. No sé si ya hablar de, entre comillas, de moda, esto ya de parte del poder de llevar a prisión domiciliaria con todo el escarnio social, persecuciones, hasta piragüereato, etcétera, etcétera, como bien estás señalando. En este momento, y por lo que estamos leyendo también, ella se recibió de, pese a todo, de arquitecta y. ¿Cómo queda entonces ya todo el caso de Vivian Génez, Laura?
0: Bueno, nosotros recibimos la sentencia el lunes y fue un momento muy emotivo, muy agridulce, ¿verdad? Porque fueron 5 años de nuestras vidas que de alguna manera quedaron paralizados, especialmente en el caso de Vivian, ¿verdad? Como decía su abogado Guillermo Ferreiro, que por 5 años y medio a ella le arruinan la vida y ahora ¿qué pasa ahora? Entonces, por un lado estamos felices de poder por fin culminar con esta etapa, ¿verdad? Podemos ya gritar que ella puede disfrutar de su libertad, que podemos viajar, que podemos realizar las actividades también que tanto queríamos hacer hace tantos años, ¿verdad? Pero lo más indignante es pensar en esta condena, que son 5 años, ¿verdad? Mientras los responsables de la crisis, la desesperanza, tipo, y todo lo que se necesita. Disculpa, disculpa, disculpa.
1: Sí.
0: Hay un gato. Mientras los responsables reales de todo esto están libres, están disfrutando de sus privilegios. Entonces, por un lado es que nuestra compañera descanse unos días, que podamos también pensar. Existen muchas posibilidades, esto se puede pasar a siguientes instancias. Pero también es entender que forma parte de un desgaste, ¿verdad? Este tipo de acciones. Y esa luego es la intención de ellos, ¿verdad? Desgastarnos, nosotros no podemos estar organizándonos políticamente porque estamos con el juicio de nuestra compañera. Entonces, ese tipo de cuestiones es la que nosotros reclamamos y por eso hablamos de que hay una cuestión política atrás, ¿verdad? Por un lado eso, y por otro lado también que ¿qué pasa si es que mañana vuelve a suceder, ¿verdad? Que existen protestas porque la injusticia en otro país sigue. ¿Cuáles van a ser cuál va a ser la postura de parte del Poder Judicial la próxima vez? Eso es algo que a mí me preocupa mucho. No en el caso de Vivi, sino que la próxima vez puedo ser yo, puede ser alguno de mis compañeros, puede ser cualquier persona, puede ser que esté nomás ahí en ese momento, en el momento donde, tipo, no recuerdo que no importaba nada, inclusive la policía torturaba a los manifestantes. Me acuerdo de ese video de la montada persiguiéndole a un muchacho en muchísimo frío y hacia la noche, y le decía como corre porque te alcanza y te le, Entonces, ese tipo de hechos no fueron juzgados. Frente a mí misma, a un manifestante le reventaron un ojo en esos días. Y, tipo, nadie está procesado por eso. ¿Por qué? Esas son las cuestiones que por ahí tenemos. Mientras tanto, Vivian va.

0: descansar y pues seguramente les vamos a estar informando sobre nuestra, bueno, lo que nos depara el futuro en cuanto a este caso. La plataforma sigue en pie y nosotros mantenemos que protestar es un derecho y que este caso es un caso de persecución política por un lado, ¿verdad? Pero también es un intento por parte del sistema judicial, ¿verdad? Que utiliza la persecución penal como un mecanismo para desalentar la movilización ciudadana. Esa es la conclusión principal que tenemos con esto, a este respecto.
1: Así es, ¿no? Y esa es la gravedad nuestra en nuestra situación, Laura. Así que te agradecemos bastante por este momento de comentarnos todo esto para enterarnos bastante bien. Ya seguramente vamos a tener oportunidad hasta de hablar con Vivian ya cuando esté un poco con más así más serenidad, más tranquilidad, unos días dejar pasar seguramente ya y seguir charlando con ustedes, que nos parece muy importante esta conversación pública, Laura. Así que te agradecemos bastante aquí desde Radio Fe y Alegría.
0: Muchísimas gracias a ustedes y a toda la audiencia también por este momento.
1: Excelente, muchas gracias. Laura Ruiz Díaz, secretaria general de la Juventud Revolucionaria Febrerista y coordinadora de la plataforma Protestar es un Derecho, y nos habló del caso Vivian Genes, ya un caso emblemático también de las luchas sociales por mejorar este país.
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4: Estamos en República Dominicana en este encuentro de la red de radios jesuitas, en este caso de la comisión que integra la red de radios jesuitas. Nos encontramos con Gladys Reyes, nos va a comentar de qué radio ella es y sobre el trabajo que vienen realizando en el país. ¿Qué tal, Gladys, para la audiencia de Radio Fe y Alegría de Paraguay?
5: ¿Cómo estás? Muchas gracias por darme la oportunidad de presentarme y también de dirigirme a los radioescuchas, hombres y mujeres que, bueno, que siempre están ahí atentos a la programación. Muchas gracias.
4: Gladys, comentarnos el nombre de la radio y en qué parte de Perú se encuentra.
5: Bueno, Radio Cutibalú, que ya muy prontito en octubre cumple 40 años, que está ubicada al norte de Perú, en Piura exactamente. Y bueno, la radio, como te digo, es una radio que nace hace ya 40 años, primero dirigida a un público campesino, hombres y mujeres, bueno, y todavía continuamos justamente con una programación dirigida hacia las poblaciones pues más vulnerables, a las poblaciones que pasan por momentos complicados, diríamos así, como en la defensa de los derechos de la tierra, de los derechos de sus recursos naturales, de los derechos humanos. Estamos siempre dirigidos también al público de las mujeres en defensa de sus derechos, de la niñez. Y bueno, ahí vamos también con una programación muy variada. Ahora ya no solamente desde AM, FM, ahora estamos también a través del aplicativo, desde la página web y obviamente también yendo acorde con estos tiempos en las redes digitales o en las redes sociales.
4: Uh-huh. En ese trabajo que estás llevando adelante en Radio Cutibalú, formas parte también de la comisión directiva de la red de radios jesuitas. ¿Qué gestión estás llevando adelante? ¿Hay su red de trabajo? ¿Y en cuál de ellas estás trabajando, Gladys?
5: Ah, claro que sí. Bueno, como parte también del equipo de la radio como Cutibalú, que formo parte también de la comisión directiva, soy coordinadora de contenidos y participación. Bueno, en ese sentido se me invitó también a formar parte de la comisión de la red de radios de Latinoamérica y el Caribe. Y bueno, mi papel es dinamizar también parte de esta gran red, sobre todo dirigida a lo que son la red de radios populares, ¿no?
4: ¿Se integran cuántas radios?
5: Bueno, actualmente esta subred de radios populares está integrada por 13 radios, ¿no? 13 radios que están ubicadas en

0: América del Sur y parte también en América Central.
1: En este encuentro de 3 días prácticamente de la comisión directiva, ¿qué puedes contarnos a la audiencia de Radio Fe y Alegría? ¿Hay trabajos de proyecciones que se están llevando adelante para que se lleven a cabo trabajos de manera conjunta y coordinada?
0: Claro que sí, fíjate, tras ese llamado de la CEPAL, de la Comisión de Provinciales de América Latina y el Caribe, es que estamos acá justamente esta comisión que dirige, diríamos así, o que acompaña sobre todo las diferentes subredes, ¿no? Como te decía, la subred de radios populares, pero también está la subred de radios indígenas, de radios universitarias y de radios educativas. Y estamos acá justamente para hacer ese trabajo, sobre todo reflexionar cómo estamos realizando el trabajo, ¿no? Luego de 3 días, efectivamente, nosotros decimos que no nos podemos quedar en nuestros laureles, como solemos decir en Piura y en el Perú, sino que tenemos que también ver si estamos haciendo bien el trabajo y si no, pues, para poder enrumbar. Y nos queda claro que no podemos trabajar solos, que siempre tenemos que estar dinamizando y trabajando en red, ¿no? Y de hecho estamos en esta red dirigiéndonos en esa gran misión que la compañía también nos ha encomendado, siempre estar al lado de las personas más necesitadas, al lado de las personas vulnerables, siempre en esa lucha, sobre todo, de la defensa de los derechos humanos, de los derechos ambientales. Y en ese sentido, bueno, pues sí, a lo largo de esta jornada se han ido dando las directrices, las directivas para que de manera organizada, como lo estamos haciendo ahora, sigamos proyectándonos mejor de una manera mucho más amplia, no desde una manera de cada país, sino a nivel de toda una red latinoamericana.
1: Así escuchábamos a Gladys Reyes de la Red de Radios Jesuitas de América Latina y el Caribe. Ella forma parte de la comisión directiva de esta red de Radio Cutibalú de Piura, Perú. En estos momentos, en República Dominicana, yo me encuentro en la ciudad de Santiago de los Caballeros. Es la ciudad más importante después de Santo Domingo, la capital de la República Dominicana. A esta hora de la mañana estamos teniendo una temperatura de 24 grados, estamos teniendo una hora menos. Si allí son las 6 y alguito, acá son las 5 y minutos, está amaneciendo. Y en esta zona del hemisferio norte, en este momento estamos en el verano, o sea, Jacuna, en la isla de República Dominicana, en el Caribe. Es lo que puedo compartir un poco con ustedes en esta jornada, Hugo. Agradecerte a vos y a todos los compañeros por brindar también la cobertura durante este tiempo de ausencia en el programa de la Ronda de los Pueblos. Un abrazo también a Ángel y a todos los compañeros. Nosotros nos vamos a estar escuchando próximamente la semana que viene. Muchas gracias y hasta cualquier momento, Hugo.
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4: Y así que ya estamos ahí en contacto con el concejal municipal Luis Brizuela, a quien agradecemos y saludamos. Concejal Luis Brizuela, muy buen día para la audiencia de Radio Fe y Alegría, aquí el programa Proyecto País. Galo Bogarín te saluda. ¿Cómo estás, concejal? Buen día.
5: Sí, buen día, señor, y un saludo especial a tu amable audiencia y gracias por tenerme en cuenta, ¿verdad? Y tener en cuenta a nuestro distrito, Paso Yovai. Y ya tú lo describiste, el problema actual que tenemos en nuestro distrito, ¿verdad? Es el tema especialmente ambiental, yerbatero, y hay una confrontación, ¿verdad? Entre siempre hay algo, ¿verdad? Una novedad de parte de los mineros y los yerbateros, ¿verdad?
4: Concejal, y en ese sentido un poco esta nos estaban pasando imágenes el fin de semana de peces muertos nuevamente. ¿Dónde se da ese

0: esa situación y un poco si podés comentarnos al respecto.
1: Y justamente en nuestro, el casco urbano, o sea que, digamos, la capital del distrito, acá en Paso Yubay, está lleno de arroyos, de cauces hídricos, ¿verdad? O te vas unos 1.000 metros o 500 metros, encontrás un arroyo, ¿verdad? Y ese, los diferentes arroyos desembocan en un arroyo más grande que es el Gasolí, ¿verdad? Entonces, y también por otra parte, los mineros utilizan los arroyos, y especialmente casi la mayoría de los mineros están cerca de las cuencas de los arroyitos o nacientes, ¿verdad? Y entonces, a partir de eso, pues siempre se les castra algún contaminante, o algunos utilizan químicos, pues. Y especialmente el cianuro, ¿verdad? Que, como sabemos, es mortal para los seres vivos, ¿verdad?
0: Y
1: Y
0: se
1: en realidad, pues, no podemos decir que causó la mortandad de peces, ¿verdad? Pero todo pinta que fue por algún derrame químico en uno de los arroyitos afluentes del Gasolio, ¿verdad?
0: Y que se ven realmente imágenes de peces muertos a orilla,
1: Sí.
0: digamos, y que esto no es nuevo tampoco, concejal.
1: No es nuevo, hace 30 años atrás nunca, yo nací acá, me crié acá, y nosotros, nuestra diversión siempre es el arroyo, ¿verdad? En nuestra niñez supimos nadar en ese arroyo, inclusive nosotros tomamos agua de esos arroyos, porque cuando eso todavía no existía la minería, ¿verdad? Y yo no me acuerdo de que yo tengo noción que haya así de repente peces muertos, ¿verdad? De la nada, ¿verdad? Y ahora, pues, casi a menudo ocurre, ¿verdad? Entonces, ¿qué es eso, verdad? No tiene lógica, ¿verdad? O sea, ¿a dónde nos lleva eso? Y nos lleva a que nosotros, los seres humanos mismos, destruimos nuestro hábitat, nuestra naturaleza, y no tenemos en cuenta que es un regalo de Dios, que la naturaleza es un regalo de Dios, y que tenemos que dejar para las generaciones posteriores, ¿verdad? Y no llevar tanto en cuenta la riqueza, o de repente enriquecer la riqueza de unos pocos en detrimento de toda una población, ¿verdad?
0: Concejal, y actualmente un poco cómo está la cuestión. Sabemos que gran parte de las muchas piletas que se abren, lógicamente que señalaste ahí en tu relato, se hacen cerca de los cauces hídricos, porque lógicamente tienen que también en algún sentido eliminar esos temas. Y bueno, un poco cómo está actualmente, cuántas piletas, entre comillas, legalmente habilitadas por el municipio, cuántas son también que se abren o más. ¿Cómo está un poco esa situación actual en este año 2026, concejal?
1: Sí, justamente ahora, pues, este tema de la minería, pues, digamos que no es continuo, ¿verdad? No es como un sueldo que uno tiene, sino que es esporádico, y por ahora, al menos en comparación al año 2024, 2025, más o menos llegó a existir 200, más de 200 piletas, ¿verdad? Y actualmente los industriales, los que trabajan, como se dice vulgarmente, los manguruyú, son los que tienen actualmente todavía pileta. Porque la escasez de tierra, y una parte grande de tierra ya se llevó en toda la pileta, y ahora están buscando nuevamente canteras nuevas en donde se pueda otra vez producir a gran escala, ¿verdad? Pero actualmente, y en este año 2026, creo que, no sé, 50, 60 máximo piletas están trabajando.
0: Para que la audiencia por ahí, concejal, la gente cuando pues, pilláis, no cuáis, no echáis,
1: Sí,
0: entonces,
1: sí.
0: ¿cómo es el proceso un poco para que la gente se ubique? Bueno, sí, hay como momento de, ya chupé de fiebre, allá va, pero calma y
1: Sí,
0: mí,
1: así.
0: entonces,
1: Sí.
0: ¿cómo se da un poco el proceso para la extracción del oro ahí en Paso Yovai? Porque la gente pues no tiene.

0: la idea. El auge ya pueda realmente para el proceso y bueno, todo eso es lo que conlleva también en el tema ambiental, concejal.
1: Bueno, entonces fue así, ¿verdad? Anteriormente, hace 10 años atrás, era lo que más se utilizaba era el molino, ¿verdad? Como se dice, el molino, pues, y ellos para atrapar el oro utilizan mercurio, que es mucho más venenoso, ¿verdad? Y de forma muy artesanal anteriormente, ¿verdad? Pero ese el molino, de repente, podrían utilizar cualquier persona, ¿verdad? No era muy cara o no era muy alta la inversión que se podía tener en eso, ¿verdad? Entonces, se terminaron la piedra y había lugares en donde se encontraban así en la arena o en la tierra, ¿verdad? Entonces, se llevó hace 5 años atrás se utilizaba una famosa pileta y se utilizan muchos químicos y especialmente el cianuro, ¿verdad? Entonces, pero sin piedra. Tierra pura, ¿verdad? Entonces, había una cantera que se llama Takuru, ¿verdad? Acá cerca, al llegar a Paso Yo, ahí está eso, ¿verdad? Entonces, llevó a, y es una prácticamente una dimensión de 5 a 6 hectáreas, ¿verdad? Que se empezó a cavar, ¿verdad? Con retroexcavadora, ¿verdad? Entonces, se cargaba, la retroexcavadora cargaba en, había más o menos 200 tumbas que trabajaban en eso, ¿verdad? Se lleva, se cava una pileta así en la tierra, ¿verdad? Se cava una pileta, se cargan más o menos 200 tumbas, es la pileta más chica, ¿verdad? La pileta Michibea, ¿verdad? Entonces, se utiliza cemento, se utiliza cal, ¿verdad? Para mezclar esa arena que se lleva de la cantera en la pileta, ¿verdad? Y se reviste la pileta con un como una bolsa plástica negra, ¿verdad? Pero el que tiene más grosor no es la bolsa de basura misma, sino esa bolsa plástica negra, y se hace un drenaje, tiene un drenaje grande en el fondo, ¿verdad? Con piedra triturada se lleva, entonces empiezan a regar esa piedra, esa tierra. Empiezan a regar y se van atrapan con carbón, ¿verdad? Todo un proceso, es más o menos cuesta para llegar a montar esa planta procesadora, más o menos es 500 millones a 600 millones, es lo mínimo que se gasta, ¿verdad? Y después se lleva otra vez todo esto, es toda agua, se riega con mercurio, se riega con cianuro, quiero decir, y hay la fosa rica y la fosa pobre, ¿verdad? La fosa pobre es mercurio mezclado con, quiero decir, cianuro mezclado con agua. Con eso riegan esa tierra que llevan, y eso otra vez sube en unos tambores de hierro, y ahí empiezan, el cianuro le vuelve al oro en líquido. Se convierte en líquido el oro, ¿verdad? Y entonces, después de unos 15 a 20 días más o menos, se sacan esos carbones y se lleva a través de un proceso de lexiviación. Y todo un proceso, y se utilizan muchos químicos, y ahí recién sacan el oro, ¿verdad? Y ya todo, o sea que acá, todos conocen el proceso, ¿verdad? Ya la gente común sabe y conoce el proceso, ¿verdad? De cómo es, ¿verdad? También tienen laboratorios, ¿verdad? Donde vos llevas tu tierra en cofre o en digamos, en pequeñas cantidades, en donde ellos saben si esa tierra es buena o mala, o si cuántos gramos de oro por tonelada tiene esa tierra pequeña que vos llevas, ¿verdad? Y así se sabe, ¿verdad? Si es rentable o no esa tierra. Más o menos es así, es grande,
0: el proceso.
1: Puedo explicar, ¿verdad?
0: Que lo que se puede decir un poco, concejal, entonces del proceso anterior, que era básicamente muy manual, muy artesanal, mercurio, hoy con el cianuro, que básicamente ya por decantación y usan mucho proceso.

0: uso de lógicamente del cianuro y del agua fundamentalmente, que son como elementos que van haciendo para este proceso nuevo, concejal, es así, ¿verdad?
1: Sí, así mismo es. Sí, es ya más industrializado, ya ahí se necesita mucha inversión y hay gente que viene, no, que no son de Pasoyo, hay que vienen e invierten en eso, ¿verdad? Pero también hay mucha pérdida. Hay personas que, digamos, que son de clase media y vos te vas, te metes de lleno, pero no sabes, pues también, si cómo va a salir, ¿verdad? Si ahí de repente uno tiene, digamos, suerte en una vez, en esos 600, en un kilo, ahora pues 1 millón, más de 1 millón el gramo está el oro. Y en una vez vos podés recuperar toda tu inversión, ¿verdad? Pero, ¿cómo?
0: ¿Cuánto dijiste el precio del kilo del oro actual, concejal?
1: Ahora creo en 1.200.000. Escuché esta semana que estaba el oro.
0: Dólares.
1: 1 millón, no, 1.200.000 guaraníes,
0: Ah,
1: el gramo.
0: el gramo.
1: El gramo, un gramo. Imagínate un kilo, ¿cuánto es, verdad?
0: Claro.
1: ¿Cuántos millones hace eso?
0: Claro. Tenemos que
1: Y
0: hacer.
1: todo el tema político, todo el tema gira alrededor a la minería, acá en nuestro distrito. Uno quiere ser intendente porque quiere trabajar en la minería y todos los políticos de nuestro país están metidos ahí, desde el intendente, concejal, hasta el presidente de la República.
0: Oye,
1: Y después, por eso pues, es muy difícil la lucha porque es muy desigual.
0: concejal, y
1: Yo, por ejemplo, nosotros estamos nueve. Nueve concejales, ¿verdad? Y quizás yo soy el único y siempre pierdo 8-1. Siempre es la diferencia.
0: pegar a tuya la diferencia y no concejal.
1: Sí, pero igual hay que luchar, ¿verdad? Hay que para no olvidar, ¿verdad? Yo no puedo vender mi sueño y todo mi ideal como ciudadano de Pasoyo, y no puedo vender al mejor postor, ¿verdad? Eso, la conciencia no se vende, no se debe vender, ¿verdad? Pero muy poco hay en nuestro país eso, ¿verdad? Y uno de repente peca de ingenuo también al vivir y a encarnar esos ideales, ¿verdad? Pero no importa, alguna vez vamos a ver un país o un gobierno que realmente defienda la clase de trabajadores, la clase yerbatera en nuestro distrito, ¿verdad?
0: Concejal, y ahí un poco a propósito de elecciones municipales y también el papel de las instituciones en la República, ¿cómo está ese tema un poco en función a las elecciones de octubre? ¿Hay posiciones así como dentro de los partidos tradicionales, algún partido alternativo, movimiento ahí en Paso Yovay con relación a esta problemática, o pinta que todo seguirá igual por un lado y por el otro? El tema también, me contaban que en estos días, no sé, por momentos aparece también así como la fiebre, aparece el MADES, de repente no está. Bueno, un poco, ¿cómo está la situación? Me contaban que había como una intención de hacer un plan de ordenamiento territorial, de ordenar un poco el territorio. ¿Eso cómo está también un poco la segunda consulta, concejal?
1: Sí, y el tema a nivel político, digamos, no está bien. No, hay mucho dinero puede por medio, ¿verdad? Y como sabemos, la gente no tiene mucha conciencia en la hora de elegir, ¿verdad? Y eso siempre está en contra nuestra de lo que tenemos buenas intenciones, ¿verdad? Pero la cuestión, pues, hay que unir acá fuerza. La oposición tiene que unir fuerza. Y creo que por una parte nos falta mucha de conciencia cívica todavía a los ciudadanos de este distrito, ¿verdad? Porque no hay una unidad de hace tiempo, ¿verdad? Sino que ahora recién se empieza, pero ya es tarde, ¿verdad? Pero vamos a seguir luchando por la unidad de toda la oposición, pues, ese es mi sueño como concejal, ¿verdad? Para que podamos hacer un Paraguay nuevo, un Paraguay que realmente pueda servir a su

0: Esteban.
1: Concejal.
0: Esa es una parte. Por otra parte, sí, ese es, está creo que algunas organizaciones no gubernamentales, el MADE, ¿verdad? Y creo que viene de las Naciones Unidas lo, este plan de ordenamiento territorial que se quiere hacer acá, ¿verdad? Y de legalizar la minería, de que sea legal, que se puedan, se pueda explotar, ¿verdad? Y también, por otra parte, aminorar el daño ambiental que se produce, ¿verdad? Y depende, pues, depende también del futuro intendente, del intendente actual, ¿verdad? Que pueda realmente eso salir adelante y que pueda haber una paz también en Paso Llovera. Justamente en esta semana se tiene que reunir esto de, estos organismos con los yerbateros, ¿verdad? Que es la otra parte, ¿verdad?
1: Esta semana ya, ¿verdad?
0: Creo que mañana en la reunión con los yerbateros.
1: Entonces, para ir viendo un poco cómo ordenar el territorio, que es clave para esta este tema, y que sabiendo también que hay otras posibilidades, si es que se quiere explotar, hay muchas cuestiones mucho más ecológicas que podrían hacerse para la explotación y no la manera salvaje como se está haciendo en la actualidad, concejal.
0: Sí, así mismo es. Viste que el territorio pues es clave, porque no pueden, ellos... me ando a cocinarme y que tú estás hubo yo y que ella ande donde que estoy va a ver ya poca. Entonces pues un día pues la plan de ordenamiento, ¿no? Que se pueda delimitar, ¿verdad? Y que los mineros tengan su zona y que los yerbateros tengan su zona, ¿verdad? Y que se respeten uno a otro, ¿verdad? Ese pues el tema, ¿verdad? Y de dónde el casco urbano, las prohibiciones, hasta dónde pueden cavar y todas esas cosas, ¿verdad?
1: Concejal, pero más allá de ese proceso, y señalaste ese tema de la zona de Tacurú, que es realmente un gran pozo. Yo le decía, que lo comentaba un poco a la gente, porque estuve varias veces ya ahí en esa zona, le comentaba a la gente, bueno, ahí se puede hacer, no sé, un estadio de fútbol o tres estadios de fútbol, se puede hacer ahí con estacionamiento, no sé, es un gran pozo. Y decía, bueno, ¿qué se hace con todos esos grandes pozos que se están cavando en el distrito? Que es para mí una pregunta que la población se tiene que hacer, no sé, van a hacer pileta de natación, van a hacer para criar peces, no sé, o sea, me pongo a pensar, bomba, es para el Catoy y ya, po.
0: Mío ni acá que hablamos, le digo. No, el caso mío, yo pues estamos hablando. En comparación a otros países, pues esas clases de pozos se tienen que rellenar otra vez, ¿verdad? Pero en estas condiciones nunca más esto va a quedar así. No sé qué es lo que va a pasar.
1: Como una ciudad bombardeada, más o menos, pues está
0: concejal. Sí. Hay una población ahí cerca que ya están casi comprando todo. Ya. La otra vez compraron una iglesia, una dimensión de una iglesia.
1: ¿Y ya tuvo la tema?
0: Sí.
1: Concejal, agradecerte, bueno, algo más, bueno, que podamos, que contarle un poco algo lindo a la audiencia de la radio. ¿Qué hay por Paso Llovera? Aparte, lógicamente, esta situación, que la gente pueda decir, bueno, a pesar de ello, bueno, Paso Llovera tiene esto.
0: Paso Llovera es eminentemente agrícola. La mayoría de los productores se dedican a la yerba mate, ¿verdad? Que también no, actualmente su precio golpea mucho a los llevateros, ¿verdad? Pero tenemos muchos montes, muchos arroyos, hermosos arroyos, de repente para bañarnos, ¿verdad? Cuando de repente se pueda solucionar todo este tema ambiental, pues se va, todo por la naturaleza vuelve a recobrar vida cuando no se le daña más, ¿verdad? Mucho verde.
1: Hay que recuperar.
0: Estamos detrás, sí, así mismo.
1: Concejal Aguillejeta, muchísimas gracias por este tiempo y un poco ayudarnos a mirar este tema que lógicamente vamos a seguir seguramente en los espacios aquí de la radio, seguir acompañando.
0: Muchas gracias, señor. Muchas gracias y un saludo a tu amable audiencia nuevamente.
1: Muchísimas gracias, concejal. Entonces, Brizuela.
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0: Elías Cabral, ¿qué tal? ¿Qué tal? Aquí Luis Fernando de Radio Fe y Alegría te saluda, ¿qué tal? Buenos días.
1: Buen día, Luis Fernando. Un saludo para toda la audiencia. Un gusto estar en contacto de vuelta con ustedes.
0: Gracias, Elías Cabral. Lo primero es cómo andamos, hasta cómo está tu caso, el tema de los adultos mayores. ¿Cómo está toda esa está en esta situación, Elías?
1: Y estamos todavía nosotros frente al Ministerio de Desarrollo Social. Se ha aprobado en la Asamblea que haríamos una manifestación hasta que el gobierno le pague a todos los adultos mayores a partir de 65 años de edad para que se cumpla lo que dicta la Constitución Nacional, ¿verdad? Entonces, estamos todavía nosotros frente al Ministerio de Desarrollo Social. De vez en cuando estamos haciendo mitines allí, golpeando ollas en seres de la cocina como símbolo de lucha, ¿verdad? Entonces, eso es lo que estamos haciendo, estamos resistiendo ahí. Se va a realizar una asamblea de nuestra organización el próximo 8 de agosto, allí en la carpa de la resistencia, Don Bernabé Garay Medina. Es un adulto mayor que vino a luchar por los derechos de los adultos mayores y falleció en la lucha. Entonces lleva el nombre de la Carpa de la Resistencia. Vamos a realizar ahí una asamblea el próximo 8 de agosto, donde van a participar dirigentes a nivel nacional. Vamos a debatir. Hay gente que quieren hacer cierre, bloqueo de ruta a nivel nacional. Y eso es lo que vamos a discutir. Vamos a discutir el futuro de la lucha de la organización, ¿verdad?
0: Claro. Este tema de Tadeo Rojas, que ustedes conocen bien y suelen hacer los análisis, Elías Cabral, la politización de este programa Tenondera, apareció la polémica, o sea, ¿por qué el centro y de la polémica hay una difusión de audio que se le atribuye a esta candidata cartista, intendenta de General Resquín, esta Dolly Vera, en el que supuestamente se ofrece la incorporación de una persona al programa estatal Tenondera a cambio de apoyo electoral? Y dice, y bueno, entonces la deducción es que Tadeo Rojas, bueno, ustedes saben bien, estaría politizando este programa y, bueno, todo el caso de adultos mayores, ustedes saben bien cómo contextualizar esta temática del ministro de Desarrollo Social, Elías Cabral. ¿Qué reflexión se merece esto?
1: Y esta representa la suciedad de los políticos de nuestro país que se hacen, practican la falsedad, ¿verdad? De decir que tienen el apoyo popular por convicción de la gente, que no es cierto. Esto es un indicio de corrupción, de cómo utilizan la plata pública para acceder a los cargos públicos, ¿verdad? Utilizando, según este audio, si es cierto este audio que le corresponde a la candidata cartista de General Resquín, esto evidencia, estas son pruebas de cómo las autoridades acceden a los cargos públicos utilizando los recursos que son fruto de nuestros impuestos, de la riqueza de nuestro país. Utilizan en beneficio propio, utilizan en sus pretensiones políticas, a fin de que se puedan acceder a los cargos públicos y de esa forma seguir en el poder, ¿verdad? Nosotros denunciamos esto. Desgraciadamente, la fiscalía, la mayoría de los fiscales están manejados por el gobierno de turno, no investigan, no realizan averiguaciones para poder castigar estas prácticas corruptas venimos soportando en nuestro país hace mucho tiempo y que destruyen la democracia, ¿verdad? Porque estas son prácticas corruptas que la fiscalía tiene que castigar porque es una práctica que va en contra de la elección libre y transparente del ejercicio de la libertad que tiene cada persona de elegir a los candidatos por su honorabilidad, por su personalidad, su conducta en la sociedad. Y bueno, repudiamos, compañero, algún día puede ser que

0: cambiemos la estructura de la fiscalía en nuestro país e investiguen estos hechos que son condenables.
1: Así es, porque observamos, y bueno, es vox populi en este país, se accede a cargos públicos, o sea, acceden a un derecho fundamental que es, por ejemplo, un beneficio para un adulto mayor o u otro tipo de beneficio social por políticas públicas, diríamos en sentido bueno así de la expresión, pero que esto se utiliza, o sea, vas a entrar en este programa, pero mira, tu voto, tu apoyo es para nosotros, o sea, qué terrible todo esto. Claro, hasta sería para mucha gente, esto ya no es hasta noticia, porque hasta diría, esto es común en Paraguay, Elías, que no debería ser común, evidentemente.
0: Y eso es lo preocupante, eso es lo preocupante, que se vuelva común esto en nuestro país, que ya nadie se sorprenda por estas cosas. Eso es lo terrible, ¿verdad? Porque esto es lo que nos debería preocupar, ¿verdad? Esto es lo que nos debería preocupar, porque si se confirma que esto es cierto, que el audio, que yo creo que es cierto, ¿verdad? Yo creo, ¿verdad? Porque es la forma en que ellos se manejan. Esto destruye enormemente la legalidad de nuestro país, la elección de las familias que realmente necesitan los programas, y no direccionado por sectores que buscan acceder al poder, ¿verdad? A través de estas prácticas. Realmente esto nos debe sorprender, nos debe causar repudio, indignación, ¿verdad? Así únicamente podemos nosotros cambiar la realidad de nuestro país. Estamos mal, compañero. Estas prácticas nos han llevado a convertirnos en el país más corrupto en el mundo. Estamos peleando por el primer puesto a nivel mundial de corrupción en cosas de ilegalidad que parte de las propias autoridades, ¿verdad? Entonces, eso es lo que es lamentable, que no, que la gente ya no se sorprenda de estas noticias graves y gravísimas, ¿verdad? Que estén utilizando los recursos de nuestro país para beneficios sectoriales y particulares para acceder al poder.
1: Sí, por último, agradeciéndote ya por este momento de conversación sobre estos temas fundamentales para nuestro país, Elías Cabral. Entonces, la lucha con ustedes continúa con todos estos inconvenientes, hasta con toda la presión que recibí, Elías Cabral.
0: Sí, señor. A mí me imputaron por supuestamente abandono y incitación a cometer hecho punible. El fiscal realmente habría que estudiar un poco su título, porque es lamentable su escrito, es lamentable su forma de escribir. Nosotros apelamos su imputación y él no respondió en plazo, ya fuera de plazo respondió, pero es lamentable, o sea, no quieres comparar ni con un alumno de quinto grado su escrito. Es lamentable que esta clase de fiscales estén en la función pública, o sea. Por eso están llenas las cárceles, porque tenemos fiscales y jueces mediocres que no entienden de la ley, del espíritu de la ley. Y es repudiable la actitud de fiscal Carlos Acuña. O sea, yo creo que esta clase de gente no puede estar la fiscalía a estudiar, solamente estudiando por su escrito, la forma en que escribe, y después la parte cognitiva de cómo analiza e imputa a las personas, ¿verdad? Porque es una clara violación del artículo 54 del Código Procesal Penal, que la mayoría de los fiscales viola. Y eso tenemos que nosotros hacer cumplir alguna vez. Porque si no, va a estar llena las cárceles. Aquí yo conozco gente que se fueron 3 años en la cárcel, después se sustancia el juicio oral y público, sale libre. Es una cosa ridícula lo que están haciendo. Y después, lo peor, ellos tienen que asumir la culpabilidad de sus malos actos y hacen pagarnos a nosotros, el Estado paga otra vez la indemnización de la gente, se paga con recursos públicos, ellos se lavan las manos. Algún día vamos a establecer una ley en donde cuando un fiscal actúa mal, él tiene que pagar de su pecunio personal o irse a la cárcel, ¿verdad? Porque ellos tienen que respetar al pueblo, porque el pueblo le paga el sueldo a ellos, las instituciones públicas se han instalado gracias al pueblo, ¿verdad? Entonces, es repudiable, es una ignorancia supina este fiscal Carlos Acuña, solamente por los textos, la forma en que escribe el texto de imputación es terrible.

0: mira cómo escribe. La escritura, no. Ni un alumno de quinto grado no escribe de esta forma. O sea, es terrible, o sea, realmente. Seguiremos, compañero, firme. Hay una organización grande, hay respaldo de mucha gente, confían en la lucha, saben perfectamente qué es lo que buscamos, que esto no es ni una manifestación por estar ahí. La gente comprende que en Paraguay los adultos mayores tienen derecho a una vida digna, como en otros países. Entonces, pues, realmente, además que recibimos apoyo internacional. Imagínate que yo el 15 y 16 de agosto me voy en Uruguay, me voy en Argentina, hay también invitación de Chile, también recibí invitación de Brasil, ¿verdad? Estamos recurriendo porque ven ellos que estamos luchando con derechos que corresponden en la sociedad, un sector vulnerable que son los adultos mayores.
1: Sí, por último nomás, aprovechando tu conocimiento y del mundo periodístico, en donde el tema de la redacción, la buena redacción es fundamental, dijiste que es lamentable el escrito, el manejo del idioma castellano, ¿qué es la ortografía? ¿Qué es este tema del lamentable escrito del fiscal Elías?
0: No, y cuando uno redacta y escribe algo, hay ciertos parámetros que uno tiene que tener, ¿verdad?, en cuenta, en cuanto a la interpretación de lo que se discute, ¿verdad? Nosotros apelamos su imputación, ¿verdad? Apelamos su imputación y él, en vez de rebatir cada punto, en vez de rebatir lo que corresponde rebatir, él solo dice que es solamente a los efectos de dilatar el proceso. Y el fiscal tiene que entender, y los fiscales tienen que entender, de que no son enemigos de los imputados. El fiscal no es enemigo del imputado. El fiscal no puede atacar al imputado. El fiscal, de acuerdo a la ley, por el principio de objetividad que está en el reglamento de la fiscalía y está en el Código Procesal Penal, artículo 54, tiene que investigar lo que va a favor y lo que va en contra del imputado. ¿Por qué? Porque el fiscal no es enemigo del imputado. El fiscal tiene que estar en contra de los hechos punibles. Y el imputado o el investigado todavía no fue condenado. Entonces, él no cometió, hasta esa instancia, no comete hecho punible hasta esa instancia, hasta que se compruebe. Entonces, él violó el artículo 54 al no llamarme a mí para imputarme. ¿Por qué? Porque si me hubiese llamado a mí, él hubiera sabido de que hay una organización detrás de la manifestación y de que hay un jefe de la Carpa de la Resistencia que se encarga de proteger a los adultos mayores que se van allí en la Carpa de la Resistencia. Jamás hubo abandono. Eso es persecución a inocente. Y yo le voy a denunciar a este fiscal. Entonces, pues, él viola las leyes y no comprende también, porque cuando vos lees la... él ya fuera de tiempo, él estuvo presentando su respuesta, o en este caso su contestación a la imputación, y en ningún momento él rebatió eso, del por qué no escuchó, del por qué no solicitó, como dice el artículo 54, la versión de la persona denunciada, porque esa es su obligación. De lo contrario, vamos a llenar las cárceles, hermano. Vamos a llenar todas las cárceles, van a estar llenas, asignadas, van a estar, porque no podemos, al no cumplirse la ley, ellos no escuchan la versión del denunciado, solamente la denuncia investigan. Y ellos no son enemigos de los denunciados. Ellos tienen que estar actuando con objetividad, y eso significa hay que escucharle también al denunciado. Porque puede ser una denuncia falsa. Pero ¿qué pasa de estos fiscales venales, estos fiscales que se prestan al sistema? ¿Qué hacen? Ellos te dicen, bueno, solicita al juez 6 meses y que se vaya a prisión o se vaya a prisión domiciliaria, como es en mi caso, y después vamos a buscar los elementos. Y el código también establece de que si un elemento... Si un elemento, no existe un elemento en la imputación, el juez tiene que rechazar. Hay una acordada de la corte

0: que dice, pero no cumplen los jueces y los fiscales, eso no cumplen. Dice que tiene que haber elementos. El artículo, un artículo del Código Procesal Penal también dice claramente que los jueces tienen que observar si existe elemento. Entonces, ¿qué dice el fiscal Carlos Acuña? Para que te des cuenta nomás de la ignorancia del fiscal Carlos Acuña. Dice Elías Cabral, yo creo, dice en su imputación, yo creo, creo que esto fue lo que ocurrió. Imagínate un poco. No hay elementos de condición. Dice, yo creo que esto fue lo que ocurrió. Dice. Elías Cabral llevó en base a mentiras a los abuelos frente al Ministerio de Desarrollo Social y después creó tumulto, dice. Imagínate lo que dice por la manifestación. Tumulto. Crea tumulto, dice. Él cambia lo que dice el artículo 32, la libre manifestación sin pedir permiso a nadie del pueblo, cambia por tumulto, ¿verdad? Dice que ocurre tumulto frente al Ministerio de Salud Social. Él no dice que hay manifestación. Él miente en su imputación. Y después dice, en sus redes sociales. No puede decir el fiscal Carlos Acuña en sus redes sociales, porque el fiscal cuando te imputa, porque está en la imputación, está en juego tu libertad. La libertad es lo más sagrado. Muchas personas estuvieron inclusive en 1811 apeligrando su vida para dejarnos en libertad en nuestro país. ¿Cómo él va a poner en juego la libertad de la persona con decir, por ejemplo, en sus redes sociales, dice? Me dicen que en sus redes sociales incita a cometer hechos punibles. Eso no es la forma de imputarle a una persona. Tiene que decir, en fecha tal, tal, tal, en su cuenta de Facebook, en tal hora, se publicó, en donde Elías Cabral dijo textualmente, sí tiene que imputarle a una persona. No puede decir en sus redes sociales vagamente, genéricamente, y pedir prisión domiciliaria. Imagínate lo grave que estamos, estoy comentándote, mi querido amigo. Y así llenan las cárceles estos fiscales inútiles que tenemos. Dice, Elías Cabral en sus redes sociales incita a cometer hechos punibles, pero no dice en qué redes sociales. ¿Cómo yo me voy a defender como ciudadano si no sé en qué redes sociales? En TikTok, en YouTube, en Facebook. ¿Y dónde están las palabras que yo dije? Porque incitar a cometer hechos punibles es decir, vamos a quemar el Ministerio de Desarrollo Social. Eso es incitar a cometer hechos punibles. Vamos. Pero al decir, Elías Cabral, al decir, vamos, adultos mayores, por nuestros derechos, a levantarnos, a gritar. Eso no es cometer hechos punibles, compañero. Eso es defender un derecho constitucional. Y el fiscal dice, Elías Cabral, me cuentan, me dicen, dice. Así mismo dice en su escrito, creo que, dice, ayer llegó, así, no hay una imputación clara, contundente, y los términos que yo utilicé para cometer hecho punible. Entonces el juez tenía que rechazar eso. Pero el juez también posiblemente está metido en esta cuestión, y él acepta la imputación. Por eso nosotros apelamos. Y algún día se tiene que interpretar, y el abandono sí que no existe, ¿no, hermano? El abandono no existe porque, imagínate, los adultos mayores tienen ahí, tienen televisión, los adultos mayores tienen cama, tienen colchones, ahora tienen frazada, tienen comida que todo el día la gente. No existe el abandono, es una estupidez lo que hace este fiscal Carlos Acuña con el aval de Alcides Corbeta. Es una estupidez lo que hacen. Esta gente tiene que ser destituida si es que vamos a cumplir la ley en nuestro país, hermano. Es una estupidez. Una imputación genérica que tiene que rechazar el juez Corbeta, él aceptó. Es una estupidez lo que hacen. Realmente son sucios esta gente.
1: Sí, y claro, el trasfondo es la famosa politiquería, ni siquiera la política, la politiquería. Y bueno, impresionante lo que está ocurriendo en este ámbito de la justicia, entre comillas, en este país, porque estamos observando tu caso, otro y otros casos impresionantes realmente. Te agradecemos, Elías Cabral, por este momento de conversación. Hasta cualquier momento.
0: Un gusto.
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2: El mundo del fútbol y lo que había escrito la senadora Celeste Amarilla, la respuesta que está generando diferentes enfoques, el posteo que realizó la senadora Celeste Amarilla sobre el caso de Kylian Mbappé y lo que probablemente también el sentimiento de mucha gente aquí en Paraguay, la respuesta del gobierno paraguayo, todo lo que está tomando, todos los ribetes en este caso de Kylian Mbappé, la repercusión internacional evidentemente, pero qué mejor que hablar con una persona que conoce profundamente el tema del fútbol, lo que podría haber detrás del fútbol también, por supuesto. Estamos en línea con Gabriel Casenave, aquí Luis Fernando desde Radio Fe y Alegría te saluda. ¿Qué tal, Gabriel? Buenos días.
3: Buen día, Luis Fernando. Un saludo a toda la gente que está allí en la radio y a la audiencia.
2: Gabriel, toda esta polémica que está tomando en este mucha fuerza en este mundo global, el mundial, el caso de la senadora Celeste Amarilla, el futbolista francés Kylian Mbappé, toda la repercusión ya internacional, se puede hacer diferente análisis. ¿Cómo estás observando esta situación, Gabriel Casenave, en tu experiencia del mundo del fútbol, este mundo global? ¿Qué hay detrás de todo esto? ¿Cómo se puede mirar esta situación?
3: Bueno, en realidad que a mí me parece que excedió los límites naturales para una situación como esta, ¿verdad? Que se critique la actitud de un futbolista, por más que haya surgido de una componente del Parlamento Nacional, me parece que no debía haber desbordado más que una cuestión entre ambas personas públicas, ¿verdad? Lo que hizo Mbappé es realmente reprochable. Un jugador de su magnitud, de su talla profesional, haber tenido un comportamiento despectivo, peyorativo hacia sus adversarios en la disputa del partido. Él, por ejemplo, apenas marcó el gol del penal, hizo un gesto indicando con el dedo, mientras se iba alejando del arco, con el dedo pulgar de una de sus manos, haciendo un gesto como si fuera: este es el gran arquero que tiene Paraguay y yo le acabo de marcar un gol. Posteriormente se negó a aceptar el saludo del mismo Orlando Gil en un momento del desarrollo del partido, cosa que aclaró Gil, que no fue al terminar el partido. Es decir que Gil, con su actitud de persona, con lo bonachón que es y gran deportista, a pesar de su juventud, estaba dispuesto a cederle la mano, pasarle la mano a un jugador al cual seguramente admira, como admiramos mucho, porque es realmente un futbolista de gran relevancia en el mundo del fútbol. Y posteriormente hizo algunas declaraciones también totalmente inapropiadas, como diciendo, y disculpen la expresión, pero para entender exactamente el sentido de sus palabras, dijo: tuvimos que meternos en la misma mierda en que Paraguay nos llevó y demostramos de que en eso también éramos mejores. Algo así dijo Mbappé en sus declaraciones inmediatas posterior al partido. Entonces, obviamente que fueron desafortunadas, impropias de una figura que, por la relevancia mundial que tiene, siempre está en el foco, en la atención de la gente, y genera una transmisión de una imagen desfavorable para él y que puede ser imitada por mucha gente que, de tanto que lo admira, es capaz de entender de lo que él hace, esté bien o mal, es imitable. Entonces, produjo muchas reacciones, entre ellas la de la senadora, que fueron totalmente desafortunadas, porque Celeste Amarilla habla en forma discriminatoria con relación al origen africano de Mbappé, tratándolo de un camerunés colonizado, y que me parece que no corresponde porque es absolutamente discriminatorio y es algo que demuestra cuál es el sentimiento y cuál es el

pensamiento que tiene ella con relación a quienes tienen la desgracia de tener que abandonar su tierra por motivos obviamente no deseados, sino que forzados por la situación económica, buscando salir de la pobreza en la cual se encuentran, cosa que afecta a más de 1 millón de paraguayos que han tenido que emigrar a la Argentina, a Estados Unidos, a Europa, a varios países para tratar de encontrar un panorama más alentador que el nuestro, y donde también soportaron discriminaciones por ser no originarios de los países en los cuales se asentaron. Entonces, ejerciendo una función legislativa tan importante como ella en la Cámara de Senadores, me parece que no puede o no debería haber manifestado una actitud de ese tipo, por más que luego ella escribió una carta orientada a Mbappé en la que señalaba que la cuestión era entre ella y él y que no debía haber tomado un alcance tan global como el que tuvo. Pero eso también demuestra de que no evaluó la magnitud de lo que estaba diciendo y obviamente que tuvo respuesta de parte de autoridades del gobierno francés. Lo que pasa es que Francia sabe de que fue un país que colonizó gran parte del África. Por eso es que una enorme cantidad de países africanos hablan francés, tienen el francés como lengua materna, porque Francia ocupó esos países, que después, con el tiempo, los fue abandonando, y estos se fueron independizando, pero es real de que Francia fue un país que colonizó muchas naciones africanas, y eso les dio la autoridad moral a muchos habitantes de esos países del África a sentir de que podían llegar a Francia, primero una cuestión del idioma, de que les iba a facilitar llegar hasta allí para tratar de buscar un futuro mejor. Y es así de que hoy la representación futbolística de Francia, de 26 jugadores, tiene 20 de origen africano. Es decir, que no solamente llegaron a Francia, sino que se destacaron en el deporte y representan dignamente al fútbol de Francia, que en este momento hay que decir que es el seleccionado con mejores perspectivas como para consagrarse campeón del mundo, tomando en consideración también de que es un plantel con alguna participación de integrantes que en el Mundial de 2018 fueron campeones del mundo y en el Mundial de 2022 jugaron una final perdida por penales frente a Argentina. Es decir, de que son atletas que se destacaron en Francia y le están dando lustre, y a Francia no les gusta que se les recuerde de que han sido un país colonizador y de que es la consecuencia de esa postura histórica que tuvieron la que es, implica que en este momento haya tantos inmigrantes de color origen africano en la nación europea. Y que por eso reaccionaron, y yo creo que también ingresaron a un campo en el que me parece que ya no era necesario, porque es llevar a una cuestión de Estado una situación en la cual hubo motivaciones del momento, de reacciones impulsivas, a lo mejor, que con el pasar de las horas se hubieran calmado y no llegar al escándalo que en este momento es, donde hubo intervención de parte de ambos gobiernos, en el caso de Francia condenando y en el caso nuestro también tratando de con alguna tibieza ir a intervenir, lo cual demuestra de que no era necesario, y en el ámbito político interno abre las posibilidades los adversarios políticos de Celeste Amarilla de buscar seguramente mecanismos como para expulsarla del Senado y de esa manera evitar la presencia allí en un curul de una senadora que ha sido muy crítica en algunos temas con relación a la conducción que tiene el país en este momento. Así es que son todos condimentos que me parece que se salieron del cauce, que hubieran quedado allí en lo que fue la reacción contra la conducta antideportiva del delantero de Francia y las reacciones que generó en quienes se sintieron afectados como los paraguayos.

0: Así es que esa es la lectura que le podemos dar a esta situación que ocurre en un mundial que está presentando también un montón de hechos que son extradeportivos. En lo que pasó, por ejemplo, con la habilitación después de haber recibido una tarjeta roja de un jugador de la selección de Estados Unidos por pedido del presidente de los Estados Unidos al presidente de la FIFA, que inventaron y usaron un reglamento que no está previsto para casos de expulsiones dentro del campo de juego, sino dejar en suspenso una sanción es para casos en los cuales haya alguna falta en materia de seguridad de un estadio, donde en lugar de aplicarle inmediatamente la sanción, se ponga a prueba a los responsables de ese fenómeno, de lo que ocurrió, y entonces si es que vuelve a ocurrir, se le aplica la sanción, pero no es para jugadores que recibieron una tarjeta roja directa por la infracción que cometió este delantero Balogun en el partido de la ronda previa frente a Bosnia y Herzegovina, una falta pero terrible que determinó que el jugador bosnio haya resultado lesionado porque tuvo una torcedura de tobillo, y entonces le retiraron la roja, siendo que el reglamento dice que cualquier tarjeta roja directa de expulsión significa automáticamente un partido de suspensión, mientras se analiza la magnitud de la falta y algún otro elemento que pudiera a lo mejor determinar incluso una pena más importante. Y eso indignó al mundo entero y generó reacciones muy fuertes de parte de la UEFA, por ejemplo, que es la asociación continental de fútbol más importante que se encuentra dentro de la FIFA y que señala de que se cruzó la línea roja y sobre todo se cruzó por razones políticas, permitiendo de que un presidente de la nación influya sobre la decisión de la FIFA y sobre su comisión disciplinaria, en la que hay un paraguayo, apellido Piera, Alejandro Piera, que tuvo que revertir su situación. A pesar de que la FIFA en su comunicado dice de que no es que se le tachó la tarjeta roja, sino que dejó el castigo en suspenso. Pero en competencias de corta duración, eso significó una ventaja muy grande para Estados Unidos de jugar con su mejor delantero, a pesar de lo cual perdió y quedó eliminado anoche frente a Bélgica, y ya no hay ningún país organizador con vida futbolística dentro del desarrollo de esta Copa del Mundo, porque en la misma ronda también perdieron Canadá y México. Eso a mí me parece mucho más grave, porque es un daño terrible, irreversible al fútbol, y que seguramente, si es que hay un criterio unánime de los integrantes, de los miembros de FIFA, esto debería significar el fin del mandato de Infantino, porque es evidente que con estas y actitudes anteriores, como por ejemplo, él le entregó un trofeo FIFA de la Paz a Donald Trump, al presidente de Estados Unidos, en el momento en que Estados Unidos estaba en pleno conflicto con Irán, bombardeando incluso una escuela donde murieron más de 100 niñas escolares. Realmente increíble el sometimiento de Infantino al poder del mandatario estadounidense, y demostrado en esta actitud que fue altamente reprochable, indigna, y que llevó a muchos a elevar su voz de protesta, principalmente, como decíamos, de parte de la UEFA. Así que hay que ver cómo continúa todo esto, porque realmente esto está enrareciendo el ambiente de una Copa del Mundo que, como fiesta proporcionada por los aficionados, está resultando un éxito interesante, es decir, con los hinchas que le dan el color al desarrollo del evento, pero sus autoridades se están encargando de echar sombra sobre lo que significa esta Copa del Mundo 2026.
1: Excelente, te agradecemos bastante por este momento de conversación y análisis sobre este fenómeno ya mundial, esta situación, estos conflictos, cómo aparecen más allá del fútbol, situaciones, pero, y que pone en el foco hasta en el de la tormenta ciertas cuestiones. Así que te agradecemos, Gabriel Casenave. Creo que podríamos en otro momento hablar más y observar que ustedes conocen a profundidad estos temas, así que te agradecemos bastante.

0: aquí desde Radio Fe y Alegría por darnos este momento y observar algunos detalles que a veces también por esta, este una, todo es muy rápido en este tipo de eventos, así que a veces se nos pasa y detalle y profundidad y conocer el mundo del fútbol y cómo hay cosas que más allá del fútbol también ocurren y a veces como que no pillamos del todo también. Te agradecemos realmente, Gabriel, y hasta cualquier momento realmente para estos comentarios.
1: Muy bien, estamos a las órdenes siempre. Fuerte abrazo.
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Bienvenidas y bienvenidos a Latido Indígena, el espacio de los pueblos originarios de Lapyayala, donde compartimos las voces, luchas, esperanzas y resistencias que nacen desde nuestros territorios. En esta emisión, el programa es realizado por Radio Guayacocotla, La Voz Campesina, 105.5 FM en México, transmitiendo desde las instalaciones de la Federación Guatemalteca de Escuelas Radiofónicas, FEJER, en Guatemala. Como cada semana, recorremos distintos territorios de nuestra América indígena para conocer lo que acontece en las comunidades. 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

0: Iniciamos nuestro recorrido en Argentina, desde la provincia de Río Negro, en el territorio mapuche. Llega una noticia importante para los derechos de los pueblos indígenas. La Cámara Federal de Casación Penal, en un fallo unánime, absolvió a 5 mujeres que enfrentaban un proceso judicial relacionado con la disputa territorial en Villa Mascardí. La resolución representa un paso significativo en la búsqueda de justicia para las comunidades indígenas. Y también les compartimos que desde la provincia del Chaco, el gobierno presentó el documento Orientaciones Didácticas Interculturales sobre la masacre de Napalpí, un material educativo que busca fortalecer la memoria histórica y así promover el reconocimiento de uno de los hechos más dolorosos vividos por los pueblos indígenas en Argentina.
1: Mari Mari Compuche, Mari Mari Pulamien.

0: 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Buenos días, tarde o noche, hermanos y hermanas, amigos y amigas. Inche Karina Hernández Pinguem, soy Karina Hernández y les saludamos desde aquí, desde los territorios de Argentina. Es un gusto estar nuevamente con ustedes en este latido indígena para compartir voces de nuestras comunidades y nuestros pueblos. La Cámara Federal de Casación Penal, en un fallo unánime, absolvió a 5 mujeres mapuche en una causa por la disputa territorial indígena en Villa Mascardi. Recordamos que vienen enjuiciando a las mujeres desde el 4 de octubre del 2022. Ahora el tribunal consideró que no se probaron las conductas individuales, de despojo, ni el dolo requerido para configurar el delito de usurpación, al entender que los hechos ocurrieron en el marco de un conflicto territorial caracterizado por la inestabilidad normativa y la intervención contradictoria del propio Estado. Nos cuenta más detalles el abogado de la gremial, Eduardo Suárez.
1: La gremial viene diciendo desde hace más de 20 años, cuando los conflictos son territoriales, llámese País Vasco con España y Francia, llámese Palestina, llámese Kurdistán, cuando los conflictos son territoriales, resolver esto a los cañonazos, a los tiros o con el Código Penal, lo que hace es profundizar el conflicto, no lo termina. Un conflicto no se termina con un conflicto territorial, como es el conflicto de las organizaciones de los pueblos originarios, de las comunidades originarias, sea mapuche, con wichi, lo que fuera, se resuelven con mesa de gestión, con mesa de diálogo, que es lo primero que intentaron hacer en su momento el Ministerio de Seguridad con Sabina Ferri, Gabriel Fuchs y todos esos funcionarios. Pero ahora esto es lo que hay que retrotraer y esto es lo que nosotros vamos a agitarles en la cara a los funcionarios judiciales de la patronal cuando quieran, obviamente ellos van a ser los que les dice el poder político. Pero estos elementos son los que nosotros vamos a plantear en la mesa siempre.
0: Los 19 de julio, los hermanos Com y Mocoit de allí del Chaco recuerdan la masacre de Napalpí. Y este lunes, allí en la provincia de Educación, presentó orientaciones didácticas interculturales para abordar este tema. Escuchamos entonces a Camila Rinaldi, integrante del equipo técnico de la Dirección de Plurilingüismo.
2: Es un material didáctico sobre la masacre de Napalpí que se va a trabajar en todos los niveles y modalidades. Es un trabajo realizado por el Ministerio, en conjunto todo el Ministerio de Educación, para que esto pueda llegar a las aulas.
3: Este material en particular tiene la condición de que facilita una secuencia didáctica y algunas actividades que tienen una dimensión tanto áulica como comunitaria, porque también hay una proyección de visibilizar lo que los chicos y las reflexiones con los chicos produzcan en las aulas para poner en contacto otras aproximaciones y acercamientos a lo que fue esta masacre en Napalpí.
4: Me parece sumamente valioso que el Ministerio de Educación de la provincia del Chaco, en cumplimiento de lo que es la sentencia por el juicio por la verdad por la masacre de Napalpí, trabaje y de alguna manera aconseje a todos los colegios, a todas las escuelas, a todos los profesores, docentes de la provincia del Chaco, la incorporación en la currícula de la temática y también que en este caso se tenga una sensibilidad especial para el tratamiento de la temática en los distintos niveles educativos.
2: El objetivo principal es que nuestros niños y jóvenes vivencien y compartan que no es solamente una fecha, 19 de julio, recordar lo que pasó en Napalpí, sino también de reflexionar y trabajarlo, no solamente en esta semana, sino también durante todo el año. Por eso es importante destacarlo y que esté presente siempre en nuestro calendario escolar.
0: Para Latido Indígena, desde Radio Encuentro, reportó la Red de Comunicación Indígena e Intercultural de Argentina. 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

0: Desde Guatemala compartimos información sobre la defensa de los territorios. En las afueras del Ministerio Público, autoridades indígenas, colectivos y organizaciones sociales realizaron una protesta para expresar su preocupación por la posible aprobación de las iniciativas de la Ley 6665 y 6712. Las organizaciones denuncian que estas propuestas podrían facilitar el ingreso de empresas privadas a los territorios indígenas sin respetar plenamente los derechos de las comunidades. Entre los casos señalados se encuentra el de la empresa Trexa, cuya presencia ha sido cuestionada por comunidades afectadas que continúan defendiendo su territorio y exigiendo el respeto a sus derechos colectivos. En estos momentos nos encontramos en las afueras del Ministerio Público porque precisamente el día de hoy, en este día, comunidades, organizaciones, colectivos y autoridades ancestrales indígenas, además de representantes comunitarios, están acá presentes haciendo escuchar su voz ante pues esta amenaza que corren en sus territorios. En estos momentos estamos con representantes de la Asamblea Regional de Occidente, con el colectivo Madre Selva, con la Coordinadora de Comunidades Afectadas por Trexa, representantes de Comunidades en Resistencia de San Juan Zacatepeques y autoridades ancestrales de Akshihay. Como les mencionábamos, esta preocupación, indignación ante esta amenaza de esta aprobación de las iniciativas de la ley 6665 y 6712 que se encuentran en discusión en el Pleno del Congreso de la República. Estas iniciativas representan un riesgo para los territorios, para la propiedad comunal, para los derechos colectivos de los pueblos indígenas y los derechos humanos y ambientales. Entonces, ahorita vamos a platicar con los representantes de las comunidades. ¿Nos pueden decir su nombre de favor?
1: Mi nombre es José Marcos Ezequiel Boror.
2: Daniel Guamuch.
3: Juan Pulish Guamuch.
4: Lucio Pirir Turuy.
5: Gabriel Pules.
6: Agustín Pules.
0: Platíquenos a toda la gente que nos anda escuchando en estos momentos, ¿cómo es que ustedes empiezan a enterar de esta amenaza de sus territorios?
1: Pues la empresa está llegando a amenazarnos forzosamente y nosotros contamos con un plantón de un portón que le pertenece a la comunidad, donde ellos pues se están llegando allá, desalojándose a nosotros y en ese plantón, pero nosotros no le damos el paso de nada de una empresa privada, pero ellos han llegado a cortar cadenas y han llegado con fuerza de policías públicas, todo lo que ellos han hecho y nos han acusado, nos han denunciado, es una pena para nosotros. Ellos sí han llegado ayer en la mañana, como estas horas llegaron como 10 personas. Tenemos a la vista del área de la finca que le pertenecía a la cementera, sonaron como 25 tiros allí por parte de la empresa Trexa. Ellos llegaron con dos policías, igual lo tenemos en la vista a muy lejano, pero no lo pudimos tomar una evidencia para eso, pero ellos tiraron esos tiros ahí y se escuchó los tiros para el terreno colectivo del Pilar 1.
0: ¿Cómo estaría afectando el futuro de las generaciones que vienen o que están creciendo?
2: Pues la verdad que nosotros por el Trex no queremos allá, que se retire de una vez, nos está afectando demasiado. Ya muchos pacientes, nosotros ya más estamos cansados. ¿Para qué nos está molestando allá nuestra comunidad? Que nos dejen paso.
0: Hubo una consulta, es decir, cuando esta empresa quiere entrar, ¿se acercaron a ustedes para preguntarles si estaban de acuerdo o no estaban de acuerdo en que entraran?
7: Llegaron los encargados, no sé quién, yo no sabe quién son las personas, pidieron permiso, pues, pero yo jamás le doy permiso. Único es ese terreno, tengo para sembrar mi maíz, mi...

0: frijolitos o hasta incluso flores. Por eso yo jamás le di permisos. Queremos que se retire y el apoyo que dan allá, hay una asociación, es el que están apoyando, pero esa asociación durante años así está y le gusta pues el dinero, tiene el billete, pero nosotros no, porque nosotros somos bastante y...
1: Pues nosotros somos como autoridad ancestral de nuestra comunidad del Pilar 1. Estamos defendiendo nuestro territorio pues y nuestra gente de la comunidad. Allá somos bastante, habemos como unos 5.000 o 7.000 personas. Es lo que no quiere que la empresa que pase a nuestro territorio porque nos hace mucho daño.
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0: nos trasladamos ahora hasta Chile. En la comunidad de Kemshi, en la provincia de Chiloé, se anunció la implementación de una oficina de pueblos originarios dentro del municipio. Este nuevo espacio busca fortalecer la participación de las comunidades indígenas, promover sus derechos y acompañar iniciativas que contribuyan al desarrollo con identidad y pertinencia cultural.
1: Saludos, hermanas y hermanos de América Latina que están en sintonía del latido indígena. Hoy en nuestro reporte vamos a compartir un poco de información acerca de lo que será la implementación de la Oficina de Pueblos Originarios en la comuna de Kemshi, aquí en la provincia de Chiloé. Acerca de eso le vamos a estar compartiendo en este siguiente latido. Cumpliendo con una deuda histórica hacia las comunidades originarias y un compromiso del actual alcalde de la comuna de Kemshi, aquí en la provincia de Chiloé, se va a implementar la Oficina de Pueblos Originarios en esta comuna. Esto dentro del trabajo que está realizando el gobierno local, donde se pretende que a través de este organismo se pueda apoyar el trabajo y gestión que realizan las comunidades originarias. El alcalde de la comuna de Kemshi, Javier Ugarte, señaló que este era un compromiso que tenía con las comunidades y que hoy día, a través de este organismo, pretenden apoyar el trabajo, gestión y labores que realizan las organizaciones y comunidades originarias.
2: Quiero contarle que durante este mes de julio hemos dado inicio, a la Oficina de Asuntos de Pueblos Indígenas de nuestra comuna de Kemshi. Este era un compromiso que teníamos con ustedes, una deuda, en la cual, durante el presupuesto 2026 fue aprobado por el Consejo Municipal, a quienes agradezco. Y en esta oportunidad quiero presentar, a la funcionaria Claudia Roquel Barría, quien ha asumido estas funciones a contar del primero de julio.
1: Esta repartición estará a cargo de la profesional Claudia Rogel y funcionaria que va a depender del Departamento de Desarrollo Comunitario, quien estará acompañando el proceso de las comunidades originarias en la comuna de Kemshi.
3: Gracias.

0: agradezco a la comunidad desde ya. También doy la bienvenida a todos los dirigentes de comunidades indígenas. Ya he estado en contacto con parte de ellos. Estamos en el proceso de implementación de la oficina y se avisará con antelación el día que ya podamos comenzar a reunirnos con cada una de las comunidades para recibir sus inquietudes y solicitudes que puedan tener.
1: De esta manera, el municipio de Quemchi, a través de su alcalde y el consejo municipal de esta comuna, cumplen con un compromiso hacia las comunidades indígenas, reconociendo el valor y el trabajo que desarrollan día a día las comunidades originarias en los diferentes territorios de esta comuna. De esta manera vamos cerrando nuestro reporte para Latido Indígena. Estuvo con ustedes Alex Caicheo de la Radio Huenonehuen en la isla de Chiloé. Nos encontramos en un próximo Latido.

0: Desde el estado de Hidalgo, en México, nuestra compañera Susana Jiménez nos comparte información sobre la comunidad de San Joaquín, municipio de Tecozautla. Las y los habitantes mantienen su oposición a la construcción de un parque fotovoltaico en su territorio. La comunidad manifiesta su preocupación por los impactos ambientales, sociales y culturales que este proyecto podría generar y continúan organizándose para defender su tierra, el agua y su forma de vida.
1: Soy Susana Jiménez reportando desde Hidalgo. Hoy les comento que el pueblo de San Joaquín, ubicado en Tecozautla, Hidalgo, se opone a la construcción de un parque fotovoltaico en su territorio. Los habitantes acusaron que la Secretaría de Medio Ambiente y Recursos Naturales aprobó un manifiesto de impacto ambiental a favor de la empresa Green Park Energy antes de hacer una consulta en la localidad, que está catalogada como indígena. Cabe destacar que Green Park Energy es filial de la transnacional española Iberdrola, la cual fue absorbida en México por el grupo Cox, que es el principal generador y suministrador privado del mercado eléctrico mayorista en nuestro país. Para darnos una idea del tamaño de este conglomerado, en 2025 reportó ganancias por 2.551 millones de euros. En el parque solar que pretende instalar en San Joaquín, prevé gastar alrededor de 150 millones de dólares. El proyecto incluye la colocación de 204.288 paneles solares en una extensión de 588 hectáreas que se extienden hasta los límites con la zona de preservación ecológica Bondojito y la vía del tren México-Querétaro. El pasado 14 de junio, los habitantes de San Joaquín se reunieron con funcionarios de la Secretaría de Energía, Semarnat, Conagua, del Instituto Nacional de los Pueblos Indígenas y de la Presidencia Municipal de Tecozautla. Durante el encuentro, los habitantes leyeron un acta en la que manifestaron su no disposición a continuar con el proceso de consulta indígena, al considerar que la reunión con el pueblo debió ser previo a que las instancias gubernamentales aprobaran el manifiesto de impacto ambiental a Green Park Energy, no después. Vamos a escucharlos.
2: Manifestamos formalmente que impugnamos y desconocemos el presente proceso de consulta. Hemos tenido conocimiento que la Semarnat emitió un fallo probatorio resolutivo en la manifestación de impacto ambiental a favor de la empresa Green Park Energía S.A.S.B. Esto mientras apenas se realizaba la primera etapa informativa con nosotros.
1: No obstante, después de leer el posicionamiento, el diálogo continuó debido a las presiones de los funcionarios y al temor de los pobladores de incurrir en alguna falla legal. Aunado a esto, el pasado 5 de julio, el Comité de Defensa de la Comunidad de San Joaquín emitió un comunicado de prensa en el que denunció que la imposición de seguir con el procedimiento de la consulta constituye una violación al artículo 2 de la Constitución Política de los Estados Unidos Mexicanos y al Convenio 169 de la Organización Internacional del Trabajo, que reconocen el derecho a los pueblos indígenas a una consulta previa, libre, informada, de buena fe y culturalmente adecuada. Asimismo, el Comité de Defensa acusó que la alcaldesa Marisol Prieto Avedaño no ha dado respuesta a la solicitud de Cabildo Abierto para declarar el municipio libre de proyectos extractivos y asumir el compromiso de no

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0: En la ciudad de Ibarra, provincia de Imbabura, avanza con éxito el taller de herramientas para el análisis lingüístico del Quichua.
1: Cordiales saludos, hermanos y hermanas de América Indígena en Red de Aler. Las instalaciones de La Choza en la ciudad de Ibarra se han convertido en el epicentro del aprendizaje técnico y la investigación de las lenguas ancestrales con el desarrollo del taller de herramientas para el análisis lingüístico del Quichua, con la participación de los jóvenes de los pueblos Cayambi de la provincia de Pichincha y Pueblo Caranqui de la provincia de Imbabura, que están ubicados en la Sierra Norte de Ecuador. Este taller forma parte de una agenda activa y sostenida de la Asociación Quichuacamac Sisari, organización que trabaja de manera permanente en la planificación y ejecución de diversos talleres, foros y encuentros comunitarios. Nelly Colimba, técnica pedagógica de la Fundación de Culturas Indígenas Causay, nos informa sobre este evento.
2: Esta experiencia de trabajo como Fundación Causay la venimos haciendo ya casi 20 años aproximadamente, y también hemos tenido la oportunidad de compartir con otros países, en este caso de lo que es en la Vía Yala, y lo propio que tenemos bastante que sería esa hermandad es con Guatemala, con Bolivia, con Perú, y bueno, también recién terminamos una jornada con apoyo de cooperación desde Brasil, y de esta jornada incluso hemos seleccionado a dos compañeras que van a ir a compartir esta experiencia en la Escuela de Formación de Pensamientos y la Madre Tierra de aquí de Ecuador, y particularmente del territorio Cayambi Caranqui en Brasil. Entonces, ¿qué es lo que para nosotros es importante? Que nuestros territorios se fortalezca con las herramientas que nosotros facilitamos a través de nuestros expositores, que son hombres, mujeres que han tenido esta gran trayectoria, que tienen también de la mano la formación académica, que eso ha permitido que se abra quizá estos espacios de compartir, tanto para ellos como máximas autoridades o líderes, y lo propio también para nosotros quienes estamos siendo parte de este caminar como formación. Entonces, a nosotros lo que nos complace o lo que nos interesa como Fundación Causay, y también en articulación directamente con el Consejo de Gobierno del Pueblo Caranqui y con el Consejo de Gobierno del Pueblo Cayambi, es que nuestras comunidades tengan ese pleno ejercicio de derechos y la autodeterminación y la autonomía territorial. En este caso, pues para nosotros, de acuerdo también a la normativa que tenemos en la Constitución, que reconoce para las comunidades, comunas, pueblos y nacionalidades, el ejercicio de los derechos colectivos, y lo propio también en la aplicación de justicia indígena, eso para nosotros ha sido uno de los temáticos bastante fuertes, se podría decir, pero también tenemos experiencias que no solamente ha quedado en la teoría, sino más bien tenemos eso tanto en Pueblo Caranqui como en Cayambi, que se han resuelto conflictos en territorio, que se ha aplicado los derechos colectivos. Alguna de las comunidades del Pueblo Caranqui ya no sacan sus reconocimientos o nombramiento, como se suelen llamarse, de los dirigentes en ministerios, sino van al Pueblo Caranqui para que ellos emitan este documento legal, y con eso se ha ido a hacer trámites en cualquier instancia del Estado y se ha reclamado que respete el ejercicio de la autodeterminación y la autonomía de las comunidades, en este caso del Pueblo Caranqui, y también que hay muy buenas experiencias aquí en Pueblo Cayambi.
1: Para Latido Indígena, desde Radifónicas ERPE de la ciudad de Riobamba, reportó Eduardo Aucancela Guzmán. Será hasta un próximo programa. 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

Así llegamos al final de esta emisión de Latido Indígena. Las voces que hoy escuchamos nos recuerdan que en distintos rincones del Lapya Yala, los pueblos indígenas continúan defendiendo sus territorios, fortaleciendo su memoria, ejerciendo sus derechos y construyendo caminos de organización y esperanza. Agradecemos a las compañeras y compañeros que hicieron posible este programa con sus aportes. Este programa fue realizado por Radio Huayacocotla, La Voz Campesina, 105.5 FM de México, desde estas instalaciones de FEJER. Yo soy Angélica Tolentino. Gracias por acompañarnos. Nos encontramos en la próxima.

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5: Saludos, amigas y amigos de América Latina y el Caribe. Es un placer que nos acompañen en su programa Caminantes, Vidas que se Mueven. Un programa de la Red de Migración y Comunicación de ALER que en esta oportunidad se realiza desde Radio Fe y Alegría, Venezuela. Yo soy Wirmelis Villalobos y estaré acompañándolos en esta edición de Caminantes. A continuación, nuestros titulares. Coordinadora de la Red de Migración de ALER visita Radio Ceibo y fortalece el intercambio entre radios comunitarias. En Honduras, San Juan está bajo el agua y el asedio. Conoceremos la historia de Margaret, quien busca reconstruir su futuro en Brasil. Iniciamos con Caminantes y lo hacemos con Mónica López desde Radio Guayacococla, quien nos presenta las breves informativas.
6: Muchos saludos a América Latina y el Caribe desde Radio Guayacocotla en México. Les compartimos las breves informativas. En Estados Unidos, suspenden controles de ICE tras la muerte de migrantes. El gobierno de los Estados Unidos ordenó la suspensión de la mayoría de los controles en carretera realizados por la policía migratoria después de que dos personas migrantes fueran asesinadas a tiros por agentes del ICE. La decisión proviene del Departamento de Seguridad Nacional, responsable de este cuerpo policial, precisaron los medios de New York Times y The Washington Post. Las dos personas fallecidas iban al volante cuando agentes del Servicio de Inmigración y Control de Aduanas intentaron detener sus vehículos. La medida se anunció al día siguiente de la muerte a balazos de un colombiano de 26 años cuando se encontraba a bordo de su carro. La otra víctima era Joan Sebastián Durán Guerrero, que trabajaba como repartidor y vivía con su esposa y su hija de 3 años. Un portavoz de ICE explicó que las personas migrantes, al intentar huir, provocaron que la gente haya hecho uso de su arma por temor a la seguridad del público. La semana pasada, un ciudadano mexicano también fue asesinado a tiros en Houston, Texas, mientras iba en su camioneta al trabajo. Se trata de Lorenzo Salgado Araujo, de 52 años de edad. En Panamá, se cierra el primer semestre del año con 588 migrantes deportados. Panamá realizó un nuevo vuelo de deportación con 41 personas colombianas, en una operación que forma parte de la estrategia del gobierno para reforzar el control migratorio y combatir la permanencia irregular de personas extranjeras en este país. Paralelamente, el Servicio Nacional de Migración notificó 48 resoluciones de multas a establecimientos que incumplieron la legislación laboral al contratar personal extranjero por encima de los límites permitidos. Las dos acciones reflejan el endurecimiento de los controles migratorios y laborales impulsados por las autoridades de Panamá. Las estadísticas oficiales muestran que entre enero y junio de este año, Panamá registró 330 deportaciones y 258 expulsiones. Esto da un total de 588 personas con medidas migratorias ejecutadas. Las personas colombianas encabezan ampliamente la lista de nacionalidades sujetas a estas medidas. De acuerdo con las cifras del Servicio Nacional de Migración, 300 personas colombianas fueron deportadas o expulsadas durante este primer semestre, cifra que representa un poco más de la mitad del total registrado. Le siguen ciudadanos de Nicaragua con 132 casos, Venezuela con 48 casos, Ecuador con 22 casos, entre otros.

0: México. Más de 650 personas mexicanas fueron deportadas desde los Estados Unidos. Un total de 656 mexicanos fueron deportados vía aérea mediante 5 vuelos desde los Estados Unidos a Tapachula, en Chiapas. 581 son hombres, 60 mujeres y 15 menores de edad, según las tarjetas informativas de llegada. Ellos fueron recibidos mediante el programa México te abraza, que implementan conjuntamente los gobiernos federal, estatal y municipal. Según las cifras oficiales, en el primer cuatrimestre de este año, las deportaciones aéreas desde los Estados Unidos a la frontera sur de México se han duplicado respecto al último cuatrimestre del año 2025. Los dos puntos oficiales en Chiapas y Tabasco, ambos puntos fronterizos con Guatemala, pasaron de recibir 7.000 a 15.000 personas deportadas, de acuerdo con datos del Boletín Estadístico del Instituto Nacional de Migración. Desde la llegada de Donald Trump a la presidencia de los Estados Unidos en enero del año 2025 hasta abril del año 2026, han sido deportados a México a través de 16 puntos oficiales un total de 217.976 personas, según los informes del Instituto Nacional de Migración. Hasta aquí las breves informativas desde Radio Guayacocotla en México, les reportó Mónica López.
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4: Seguimos con Caminantes, vidas que se mueven, y hoy conoceremos la receta de la superación de Margaret para reconstruir el futuro de su familia en Brasil. Juan Carlos Rosales nos presenta su historia con sabor a vida.
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9: Bienvenidos a Historias con Sabor a Vida. El fenómeno de la migración está lleno de rostros, de sacrificios y sobre todo de procesos de transformación. El camino del migrante rara vez es lineal. A menudo empiezan dentro de las mismas fronteras antes de cruzar al exterior. Es el caso de Margaret González, una ciudadana venezolana cuyo viaje comenzó con un desplazamiento interno hacia el estado Apure en la zona fronteriza con Colombia. Posteriormente, la búsqueda de estabilidad laboral la llevó a cruzar hacia Brasil para reencontrarse con su familia. Sin embargo, llegar a un nuevo país implica enfrentarse a la barrera del idioma, el choque cultural y el desafío de empezar desde cero. Escuchemos su testimonio sobre cómo el esfuerzo y la constancia transformaron su realidad en el estado de Roraima.
10: Se cumple un año en que tomé la decisión de dejar mi país, mi Venezuela, bella y hermosa. Decidí emigrar hacia Brasil, un país que me ha abierto las puertas, donde no ha sido fácil el llegar, el aprender el idioma, el adaptarme a las costumbres y a las leyes que hay en este país, donde me han abierto las puertas y he encontrado muchas personas, muchos venezolanos también. Y bueno, indagando y trabajando, logré entrar en un restaurante reconocido de aquí de Roraima, Brasil, llamado Detroit, donde empecé desde abajo, empecé como asistente de limpieza, donde el trabajo ha sido rudo, pero muy bien remunerado. Poco a poco fui escalando posiciones, hasta ahorita llegar a ser líder de cocina, que es un cargo bastante cómodo en ese restaurante. Y bueno, nada, las ganas de seguir hacia adelante, de construir el futuro de mis hijos, donde están estudiando en unos buenos colegios, donde han aprendido el idioma, donde a mí también me ha tocado aprender el idioma, y bueno, aquí estamos.
9: De las labores de limpieza a la jefatura de cocina en un reconocido restaurante, la historia de Margaret González demuestra que la integración de la población migrante no solo es posible, sino que enriquece a las comunidades receptoras. Su esfuerzo hoy se traduce en estabilidad y educación para sus hijos en territorio brasileño, un relato que refleja la resiliencia de miles de ciudadanos que reconstruyen su vida día con día.
11: segmento es una colaboración de la red de

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1: Y nos vamos hasta República Dominicana. La coordinadora de la Red de Migración de Aler visita Radio Ceibo y fortalece el intercambio entre radios comunitarias. La visita de Mónica López, coordinadora de la Red de Migración de Aler y comunicadora de Radio Guaya de México, fortaleció el intercambio de experiencias con Radio Ceibo y permitió conocer proyectos comunitarios que impulsan el desarrollo local y la integración desde los pueblos. Desde Radio Ceibo en República Dominicana, reporta Yokairi de la Rosa.
2: La comunicación también une a los pueblos y fortalece una mirada más humana sobre la migración. Desde México, llegó a República Dominicana Mónica López, comunicadora de Radio Guayacocotla y coordinadora de la Red de Migración de la Asociación Latinoamericana de Educación y Comunicación Popular, ALER. Durante su visita a Radio Ceibo, Mónica López destacó la importancia de que las emisoras comunitarias acompañen a las personas migrantes. Durante su visita a Radio Ceibo, Mónica López destacó la importancia de que las emisoras comunitarias acompañen a las personas migrantes, promuevan sus derechos y contribuyan a derribar prejuicios. Escuchemos.
3: Y que a mí me parece que es muy importante que como medios de comunicación estemos siempre del lado de las personas que están sufriendo las consecuencias de este sistema del que estamos compartiendo México y República Dominicana. Todo este sistema económico nos ha empujado precisamente a tener todas esas empresas encima de nosotros, pisoteando a nuestra gente, pisoteando sus derechos. Y es muy importante que como medio, que las radios no sean ajenas a esa realidad. Que los jóvenes también estén involucrados e involucradas en estas problemáticas de la gente, de los pueblos. Personas adultas estén involucrados también en las problemáticas que tienen los jóvenes. Hay una falta de empleo, la gente tiene que salir, termina migrando.
2: El primer acercamiento de Mónica López a la cultura dominicana ocurrió lejos de la isla, en el Bronx, Nueva York. Allí conoció a la comunidad dominicana, cuya alegría, identidad y orgullo por sus raíces despertaron en ella el deseo de visitar la República Dominicana.
3: Allá en Nueva York, que hay una gran cantidad de dominicanos y de dominicanas en ese país. Que al igual que los mexicanos y que los venezolanos y que muchos otros están en los Estados Unidos trabajando, viviendo dignamente, enviando dinero también aquí al país para que este país se sostenga. Entonces para mí la experiencia de conocer a las personas de República Dominicana allá en el Bronx, en Nueva York, fue importante porque así fue como pude conocer un poquito de lo que es República Dominicana. Pero son los que están allá en Nueva York que todo el tiempo están pensando en su República Dominicana. Y para nosotros en Radio Guayacocotla ha sido muy importante el tema de la migración desde dos ángulos en el que le hemos apostado muchísimo al tema de la migración. El primero, en la migración interna, que tiene que ver que la mayor parte de la agroindustria en nuestro país está en el norte y el occidente y está acabándose a la gente. Es una explotación horrible, es una gran violación a los derechos humanos diario. Hombres y mujeres, principalmente de pueblos indígenas, son los que están trabajando en la agroindustria, cortando pimiento, cortando jitomate, cortando pepinos, y que además se meten dentro de un sistema de consumo de drogas para poder mantenerse fuertes y poder seguir trabajando y produciendo y produciendo y produciendo. ¿Esto por qué es importante? Porque entonces el ser humano se convierte en una máquina desechable, porque el trabajador consume y consume para producir más, cosa que a la empresa le conviene, pero en el momento en el que el trabajador ya está adicto y ya no sirve para trabajar, la empresa lo corre. ¿Y qué pasa con esas personas? Pues en su casa ya a veces ya no los aceptan porque ya son un problema, en su comunidad tampoco, y queda siendo el ser humano desechable. Es algo contra lo que tenemos que pelear. Y en un segundo punto en el que nosotros hemos profundizado mucho en el tema de la migración es en todo lo que significa México para las personas migrantes. Yo les decía, no dudo que haya personas de República Dominicana que quizá en algún momento cruzaron por México, pero gracias a Dios la mayoría de las personas que han migrado de este país no pasan por México, porque México es un infierno. México.

0: es el lugar más peligroso para las personas migrantes, porque cruzar todo el país de sur a norte es meterte directamente con el crimen organizado, que te recluten para crimen organizado, que te desaparezcan. Y es importante mencionarlo porque miles de personas de Latinoamérica suben por México hacia los Estados Unidos. Y esa es una realidad que nosotros no podemos tampoco permitir ni dejar de mencionar en nuestros medios, ¿verdad?
1: La visita de Mónica López a Radio Ceibo demuestra que la comunicación no conoce fronteras. Cuando comunicadoras y comunicadores de distintos países se encuentran, no solo intercambian experiencias, también fortalecen una red de solidaridad que enriquece en el trabajo de las radios comunitarias. Desde Radio Ceibo en República Dominicana, para Caminantes, vidas que se mueven. Reporta Yokairi de la Rosa.
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4: Viajamos hasta Honduras, San Juan bajo el agua y el asedio, el pueblo garifuna que vio nacer a Honduras y hoy es juzgado por habitar su propia tierra. En esta producción, nuestro compañero Inmer Gerardo Chévez nos sumerge en una herida abierta en el litoral atlántico, un territorio donde la codicia hotelera intenta borrar 2 siglos de historia, desafiando incluso las sentencias internacionales.
5: Cierre los ojos e imagínelo por un instante. Es la casa y el entorno donde usted nació. La tierra donde su madre sembró aquel árbol de mango que hoy da sombra. El suelo exacto donde descansan los huesos de su abuela, de su bisabuela y de los ancestros que le dieron su apellido. Ahora imagine que un desconocido toca su puerta escoltado por fusiles y le grita: "Usted está invadiendo esta propiedad". ¿Cómo se responde a semejante advertencia? ¿Cómo le demuestra un pueblo al Estado hondureño que esa tierra le pertenece cuando sus pies llevan caminando sobre esa misma arena más de 2 siglos antes de que este país tuviera una bandera? Menci es un joven garífuna. En su mirada no hay derrota. Hay la fatiga digna de quien hereda una guerra que no buscó.
6: Nuestros ancestros lucharon mano a mano. Los garífunas son los guardias de toda la costa hondureña. Gracias a los garífunas es que hay sectores donde todavía se puede ir a bañar playa, porque muchos de esos sectores se han estado privatizando.
5: Para entender el presente, hay que escarbar en la arena del pasado. Antes de pisar Honduras, el pueblo garífuna ya cargaba el estigma del despojo. Sus ancestros y ancestras fueron arrancados de los brazos de África, encadenados y arrojados como esclavos en el Caribe. Pero ahí resistieron. En la isla de San Vicente moldearon una identidad rebelde e inquebrantable, y por eso lo volvieron a expulsar. El 12 de abril de 1797, las olas del Atlántico arrojaron a las costas hondureñas a miles de desterrados. No traían oro. No buscaban riquezas. Buscaban tierra fértil para enterrar el dolor y volver a empezar. Aquí en el litoral atlántico hondureño levantaron más de 42 comunidades. Aprendieron a descifrar los caprichos del mar. Sembraron la yuca. Pescaron el sustento. Cantaron sus penas y celebraron la vida. Aquí nació la identidad que hoy el país vende con orgullo en los folletos de turismo.
6: Estamos en Honduras desde antes de lo que fue la independencia del país. Hay un registro historial que han querido omitir, han querido borrar nuestra aportación al país.
5: Pero en Honduras las heridas de la exclusión parecen heredarse en el ADN. 227 años después la historia se repite con una precisión macabra. En San Juan Tela, Atlántida, un anciano de 75 años de edad, líder comunitario, acepta sentarse con nosotros a la orilla de la playa. Su piel está curtida por la sal y el sol, pero sus manos tiemblan. Pide el anonimato. En sus ojos se dibuja el terror de quien sabe que la verdad en estas costas se paga con la vida. No teme por él, dice. Teme por los niños y niñas que corren descalzos sobre la arena. Su memoria nos arrastra hasta un año oscuro, 1937. bajo la voz.

0: junta militar de la dictadura de Carías Sandino. La comunidad sufrió una masacre silenciosa. 19 garífunas cayeron defendiendo sus parcelas.
1: Mire, aquí en San Juan, desde el año 1937, viene esa historia cuando masacraron a nuestros padres, nuestros ancestros, que murieron 19 personas acá en esta comunidad. Todas esas muertes se quedaron en impunidad.
0: Para ese viejo líder garífuna, las balas de 1937 nunca dejaron de sonar, solo cambiaron de calibre. En la década de los 80, el despojo se sofisticó. Las armas se vistieron de trajes elegantes y títulos de propiedad privados otorgados entre el silencio y la medianoche sobre el territorio ancestral.
1: El 84, el señor Rosenthal Oliva vino y quiso acercar toda la comunidad. De por sí, en aquellos días, toda la comunidad vinimos y arrancamos todos los postes que habían ahí. Desde ese entonces fue persecución. Pero ¿qué fue lo que hizo el Rosenthal Oliva? Porque en aquellos tiempos él tenía todos los poderes del Estado. Ok, vino y desapareció los expedientes de esta comunidad. El Estado de por sí no ha hecho absolutamente nada por ese expediente.
0: El choque de dos mundos irreconciliables. Mientras los grupos fácticos ven las playas vírgenes para levantar complejos hoteleros y mansiones de lujo, los garífunas ven el campo santo donde duermen sus abuelos y abuelas. Mientras unos hablan de plusvalía y desarrollo, ellos hablan de memoria y supervivencia. Una escritura en Honduras puede comprarse con un fajo de billetes, pero los recuerdos y la dignidad no. Menci le pone nombre y apellido a la estructura que los arrincona. Apunta al racismo institucional de una clase política que folcloriza su cultura, pero criminaliza sus vidas.
2: Se sientan con nosotros, visitan nuestras comunidades, comen nuestro pan de coco, comen nuestro casabe, comen nuestro pescado, pero nos están apuñalando por la espalda. Quieren deshacerse de las comunidades garífunas y eso no lo vamos a permitir.
0: Y una de esas puñaladas más profundas sangró el pasado 6 de julio. La comunidad de San Juan volvió a teñirse de violencia. Cientos de policías fuertemente armados sitiaron el pueblo. No buscaban criminales ni capos de la droga. Venían a ejecutar una orden judicial a favor de una sociedad mercantil, un desalojo contra los legítimos herederos de la costa. El saldo, 5 pobladores garífunas sometidos, esposados y arrastrados a los tribunales bajo el delito de usurpación, acusados de usurpar su propio hogar, su propia tierra. Mientras el Estado se escuda en la fría burocracia de cumplir con la ley, la Organización Fraternal Negra de Honduras, OFRANE, denuncia a viva voz una nueva fase de limpieza étnica y despojo territorial. Dos visiones, una misma tierra. Y en medio, el uso desproporcionado de la fuerza. El anciano de San Juan revive la escena con voz quebrada.
1: Sabíamos de que esto venía.
3: ¿Cuántas bombas lacrimógenas?
1: Mal contado, como 50, 60 animales ahí. Hasta balas estuvieron aquí, balas vivas.
0: Aquí surge la pregunta más dolorosa, la que quema en la garganta. ¿Cómo puede un pueblo invadir el lugar donde sus cordones umbilicales han sido enterrados por generaciones? En el año 2023, la Corte Interamericana de Derechos Humanos emitió una sentencia histórica. Declaró el Estado hondureño internacionalmente responsable por violar el derecho a la propiedad colectiva de la comunidad garífuna de San Juan y el triunfo de la Cruz en la Atlántida. Le ordenó al gobierno titular las tierras, reparar los daños, garantizar la vida. Pero en Honduras, las sentencias internacionales a veces se vuelven papel mojado cuando tocan los intereses de los poderosos. La orden se archiva, el acoso continúa.
1: La Corte Interamericana de Derechos Humanos falló al favor de la comunidad las 1.770 hectáreas de tierra.
3: Y es la misma sentencia, diríamos, también del triunfo de la Cruz.
1: La misma sentencia, nada más de que aquí la Corte nos dijo que el Estado tenía que buscar otra partecita donde ponernos, por ahí, ¿a dónde? Si ya no hay. Lo que nosotros creemos, le pedimos al Estado, a nivel nacional y mundial, de que el Estado indemnice a todas esas basuras terceros que tenemos acá. Con todos ellos, que se vayan de aquí, que se vayan, que nos dejen aquí, porque nosotros nacimos así, aquí estamos. Yo tengo 75 años, aquí nací y aquí estoy todavía.
0: No podemos vivir en otro

0: lado. Es la sentencia de un pueblo atado al mar. Sin embargo, al lado de San Juan, en la comunidad de Tornabé, el panorama es igual de desolador. Sus habitantes denuncian la presencia constante de hombres armados, merodeando los caminos comunitarios. El miedo se ha vuelto a instalar en la cocina, en el patio y en la playa. Ya ni siquiera mirar el horizonte atlántico devuelve la paz.
1: Eso es una evidencia clara de que el país está siendo gobernado por personas poderosas que quieren despojar a la gente de sus territorios. Ya hay videos, ha dicho de que hay que desalojar a los garífunas porque los garífunas dan mal aspecto a las playas. Y eso todo el mundo lo sabe.
0: Volvemos la mirada al anciano, 75 años. Toda una vida caminando sobre la misma arena, escuchando el mismo rugido del mar, defendiendo los mismos centímetros de dignidad. Cada coco, cada río que desemboca en el mar, cada cementerio semioculto cuenta una parte de su verdad. Una verdad que estaba viva mucho antes de que se pavimentaran las carreteras, mucho antes de que los inversionistas descubrieran el valor comercial de la belleza de las costas del Caribe hondureño.
2: Ser garífuna es tierra y mar. Nosotros vivimos de la pesca y nosotros somos los que cuidamos esto. ¿No? Pero el Estado, con todo y su gente, viene a querernos hacer daño a la comunidad.
0: Cuando a una comunidad garífuna se le arrebata su territorio, no se le está quitando un lote de terreno edificable. Se le está arrancando el templo donde conversan con sus ancestros y ancestras. Se le extirpa el patio donde los niños y las niñas aprenden la lengua garífuna. Se le destruye el centro ceremonial de sus rituales y su espiritualidad. Se le condena a la muerte cultural. El ejemplo más crudo nos lo da Menci al hablarnos de su comunidad garífuna Punta Gorda.
1: Por ejemplo, mi comunidad garífuna Punta Gorda. Nosotros tuvimos que subirnos a los cerros porque ya no tenemos playa. Ya no tenemos espacio. La comunidad garífuna sigue creciendo, todos los años seguimos creciendo.
0: Las olas seguirán llegando cada mañana a besar la costa norte hondureña. Pero una pregunta punzante quedará flotando en la bruma marina, golpeando nuestras conciencias con la misma fuerza que el mar. ¿Cuántas veces puede un pueblo ser expulsado de su propia historia? Los garífunas ya fueron arrancados de África, fueron desterrados de San Vicente. Y hoy, más de 2 siglos después de haber adoptado a Honduras como su hogar, miran el horizonte con lágrimas en los ojos preguntándose si mañana este pedazo de patria seguirá siendo suyo. Desde las costas de la Resistencia, esta fue una producción de Inmer Gerardo Chévez.
3: Y de esta manera le ponemos punto final a Caminantes, Vidas que se Mueven. Si quiere conocer más de nuestro trabajo, puede hacerlo a través de aler.org, haciendo clic en la red de migración. Les acompañó Wirmelis Villalobos de Radio Fe y Alegría Venezuela. Será hasta una nueva oportunidad.
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En el nombre del Padre, y del Hijo, y del Espíritu Santo. Amén. Señor de la vida, tú nos creaste por amor y nos llamaste a vivir en plenitud. Cada persona es un don sagrado que refleja tu rostro desde el primer instante de su existencia hasta el último respiro de su camino en la tierra. Hoy te pedimos la gracia de reconocer y custodiar el valor único e irrepetible de cada ser humano. Que aprendamos a acoger la vida sin condiciones, a sostener con ternura la fragilidad, a acompañar con respeto cada etapa y a defender con valentía a quienes no tienen voz. Perdónanos, Señor, cuando caemos en la indiferencia o en la cultura del descarte, cuando dejamos de ver en el otro a un ser digno de amor. Danos un corazón nuevo, capaz de elegir siempre la vida, y manos generosas que la protejan con gestos concretos. Haz de tu iglesia un testimonio vivo del Evangelio de la vida, un hogar abierto, donde toda existencia sea celebrada, donde nadie se sienta sobrante, y donde la dignidad sea respetada y cuidada siempre.

Señor Jesús, que amemos la vida como tú la amas, con ternura, fidelidad y entrega. Que sepamos proclamar con palabras y gestos que cada vida humana vale el don total de sí mismo. Amén.

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1: Antonio Gramsci es un filósofo al que no debemos perder de vista. Al reflexionar sobre la dura realidad del fascismo italiano que le tocó vivir, señala algo bien importante para entender nuestra sociedad actual, que el poder no se sostiene solo con policías, ejército, leyes o plata. Se sostiene también con ideas, imágenes, palabras y la construcción de sentidos comunes. Los sistemas políticos injustos duran mucho no solo porque reprimen, sino también porque logran instalarse adentro mismo de las personas y sobre todo de aquellas que justamente son más reprimidas. Gramsci llamó a esto hegemonía, la capacidad de un grupo social de presentar su manera de ver el mundo como si fuera natural, universal, obvia. De ese modo, intereses particulares del grupo aparecen como si fueran los intereses de todos. Privilegios heredados de unos pocos se presentan como mérito. Así, lo que son claras injusticias se leen como fracasos individuales. En este proceso, los medios de comunicación cumplen un papel clave. Estos no nos dicen de forma grosera qué pensar, pero sí sobre qué pensar, qué admirar, qué olvidar, qué nombres asociar al orgullo y cuáles al silencio. Los medios señalan qué es lo importante, fijan agendas, construyen imaginarios, y así van modelando lentamente la percepción colectiva. Por eso, para Gramsci, la cultura es un verdadero terreno de lucha. Quien domina el relato, domina también la sensibilidad moral de una sociedad. Desde ahí quiero señalar que duele escuchar en la propaganda futbolera expresiones como la furia guaraní, la garra guaraní, o en el caso de Uruguay, la selección charrúa. No lo digo ni mucho menos para restar el atractivo del fútbol o la pasión por la selección paraguaya, sino por señalar la brutal contradicción que estas expresiones encubren. Los charrúas fueron aniquilados, mientras que en Paraguay los guaraníes y otros pueblos originarios malviven entre despojos, expulsiones de sus tierras, racismo y abandono. Se invoca su nombre para vender coraje, identidad y orgullo nacional, pero en realidad, con mucha frecuencia, se desprecia a quienes hoy llevan esos nombres en su rostro, en la lengua, en la memoria y en la lucha por sobrevivir. Ahí opera precisamente la hegemonía granciana. El sistema toma un símbolo indígena, lo vacía de su dolor histórico, lo vuelve marca deportiva y lo convierte en emblema emocional del nacionalismo futbolero. El indígena real, concreto, vivo, desaparece de escena. Queda el guaraní mítico, decorativo, útil para la publicidad. Se borra al guaraní empobrecido, desalojado de su territorio, discriminado, que sobrevive en las plazas, en las esquinas, en las periferias urbanas o en las comunidades cercadas por el agronegocio. Es decir, se encumbra al indígena imaginario y se margina al indígena existente. Esto no es inocente, porque produce una pedagogía social que va enseñando día tras día una forma de mirar. Nos acostumbra a admirar una palabra mientras ignoramos a las personas que esa palabra nombra. Nos enseña a sentir orgullo de lo guaraní, entre comillas, en la camiseta, pero rechazo ante los indígenas que están en esquinas y semáforos o reclaman tierra, salud o sus derechos. Nos educa sentimentalmente para separar el símbolo de la vida. Y esa separación es una forma refinada de racismo. Podríamos decir que estas expresiones son metáforas del deporte, tradiciones del lenguaje futbolero, pero justamente es ahí donde está el problema. Cuando una sociedad puede usar con tanta ligereza nombres nacidos del genocidio, de la expulsión y de la humillación, es porque en algún sentido ha terminado normalizando esa realidad. Y es que el lenguaje no solo refleja el mundo, también lo modela, lo organiza. Por eso, cuando glorifica lo indígena en abstracto, mientras convive sin escándalo con la injusticia concreta que padecen los pueblos indígenas, ya no estamos ante una simple costumbre, sino ante una forma de ceguera moral. Finalmente, la pregunta es sencilla pero inevitable. ¿De qué garra guaraní hablamos? ¿De la que exalta la propaganda mundialista o de la que resiste cada día el hambre, el despojo y el desprecio? Porque si el Paraguay se emociona con ese nombre, pero continúa abandonando a sus pueblos originarios, entonces esa propaganda termina revelando una incoherencia demasiado profunda para seguir pasándola por alto.

Salmo paraguayo del país jesuita Ramón Juste. Bendigamos a Dios, que creó la tierra que habitamos y nos la da para que la mejoremos y la gocemos. Bendigamos a Dios, que nos regala el borebí y el yacaré, el dorado y el surubí, el mainumbú y el guirá campana, el ubapombó y el samuú. Bendigamos a Dios que nos sorprende con el amanecer radiante de nuestro sol y nos arrulla con el crepúsculo de nuestras largas tardes de verano. Bendigamos a Dios por la tupida sombra de nuestros mangales y por la belleza de nuestros lapachos en flor. Bendigamos a Dios que fecunda nuestros yerbales y cafetales, vivifica nuestros algodonales y tabacales y hace crecer nuestros mandiocales y cañaverales. Bendigamos a Dios que nos regala la soja y el tun, la piña y el aguacate, la naranja y el limón. Bendigamos a Dios que dirige el tranquilo cauce del río Paraguay y el bravo curso del Paraná, que facilita la navegación fluvial y nos permite el transporte y la comunicación. Bendigamos a Dios que

que mece nuestras palmeras y cocoteros, que empapa nuestra tierra roja con la abundancia de las lluvias y atempera nuestro estío con el viento sur. Bendigamos a Dios que acaricia nuestros arenales, cubre de verdor nuestras selvas y riega nuestra tierra con esteros, arroyos y lagunas. Bendigamos a Dios que produce el pasto que alimenta a nuestros ganados y los torna fecundos en carne y leche para nuestros hijos. Bendigamos a Dios porque nos hizo capaces de transformar en energía la fuerza avasalladora de nuestros ríos, en pan y harina del fruto de nuestros trigales, en aceite y grasa el fruto de nuestros campos y granjas. Bendigamos a Dios que diariamente alimenta las cataratas del Iguazú y el lago Pacaraí y sostiene con sus manos los altos de la Mambay y el Baracayú. Bendigamos a Dios que nos ha congregado a indígenas y europeos y ha querido hacer de nosotros un pueblo mestizo de hermanos. Bendigamos a Dios que nos ha enseñado a través de nuestros hermanos guaraníes un idioma dulce y cadencioso con el que gozamos la intimidad de nuestra amistad. Bendigamos a Dios que trajo a nuestras playas una legión de conquistadores indómitos que nos legaron su fe, su idioma y su forma de vida. Bendigamos a Dios por las buenas obras de nuestros antepasados y contemporáneos y por los deseos que nos inspira de hacer una patria mejor. Bendigamos a Dios que nos da oportunidad para superar nuestra ignorancia, mejorar nuestra salud y superar el subdesarrollo. Bendigamos a Dios que plantó entre nosotros una iglesia misionera que nos enseñó el camino para ser felices y ha luchado sin descanso para que vivamos como hermanos. Bendigamos a Dios que nos ha dado una madre en lo alto del Cerro Caacupé y ha salpicado nuestras ciudades con nombres marianos. Bendigamos a Dios que nos dio en nuestro hermano Roque González un testigo privilegiado de la fe y un modelo criollo de servicio evangélico. Bendigamos al Padre, Tupañan de Yara, que nos dio a su Hijo Jesucristo, el Señor que nos ofrece la liberación integral y nos comunica el Espíritu Santo, que es vida, luz y amor. Bendigamos al Dios Trino con nuestra mente, nuestra libertad y nuestro corazón, con nuestra fe, nuestra esperanza y nuestro amor, con nuestra alegría y nuestro dolor, con nuestra vida y nuestra muerte. Amén.

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Bienvenidas y bienvenidos a Latido Indígena, el espacio de los pueblos originarios de Lapya Yala, donde compartimos las voces, luchas, esperanzas y resistencias que nacen desde nuestros territorios. En esta emisión, el programa es realizado por Radio Guayacocotla, La Voz Campesina, 105.5 FM en México, transmitiendo desde las instalaciones de la Federación Guatemalteca de Escuelas Radiofónicas, FEJER, en Guatemala. Como cada semana, recorremos distintos territorios de nuestra América indígena para conocer los

lo que acontece en las comunidades. 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

0: Iniciamos nuestro recorrido en Argentina, desde la provincia de Río Negro, en el territorio mapuche. Llega una noticia importante para los derechos de los pueblos indígenas. La Cámara Federal de Casación Penal, en un fallo unánime, absolvió a 5 mujeres que enfrentaban un proceso judicial relacionado con la disputa territorial en Villa Mascardí. La resolución representa un paso significativo en la búsqueda de justicia para las comunidades indígenas. Y también les compartimos que desde la provincia del Chaco, el gobierno presentó el documento Orientaciones Didácticas Interculturales sobre la masacre de Napalpí, un material educativo que busca fortalecer la memoria histórica y así promover el reconocimiento de uno de los hechos más dolorosos vividos por los pueblos indígenas en Argentina.
1: Mari Mari Compuche, Mari Mari Pulamien, Mari Mari Puguenuy, buenos días, tarde o noche, hermanos y hermanas, amigos y amigas. Inche Karina Hernández Pinguem, soy Karina Hernández y les saludamos desde aquí, desde los territorios de Argentina. Es un gusto estar nuevamente con ustedes en este latido indígena para compartir voces de nuestras comunidades y nuestros pueblos. La Cámara Federal de Casación Penal, en un fallo unánime, absolvió a 5 mujeres mapuche en una causa por la disputa territorial indígena en Villa Mascardi. Recordamos que vienen enjuiciando a las mujeres desde el 4 de octubre del 2022. Ahora el tribunal consideró que no se probaron las conductas individuales de despojo ni el dolo requerido para configurar el delito de usurpación, al entender que los hechos ocurrieron en el marco de un conflicto territorial caracterizado por la inestabilidad normativa y la intervención contradictoria del propio Estado. Nos cuenta más detalles el abogado de la gremial, Eduardo Suárez.
2: La gremial viene diciendo desde hace más de 20 años, cuando los conflictos son territoriales, llámese País Vasco con España y Francia, llámese Palestina, llámese Kurdistán, cuando los conflictos son territoriales, resolver esto a los cañonazos, a los tiros o con el Código Penal, lo que hace es profundizar el conflicto, no lo termina. Un conflicto no se termina con un conflicto territorial, como es el conflicto de las organizaciones de los pueblos originarios, de las comunidades originarias, sea mapuche, con, wichi, lo que fuera, se resuelven con mesa de gestión, con mesa de diálogo, que es lo primero que intentaron hacer en su momento el Ministerio de Seguridad con Sabina Ferri, Gabriel Fuchs y todos esos funcionarios. Pero ahora esto es lo que hay que retrotraer y esto es lo que nosotros vamos a agitarles en la cara a los funcionarios judiciales de la patronal cuando quieran. Obviamente ellos van a ser los que les dice el poder político. Pero estos elementos son los que nosotros vamos a plantear en la mesa siempre.
1: Los 19 de julio, los hermanos Com y Mocoí de allí del Chaco recuerdan la masacre de Napalpí. Y este lunes, allí en la provincia de Educación, presentó orientaciones didácticas interculturales para abordar este tema. Escuchamos entonces a Camila Rinaldi, integrante del equipo técnico de la Dirección de Plurilingüismo.
3: Es un material didáctico sobre la masacre de Napalpí que se va a trabajar en todos los niveles y modalidades. Es un trabajo realizado por el Ministerio, en conjunto todo el Ministerio de Educación, para que esto pueda llegar a las aulas.
4: Este material en particular tiene la condición de que facilita una secuencia didáctica y algunas actividades que tienen una dimensión tanto áulica como comunitaria, porque también hay una proyección de visibilizar lo que los chicos y las reflexiones con los chicos produzcan en las aulas para poner en contacto otras aproximaciones y acercamientos a lo que fue esta masacre en Napalpí.
5: Me parece sumamente valioso

0: Ministerio de Educación de la provincia del Chaco el cumplimiento de lo que es la sentencia por el juicio por la verdad por la masacre de Napalpí, trabaje y de alguna manera aconseje a todos los colegios, a todas las escuelas, a todos los profesores, docentes de la provincia del Chaco, la incorporación en la currícula de la temática y también que en este caso se tenga una sensibilidad especial para el tratamiento de la temática en los distintos niveles educativos.
1: El objetivo principal es que nuestros niños y jóvenes vivencien y compartan que no es solamente una fecha, 19 de julio, recordar lo que pasó en Napalpí, sino también de reflexionar y trabajarlo, no solamente en esta semana, sino también durante todo el año. Por eso es importante destacarlo y que esté presente siempre en nuestro calendario escolar.
2: Para Latido Indígena, desde Radio Encuentro, reportó la Red de Comunicación Indígena Intercultural de Argentina. Peucayalcón, Pucheca, Compulamén, Marichueu.

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0: Desde Guatemala compartimos información sobre la defensa de los territorios. En las afueras del Ministerio Público, autoridades indígenas, colectivos y organizaciones sociales realizaron una protesta para expresar su preocupación por la posible aprobación de las iniciativas de la Ley 6665 y 6712. Las organizaciones denuncian que estas propuestas podrían facilitar el ingreso de empresas privadas a los territorios indígenas sin respetar plenamente los derechos de las comunidades. Entre los casos señalados se encuentra el de la empresa Trexa, cuya presencia ha sido cuestionada por comunidades afectadas que continúan defendiendo su territorio y exigiendo el respeto a sus derechos colectivos. En estos momentos nos encontramos en las afueras del Ministerio Público porque precisamente el día de hoy, en este día, comunidades, organizaciones, colectivos y autoridades ancestrales indígenas, además de representantes comunitarios, están acá presentes haciendo escuchar su voz ante pues esta amenaza que corren en sus territorios. En estos momentos estamos con representantes de la Asamblea Regional de Occidente, con el colectivo Madre Selva, con la Coordinadora de Comunidades Afectadas por Trexa, representantes de comunidades en resistencia de San Juan Zacatepeques y autoridades ancestrales de Akshijay. Como les mencionábamos, esta preocupación, indignación ante esta amenaza de esta aprobación de las iniciativas de la ley 6665 y 6712 que se encuentran en discusión en el Pleno del Congreso de la República. Estas iniciativas representan un riesgo para los territorios, para la propiedad comunal, para los derechos colectivos de los pueblos indígenas y los derechos humanos y ambientales. Entonces, ahorita vamos a platicar con los representantes de las comunidades. ¿Nos pueden decir su nombre de favor?
1: Mi nombre es José Marcos Sequión Boror.
2: Daniel Guamuch.
3: Juan Pulis Guamuch.
4: Lucio Pirir Turuy.
5: Gabriel Pules.
6: Agustín Pules.
0: Platíquenos a toda la gente que nos anda escuchando en estos momentos, ¿cómo es que ustedes empiezan a enterar de esta amenaza de sus territorios?
1: Pues la empresa está llegando a amenazarnos forzosamente y nosotros contamos con un plantón de un portón que le pertenece a la comunidad, donde ellos pues se están llegando allá, desalojándose a nosotros y en ese plantón, pero nosotros no le damos el paso de nada de una empresa privada, pero ellos sí.

0: y han llegado a cortar cadenas y han llegado con fuerza de policías públicas. Todo lo que ellos han hecho y nos han acusado, nos han denunciado, es una pena para nosotros. Ellos sí han llegado ayer en la mañana, como estas horas, y estas horas llegaron como 10 personas. Tenemos a la vista del área de la finca que le pertenecía a la cementera. Sonaron como 25 tiros ahí por parte de la empresa Trexa. Ellos llegaron con dos policías, igual lo tenemos en la vista, a muy lejano, pero no lo pudimos tomar una evidencia para eso. Pero ellos tiraron esos tiros ahí y se escuchó los tiros para el terreno colectivo del Pilar 1.
1: ¿Cómo estaría afectando el futuro de las generaciones que vienen o que están creciendo?
2: Pues la verdad que nosotros por el trek, sino ya no queremos allá, que se retire de una vez, nos está afectando demasiado. Ya muchos pacientes, nosotros ya no, ya más estamos cansados. ¿Para qué nos está molestando allá nuestra comunidad? Que nos dejen paso.
1: Hubo una consulta, es decir, cuando esta empresa quiere entrar, ¿se acercaron a ustedes para preguntarles si estaban de acuerdo o no estaban de acuerdo en que entraran?
3: Llegaron los encargados, no sé quién, yo no sabe quién son las personas, pidieron permiso, pues, pero yo jamás le doy permiso. Único es ese terreno tengo para sembrar mi maíz, mis frijolitos, o hasta incluso flores. Por eso yo jamás le di permisos. Queremos que se retire y el apoyo que dan allá, hay una asociación, es el que están apoyando. Pero esa asociación durante años así está y le gusta pues el dinero, tiene el billete, pero nosotros no, porque nosotros somos bastante y...
4: Pues nosotros somos como autoridad ancestral de nuestra comunidad del Pilar 1. Estamos defendiendo nuestro territorio pues y nuestra gente de la comunidad. Allá somos bastante, habemos como unos 5.000 o 7.000 personas. Es lo que no quiere que la empresa que pase a nuestro territorio porque nos hace mucho daño.
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0: nos trasladamos ahora hasta Chile. En la comunidad de Kemshi, en la provincia de Chiloé, se anunció la implementación de una oficina de pueblos originarios dentro del municipio. Este nuevo espacio busca fortalecer la participación de las comunidades indígenas, promover sus derechos y acompañar iniciativas que contribuyan al desarrollo con identidad y pertinencia cultural.
1: Saludos, hermanas y hermanos de América Latina que están en sintonía del latido indígena. Hoy en nuestro reporte vamos a compartir un poco de información acerca de lo que será la implementación de la Oficina de Pueblos Originarios en la comuna de Kemshi, aquí en la provincia de Chiloé. Acerca de eso le vamos a estar compartiendo en este siguiente latido. Cumpliendo con una deuda histórica hacia las comunidades originarias y un compromiso del actual alcalde de la comuna de Kemshi,

0: que en la provincia de Chiloé se va a implementar la oficina de pueblos originarios en esta comuna. Esto dentro del trabajo que está realizando el gobierno local, donde se pretende que a través de este organismo se pueda apoyar el trabajo y gestión que realizan las comunidades originarias. El alcalde de la comuna de Kemchi, Javier Ugarte, señaló que este era un compromiso que tenía con las comunidades y que hoy día a través de este organismo pretenden apoyar el trabajo, gestión y labores que realizan las organizaciones y comunidades originarias.
1: Quiero contarle que durante este mes de julio hemos dado inicio, a la Oficina de Asuntos de Pueblos Indígenas de nuestra comuna de Kemchi. Este era un compromiso que teníamos con ustedes, una deuda, en la cual, durante el presupuesto 2026 fue aprobado por el Consejo Municipal, a quienes agradezco. Y en esta oportunidad quiero presentar, a la funcionaria Claudia Roquel Barría, quien ha asumido estas funciones a contar del primero de julio.
0: Esta repartición estará a cargo de la profesional Claudia Rogel y funcionaria que va a depender del Departamento de Desarrollo Comunitario, quien estará acompañando el proceso de las comunidades originarias en la comuna de Kemchi.
2: Gracias, agradezco a la comunidad desde ya. También doy la bienvenida a todos los dirigentes de comunidades indígenas. Ya he estado en contacto con parte de ellos. Estamos en el proceso de implementación de la oficina y se avisará con antelación el día que ya podamos comenzar a reunirnos con cada una de las comunidades para recibir sus inquietudes y solicitudes que puedan tener.
0: De esta manera, el municipio de Kemchi, a través de su alcalde y el Consejo Municipal de esta comuna, cumplen con un compromiso hacia las comunidades indígenas, reconociendo el valor y el trabajo que desarrollan día a día las comunidades originarias en los diferentes territorios de esta comuna. De esta manera vamos cerrando nuestro reporte para Latido Indígena. Estuvo con ustedes Alex Caicheo, de la Radio Bueno Nehuen en la isla de Chiloé. Nos encontramos en un próximo latido.

0: Desde el estado de Hidalgo, en México, nuestra compañera Susana Jiménez nos comparte información sobre la comunidad de San Joaquín, municipio de Tecozautla. Las y los habitantes mantienen su oposición a la construcción de un parque fotovoltaico en su territorio. La comunidad manifiesta su preocupación por los impactos ambientales, sociales y culturales que este proyecto podría generar y continúan organizándose para defender su tierra, el agua y su forma de vida.
1: Soy Susana Jiménez reportando desde Hidalgo. Hoy les comento que el pueblo de San Joaquín, ubicado en Tecozautla, Hidalgo, se opone a la construcción de un parque fotovoltaico en su territorio. Los habitantes acusaron que la Secretaría de Medio Ambiente y Recursos Naturales aprobó un manifiesto de impacto ambiental a favor de la empresa Green Park Energy antes de hacer una consulta en la localidad, que está catalogada como indígena. Cabe destacar que Green Park Energy es filial de la transnacional española Iberdrola, la cual fue absorbida en México por el grupo Cox, que es el principal generador y suministrador privado del mercado eléctrico mayorista en nuestro país. Para darnos una idea del tamaño de este conglomerado, en 2025 reportó ganancias por 2.551 millones de euros. En el parque solar que pretende instalar en San Joaquín, prevé gastar alrededor de 150 millones de dólares. El proyecto incluye la colocación de 204.288 paneles solares en una extensión de 588 hectáreas que se extienden hasta los límites con la zona de preservación ecológica Bondojito y la vía del tren México-Querétaro. El pasado 14 de junio, los habitantes de San Joaquín se reunieron con funcionarios de la Secretaría de Energía, Semarnat, Conagua, del Instituto Nacional de los Pueblos Indígenas y de la Presidencia Municipal de Tecozautla. Durante el encuentro, los habitantes leyeron un acta en la que manifestaron su no disposición a continuar con el proceso

0: de consulta indígena, al considerar que la reunión con el pueblo debió ser previo a que las instancias gubernamentales aprobaran el manifiesto de impacto ambiental a Green Park Energy, no después. Vamos a escucharlos.
1: Manifestamos formalmente que impugnamos y desconocemos el presente proceso de consulta. Hemos tenido conocimiento que la Semarnat emitió un fallo aprobatorio resolutivo en la manifestación de impacto ambiental a favor de la empresa del Parque Energía SASB. Esto mientras apenas se realizaba la primera etapa informativa con nosotros.
0: No obstante, después de leer el posicionamiento, el diálogo continuó debido a las presiones de los funcionarios y al temor de los pobladores de incurrir en alguna falla legal. Aunado a esto, el pasado 5 de julio, el Comité de Defensa de la Comunidad de San Joaquín emitió un comunicado de prensa en el que denunció que la imposición de seguir con el procedimiento de la consulta constituye una violación al artículo 2 de la Constitución Política de los Estados Unidos Mexicanos y al Convenio 169 de la Organización Internacional del Trabajo, que reconocen el derecho a los pueblos indígenas a una consulta previa, libre, informada, de buena fe y culturalmente adecuada. Asimismo, el Comité de Defensa acusó que la alcaldesa Marisol Prieto Avedaño no ha dado respuesta a la solicitud de Cabildo Abierto para declarar el municipio libre de proyectos extractivos y asumir el compromiso de no otorgar cambios de uso de suelo. Y para concluir, cabe señalar que la comunidad de San Joaquín ha firmado tres actas, una comunitaria, una ejidal y una infantil juvenil, en la que se declara territorio libre de proyectos extractivos.
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0: En la ciudad de Ibarra, provincia de Imbabura, avanza con éxito el taller de herramientas para el análisis lingüístico del quichua.
1: Cordiales saludos, hermanos y hermanas de América Indígena en Red de Aler. Las instalaciones de La Choza en la ciudad de Ibarra se han convertido en el epicentro del aprendizaje técnico y la investigación de las lenguas ancestrales con el desarrollo del taller de herramientas para el análisis lingüístico del quichua, con la participación de los jóvenes de los pueblos Cayambi de la provincia de Pichincha y Pueblo Caranqui de la provincia de Imbabura, que están ubicados en la Sierra Norte de Ecuador. Este taller forma parte de una agenda activa y sostenida de la Asociación Quichua Camac Sisari, organización que trabaja de manera permanente en la planificación y ejecución de diversos talleres, foros y encuentros comunitarios. Nelly Colimba, técnica pedagógica de la Fundación de Culturas Indígenas Causay, nos informa sobre este evento.
2: Esta experiencia de trabajo como Fundación Causay la venimos haciendo ya casi 20 años aproximadamente, y también hemos tenido la oportunidad de compartir con otros países, en este caso de lo que es en la Vía Yala, y lo propio que tenemos bastante, que sería esa hermandad, es con Guatemala, con Bolivia, con Perú, y bueno, también recién terminamos una jornada con apoyo de cooperación desde Brasil, y de esta jornada incluso hemos seleccionado a dos compañeras que van a ir a compartir esta experiencia en la Escuela de Formación de Pensamientos y la Madre Tierra de aquí de Ecuador, y particularmente del territorio Cayambi Caranqui en Brasil. Entonces, ¿qué es lo que para nosotros es importante? Que nuestros territorios se fortalezcan con las herramientas que nosotros facilitamos a través de nuestros expositores, que son hombres, mujeres que han tenido esta gran trayectoria, que tienen también de la mano la formación académica, que eso ha permitido que se abra quizá estos espacios de compartir, tanto para ellos como máximas autoridades o líderes, y lo propio también para nosotros quienes estamos siendo parte de este caminar como formación. Entonces, a nosotros lo que nos complace o lo que nos interesa como Fundación Causay

0: también en articulación directamente con el Consejo de Gobierno del Pueblo Caranqui y con el Consejo de Gobierno del Pueblo Cayambi, es que nuestras comunidades tengan ese pleno ejercicio de derechos y la autodeterminación y la autonomía territorial. En este caso, pues para nosotros, de acuerdo también a la normativa que tenemos en la Constitución, que reconoce para las comunidades, comunas, pueblos y nacionalidades, el ejercicio de los derechos colectivos y lo propio también en la aplicación de justicia indígena, eso para nosotros ha sido uno de los temáticos bastante fuertes, se podría decir, pero también tenemos experiencias que no solamente han quedado en la teoría, sino más bien hoy tenemos eso tanto en Pueblo Caranqui como en Cayambi, que se han resuelto conflictos en territorio, que se han aplicado los derechos colectivos. Una de las comunidades, o mejor dicho, algunas de las comunidades del Pueblo Caranqui ya no sacan sus reconocimientos o nombramiento, como se suelen llamarse, de los dirigentes en ministerio, sino van al Pueblo Caranqui para que ellos emitan este documento legal, y con eso se ha ido a hacer trámites en cualquier instancia del Estado y se ha reclamado que respete el ejercicio de la autodeterminación y la autonomía de las comunidades, en este caso del Pueblo Caranqui, y también que hay muy buenas experiencias aquí en Pueblo Cayambi.
1: Para Latido Indígena, desde Radifónicas ERPE de la ciudad de Riobamba, reportó Eduardo Aucancela Guzmán. Será hasta un próximo programa. 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

0: Así llegamos al final de esta emisión de Latido Indígena. Las voces que hoy escuchamos nos recuerdan que en distintos rincones del Lapya Yala, los pueblos indígenas continúan defendiendo sus territorios, fortaleciendo su memoria, ejerciendo sus derechos y construyendo caminos de organización y esperanza. Agradecemos a las compañeras y compañeros que hicieron posible este programa con sus aportes. Este programa fue realizado por Radio Guayacocotla, La Voz Campesina, 105.5 FM de México, desde estas instalaciones de FEJER. Yo soy Angélica Tolentino. Gracias por acompañarnos. Nos encontramos en la próxima emisión de Latido Indígena, porque mientras los pueblos laten, la palabra sigue caminando. Hasta pronto.
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9: Los desastres ocurren cuando fenómenos naturales, como sismos o lluvias intensas, impactan comunidades vulnerables. América Latina y el Caribe está llena de esos ejemplos. Comunidades impactadas por desastres naturales. Es un gusto saludarles y acompañarles, amigos y amigas de América Latina y el Caribe, que nos están acompañando en este espacio de Voces sobre la Mesa, una producción de la Asociación Latinoamericana de Educación y Comunicación Popular, ALER. Les saluda Yolani Pérez desde los estudios de Radio Progreso en el centro de Honduras, saludando también a mi compañera Kenia Gómez de Radio YSUCA. ¿Qué tal, Kenia? Muy buenas tardes.
10: Gracias, Yolani. Buenas tardes. Qué gusto encontrarnos nuevamente para tocar un tema importante, como ya lo decía, la importancia de la prevención frente a todos esos desastres.
9: Y bueno, lo hacemos en el marco de todo lo que está viviendo Venezuela, hablar de prevención, hablar de impacto y de respuesta estatal. Queremos agradecer, Kenia, a nuestro invitado que se permita tener este diálogo con América Latina y el Caribe. Estamos hablando de Piero Previccione, él es politólogo, es investigador y también el subdirector del Centro Gumía en Venezuela. Piero, gracias.

0: por estar en los micrófonos de ALER, más de 40 socias, radioemisoras, comunitarias, alternativas, enlazadas a este espacio. ¿Qué tal? ¿Cómo estás? Y para comenzar, un abrazo hasta Venezuela.
1: Sí, muchas gracias, Lolani, Kenia. Feliz pues de poder compartir con ustedes y agradecido por la invitación a este maravilloso espacio.
0: Tal vez para ir como rompiendo también este hielo en esta plática, para hablar de prevención, primero que nos actualices la situación de Venezuela luego de estos dos sismos que impactaron el 24 de junio y que hemos ido también acompañando desde la programación de ALER, Pedro, desde el 24 hasta esta tarde ya de 10 de julio, ¿cuál es la situación de la gente, de las comunidades, Piero?
1: Sí, digamos, todavía pues, digamos, estamos como en esa etapa de transición entre el tener enormes expectativas sobre la posibilidad de seguir encontrando sobrevivientes en medio de la tragedia, de los escombros, y pues ya con la dura realidad del día a día, con el transcurrir de los días que hace que las probabilidades de supervivencia pues sean cada vez porcentualmente muy reducidas. Entonces, claro, la gente está en ese proceso, particularmente en La Guaira, que fue la zona más afectada del país, y hay en este momento pues todo ese proceso de levantamiento de escombros, de recolección de escombros, justamente para poder recuperar los cuerpos. Las familias, pues, en medio de su dolor, al menos exigen ya en esta etapa, al menos poder recuperar los cuerpos de sus respectivos familiares y poderle dar cristiana sepultura.
2: Pero quisiéramos conocer también, ante pues esta lamentable tragedia, y en diferentes países hemos visto, ¿no?, videos, hemos visto también información con respecto a todo lo que ha ocurrido lamentablemente en Venezuela. Pero quisiéramos también saber si es que en Venezuela tenían protocolos actualizados de respuesta ante terremotos, se había preparado a la población de alguna manera para cuando ocurren este tipo de eventos sísmicos.
1: No, lamentablemente tengo que compartir esto con toda sinceridad. En Venezuela, a pesar de que efectivamente tenemos fallas sísmicas importantes que recorren nuestro territorio, a pesar de que hemos tenido eventos sismológicos en diferentes etapas de la historia, no había, digamos, una cultura de prevención, una cultura de preparación, protocolo. De hecho, esta zona de La Guaira, que es la zona más afectada, hace menos de 30 años sufrió, es decir, finalizando el siglo XX y comenzando el siglo XXI, sufrió un deslave a raíz de múltiples lluvias, de múltiples precipitaciones que durante varias semanas cayeron en esa región del país, y también hubo una cantidad exorbitante de personas fallecidas y de damnificados. No obstante, habiendo ocurrido esa tragedia hace menos de 30 años, lamentablemente en Venezuela no nos hemos desarrollado en estos temas de protocolo, de prevención y de actuación en eventos de esta naturaleza. Es algo que esperemos que, digamos, en el marco de esta nueva tragedia, el país, sus instituciones, su gente pueda, aprovechando la experiencia de países que nos están apoyando, que nos han apoyado en estos últimos días, pues poder ir incorporando paulatinamente en nuestra legislación nacional.
0: Pero creo que es importante, sobre todo para la gente, y sobre esto que menciona Kenia, porque toda la región, nuestros países de América Latina, o vivimos cada inicio de la temporada ciclónica muchos sustos, porque viene la lluvia, o ahora, por ejemplo, en Centroamérica, estamos con el tema de la sequía, el tema de falta de cultivos, hambrunas. ¿Cómo comprender, para la gente que nos está escuchando, y como también esto se trata de profundizar a partir de lo que vivió Venezuela, como ese ABC de prevención, cómo comprender esa responsabilidad estatal alrededor justamente de políticas públicas en materia de prevención?
1: Sí, qué bueno que formulas la pregunta.

0: vivir en ellas. Lo vivimos luego del deslave de La Guaira en el año 99-2000, y bueno, menos de 30 años después lo volvemos a vivir, una cantidad de construcciones que recibieron sus permisos de habitabilidad, sus permisos de construcción por parte de autoridades locales que no cumplían los requerimientos mínimos en materia de ingeniería. Entonces, creo que efectivamente existen algunas regulaciones importantes, pero el tema discrecional de los funcionarios, el tema de la corrupción, el pago de coimas, de comisiones para favorecer el otorgamiento de concesiones, de permisos, ha hecho mucho daño en Venezuela, y uno esperaría, pues obviamente, que en el marco de esta tragedia se tome conciencia definitivamente y se juzgue a aquellos funcionarios culpables de permisos de este tipo, y que efectivamente, de cara al futuro, de cara a la reconstrucción, no vuelvan a permitirse o a darse este tipo de situaciones que al final, pues, la naturaleza se encarga de exponerlas al escarnio público.
1: Y es importante lo que usted ha mencionado en el sentido de, bueno, tomar en cuenta el tema de la prevención. Hablando de recursos, el gobierno venezolano, no sé si en algún momento habrá destinado recursos precisamente para invertir en prevención y poder, digamos, minimizar este tipo de impacto humano y material que hubo en esta lamentable tragedia. Pero ¿se ha conocido en los últimos años algún presupuesto designado para esto?
0: Mira, lamentablemente, Kenia, debo decirte que nuestro Estado, el Estado venezolano, ha venido actuando con mucha precariedad institucional, y eso, pues, ha hecho que disminuya considerablemente su capacidad de respuesta frente a las demandas sociales y también frente a catástrofes de esta naturaleza. El nivel de inversión se ha venido, digamos, deteriorando con el paso de los años, y lo vimos durante las primeras horas de la tragedia, de que no llegaban maquinarias, no, ni siquiera efectivos militares o policiales para acompañar a la población en los momentos más delicados. Eso da cuenta, pues, del estado de precariedad institucional en el que estamos actualmente inmersos. Obviamente, digamos, el gobierno ha tratado de enmendar la plana, ha tratado con el paso de los días de tener como una mayor presencia en las zonas afectadas, en los refugios donde la cantidad de miles de damnificados está presente, y también en el tema de algunos centros médicos, pero la verdad es que el colapso es total, no tengo que ser sincero en esto, el colapso es total, y si no fuera por la ayuda humanitaria, por el apoyo internacional, aquí hay hospitales de campaña, aquí hay centros de atención de algunas organizaciones internacionales que día a día reciben 100, entre 100 y 200 personas para darle atención médica, si no es por esa digamos, alianza de solidaridad internacional, creo que la situación fuese aún mucho más grave.
2: Pero sin duda América Latina y el mundo está muy expectante de lo que ocurre en Venezuela por no solo estos terremotos del pasado 24 de junio. Toda la realidad sociopolítica que vive el país ha estado como en el centro de atención, lo ocurrido con el expresidente también en Maduro. ¿Crees que influyó este contexto a esa respuesta estatal que se dio, o hubiese sido igual en otros momentos, en otras circunstancias de la historia venezolana?
0: Sí, creo que obviamente no se puede negar eso, todo el tema del conflicto político que ha perdón, que ha vivido Venezuela a lo largo ya de casi tres décadas, el proceso de polarización, aquí hay que hablar también del tema de las sanciones impuestas desde el exterior. Es decir, hay una suma de factores, pero también hay que poner en el centro del debate el tema de la corrupción. La corrupción ha sido bestial, el desvío de recursos, han aparecido denuncias importantes de desvío de materiales.

0: de construcción de primera línea, de primera calidad, por materiales de construcción de segunda y tercera categoría, y eso pues ha afectado la resistencia de de muchas viviendas en La Guaira. Entonces, claro, es una suma de factores y todo ese tema, pues por supuesto que ha tenido una incidencia porque ante la baja capacidad de respuesta del Estado venezolano, pues en una tragedia de esta naturaleza, eso inmediatamente ha sido evidenciado desde las primeras horas por la población, fundamentalmente por la población que se vio seriamente afectada por el doble sismo y que además también por los grupos internacionales, los grupos de rescate y todas las delegaciones internacionales que han llegado a apoyarnos y que se han dado cuenta pues del nivel de precariedad en materia de respuesta institucional. Entonces, claro, hay una suma de factores que ha provocado esta precariedad institucional.
1: Como dice Piero, la ayuda internacional ha sido bien importante frente a esta tragedia. Y en diferentes momentos hemos escuchado también que hubo alguna limitación o dificultades para algunas delegaciones de otros países que querían apoyar. Pero bueno, en esta era la desinformación también, por eso quería preguntarle a usted qué tanto ha sido o ha habido, ¿no?, este tipo de limitaciones. Algunas delegaciones internacionales que han querido apoyar a Venezuela en este momento.
0: Sí, es muy buena tu pregunta, porque efectivamente hay cosas que lamentablemente, pues en este juego político se exageran o se usan para desinformar. Pero es cierto también que efectivamente hubo digo, retrasos importantes, hubo aplicación de la burocracia, de controles burocráticos excesivos. Y que eso ralentizó el despliegue territorial de las fuerzas de solidaridad internacionales que vinieron a Venezuela. Es decir, aquí yo diría, sí, hay muchos elementos de desinformación, mucha exageración en algunos casos, pero en otros casos, como efectivamente se ha evidenciado en el territorio, se ha evidenciado en las entrevistas que muchos corresponsales internacionales han hecho sobre el terreno y especialmente a los afectados, se ha visto que efectivamente hubo ralentización y hubo, digamos, burocratización en algunos procesos que evidentemente terminaron afectando, sobre todo la ayuda en las primeras horas, que por cierto, ustedes saben que son las horas más importantes, más cruciales en una tragedia de esta naturaleza.
2: Queremos agradecer a la gente que nos sigue a través de las plataformas digitales de ALER y, por supuesto, a quienes nos están sintonizando en cada una de las radios que formamos parte de esta Asociación Latinoamericana de Educación y Comunicación Popular, ALER. Hoy, justamente, conversando con el politólogo, investigador y también el subdirector del Centro Gumilla, Piero Trevichones, sobre el tema de prevención ante esos desastres y la actual realidad en Venezuela. Me llama la atención porque mencionas, Piero, el tema de la corrupción, este flagelo que está tan marcado en la vida institucional de nuestros países. Pero en el caso de Venezuela hay todo un llamado a la solidaridad internacional. Incluso esta semana Naciones Unidas aseguró que se requerían alrededor de 300 millones de dólares y que esa era un poco la meta a recaudar de parte de este organismo internacional. ¿Cómo seguir apostando a la solidaridad, sabiendo que también es una amenaza que esos fondos que llegan ante estos desastres pueden caer en manos de la corrupción o desvío indebido de fondos de parte, bueno, del gobierno de Venezuela, pero también podría ocurrir en cualquiera de nuestros países donde la corrupción es parte de esa vida institucional democrática?
0: Sí, ciertamente, ciertamente. Yo creo que esas organizaciones internacionales que están apoyándonos y que están buscando recursos para desplegarse con más fuerza en las zonas de desastre, yo creo que tienen que ser muy exigentes con la, los controles y el ejercicio de la transparencia en el manejo de esos recursos, porque no es la primera vez, ciertamente, y no es una cosa exclusiva de Venezuela. Es decir, esto fue.

0: Fenómeno que ha ocurrido en muchas partes del mundo, que lamentablemente termina desviándose el dinero que generosamente, pues mucha gente en ejercicio de solidaridad, de apoyo y de humanidad tiene a bien promover para apoyar causas de este tipo. Entonces yo sí creo que allí tenemos que preocuparnos los venezolanos, las venezolanas, tenemos que ser proactivos y desplegarnos digamos, en hacer contraloría social, en estar pendientes del manejo de esos recursos, en exigir cuentas, rendición de cuentas y a dónde van todos y cada uno de esos recursos, pero también creo que las propias organizaciones de ayuda humanitaria, los propios gobiernos que están aportando recursos importantes para Venezuela y los organismos multilaterales, tanto la ONU como sus diferentes organismos que trabajan este tipo de situaciones, tienen que tener, digamos, un nivel de exigencia elevado, de control, de monitoreo, para efectivamente verificar que cada centavo de dólar que se destine, se destine efectivamente a quien lo necesite, y de la manera más transparente posible.
1: Pero usted mencionaba al inicio que, bueno, esto que ocurrió podía deberse a diferentes factores. Y uno de esos factores que yo quisiera también hacer referencia, creo que es importante, donde queda también el tema de la planificación urbana. Sabemos que las ciudades pues están en constante crecimiento. En América Latina parece que estas nuevas formas de vivienda, ¿no? En edificios grandes, también está proliferando y parece que Venezuela también. ¿Cómo está el tema de la planificación urbana en Venezuela y si esto también pudiera haber influido de alguna manera? Es decir, los países deben dar seguimiento también a este tipo de construcciones, ¿no? ¿Cómo está en eso?
0: Sí, muy buena tu pregunta también, porque tristemente tengo que responderte que muy mal, muy mal. Nuestra planificación urbana en la mayoría de los municipios del país y sobre todo en las grandes ciudades, nuestra planificación urbana tiene muchas deficiencias, muchos retrasos en muchos casos, pero también mucha anarquía en el tema de los desarrollos habitacionales, de los desarrollos urbanísticos. Y esto, digamos, además de ese tema de anarquía y ese tema de fallas serias, fallas graves en la planificación, también lo reconecto con el tema de la corrupción, es decir, gente que, digamos, contratistas privados o contratistas públicos que pagan coimas, pagan comisiones a funcionarios públicos para facilitar la permisología, y eso hace que muchas veces se construya en lugares donde existe realmente un alto riesgo sísmico o de cualquier otra naturaleza. Entonces, es muy importante, yo creo que, y eso no es un problema solo de Venezuela, creo que en América Latina tenemos enormes deficiencias en ese tema. Creo que tenemos que mejorar nuestros sistemas de planificación urbana, hacerlos más transparentes, más abiertos, para que efectivamente estos lados oscuros, tenebrosos, que se usan para la corrupción y para facilitar la trampa sin ningún tipo de escrúpulos, no puedan efectivamente seguir siendo protagonistas, porque tristemente, pues estas tragedias lo desnudan todo, lo hacen público todo. El tema es que a lo mejor un funcionario que es responsable de una situación de esta, pues a lo mejor ya no está en su cargo, a lo mejor ya no está en el país, a lo mejor es muy difícil juzgarlo. Entonces creo que es una, esta tragedia, pues tristemente nos hace recordar eso, nos hace ver eso y la importancia de retomar esos temas y de convertirlos en temas realmente importantes en nuestras agendas públicas como países.
1: Vuelve a aparecer, Piero, el tema de la corrupción. Entonces, ¿cómo, y aquí lo voy a unir esto que contestabas a esta pregunta de Kenia, también hablabas, ahora le toca o la pelota, a propósito de momentos mundialistas, está en el pueblo venezolano, en la sociedad civil? ¿Cómo se encuentra esa sociedad civil y pueblo venezolano para poder también estar muy vigilante
2: de esos recursos y, bueno, evitar que vayan a

0: parar en actos de corrupción, sabiendo que están en medio de la emergencia, que están atendiendo en propagación de enfermedades y que incluso las sanciones, el bloqueo y la situación crítica sigue igual. No es que a partir del 24 la situación cambió, no, se agregó otra problemática más. Entonces, ¿cómo ves la participación ciudadana y de la sociedad civil en torno a estos temas?
1: Bueno, lo primero que debo decirte o debo decirles es, uno se siente realmente esperanzado que el ejercicio de solidaridad humana que se desarrolló en todo el territorio nacional fue impresionante. Es decir, desde diferentes ciudades, desde diferentes pueblos, los más cercanos, los más lejanos, la gente se desplegó en cada esquina, en cada urbanización, en cada barrio, en cada sector, la iglesia, en las organizaciones sociales, la gente por sí misma, y ese ejercicio de solidaridad fue impresionante. Fue un pueblo vivo ayudando a su gente en medio de la tragedia. Entonces, yo creo que esa energía de solidaridad, esa energía humana que se desplegó, me parece que hay que darle como un poquito más de cohesión, un poquito más de direccionalidad, y yo creo que va a servir justamente para ayudar a controlar, a monitorear, a hacerle seguimiento a todo este tema de del financiamiento para ayuda, para, digamos, en la ayuda de la reconstrucción del país. Pero yo siento que la población venezolana con esta sacudida, con esta doble sacudida, digamos, demostró el nivel de humanidad que tiene, el nivel de solidaridad. Una población que se activó desde el primer momento y que independientemente si tuviera o no algún familiar cercano o alguna amistad, simple y llanamente por el hecho de ayudar a un prójimo en una situación devastadora, pues hizo un ejercicio extremadamente bonito, hermoso de solidaridad, acompañamiento y voluntariado.
2: Pero, ¿y esta ayuda que está llegando de diferentes países, cómo se está distribuyendo y qué unidad o institución venezolana está a cargo de que esta ayuda pues llegue a las personas que definitivamente tienen esa necesidad en este momento y para evitar justamente lo que usted mencionaba anteriormente, ¿no? Muchas veces en este tipo de situaciones, pues se da la corrupción, como usted lo mencionaba. ¿Cómo se está evitando eso? ¿Cómo se está vigilando de que esta ayuda realmente llegue a las personas que sí lo están necesitando?
1: No, no, sé que hay muchos temores, hay muchas, digamos, preocupaciones en ese sentido, pero te puedo decir que es decir, aquí hay un esfuerzo multidimensional. La Cruz Roja Internacional, la Cruz Roja Venezolana, Cáritas, digamos, como organización central de la Iglesia para este tipo de situaciones. Hay muchas ONG, hay, digamos, entes gubernamentales locales, está, digamos, el ejército venezolano, la Policía Nacional Bolivariana. Es decir, creo que hay actores de diferente signo, de diferente representatividad. Hay organizaciones internacionales que están en el terreno. Justamente ayer veía, por ejemplo, unos hospitales de campaña, unas tiendas de campaña donde se está atendiendo diariamente una cantidad importante de personas heridas de Alemania, que es una organización humanitaria alemana. En fin, creo que es un esfuerzo multidimensional, es un esfuerzo de muchas organizaciones. Lo bonito de todo esto es que creo que además aquí hay gobiernos de diferentes signos ideológicos, aquí hay ayuda de México, aquí hay ayuda de El Salvador, aquí ha venido ayuda de Honduras, ha venido ayuda de Brasil, de los Estados Unidos, de Argentina, de Colombia, es decir, de China, en fin, ha habido creo que eso de alguna manera también está abriendo.

0: viendo como puentes, como canales de comunicación, más allá de los problemas políticos, para el entendimiento y el abocamiento concreto en las personas más afectadas por el tema de la tragedia.
1: Bueno, Piero, tan rápido se nos fue el tiempo, pero sí quisiera, sobre todo porque hizo mención en esta exposición a la palabra esperanza. Y cuando la catástrofe es tan grande, cuando las necesidades son muchas, sin duda creo yo que es la esperanza la que sostiene. Personalmente, Piero, no sé si tiene alguna postal, alguna imagen de todo esto que están viviendo ustedes allá en Venezuela, que la ha acuñado y que siente que es también la que lo está sosteniendo y está sosteniendo mucha familia en este momento, que sea un signo de esperanza para el momento actual que enfrenta el pueblo venezolano.
0: Sí, yo primero agradecerles a ustedes porque desde un primer momento, digamos, muchos países han ayudado a visibilizar esta problemática. Yo creo que la población venezolana se siente muy, pero muy agradecida con todos los países de la región, con los países latinoamericanos en particular, por esos gestos de solidaridad y de cercanía que han tenido en este momento. Ahorita es importante, digamos, pensar que, claro, no nos olviden. Yo creo que la población está muy preocupada por eso, porque cuando sucede una tragedia de este tipo, pues los primeros días está como en el centro de las noticias, en el centro de de las agendas informativas, y con el pasar de la semana, pues eso se va, digamos, otras noticias con más fuerza, con más repercusión, pues copan la escena y se van quedando atrás. Yo creo que hay una cantidad importante de heridos, de damnificados, de gente que todavía está en estado de shock, y yo creo que hay que poner el foco en eso. Creo que eso sería como lo más importante en este momento, digamos, mantener estas redes de solidaridad, mantener estos espacios informativos para mostrar que efectivamente hay un proceso y que esto no muchas de las cosas dejadas por los dobles sismos no se van a resolver de la noche a la mañana, sino que lleva su tiempo. Y en ese sentido creo que esas redes de articulación van a ser muy, muy valiosas.
1: Bueno, gracias Piero por esta valiosa entrevista. Nos ha ayudado a entender mucho mejor lo que ha ocurrido en Venezuela y eso que usted menciona tan importante, no se ha hecho de lado las ideologías y el foco es la solidaridad. Y ese es el llamado, ¿no?, a todos los países en un momento de tragedia como este. Muchísimas gracias por haber estado con nosotros. Gracias también, Yolani, por haber estado en esta entrevista y haber conversado sobre ese interesante tema.
2: Gracias, Kenia. También voy a aprovechar porque recientemente desde la Asociación Latinoamericana de Educación y Comunicación Popular también hemos expresado este apoyo, este manifiesto al pueblo venezolano y rápidamente aprovecho para compartirlos con ustedes. Las ondas de nuestras radios de América Latina y el Caribe se despertaron tristes por la partida a destiempo de muchas personas a causa de los terremotos en la ciudad de Caracas. A más ya de 3 semanas casi vemos cómo nuestros compañeros y compañeras de Radio Fe y Alegría, de forma particular, que son parte de Aler, nos relatan cada día el sufrimiento de tantas familias que despiden a sus seres queridos y de quienes confían con mucha esperanza en encontrar a los desaparecidos. Solo el silencio, el abrazo ante tanta destrucción y la solidaridad de tantas personas hacen posible mitigar tanto dolor, tanto grito sordo, tanta angustia. En cada una de nuestras radios extendidas por nuestra Avia Yala, participamos de radiomaratones y actividades solidarias y desde la Asociación Latinoamericana de Educación y Comunicación Popular, ALER, compartimos en nuestros programas, por ejemplo, como este, Voces sobre la Mesa, las voces y el análisis también que nos llegan desde las calles de Venezuela. Nuestra red de radio es una de las formas que tenemos de estar cerca de quienes más sufren. Sientan nuestro abrazo, Piero, sientan también, pueblo venezolano, esa fraternidad y nuestro agradecimiento a quienes cotidianamente nos mantienen informados con responsabilidad y también con cercanía. Dios se manifiesta en

0: tanta solidaridad que creemos que va a permanecer en el tiempo. Gracias a Piero, gracias también a ustedes, amigos y amigas, por estar pendiente de este programa Voces sobre la Mesa. Nos sintonizamos la próxima semana.
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En el nombre del Padre, y del Hijo, y del Espíritu Santo. Amén. Señor de la vida, tú nos creaste por amor y nos llamaste a vivir en plenitud. Cada persona es un don sagrado que refleja tu rostro desde el primer instante de su existencia hasta el último respiro de su camino en la tierra. Hoy te pedimos la gracia de reconocer y custodiar el valor único e irrepetible de cada ser humano. Que aprendamos a acoger la vida sin condiciones, a sostener con ternura la fragilidad, a acompañar con respeto cada etapa y a defender con valentía a quienes no tienen voz. Perdónanos, Señor, cuando caemos en la indiferencia o en la cultura del descarte, cuando dejamos de ver en el otro a un ser digno de amor. Danos un corazón nuevo, capaz de elegir siempre la vida, y manos generosas que la protejan con gestos concretos. Haz de tu iglesia un testimonio vivo del Evangelio de la vida, un hogar abierto donde toda existencia sea celebrada, donde nadie se sienta sobrante y donde la dignidad sea respetada y cuidada siempre. Señor Jesús, que amemos la vida como tú la amas, con ternura, fidelidad y entrega. Que sepamos proclamar con palabras y gestos que cada vida humana vale el don total de ser.

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7: Saludos amigos y amigas de América Latina y el Caribe. Bienvenidos a esta nueva emisión de su programa En Buena Compañía. Soy Javier Silguero de Radio Fe y Alegría Paraguay. Ya estamos listos para presentarles las noticias destacadas de la semana. Como de costumbre, iniciamos con la mirada a la reflexión del Papa León XIV con el padre Lucas López.
8: Esta es la palabra oportuna de León XIV.
7: En su día, el Papa Francisco encargó la preparación del Borgo Laudato Si, un jardín especial en terrenos pontificios fuera de Roma. El Papa León asistió allí a una invitación.
9: Et benedictio Dei omnipotens.
10: Hola Javier, el pasado 11 de julio el Papa León aceptó una invitación a cenar en Borgo Laudato Si, un jardín pontificio cerca de Roma. Así comenzaron sus palabras: vine sin discurso, pero con hambre. Hambre de justicia, de caridad auténtica, de iglesia que realmente sepa abrir sus puertas, acoger, recibir. Una iglesia donde haya amor para todos y donde nadie sea enemigo, donde todos sepamos vivir la reconciliación, el perdón y la paz. Pues creo yo que ojalá en toda nuestra América tengamos el mismo hambre. Soy Lucas López de Radio Jesuitas para En Buena Compañía.
9: Patris et Filii et Spiritus Sancti discendat super voces.
8: Así está América Latina y el Caribe. 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
7: Conozcamos los titulares para esta emisión informativa. Tensión marca la transición presidencial en Colombia. En Nicaragua, el régimen de Ortega y Murillo cancela arbitrariamente títulos de abogados. El Mundial deja un mensaje de unidad y orgullo para México. Y ahora vamos al desarrollo de las noticias. El proceso de transición en Colombia entre el gobierno saliente de Gustavo Petro y el presidente electo Abelardo de la Espriella atraviesa un momento de fuerte tensión. Para conocer más detalles, está con nosotros Erasmo Escobar Santander desde Radio Ecos de Pasto.
11: Atento saludo, Javier. En Colombia, el proceso de empalme entre el gobierno saliente de Gustavo Petro y el entrante de Abelardo de la Espriella ha tenido fuertes choques al punto de estar suspendido de manera protocolaria y avanzar solo con información recaudada durante los últimos meses. Así lo expresa de la Espriella.
12: Yo no podía permitir que el empalme siguiera adelante con un gobierno que no reconoce el triunfo claro de este proyecto político y ciudadano en las urnas. De todas maneras, nosotros, con los medios alternativos que tenemos para poder recabar esa información, vamos a tener, una vez lleguemos al gobierno, claridad en cuanto a las cifras que nos entregan.
11: Por su parte, Daniel Quintero, columnista del medio digital La Silla Vacía, anticipa cómo será la posesión en medio de las acusaciones de fraude que insinuó Gustavo Petro sin aportar las pruebas ante las autoridades competentes.
13: Los gestos como republicanos mínimos no los vamos a tener, no va a haber encuentro entre los dos presidentes. Por las muchas teorías de Petro sobre el fraude electoral, por primero haberse comprometido a reconocer los escrutinios, luego no lo hace y dice que Iván Cepeda es el presidente. También por decir que va a haber

0: eso de empalme mientras le dice a la Estrella que es ilegítimo y que básicamente ganó la elección por la intervención extranjera.
1: Por último, Carlos Chacón, panelista del Instituto de Ciencia Política Hernán Echeverría, se refiere a los desafíos del nuevo gobierno en los primeros 90 días.
2: Va a tener que hacer acuerdos de gobernabilidad y ahí seguramente va a necesitar, en el caso de Abelardo La Estrella, pues al Centro Democrático, por supuesto, al Movimiento Salvación Nacional. Va a necesitar hablar con los partidos que han llegado, así no sea, digamos, con acuerdos. Y de La Estrella hablaba de el cambio frente al actual gobierno, pero también frente a los políticos tradicionales.
1: Desde Ecos de Pasto en Colombia, informó Erasmo Escobar Santander.
3: El régimen de Daniel Ortega y Rosario Murillo anuló los títulos de más de 2.000 abogados, entre ellos expresos políticos y exiliados nicaragüenses. Ampliamos la información con nuestra compañera Yolani Pérez.
4: El régimen de Daniel Ortega y Rosario Murillo canceló los títulos de derecho a más de 2.000 personas, incluyendo a expresos políticos y exiliados. La sorpresa se la llevaron los abogados dentro y fuera de Nicaragua cuando intentaron realizar algún trámite en el sistema digital de la Corte Suprema de Justicia, conocido como Nicarao, del cual fueron borrados sus nombres y los dejaron sin acceso al portal jurídico. La abogada Jacqueline Valdivia, madre de un expreso político desde el exilio, lanzó un SOS de lo que está ocurriendo en Nicaragua, lo cual afecta también a la población que necesita los servicios de un abogado.
5: Es una decepción completamente. Me siento impotente de saber de que con muchos profesionales están haciendo lo que ellos quieren, que ya sabemos quién es. Como ciudadana también están violentando todos nuestros derechos. Cuando las personas hacemos mucho sacrificio para estudiar, yo me puse a pensar en esos abogados que dependen de la profesión, que son quienes llevan el sustento a sus hogares.
4: Al respecto, el Grupo de Expertos en Derechos Humanos sobre Nicaragua, creado por la Organización de Naciones Unidas, condenó la medida del régimen de Ortega contra los profesionales del derecho. El Grupo de Expertos instó al gobierno de Ortega a respetar los principios básicos que garantice el trabajo de los y de las abogadas sin intimidación, obstáculos o interferencias, y que al contrario brinden las condiciones para ejercer la profesión. Para En Buena Compañía, Yolani Pérez.
3: Más allá del resultado deportivo, la Copa del Mundo dejó un mensaje de unidad para México. Los detalles de la nota con Sebastián Edmerger de Radio Ibero 90.9 de la Universidad Iberoamericana.
6: Le saluda Sebastián Erdmenger desde Ibero 90.9 aquí en la Universidad Iberoamericana. En esta, la Ciudad de México intenta darle la vuelta a la página después de la Copa del Mundo que se vivió en Ciudad de México, que se vivió en Guadalajara y también en Monterrey con varios partidos, algunos más cardíacos que otros. Queda la pregunta de qué pasa ahora. Después del Mundial en México, ¿qué queda en México? Yo me quedo con el lema, moto que acompañó a la selección mexicana y que en gran parte unió a las y los aficionados mexicanos, con esa frase tan chiquita pero que representa tanto. Y si sí logramos mantener esa unidad entre las y los mexicanos, que quizás se ha perdido en los últimos años, víctima de la polarización, víctima de creer que la idea contraria debe de ser aniquilada, debe de ser combatida, encontramos esos nuevos espacios para reencontrarnos, para seguir abrazados, seguir unidos como pueblo mexicano. Y si sí logramos mantener esa reducción en los homicidios que vimos durante la Copa del Mundo, y si sí logramos dar la mejor versión de nuestro país al mundo, encontrar y enseñarle al planeta que, pese a todos los problemas que vive este país, hay una cara hospitalaria, una cara que recibe con los brazos abiertos. Y si sí nos damos cuenta de los beneficios de la migración, ¿no? Como un elemento fundamental para unir culturas, beneficios de la migración. Yo me quedo con eso. Y si sí logramos potenciar muchos de los grandes momentos que vivimos en estas 3-4 semanas de locura y los transformamos para construir un camino hacia el futuro para este país con mucha más unidad, con mucha más cercanía, con mucha más presencia y valor de lo que que somos como mexicanos. No sé, esa reflexión queda. Ya veremos en 4 años si llegamos con el mismo ímpetu. Yo por lo pronto me despido. Les mando un gran abrazo desde Ibero 90.9. Soy Sebastián Almenguer. Un saludo fuerte a nuestros amigos.

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3: En estos momentos hacemos un recorrido con las redes obras de la Conferencia de Provinciales Jesuitas en América Latina y el Caribe, CEPAL. Desde la Oficina de Comunicación de la CEPAL, Grecia Peláez nos informa sobre la percepción de los desastres naturales y la imagen de Dios en tiempos de crisis.
4: Hola Javier, un saludo a toda la audiencia. Les contamos que el padre Alfredo Infante, provincial de los jesuitas de Venezuela, compartió reflexiones profundas sobre la percepción de los desastres naturales y la imagen de Dios en tiempos difíciles. La entrevista tuvo lugar en el Centro de Acopio de la Compañía de Jesús en Venezuela, ubicado en el Coloso de Ignacio, tras los devastadores terremotos del 24 de junio. El padre Infante abordó una pregunta recurrente entre los afectados. ¿Por qué nos pasó esto? ¿Es un castigo divino? Infante destacó que el Dios en el que cree y predica es uno que acompaña, sirve y defiende la dignidad humana. El único poder que tiene Dios es el poder de crear y dar vida, no de destruir ni castigar, añadió, subrayando la importancia de entender a un Dios que invita a construir y no a destruir. El mensaje del padre Infante se centra en ofrecer una perspectiva esperanzadora, recordando que la espiritualidad debe ser una fuente de fortaleza y no de miedo. La provincia de Venezuela ha publicado un quinto y sexto informe en el cual detalla la respuesta humanitaria y espiritual de la Compañía de Jesús ante la tragedia. Para En Buena Compañía, Grecia Peláez del equipo CEPAL.
3: Desde Chile nos informan que en el norte del país se vive la tradicional fiesta de la Tirana, una de las mayores expresiones de religiosidad popular en honor a la Virgen del Carmen. Los detalles con nuestro compañero Felipe Galet.
5: En el marco de la celebración de la Virgen del Carmen, este 16 de julio, una de las principales festividades religiosas de Chile y patrona del país, los bailes religiosos de la diócesis de Arica realizaron la tradicional Venia en el Morro, rito que antecede su peregrinación al santuario de Nuestra Señora de la Tirana. Las asociaciones de bailes religiosos, Virgen de la Tirana y San José, acompañadas pastoralmente por la Compañía de Jesús, participaron de esta expresión de fe que cada año reúne a miles de devotos del norte de Chile. En esta oportunidad, la oración estuvo marcada por un especial recuerdo por las víctimas de los terremotos en Venezuela y por una intención por la salud mental, especialmente de niños y jóvenes. Este año, además, la peregrinación adquiere un significado especial al conmemorarse los 100 años de la coronación de la Virgen del Carmen como reina y patrona de Chile. El sacerdote jesuita, padre Nelson Peña, asesor de los bailes religiosos de la diócesis de Arica, destacó el vínculo histórico entre la Compañía de Jesús y estas comunidades de fe.
6: En el año 1959 llega la Compañía de Jesús a la ciudad de Arica, en la frontera con el Perú. Al poco andar genera una alianza virtuosa en el tiempo con los bailes religiosos de la ciudad. Ellos peregrinan anualmente a distintos santuarios marianos, movidos por la fe y la devoción, y ofrecen su danza, su canto, para expresar aquello que tienen en el corazón como acción de gracia.
5: Actualmente los jesuitas acompañan a más de un centenar de bailes religiosos de la zona, promoviendo una vivencia de la fe que es una tradición, devoción popular y peregrinación, fortaleciendo el camino espiritual de miles de bailarines y devotos que cada año llegan hasta el santuario de Nuestra Señora de la Tirana. Desde la provincia chilena de la Compañía de Jesús, informó Felipe Galé.
3: En México celebran la ordenación presbiteral de dos jesuitas. Los detalles con Elizabeth Ángel.
7: Saludos, Javier. El pasado 11 de julio, Carlos Maximiliano Fernández Rojas y Jesús Manuel Roa Sánchez fueron ordenados sacerdotes jesuitas por la imposición de manos de Monseñor Manuel González Villaseñor, obispo auxiliar de Guadalajara, en una celebración realizada en el Auditorio Pedro Arrupe de Liteso. Durante la Eucaristía, Monseñor Manuel González Villaseñor los exhortó a vivir su ministerio desde la pobreza, la humildad, la oración y la espiritualidad ignaciana, recordando que hoy más que nunca la Iglesia necesita sacerdotes que reflejen el rostro amoroso de Dios y sean constructores de paz. Por su parte, el padre Enrique Mireles Bueno, provincial de los jesuitas en México, los animó a servir en comunión con las comunidades, atentos a las realidades del país, de los pueblos indígenas y de las juventudes. A continuación, escuchemos algunas palabras del jesuita Maximiliano Fernández en representación de ambos neosacerdotes sobre la misión que hoy comienzan.
8: Hoy comenzamos esta nueva etapa con el corazón profundamente agradecido.
0: Vamos confiados.

0: no en nuestras propias fuerzas, sino en el Señor que nos llamó y continúa enviándonos a colaborar en su misión. Vamos sostenidos por ustedes, por nuestra comunidad, que nunca ha dejado de acompañarnos y que nos recuerda que el seguimiento de Jesús nos abre siempre al encuentro con los otros. Les pedimos que sigan encomendándonos en su oración para que sepamos servir con alegría, humildad y fidelidad en las misiones que la Compañía de Jesús nos confía. A Manuel, en la Arena, Chiapas, acompañando a las comunidades celtales, choles y zoques, y a mí, en el Instituto de Ciencias, colaborando en formación ignaciana. Que donde el Señor nos envíe, podamos ser pastores según el corazón de Jesús.
1: Reportó Elizabeth Ángel de la Compañía de Jesús en México para En Buena Compañía.
2: Desde Brasil, el padre Paulo Flinker, rector del Santuario del Sagrado Corazón de Jesús en Río Grande do Sul, nos habla de la vigésima edición de la peregrinación para la beatificación del padre Reus. Los detalles con nuestra compañera Ana Claudia Klein.
3: Hola, Javier. Nos acompaña el padre Paulo Flinker, rector del Santuario del Sagrado Corazón de Jesús, ubicado junto a la tumba del padre Reus en São Leopoldo, Río Grande do Sul. Nos habla de la vigésima edición de la peregrinación para la beatificación del padre Reus.
4: Celebramos la vigésima Romaría, percorrendo un camino de 3 kilómetros con oraciones, reflexiones y cánticos. Y el lema de este año de la Romaría fue Coração na vida e na santidade do Padre Reus. Na chegada no santuário, tivemos a missa com nosso bispo João Francisco, oração pela beatificação e também a gratidão, pois Padre Reus foi a boa semente de Deus semeada na cidade de São Leopoldo em toda a região.
3: O Padre Finkler recuerda o legado do Padre Reus para a cidade e a região.
4: O padre Reus, padre jesuíta, foi pároco em São Leopoldo, aonde ele visitou muitas escolas, hospitais e comunidades, dando a bênção para famílias e tantas pessoas. Por isso, essa região está marcada pelo gesto de santidade que este jesuíta semeou na cidade de São Leopoldo. 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
3: Les habló Ana Claudia Klein, assessora de comunicações da província jesuíta de Brasil, para En Buena Compañía.
2: En Ecuador forman a niños en prevención y primeros auxilios. Con esta iniciativa se busca fomentar la cultura de la prevención y formar a futuros líderes comprometidos con el servicio a la comunidad. Fausto Cabezas, desde la radio La Voz de Guamote, nos brinda los detalles.
5: Saludos, Javier. Les informamos desde Ecuador que el Cuerpo de Bomberos de Guamote en la provincia de Chimborazo realizó el acto de inauguración del curso vacacional Brigada Junior, el mismo que contará con la participación de 22 niños y niñas. Durante el curso, los niños estarán conociendo más sobre primeros auxilios, la labor bomberil que día a día realiza el personal, así como a través de técnicas lúdicas prepararán a la niñez para que sean los próximos líderes y lideresas y, por qué no, a futuro sean los nuevos bomberos del cantón. Así lo indicó el tecnólogo Jonathan Pedraza, jefe del Cuerpo de Bomberos del Cantón Guamote.
6: Los temas son prácticamente didácticos y prácticos. Sí, hablemos de incendios estructurales, incendios forestales, primeros auxilios, rescate con cuerdas, nudos, pero todo lo hacemos a base de juego. Uh-huh. Sí, creo que esa es la parte que a los niños les gusta, el juego, pero lo hacemos para que aprendan, para que sepan cuál es la dinámica, cuál es la misión de un bombero, ¿no? Es salvar vidas y proteger bienes.
5: Desde el Cuerpo de Bomberos agradecen la confianza depositada en el personal bomberil por parte de los padres y madres de familia que hacen posible que este tipo de cursos vacacionales se los puedan realizar. Desde La Voz de Guamote en Ecuador, para En Buena Compañía, Fausto Cabezas.
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2: Y en Bajo la Lupa, Yolanda González, delegada del sector social de los jesuitas de Centroamérica, nos invita a poner la lupa en los partidos del Mundial y otros.
9: Un saludo, Javier. Esta semana quiero invitarles a poner la lupa en otro juego. Hemos visto y seguramente disfrutado el Mundial de Fútbol que se vive en Canadá, México y Estados Unidos. Pero veamos

0: fuera de la cancha, donde también se disputan otros partidos. Por un lado, en Estados Unidos, 11 ciudades fueron sede del Mundial. Y esas mismas 11 ciudades han sido estos meses escenarios de políticas racistas, redadas y decisiones inhumanas que impactan directamente en las comunidades migrantes. Y a la vez hemos visto en estos días también ejemplos donde la diversidad, la mezcla y la integración nos han dado algunos de los mejores goles y alegrías. Por eso les invito a ver y a disfrutar el Mundial de Fútbol, pero sabiendo que nunca son solo 22 personas persiguiendo una pelota. Soy Yolanda González, delegada del sector social de los jesuitas en Centroamérica para En Buena Compañía.
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Hoy queremos compartir con la audiencia de Radio Fe y Alegría un viaje musical por las ciudades, pueblos de nuestro querido Paraguay. Este viaje imaginario musical queremos, lógicamente, compartiendo, recorriendo los pueblos, las distintas vistas que tiene nuestro país, su gente, su folclore, su vida diaria, y esto lo hacemos a través de este acompañamiento musical. En este día vamos a estar compartiendo con la querida audiencia de la Radio Fe y Alegría, así como con las distintas radios comunitarias del interior y la capital de la República, el que damos por denominar viaje musical por ciudades y pueblos de nuestro querido Paraguay. Y vamos a estar volando imaginariamente en esta oportunidad, así también musicalmente, hasta el departamento de Alto Paraná en este programa.

Alto Paraná. Es uno de los 17 departamentos que junto con Asunción forman la República del Paraguay. Se ubica en el este de la región oriental del país, limitando al norte con Canindeyú, al este con el río Paraná que lo separa de Brasil y Argentina, al sur con Itapúa y al oeste con Caazapá y Caaguazú. Algunos detalles importantes sobre este departamento. La superficie del Alto Paraná tiene una extensión territorial de 14.895 kilómetros cuadrados. La población de este departamento, con 784.839 habitantes en el 2022, es el segundo departamento más poblado del país después de Central. La capital del Alto Paraná es Ciudad del Este, que también es el distrito más poblado. Ciudad del Este alberga aproximadamente el 40% de la población departamental, mientras que su área metropolitana concentra el 70% del total. El departamento de Alto Paraná contribuye alrededor del 15% del Producto Interno del Paraguay. Su economía está basada principalmente en la agricultura y es el mayor productor de soja del país. Además, cuenta con las centrales hidroeléctricas en los principales ríos del Alto Paraná, lo que convierten en uno de los territorios de mayor generación de energía electrohidráulica a nivel mundial.

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Datos del distrito del departamento del Alto Paraná. El Alto Paraná, el décimo departamento del Paraguay, se divide fundamentalmente en 14 distritos. Citamos a continuación los distritos que componen este departamento. Ciudad del Este, Dr. Juan León Mallorquín, Dr. Raúl Peña, Domingo Martínez de Irala, Hernandarias, Iruña y Itacurú, Juan Eoleari, Los Cedrales, Baracayú, Mingaguazú, Mingaponá, Ñacundaú y Naranjal. Así entonces los distintos distritos que componen el departamento del Alto Paraná.

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0: Guadalajara,
1: su centro urbano fuiste y su dirección tuviste. Campo Grande, kilómetro 20, Romero Cue, Paso Falso, Curupaytí del Trabajo. Tatiyupí y su salto, primera y segunda represa de aquella grande empresa, la industrial paraguaya, quedaron cual Atlántida toda esa inmensa ribera.

sabias, gran señora, recibiste de natura riqueza y hermosura. El tiempo rememora las vivencias de otrora que ya no existen ahora. Quedaron en el recuerdo el indio y su misterio, el estoico mensú minero, el labrador y el carrero, de alza prima el tesón y su picama.

datos sobre lugares turísticos, sitios a visitar. El Alto Paraná es uno de los departamentos más atractivos del Paraguay. Ofrece una variedad de lugares turísticos para explorar. Aquí le compartimos algunos de los más destacados que recomendamos para su visita correspondiente. La Reserva de Tatiyupí, esta reserva ecológica se encuentra a orillas del lago de Itaipú, cerca de la localidad de Hernandarias. En Tatiyupí se preservan especies nativas de flora y fauna y es un lugar ideal para la observación de aves y la naturaleza. Parque Municipal Saltos del Río Mondaú, ubicada en la jurisdicción de Presidente Franco, estas cascadas tienen más de 40 metros de altura y se despliegan en tres caídas principales junto con otras más pequeñas. La belleza natural de esta catarata es un deleite para los turistas. Represa de Itaipú, considerada una maravilla del mundo, la represa de Itaipú se encuentra en el río Paraná entre Paraguay y Brasil. Con más de 10 kilómetros aguas arriba del Puente de la Amistad, la represa ofrece vistas panorámicas impresionantes. Se puede recorrer el muro de concreto para obtener una vista privilegiada del embalse y disfrutar un espectáculo de luces y sonidos en las noches de viernes y sábado. Museo de la Tierra Guaraní. Este espacio único se dedica a la investigación, educación y difusión del conocimiento sobre la cultura guaraní y el entorno de la región. Está gestionado por la Itaipú Binacional y ofrece una visión fascinante.

amante de la historia y la naturaleza local. Museo El Mensú, aunque menos conocido, el Museo El Mensú también es un lugar interesante para visitar. Explora su colección y descubre más sobre la historia y la cultura de la región. Lógicamente, si tienen planeado visitar Alto Paraná, estos lugares ofrecerán una experiencia inolvidable.

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1: En la parte final de este programa, aparte de lógicamente de recorrer imaginariamente y musicalmente los distintos distritos del departamento del Alto Paraná, queríamos compartir con la audiencia de Radio Fe y Alegría, así como con las distintas radios comunitarias que se suman lógicamente a este programa, queríamos compartir lo que fue el recital que se realizó en la zona del Alto Paraná, donde hubo en el año 2020, lógicamente, el grupo Perfil del Alto Paraná, y que caracteriza también por una buena selección musical y la cual queremos compartir con la audiencia en el programa de hoy.

0: Gracias, muchas gracias. Es un gusto para nosotros compartir con ustedes, un público tan lindo como Ciudad del Este. Seguimos.
1: ¡Viva Ciudad del Este!

Muchas gracias. Seguimos con más música. Más música paraguaya. Con el grupo.

Muchas gracias. Es un gusto para nosotros volver a compartir con ustedes. Puede darnos un poco de nosotros, de eso que nos gusta y amamos hacer. ¿Nos sigue más? ¿Sí? ¿Seguimos?

Queremos dar oportunidad también a otras personas que quieran compartir también el mismo gusto que tenemos por la música. Así que nos sentimos felices, contentos por compartir con ustedes esta noche maravillosa que Dios nos regala. Entonces, nos despedimos con esta canción que a lo mejor ustedes conocen y que a nosotros nos gusta. Espero que les guste también a ustedes.

Bueno, esperamos que con este programa de este viaje imaginario por ciudades, por distritos del departamento de Alto Paraná, haya sido de la complacencia de la audiencia y esperamos hayan disfrutado fundamentalmente de este viaje imaginario y musical por estas tierras y esta experiencia de la zona este del país. Esperamos encontrarnos en la próxima nuevamente. Que tengan todos y todas un feliz resto de jornada. Nos encontramos la próxima.

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2: Hola, ¿qué tal amigos y amigas? Un gusto compartir nuevamente con ustedes la producción de Contacto Sur de esta semana. Desde Managua, Nicaragua, Nelson Rodríguez. Saludamos a las y a los argentinos por ser los subcampeones de la Copa Mundial de Fútbol. Iniciamos con los titulares de esta edición de lunes 20 de julio de 2026. En Honduras, pocas expectativas de que el expresidente Juan Orlando Hernández vaya a la cárcel tras el retorno al país. En Haití reportan otra masacre en medio de la inseguridad que afecta a la población. En Venezuela se agrava la crisis previa de los hospitales en las zonas afectadas por

0: los terremotos. En Guatemala se registran 249 réplicas tras el sismo de magnitud 7.4 que sacudió al país.
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0: Arrancamos en Honduras. Diversos sectores de la sociedad hondureña y expertos legales muestran escepticismo sobre una condena con cárcel para el expresidente de este país, Juan Orlando Hernández, a su retorno a Honduras. Su defensa busca que enfrente el proceso judicial en libertad, amparado en una suspensión temporal de la orden de captura. Así lo amplía Iolani Pérez desde Radio Progreso. Te escuchamos.
3: Saludos cordiales a América Latina y el Caribe. El próximo 26 de julio se tiene previsto que el expresidente de Honduras, condenado por narcotráfico e indultado por Donald Trump, Juan Orlando Hernández, retorne al país. De acuerdo con declaraciones del exintegrante de la Misión de Apoyo contra la Corrupción e Impunidad en Honduras, MASI, Alex Navas, los hondureños no deben de tener expectativas que el exmandatario Juan Orlando vaya a la cárcel porque el sistema de justicia lo protege.
4: El caso Pandora 2 fue procesado por la MASI y ejecutado por el Lauferco y presentado creo el año antepasado ante los tribunales de justicia. Creo que el año antepasado fue presentado. Por eso es que él presenta un requerimiento para presentarse en libertad, ¿verdad? Una presentación voluntaria y que al final por estos casos de Pandora 2. Entiendo yo de que la mayoría de los de Pandora 2 están libres, tienen sobreseimiento provisional, tienen sobreseimiento definitivo y que al final pues tendrá el mismo resultado, ¿verdad? Tendrá un sobreseimiento definitivo o provisional por la estructura del andamio de proteger políticamente y judicialmente a las personas que están vinculados a actos de corrupción de alto impacto.
5: ¿Qué medida debe de pedir el fiscal que esté en la audiencia de declaración de imputado en contra de Juan Orlando Hernández bajo su conocimiento jurídico?
4: Mire, como son casos que tienen que ver con lavado de activos, con abuso de autoridad, con falsificación de documentos, con fraude, yo creería que deberían de pedir la prisión preventiva, ¿verdad? Pero ya cuando le quitan la orden de captura y lo hacen que se presente voluntariamente, al final lo que va a hacer la Corte Suprema de Justicia, la Sala Constitucional, es que le va a dar medidas sustitutivas a la prisión y en la audiencia inicial lo que va a hacer es que le van a dar el sobreseimiento definitivo.
3: Alex Navas, ex integrante de la Misión de Apoyo contra la Corrupción e Impunidad en Honduras, será a través del aeropuerto Palmerola que el próximo domingo se espera el arribo del expresidente Juan Orlando Hernández del Partido Nacional y quien fue condenado a 45 años de cárcel por el delito de narcotráfico en un tribunal de la Corte Sur de Nueva York.
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0: Avanzamos con otras informaciones. Preocupa la violencia en Haití. Se reporta otra masacre. Lucas López, desde República Dominicana, nos informa. Adelante, Lucas.
6: En lo que a la violencia se refiere, la situación en Puerto Príncipe, Haití, pues no acaba de mejorar. Durante la semana nos fuimos enterando, a través de portavoces de Naciones Unidas, de la terrible situación en Kenskov, una zona agraria montañesa cercana a la capital haitiana. Más de 60 muertos, 15 de ellos menores de edad, usados por la violencia de las bandas. Una y otra vez la Policía Nacional de Haití despliega sus unidades de intervención urgente en zonas críticas como Carrefour Feuilly, un área asediada por la brutalidad criminal. Escuchemos al comandante Gary de Rossier, quien desde el frente operativo confirma que el mando estratégico trabaja contra reloj, mientras los agentes contienen en el terreno los embates de las bandas armadas.
7: No podemos dar un balance definitivo, pero la situación de la población es extremadamente delicada. Tenemos policías en el lugar plantando cara a las bandas. La dirección general está evaluando los últimos toques para retomar el control.
6: Esta declaración expone una realidad que no ha dado tregua en lo que va de año. En este periodo, la violencia en Haití ha escalado de

0: alarmante. Naciones Unidas reporta que tan solo desde el inicio del año, más de 2.300 personas han sido asesinadas y los secuestros se cuentan por decenas en una capital, pues prácticamente controlada en un 90% por redes criminales. Los momentos más críticos del año han estado marcados por enfrentamientos tales en las barriadas como Ciudad del Sol y por masacres generalizadas que destruyen comunidades enteras en zonas rurales. Bandas fuertemente armadas, esto hay que decirlo, recurren a incendios provocados, a violencia sexual sistemática, a reclutamiento forzado de menores para así expandir su control territorial. ¿Cuáles son las soluciones que se están buscando a este escenario prácticamente de colapso, de imposibilidad? Pues tras la retirada en abril de las fuerzas de seguridad de Kenia, el Consejo de Seguridad de Naciones Unidas ha autorizado una nueva estrategia, es la fuerza de supresión de bandas. Se trata de un nuevo contingente multinacional. Aquí están integradas tropas de Chad, de Bangladesh, de Guatemala, de Sri Lanka, de Jamaica, y también con apoyo más técnico de Argentina o El Salvador. Pues bien, esta fuerza de supresión no es una ayuda a la policía, sino que cuenta con un mandato mucho más agresivo para combatir directamente a los criminales en sus bastiones. Y vemos que son bandas integradas mayoritariamente por menores. El objetivo final es arrebatar el territorio a las mafias y asegurar la infraestructura crítica. Solo así, estabilizando esta seguridad, Haití podría enfrentar la otra gran promesa que tiene el actual gobierno, el de Alix Didier Fissemé, que es organizar las elecciones presidenciales para que el país vuelva a una situación institucionalmente estable tras una década. Soy Lucas Jesuita desde Radio Santa María para Contacto Sur.
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2: Seguimos informando. En Venezuela se agrava la crisis en los hospitales, sobre todo en las zonas afectadas por los terremotos. Alexander Medina de Radio Fe y Alegría nos amplía la información.
3: A casi un mes del doblete sísmico que estremeció a varias regiones de Venezuela, la infectóloga Patricia Valenzuela, profesora del Instituto de Medicina Tropical de la Universidad Central de Venezuela, advirtió que estos terremotos encontraron al sistema hospitalario en medio de una crisis previa, marcada por fallas en el suministro de agua potable, escasez de insumos, déficit de personal y cortes eléctricos, lo que dificulta la respuesta a la emergencia de cientos de personas que fueron alojados en estos centros de salud.
4: Los terremotos nos alcanzan o llegan y ya había una crisis hospitalaria. Es decir, ya nuestros hospitales venían con sus deficiencias, como por ejemplo el agua continua dentro de nuestros hospitales, la falta de medicamentos, la falta de personal, también algunos con cortes protagonistas o víctimas de cortes eléctricos. Entonces, nuestros hospitales no estaban preparados para una contingencia como la que se ha generado después de los terremotos. Una de las prioridades es el agua segura en los campamentos transitorios y el estimular y reforzar el hábito de la higiene de manos. Otra cosa importante en los campamentos que preocupa a la Organización Panamericana de la Salud es todo lo relacionado con saneamiento, de la disposición discreta, la disposición de los desechos, porque también si esto no se hace adecuadamente, puede haber contaminación cruzada con los alimentos en las superficies comunes del campamento y esto también puede favorecer que aparezcan infecciones gastrointestinales.
3: Valenzuela señaló que la Organización Panamericana de la Salud recomienda como primera medida garantizar agua potable en los campamentos para reducir el riesgo de infecciones gastrointestinales, especialmente diarreas. También recomendó mantener el acceso a agua segura, reforzar las medidas de higiene, mantener un adecuado manejo de los desechos y asegurar la continuidad de los programas de vacunación. De acuerdo al último boletín de las autoridades venezolanas, ya el número de fallecidos por este doble terremoto supera los 5.300 personas y también sigue informando que existen más de 18.000 personas heridas y más de 21.000 personas en los diferentes campamentos transitorios. Desde Venezuela, Alexander Medina para Contacto Sur.
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0: Tu 7.4, ocurrido el pasado viernes 17 de julio. De este total, 31 movimientos han sido percibidos por la población, lo que ha mantenido a los servicios de emergencia en constante vigilancia. El domingo 19 de julio, los sismógrafos continuaron detectando temblores de distinta intensidad. Las magnitudes variaron desde 2.5 hasta el máximo registrado en el evento principal, y la réplica más intensa se produjo a las 11:45 horas local de este país con una magnitud de 5.7. Este movimiento fue especialmente sentido por la población en todo el sureste guatemalteco, renovando la preocupación entre los habitantes y las autoridades locales que permanecen en alerta. En el contexto de la emergencia, las autoridades han pedido a la población que permanezca atenta a las comunicaciones oficiales. La reiteración de movimientos telúricos responde a un proceso natural tras un terremoto de gran magnitud. El geólogo Víctor Tosorín, del Servicio Sismológico de Guatemala, creado por la Universidad Mariano Gálvez, explicó al diario Prensa Libre que este patrón es normal y esperado. Las réplicas son sismos posteriores relacionados con el reajuste de la zona donde ocurrió la ruptura principal, señaló el geólogo guatemalteco. Así concluimos la edición informativa de este lunes. Les deseamos que pasen de lo mejor.
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5: ¿Por qué debo cuidar la casa común?
6: Quiero respirar sin miedo el aire que atrapo entre sueños y verdad.
5: Quiero comer de ese fruto que aún se afianza a los brazos extendidos del árbol que sigue en pie y que espera impaciente un poco de piedad.
6: Quiero beber el agua que danza en infinitos pasos por los ríos que aguardan tu presencia.
5: Quiero contemplar sin llanto ni angustias la tierra de donde brota el alimento de la vida.
6: Abrazo el barro que dibuja siluetas en el tiempo.
5: Canto entre silencios y levanto la vista al cielo.
6: Hoy las aves regresan a sus nidos.
5: La madre tierra acuna esperanzas, pero grita con angustia ante la crueldad.
7: ¿Cómo asumir de manera firme y responsable el cuidado de la casa común? ¿Cómo hacer espacio entre tanto ruido para escuchar los gritos desesperados del planeta pidiendo ser atendido con prontitud? ¿Cómo apreciar el color del arco iris que se esconde con frecuencia entre el humo maloliente que enturbia mi ciudad?
5: El planeta agoniza, dicen los ecologistas. A medida que pasan los años, el agua se vuelve un recurso cada vez más finito. Pueblos enteros alrededor del mundo se desplazan largas distancias hasta buscar el vital líquido. Las llamas de incendios incontrolables consumen los bosques. La contaminación de los ríos compite con la voracidad de las empresas mineras que anteponen el brillo del oro por sobre el cuidado de la tierra, del único lugar que tenemos para habitar. Según datos de Naciones Unidas, la demanda de recursos naturales es más alta que nunca y continúa creciendo. Para comida, ropa, agua, vivienda, infraestructura y otros aspectos de la vida. La extracción de recursos ha aumentado más del triple desde 1970, con un incremento del 45% en el uso de combustibles fósiles. ¿Qué hacemos como países?

0: sociales, como gobiernos, como personas, de forma individual, para revertir esta situación? En el caso de El Salvador, el ambientalista Ricardo Navarro dice que debemos asumir el rol que a cada uno le corresponde y poner especial énfasis en la producción de alimentos a efecto de garantizar la soberanía alimentaria.
1: Estamos luchando contra los diferentes problemas que hay, ¿verdad? Contaminación, cambio climático, erosión de la biodiversidad, en fin, que se manifiesta en muchas formas. En este caso, se manifiesta por el alza en el precio de los alimentos. Pero hay que dejar claro que el problema no es solo ambiental, no es solo por el cambio climático. Hay problemas de carácter económico, social, político. ¿Qué buscamos nosotros? Mire, primero, nosotros creemos que en El Salvador debería producirse el alimento que necesitamos. Debería ser una política de gobierno, ¿verdad? Porque si no, nos entra el alimento al precio que deciden otros. Ese es el punto. Entonces nosotros acá creemos que en El Salvador deben producirse los alimentos que necesitamos. Por supuesto que el agua también, ¿verdad? Que es otra cosa que habría que hablar. Pero además de eso, el alimento debe producirse en forma agroecológica. No deberíamos estar contaminando la tierra.
0: Preocuparnos por la situación actual del planeta debe al mismo tiempo motivarnos a ocuparnos, es decir, plantear acciones concretas que puedan, de alguna forma, paliar daños que se han provocado al ecosistema. Asumir la responsabilidad que cada uno tenemos en el cuidado de la casa común puede hacer más corto el camino para encontrar soluciones sostenidas en el tiempo. En la encíclica Fratelli Tutti, el Papa Francisco plantea que cuidar el mundo que nos rodea y contiene es cuidarnos a nosotros mismos. Pero, dice el Papa, necesitamos constituirnos en un nosotros que habita en la casa común. Ese cuidado no interesa a los poderes económicos que necesitan un rédito rápido. Advierte, además, que con frecuencia las voces que se levantan para la defensa del medio ambiente son acalladas o ridiculizadas, disfrazando de racionalidad lo que son solo intereses particulares. En abril de este año, Anna Picker, directora para las Américas de Amnistía Internacional, reiteró que los ataques contra personas defensoras del medio ambiente en las Américas son constantes y a menudo letales. El hecho de que algunos países más peligrosos para la defensa del medio ambiente aún no sean parte del Acuerdo de Escazú evidencia la falta de voluntad de sus gobiernos para hacer frente a estas amenazas. Es urgente que los estados de América Latina y el Caribe se comprometan con este tratado regional.
2: ¿Qué es el Acuerdo de Escazú? Es una herramienta para la protección del medio ambiente y los derechos humanos que busca garantizar acceso a la información, participación pública y acceso a la justicia en asuntos ambientales en América Latina.
0: La importancia de este acuerdo radica en que en él se establecen objetivos para que las personas puedan tener acceso a la información ambiental. Además, las personas pueden ser consultadas en los procesos de toma de decisiones ambientales. Se puede acudir a la justicia para casos por afectaciones al ambiente. Y, además, promueve la defensa de los derechos de las personas defensoras del medio ambiente y el respeto por los derechos de los pueblos indígenas y comunidades locales. En América Latina, El Salvador es uno de los países que sigue sin firmar y adherirse al Acuerdo de Escazú. César Artiga, coordinador del equipo impulsor nacional del Acuerdo de Escazú en el país, afirmó que dicho acuerdo es una herramienta importante para las comunidades, por ser un espacio para exigir justicia y democratización ambiental, porque además fortalece la gobernanza en la toma de decisiones y brinda protección a las personas defensoras.
3: El acuerdo tiene un enfoque bastante orientado a prevenir conflictos, a que las personas en situación de vulnerabilidad puedan participar, es decir, habla de la importancia que las juventudes, las mujeres, los pueblos indígenas, los afrodescendientes puedan participar en la toma de decisiones. Es decir, estamos en un contexto de muchos retrocesos en materia de acceso a la información en El Salvador, y el acuerdo de Escazú nos vendría a dar una herramienta para abrir todas esas cajas de Pandora que tenemos, ¿verdad? Donde no sabemos los pormenores de los proyectos, donde se ocultan los estudios de impacto ambiental.
4: ¿Por qué debo cuidar la casa común?
5: ¿Yo?
6: ¿Yo?
7: ¿Yo?
8: ¿Yo?
9: ¿Yo?
4: Sí, usted y usted también. Yo, todos y todas.
0: En encíclica Laudato Si, el Papa Francisco nos advierte que necesitamos una conversación que nos una a todos, porque el desafío ambiental que vivimos y sus raíces humanas nos interesa y

0: nos impacta a todos. El movimiento ecológico mundial, señala el Papa, ya ha recorrido un largo y rico camino y ha generado numerosas agrupaciones ciudadanas que ayudaron a la concientización. Lamentablemente, muchos esfuerzos para buscar soluciones concretas a las crisis ambientales suelen ser frustrados, no solo por el rechazo de los poderosos, sino también por la falta de interés de los demás. Mientras el planeta agoniza, señalan los ambientalistas, las grandes industrias siguen apuntando su maquinaria a todo lo que les pueda generar ganancia. En sus agendas no hay intereses que vayan encaminados a beneficiar al pobre, al marginado, al que vive de esas tierras que son explotadas, de esos ríos que contaminan. En medio de la desesperanza, ¿cómo seguir resistiendo desde pequeños espacios que luego se multiplican y se acoplan en un solo grito, en un solo objetivo? Proteger y seguir defendiendo el único lugar que podemos habitar, la casa común. La Amazonía se mantiene en constante amenaza. Datos del Fondo Mundial para la Naturaleza señalan que hay 6 grandes amenazas en la selva más grande del mundo. Concesiones mineras.
1: El 15% del bioma amazónico tiene concesiones mineras y contratos para la extracción de petróleo y gas. Y las áreas protegidas no son la excepción. Más de 800 concesiones mineras se han otorgado en estas zonas.
0: Aumento de represas hidroeléctricas.
1: En la Amazonía hay 154 represas para la producción de energía hidroeléctrica y se planea la construcción de otras 277 en los próximos años. Si todos esos proyectos salen adelante, solo quedarían sin represar los ríos Juruá, el Trombetas y el Izaputumayo, generando grandes impactos en la ecología, la economía y el clima del subcontinente.
0: Construcción de carreteras.
1: Las carreteras, las vías férreas y las nuevas rutas de transporte fluvial están transformando la Amazonía. Actualmente, decenas de miles de kilómetros de carreteras atraviesan sus bosques. Y la construcción de nuevas rutas seguirá aumentando, en particular de este a oeste, en las vías vinculadas a los mercados de exportación en el oriente asiático.
0: Expansión de la agricultura expansiva.
1: Las exportaciones de soja y carne a países como China han desatado graves transformaciones en el uso del suelo de sus bosques. Pese a ser relativamente nuevos, los cultivos de palma de aceite también han afectado la Amazonía.
0: Deforestación.
1: Si no se adelantan políticas y estrategias para reducir la deforestación en el bioma amazónico, para el año 2030, la Amazonía puede perder el 27%, es decir, alrededor de 85,4 millones de hectáreas de bosques.
0: Cambios en la legislación en torno a las áreas protegidas.
1: Los constantes cambios en la legislación de los países amazónicos, generados con el fin de permitir nuevas y mayores actividades productivas en áreas protegidas, son una de las principales amenazas que advierte el informe del Fondo Mundial para la Naturaleza.
0: La naturaleza nos habla, aunque su voz parezca cada vez más quebrantada. Todos y todas debemos abrir ojos, oídos y corazón al llamado de la Madre Tierra. Los pueblos originarios siguen danzando y levantando sus voces para que entendamos que el cuidado de la casa común es un tema que debemos incluirlo en la agenda de los gobernantes, de nuestras organizaciones, de cada espacio en el que participamos, porque la responsabilidad es de todos y todas, porque el aire, el agua, los árboles, los colores de cada atardecer y los alimentos también son de todos y todas. Por eso, debemos cuidar la casa común.
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1: Hola amigos de Radio Fe y Alegría, les saluda Pa' y Oliva en este programa de 11:30 a 12:30 de la mañana, de lunes a viernes. Como creyente, todos los días rezamos para que el Paraguay tenga lo que necesita. Sin embargo, como creyente también, estamos convencidos de que no basta con rezar. Además de rezar, tenemos que comprometernos, unirnos, organizarnos, luchar para que el Paraguay tenga salud, justicia, educación, seguridad, reforma agraria integral y un trabajo digno para todos. Y este programa quiere dar testimonio de nuestro compromiso.
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2: Muy buenos días, amigas y amigos. Les saluda aquí Ana Dolan desde París. Y hoy en Desde la Otra Orilla, voces de la migración paraguaya, les queremos hablar de una migración que muchas veces permanece invisible. Cuando pensamos en migración, siempre solimos imaginar aeropuertos, terminales de ómnibus, despedidas, maletas, fronteras. Pensamos mucho en quienes se van, en quienes dejan atrás su barrio, su familia, sus afectos y comienzan una nueva vida en otro país. Pero toda migración deja también una huella profunda en quienes se quedan, porque detrás de cada persona que migra hay una familia que reorganiza su vida. Hay madres, hay padres, hermanas, hermanos, abuelas, hay abuelos que aprenden a convivir con esta distancia. Y también hay niñas, niños y adolescentes que crecen entre llamadas telefónicas, mensajes de voz, videollamadas y muchos recuerdos. Y hoy lo que les proponemos es justamente detenernos un poquito ahí y queremos mirar a estos miles de niños, adolescentes paraguayas y paraguayos que crecen, han crecido, van a crecer, con uno o ambos padres o madres viviendo en otro país, que es una realidad que forma parte de nuestra historia reciente y que, sin embargo, pocas veces es tema en las conversaciones sobre migración, que son estas niñas, estos niños y adolescentes que se quedan. Entonces, ¿cómo viven estos niños, estos adolescentes? ¿Qué significa para ellos crecer con una madre o un padre al otro lado de una frontera? ¿Cómo se construyen estos vínculos familiares cuando la vida cotidiana ocurre en países distintos? ¿Y qué papel también juegan los cuidados, las remesas, las redes familiares? Y quizás una pregunta aún más importante, ¿qué nos dicen estas experiencias sobre el Paraguay que estamos construyendo, sobre el Paraguay que somos, las personas que se quedan y las personas que se van? Entonces, para dialogar sobre este tema, nos acompaña hoy Edith Arrúa. ¿Qué tal, Edith? ¿Cómo estás?
3: Hola, ¿cómo están?
2: Desde Paraguay.
3: Un placer de estar en este espacio. Así es que, adelante.
2: Edith, vos sos investigadora, te especializaste en migración internacional paraguaya, también en demografía, en políticas públicas, y contigo vamos a comprender mejor cómo se vive esta migración desde el otro lado de la experiencia migratoria, desde quienes se quedan, desde quienes esperan, desde quienes crecen y construyen también sus identidades entre estas presencias y estas ausencias. Así que, desde donde estén, si nos están escuchando desde Paraguay, desde Argentina, España, en Francia, Estados Unidos, en cualquier rincón del mundo, te invitamos a imaginarte que te sentás un ratito con nosotros, y que compartimos un pequeño momento de conversación sobre un tema inhabitual. Pero antes de continuar, yo quiero saludar con mucha alegría a mi

0: Mi única compañera de conducción, así que vamos a ir aquí desde París, vamos a saltar a Florencia, Italia, con nuestra voz cantante, con Lourdes. ¿Qué tal, compañera? ¿Cómo estás?
1: Muy buenos días, Edith, Ana, a toda nuestra audiencia que cada lunes nos sigue, que nos acompaña, a todos los compatriotas que se encuentran en el exterior. Y bueno, yo soy fan número uno de este tema porque me llega muy profundo, desde gente que conozco a desde la propia, digamos, vida cotidiana. Entonces, era un tema que era como que faltaba el rompecabezas de lo que seguimos construyendo y una voz que muchas veces es muy invisible. Nosotros podemos hablar de trabajadores, trabajadoras, compatriotas, lazos que se construyen desde afuera, pero no tenemos esta posibilidad de que hoy, digamos, de alguna manera podamos conocer quiénes son, qué hacen, cuántos son y cómo transcurre, digamos, esta subvivencia para los que quedan y a esta niñez en particular. Así que encantada de tenerle a Edith y gracias a Ana por este espacio que vamos a ir desarrollando.
0: Muchísimas gracias, Lourdes. Le envío un saludo muy grande también a nuestras compañeras y compañeros que no pudieron venir hoy. Así que Gustavo Saracho, que suele estar aquí en mi lugar como presentador, que hoy no pudo venir, y a nuestra compañera Carolina Caballero, que le saludamos con mucha alegría también, que en estos momentos no puede venir, pero por una muy buena razón, porque ella es voluntaria en este momento, ayudando justamente a otros compatriotas a poder regularizarse en este proceso de regularización extraordinaria que está conociendo España. Así que les propongo que vayamos a la segunda parte de nuestro programa, desde la otra orilla. Vamos contigo, Carolina, justamente para que nos expliques en qué punto está esta regularización extraordinaria, que nos hagas un pequeño punto y para saber cómo está avanzando este tema en este bloque de noticias que te toca. Muchísimas gracias, Carolina.
2: Un gran saludo desde Madrid, queridas compañeras, también para Edith y para todas las personas que nos están escuchando desde diversos lugares del mundo. Así es, Ana, me gustaría hablar en este bloque sobre la regularización extraordinaria que se lleva a cabo actualmente en España y que va hasta el próximo 30 de junio con la presentación de solicitudes. Cada persona migrante en España interesada en presentar su solicitud debe reunir ciertos requisitos, ciertas documentaciones y presentarlos lo más completo posible para evitar futuras subsanaciones que hagan más lenta esa tan ansiada resolución favorable y, en su caso, el posterior trámite de la TIE, Tarjeta de Identificación de Extranjeros, y por consiguiente el acceso formal a derechos básicos como la residencia y el empleo. Por su parte, la regularización laboral permite a la persona trabajadora cotizar a la seguridad social, es decir, aportar mensualmente, contribuir económicamente al sistema de protección social del Estado con un importe fijado, deducido de la nómina, deducido de su salario, según la modalidad laboral que se tenga. Cotizar a la seguridad social, a su vez, otorga derecho a coberturas por incapacidad temporal, por desempleo, por jubilación. Es decir, que esta regularización extraordinaria es una oportunidad histórica de justicia social para cientos de miles de personas que viven, trabajan y sostienen actualmente la vida en nuestros barrios. Y esta regularización extraordinaria lo que viene a dar es ese derecho traducido en papeles a personas que ya llevan inclusive varios años cumpliendo deberes, en este caso, en España. El Ministerio de Inclusión, Seguridad Social y Migraciones estima que hasta 500.000 personas se podrán beneficiar de este proceso. Este proceso que se ha ganado luchando en las calles, en cada pueblo, con la fuerza de las diversas colectividades y de las colectividades diversas. Aún así, cabe resaltar que el proceso de trámite de la regularización no es gratis ni es fácil. Hay casos, y lo sabemos por los testimonios que hemos escuchado personalmente, que hay personas que tienen que pagar altos precios para que otras personas le empadronen en el de mi

0: en el domicilio donde están subalquilando una habitación ya de por sí por un precio elevado. O también tenemos casos de testimonios de honorarios excesivos por parte de abogados y abogadas y de gestores particulares para la tramitación de sus expedientes, para la regularización. Estos son los aspectos tristes y lamentables en todo este proceso. Y por nuestra parte, por parte de asociaciones, en lo posible, estamos informando a la mayor cantidad de gente que existen las entidades colaboradoras de extranjería, así como medios disponibles por parte de la Administración del Estado, donde el acompañamiento se hace de manera totalmente gratuita. Simplemente se pagan las tasas propias de los trámites administrativos que son pagos realizados ya a la agencia tributaria. Y así lamentamos también tanto las trabas administrativas, especialmente en algunas comunidades autónomas. Lamentamos esos laberintos burocráticos diseñados para excluir, pero les hacemos frente a través del trabajo en red. Una red de entidades sociales que van más allá de las entidades colaboradoras registradas, porque sí, y enfatizo, sí existen otras organizaciones de barrio, de colectividades migrantes, entre las que se encuentra la Asociación Yapalque Paraguay, de la que formo parte y que está acompañando a compatriotas y también de otras nacionalidades para la presentación en forma y en tiempo de sus documentaciones de manera voluntaria y totalmente gratuita. En el caso de Yapalque Paraguay, estamos trabajando muy de cerca con la Asociación Acción Triángulo, que es la entidad que se encuentra inscrita en el registro de colaboradores de extranjería. Y así, de esta manera, se van tejiendo redes en tantos lugares, tantos colectivos, tantas asociaciones que crecen y se fortalecen cuando siguen tumbando intentos de la ultraderecha por frenar este derecho ganado. Esta red de colectividades se fortalece cuando se consigue precisamente presionar y alcanzar victoria a través de un real decreto para que la regularización sea hoy en día ley. Cuando nos manifestamos ante las injusticias, cuando acompañamos con paciencia y empatía la tramitación de tantos expedientes que no son simplemente documentaciones, representan la esperanza de cientos de miles de personas migrantes, trabajadoras, que también forman parte del sostenimiento socioeconómico del Estado español. Y seguiremos diciéndolo alto y claro, la migración es un hecho, la migración es un derecho.
1: Muchas gracias, Carolina, por el bloque de noticias. Vamos a escuchar el tema de hoy que nos acompaña, una hermosa canción, que es una polka canción justamente, de Amitami, en esta muy bonita versión de Ñamandú. Así que vamos con la canción.

Así pasó esta polca canción de Dami Tamí, del cuarteto Ñamandú. Así que les pedimos, por favor, si nos pueden escribir al WhatsApp de la radio. Siempre recibimos un mensaje con mucho interés. Escríbanos, por favor, al 0985-918270. 0985-918270 para dejarnos sus mensajes y comentarios que los leemos al terminar el programa. Así que sin más transición, vamos a pasar al bloque central del programa. Desde la otra orilla, vamos a estar hoy conversando con Edith Arrúa sobre niñeces y adolescencias que se quedaron en Paraguay con padres y madres que cruzaron la frontera y se fueron a vivir a otros países. Así que te paso la palabra, Lourdes, y para que empecemos.

0: vamos a empecemos esta conversación.
1: Muy buenos días de vuelta. Bueno, contanos un poco quién es Edith Arrúa, contanos a la audiencia tu trabajo. No, me gustó mucho cuando nos decías, bueno, yo soy especializada en matemáticas, porque la matemática también es una cosa muy importante dentro de la investigación, porque no solo ayuda a entender el cuánto, sino también a explicar eso mucho más. Así es que contanos un poco, Edith, quién sos, qué haces, hace cuánto tiempo estás desarrollando estos temas de investigación.
2: Hola, es un placer estar con ustedes y aportar este resultado de esta investigación realizada hace poco. Les cuento que desde antes del 2000, 1999, me metí en el mundo de la demografía y desde ahí creció mi interés por entender la migración como uno de los componentes de la ciencia demográfica. En esta oportunidad, en el año 2010, tuve una cursada de maestría en la que decía, quiero saber cuántos paraguayos residen en los países, pero en el mundo. Mi desafío no era acá nomás, cruzando la frontera del río Paraná. No, mi desafío era con los países del mundo. Jamba, ella y con tendeta la otro idioma. Y bueno, así. Esas preguntas que surgen y empecé a trabajar con la fuente de datos que desde la demografía nosotros manejamos, que utilizamos y que recomendamos, que es el censo de cada uno de los países realizado decenalmente. Entonces, ¿qué hice? Me senté a revisar cada uno de los censos pude acceder a 60 países y compilar a partir de allí, generar mi base de datos de los paraguayos que residen en cada uno de esos países. A partir de ahí, lo que hice es seleccionar los cuatro, hay cuatro países en esa época. Había un país nuevo dentro de los cuatro países de mayor atracción, porque en esos cuatro países se juntan el 90% de paraguayos que residen afuera. Después hay como que uno, dos y un poquitito más. Y sí pude caracterizar a esta población que reside en el exterior a partir de la pregunta de país nacimiento en esos más de 50 censos. A partir de ahí, en el año 2019, tengo otra pregunta más. ¿Qué más puedo aportar a Paraguay, a las políticas públicas? Somos un país netamente de emigración. Nosotros tenemos una población grande residiendo afuera, más que otros países vecinos inclusive. ¿Y qué más podemos desagregar eso? ¿Cómo más podemos trabajar eso? Entonces ahí es donde surge una encuesta que se hizo en Paraguay que se llama MIX. Y dije yo, justo estaba trabajando en temáticas de niñez-adolescencia en Paraguay también. ¿Y para qué? Me mezclaron esas dos componentes que me tiré a investigar y a desagregar y realmente es un resultado que decimos, pensamos, creemos, podemos conversar, pero tener evidencia científica para poder asegurarnos de que los datos dan de esta manera, de que la mayoría de las personas, de la mayoría de los NNA, en este caso, como era mi objeto de estudio, apuntan hacia ahí o se inclinan hacia acá, es lo que justamente indagué en esta tesis. Que ahora estamos esperando que salga el artículo, ahí les comparto el link del artículo publicado, así es que van a estar en acceso de PDF.

0: para que se pueda compartir y algo más. En esta introducción, porque según el Instituto de Interamericano de Niños, Niñas y Adolescentes, plantea tres tipos o tres escenarios de que la migración afecta a la niñez y adolescencia en su condición de vida. Uno de ellos es cuando los niños migran junto a sus padres y la segunda, cuando permanecen en el país de origen y sus familiares residen afuera uno o más de uno y los niños que migran solos. En cuanto a los niños que permanecen en el país de origen, fue mi intriga porque decía, quiero saber cómo viven en Paraguay. Y justamente en esa encuesta que les mencionaba recién, se hizo esa pregunta, una encuesta que realizó varias instituciones de Paraguay, encabezada por el INE, y empecé a trabajar con esa base de datos. Bien larga, bien tediosa, pero realmente una encuesta representativa. Para mí, a partir de fuentes secundarias, generar un planteamiento de esa envergadura era trabajar con 5.000 registros, 7.000 registros, era muy interesante y poder desarrollar eso realmente estaba en mi salsa. En cuanto a la emigración, si hacemos un recuento, como les decía, desde 1890 vengo trabajando la emigración en Paraguay. Sabemos que según los estudiosos de la migración paraguaya en Argentina, que marcan desde 1947 un punto de quiebre histórico, donde se registra en el censo de Argentina más de 90.000 paraguayos. En ese momento, eso representaba el 7% de la población paraguaya en ese periodo de tiempo. Después se presentó como escenario también Estados Unidos en un tiempo posterior. Y a partir de 2002 empezamos a ver presencia de paraguayos en España. España empieza a crecer con esta población recibida desde Paraguay, pero yo creo que empezaron a ser fuerte la oleada, pero no le pudo sacar el lugar a Argentina por un montón de factores. Es la distancia, hay un montón de factores que mencionan allí varias personas que hicieron esa investigación específica a España. Pero recordemos que Paraguay siempre fue de expulsión. Paraguayos en el mundo hay aproximadamente más del 10%, 11.4% de la población paraguaya se registró en otros países. Eso significa una cantidad, para hablar de números, hablemos de 716.000 paraguayos que residen en otro país. Para relacionar con algo, podemos comparar con Asunción, es más que Asunción, Asunción está cerca de 500.000. O sea que la capital y un poco más residiendo afuera.
1: Y Edith, hablando de cifras, ¿de cuántas personas estamos hablando cuando hablamos de niñas, niños y adolescentes que tienen un padre o madre afuera? ¿Cuántos son más o menos? Y puedes darnos como una pincelada general, digamos, de esta población.
0: Estos 17.000, 17.000, ¿de dónde saqué 17.000? No, 716.000, 700.000 emigrantes paraguayos que residen afuera dejaron hijos. La mayoría, quisiera caracterizar primero a esta población, cómo está compuesta, y ahí les voy contando lo de los hijos. La
1: Perfecto,
0: mayoría
1: sí, adelante.
0: son mujeres. 6 de cada 10 personas que residen afuera de Paraguay son mujeres.

0: Ya no embaracé. Y las mujeres tienen hijos, dejan hijos. Entonces, para saber un poquitito más sobre eso, me metí en el censo de España a revisar con alguna caracterización al respecto. Y ellos registraron que el 70% de las mujeres tuvieron uno o más hijos. De las paraguayas que residen en España específicamente. Estas desagregaciones hago en ciertos países nada más por el acceso a la información. No tengo de toda la población que salió.
1: O sea, que tuvieron hijos que dejaron en Paraguay, pero volvieron a tener hijos en el país donde les recibió.
0: Solamente la información me dice que tiene hijos.
1: Ah, ok.
0: No puedo diferenciar porque el censo de España no me permite diferenciar si
1: Claro.
0: dejó en Paraguay o vive con ellos en
1: Ok.
0: España. Lastimosamente esa información no me permite. ¿Cuántos niños, niñas y adolescentes residen en Paraguay que tiene por lo menos un padre que viva fuera un progenitor migrante? En total, según esta encuesta que se hizo, es 108.895 NNA. NNA le llamo a los niños, niñas, adolescentes. Y por
1: Sí.
0: ahí uso de vuelta, me sale fácilmente, así es que. Imaginémonos 109.000 niños. Si juntamos todito, vamos a Defensores del Chaco. ¿Sí? Conocemos, tiene una capacidad de aproximadamente de 42.000. Si hacemos una relación simple y si juntamos a todos los niños, vamos a llenar dos estadios y vamos a tener todavía
1: Espacio.
0: espacio para llenar la mitad del segundo estadio.
1: Sí.
0: No dimensionamos tanto, pero yo creo que con esta relación nos ayuda un chiquitito a entender que podemos llenar 2 veces y medio ese estadio con estos niños en esta situación. ¿Dónde viven? ¿En qué departamento residen? La mayoría. Primero, su edad. La mayoría tienen 10 a 14 años. Están en ese grupo etario. Itapúa y Central son los departamentos donde se presentan mayor cantidad de NNA con al menos un progenitor migrante. En Alto Paraná, San Pedro, Caaguazú y Asunción son proporciones en segundo lugar. Son más altos, el resto son menores. Cuando hablamos de área urbana, área rural, ¿en dónde residen la mayoría de la niñez con padres migrantes? En el área rural. Es la niñez que queda en origen es más rural que urbana. Ahora que ya sabemos dónde están, en qué zona viven, la tarea más complicada, cómo comparar esta población de NNA para poder explotar mejor la base de datos, para poder hablar con evidencia. Y para saber si estos niños están afectados por la migración de sus padres, tenemos que comparar con otros grupos muy parecidos. Entonces, imaginémonos Paraguay completo y todos los niños de 0 a 17 años de este país. Seleccioné un grupo

0: el grupo tratamiento, que consta de los NNA con al menos un progenitor migrante internacional. Puede ser o papá o mamá o ambos inclusive. Aclaremos esta situación. El otro grupo es el resto de los NNA. Esto me interpeló muchísimo, y dije, no, no puedo yo comparar con el resto. Tengo que generar un grupo nuevo de ese resto. Entonces, generé un segundo grupo. Ya es el tercero. Mi grupo de tratamiento, mi resto, y de ese resto genero otra vez un segundo grupo. Que está compuesto por al menos un progenitor ausente por causas ajenas a la migración. ¿Por qué? Porque puede ser que ese NNA no conviva con el padre. ¿Por qué? Porque el padre, ellos viven en Central y su papá trabaja en Ciudad del Este, su papá trabaja en Concepción, su mamá trabaja en Itapúa. O por fallecimiento. O un montón de factores más. Entonces, agarré otra vez mi base de datos, revolví y generé este grupo que por lo menos, al menos un progenitor ausente por causas ajenas a la migración. Y ahí entra un paquete de datos. ¿Cómo están estos niños, niñas y adolescentes? ¿Cómo ellos viven comparados con cada uno de estos grupos que mencionamos? A partir de la base de datos pude seleccionar 12 variables que responden a los derechos económicos, sociales y culturales para hacer esa selección. Entonces, ¿cuáles de ellos, algunos, les puedo contar si asiste a la escuela, no asiste a la escuela, una variable que comparé? Si tiene libros o no tiene libros, son preguntas de la encuesta de Mix, entonces pude utilizar. Si tiene objetos para jugar, cosas para jugar o no. Esa pregunta exactamente decía, ¿tiene dos o más tipos de cosas para jugar? Si vive en un hogar, ¿qué tipo de combustible se utiliza para cocinar en el hogar? Y un montón de otras variables más. El tipo de agua, el acceso a agua es un derecho. Así es que entre
1: Tema
0: todo
1: de salud.
0: en cuanto a salud, no tenía variable. Fuente de agua para beber, si tenía contaminación, no tenía contaminación. Pero en cuanto a salud, salud no. Es combustible, ya les dije, y en cuanto a lo económico también. La mayoría de estos indicadores nos da el resultado de que se encuentran tendencialmente en una mejor situación que el resto de la niñez y adolescencia. Estos niños que tienen algún padre migrante. Y también con el segundo grupo, donde ya estiramos y seleccionamos. No, no es taxativo, no, no podemos asegurar estadísticamente, no, no podemos decir esto es así a rascatabla, pero en general están un poco mejor.
1: Hablar un poco más de esto, Edith, porque esto es un tema interesante, porque digamos que siempre está muy estigmatizada esta idea de los padres, digamos, de la ausencia que es real y concreta, pero que a la vez, digamos, hace un contrapeso generando mejores condiciones respecto a otros padres que quizás están presentes. O sea, eso sería interesante un poco hablar y desmistificar esa figura.
0: esa variable.

0: Es la que justamente yo entré a buscar y no encontré, no pude hacer esa comparación. Entonces, por eso le sumé, no me contento con lo que tengo, y le sumé unas entrevistas para escucharle un poco más, porque de repente los números son, nos dan seguridad estadística, nos dan respuesta. Pero escuchar y tener esa voz es diferente. Entonces ahí accedí a otra parte de la tesis, que es la parte de entrevistas a los que pude acceder, y trabajé con dos grupos. Trabajé con los padres y también con los NNAs que me dieron el permiso de acceder a hacerles la entrevista a partir del permiso de los padres. Y en cuanto al artículo que les comentaba, que se va a salir publicado, esta parte no está todavía, pero ya les puedo empezar a contar también. Ellos dicen, o sea, que hay un montón de patrones que se encuentran a partir de las voces de estas personas. Siempre se busca que los hijos estén mejor, que estén mejores condiciones. Es el Texaca-U. El Texaca-U salió, saltó, pero acá así cada 5 minutos. Creo que es la palabra más común, más expresada en todos los idiomas y de todas las formas posibles, porque no hay forma de reemplazar. Se puede reemplazar el teléfono, es muy bueno el teléfono. Es una herramienta muy válida, más ahora, imagínense allá en la época de las primeras migraciones a Argentina, se utilizaba cartas
1: Sí.
0: y usaban otro nombre porque no podían escribir con ese nombre que tenían, y así sucesivamente. Me consta esas algunas cartas que había leído. Y actualmente tenemos una herramienta que es un teléfono. Es un medio de comunicación que ayuda a acercar a las personas, pero no reemplaza. Y ahí es donde salta de vuelta el Texaca-U.
1: Me parece que hay dos cosas muy importantes, Edith, en lo que nos estás comentando. Lo primero es esta idea de que estos niños y niñas y adolescentes viven mejor, que es lo que decía Lourdes hace rato, que finalmente tu aporte es de desmitificar un poco este lugar común de que estos niños y niñas están en familias que están separadas, entonces no viven bien. Pero finalmente, si hablamos quizás desde lo económico, que es lo que nos estás diciendo, hay un punto central ahí que es el aporte también de las remesas. Cómo impactan al final en la familia y en la experiencia de estos niños y estas niñas. Y lo segundo es, yo me acuerdo que justamente habíamos hablado con otra investigadora que era María Paola Ayala, que mencionamos al principio, que ella también hizo una investigación desde la geografía y desde los afectos también. No teníamos el punto de vista de quiénes se quedaron, pero teníamos más bien las voces de las personas allá en España, las mujeres que sostienen estos hogares desde España. Y me acuerdo que una cosa que me impactó mucho es cómo estas mujeres Seguían siendo jefes de hogar desde allá, ¿no?

0: O sea, seguían haciendo las compras, a veces desde su celular justamente podían seguir haciendo el delivery. Entonces, que las compras lleguen a la casa familiar y también cómo seguían ayudando a sus hijos, a sus hijas en las tareas del hogar a pesar de la distancia, o sea, las tareas de la escuela, perdón, no las tareas del hogar, sino las tareas escolares. Estaban ellas presentes e incluso estaban muchas de ellas todavía en los grupos de WhatsApp de padres y madres, están como si estuviesen ahí, ¿verdad? Entonces ahí hay ahí como una distancia, pero también una cierta presencia. Y me preguntaba cómo se vive eso, pero ya desde el lado de los niños, o sea, se habla mucho del Tejagaú y lo que sea. Quería saber un poquito más, o sea, quería escuchar un poquito más de esas voces. Si es que nos puedes comentar un poquito al respecto de tu experiencia con estas entrevistas.
1: ¿Hasta qué punto las remesas podrían compensar esa ausencia familiar, sobre todo en los niños? No sé si hay algún testimonio así fuerte, digamos, importante, que diga, sí, yo mejoré mis condiciones, sé que tengo todo, pero hay una parte en mí que falta, digamos.
2: En cuanto a esta investigación, no excluía la variable remesas. Así es que no podemos, simplemente podemos imaginar a partir del acceso a los ingresos del hogar. Porque los NNA con progenitores migrantes presentan una desventaja en cuanto a ingresos del hogar respecto al resto de la población. Hay una pequeña diferencia de desventaja, pero tampoco es grande para decir es touché tareí la diferencia. Yo creo que se podría avanzar con esos contrastes de el impacto de las remesas. Hay investigaciones que se realizaron hacia ahí, con ese enfoque. En este caso, a mí no me permitía trabajar más que el ingreso dentro del hogar.
0: ¿Y a vos qué te parece cuáles son los desafíos que enfrentan estas nuevas generaciones de paraguayos migrantes, pero también paraguayos que esperan?
2: Recién me decías de las voces de los NNA. No me quiero olvidar cuando le señalan a la abuela materna. La abuela materna es para mí el punto más importante dentro de esa migración. Un relato de uno de los niños. Le pregunto yo con quién vive y vivo con la abuela y su hermana. Y le pregunté yo si extrañaba la comida que le hacía la mamá. Y me dice que la abuela era más experimentada. No me respondió a mi pregunta. Y
0: Abuela,
2: le
0: me fue.
2: pregunto, abuela, ¿me puedo mover? Obvio, sí. Y le pregunto si qué extrañaba a la mamá. Yo seguía preguntando, seguía preguntando, seguía insistiendo. Y me decía que él está muy bien, que con la abuela hace la tarea, que ellos estudian, que con su hermana se va a la escuela. Y así seguíamos hablando y decía yo, ay, ¿cuá sé? Contame más, contame más. La comida, no tuve respuesta. Le pregunto sobre esto, no me dio respuesta otra vez. Y le seguía preguntando, ¿qué más?

0: Realmente me dejó así anonadado. Ese que deja de preguntar. Me
1: Claro, porque
0: dijo.
1: podríamos hablar de que tienen una estrategia, digamos, que les une o que les permite seguir viéndose, hablándose, que digamos es en la práctica la comunicación. Pero un abrazo o ese te shagaú es una cosa que no se puede sustituir. O sea, eso en realidad de lo que está hablando ese
0: Ese
1: niño o esa
0: abrigo.
1: niña.
0: Sí. Era pequeño. Tenía menos de
1: ¿Cuántos
0: 10
1: años
0: años.
1: tenían? Menos de 10 años.
0: 9, 10 años. No. Y en un momento, cuando seguía insistiendo, no me quedó conforme así nomás. Así que quería saber más, quería saber más. Y me dice, quiero sentirla, tocarla y hablar con ella muy de cerca. Y le dije,
1: Emotivo.
0: pero hablas de cerca por el teléfono. No, no quiero tocarle. Y ahí es donde decís, espera un ratito. Esas evidencias que nos tocan más que toda la investigación en sí.
1: ¿Qué vos sentís entonces, volviendo a la pregunta siguiente, qué son los desafíos a partir de tu investigación? O sea, ¿qué es lo que faltaría por investigar o también faltan en las políticas públicas a partir de esto que nos estás comentando?
0: Políticas públicas tenemos que sentarnos en Paraguay desde una visión de entender que la migración es un derecho, que uno puede elegir dónde vivir, pero tiene que ser informado. ¿Informado en qué sentido? De saber qué estoy llevando y saber qué estoy dejando. Desde el punto de vista de políticas públicas, estamos hablando de saber dónde puedo aportar, cómo puedo organizarme, un montón de factores que me ayuden a mí a entender cómo puedo sacarle y cumplir con mis derechos de migrante. Paraguay tiene una escasa participación como Estado en la emigración de paraguayos. A mí me gustaría que este desplazamiento se haga consciente, que se haga de una forma informada y que el paraguayo que está afuera tenga así un cartelito de todas las cosas que puede seguir aportando a Paraguay, de que puede seguir aportando jubilación, aportando esto, aportando aquello. O sea, hay un montón de beneficios que yo encuentro solo cuando leo. En la práctica, si empiezo a preguntar, no. Me quedo yo en el mundo de la demografía, estudiando, caracterizando desde variables demográficas, pero cuando empiezo a hurgar un poquitito más, hay un montón de leyes. Pero ¿dónde están cumplidas? A mí me gustaría que se cumpla un poco más, que se trabaje un poco más desde ese lugar, para que no ocurra un montón de situaciones que vemos. Yo creo que se disminuiría cuando una persona esté bien informada, cómo puede enviar su dinero, de qué forma, que para que sea segura y para que sea, para que llegue a destino a lo que quiero remitir, a lo

0: quiero invertir, a lo que quiero. Hoy, ayer leí, este año, el año pasado, sobre políticas de vivienda, políticas de esto, políticas de aquello. Hoy yo vengo plagiándome hace mucho tiempo por estos derechos que se deberían de incluir como una política pública básica.
1: Nosotros, Edith, en este programa generalmente hablamos, intentamos mucho mostrar la realidad de los compatriotas que salen del exterior, las vivencias, las condiciones, pero nunca, digamos, profundizamos mucho en el aspecto, digamos, de los que se quedan. ¿Qué nos enseñan estos niños y niñas adolescentes que quedan en Paraguay con padres que salen afuera? ¿O qué nos podrían, digamos, mostrar que los adultos no vemos muchas veces?
2: Te propongo que vayamos cerrando, así que te agradecemos nuevamente. Muchísimas gracias por estar aquí con nosotras. Esperamos poder continuar este diálogo con nuevas investigaciones que tengas y con seguramente todos los aspectos que no pudimos hablar de lo que hiciste, que es muy rico y muy profundo y muy innovador porque nos enseña muchas cosas sobre la niñez y la adolescencia que no sabíamos hasta ahora. Así que muchísimas gracias, Edith, y vamos a seguir este diálogo entre las varias orillas que nos conectan hoy día en este mismo programa. Así que, sin más, vamos a pasar de vuelta con esta bellísima canción que nos está acompañando otra vez. De Amitami, de Ñamandú, y no, que nos acompaña para este nuevo programa, justamente sobre el tema de los niños, niños y niñas. Así que vamos con la canción.

0: Bueno, amigas, amigos, escuchamos esta hermosa canción, esta polka que se llama Dev Amitami de Ñamandú, interpretado por Ñamandú, pero es de Rudy Torga originalmente. Así que vamos a cerrar este programa que fue muy rico, muy emotivo. Así que vamos a hacer unos pequeños saludos finales y después de esto nos veremos en la próxima. Así que Lourdes,
1: Gracias,
0: sigo
1: Ana.
0: contigo.
1: Quiero agradecerle a Edith por su tiempo, por este espacio de poder compartir y anticiparnos esto que ella está preparando y que ya está saliendo dentro de poquito esta investigación. Y mi sueño es poder tenerle también a los niños en algún programa. Sé que puede ser un programa muy intenso, muy doloroso, porque se habla de emociones. Pero sería muy lindo poder escucharlos y hacerlos hablar también a ellos, porque de alguna manera creo que este programa llega a otras personas también, incide, y sería importante que ellos muestren esa misma realidad que nos contó Edith, de ese Teshaga U, de esa resiliencia, y por qué no, de esa resistencia cotidiana también, ¿verdad? Un gusto este programa, gracias Ana, gracias a la audiencia que nos sigue. Y bueno, nos vemos ya probablemente para el programa final de este ciclo, y luego veremos seguramente. Gracias.
0: Muchísimas gracias, Lourdes. Yo también quisiera enviar también un pequeño saludo a los compañeros, nuevamente que no pudieron estar aquí, a Gustavo desde Alicante, Alcides, José Alcides Guerrero, que está regresando ahora a Argentina, y bueno, nuestra compañera que está hoy día de voluntaria, pero que pudimos escuchar su voz hoy en el bloque de noticias. Así que muchísimas gracias, Edith. No sé si quieres dar algunas palabras finales y con eso ya vamos a concluir el programa.
2: Simplemente agradecerles por el espacio de compartir esta investigación y ahora ya dentro de poco tenemos las autorizaciones en cada uno de los países, así es que seguimos hablando desde el punto de vista.

0: periodista migratorio. Felicidades a ustedes, que estén bien.
1: Gracias.
2: Gracias a vos por tu contribución para ayudarnos a entender mejor quiénes somos y cómo lo sentimos también. Así que yo también agradecer a la audiencia e invitarles, ya que estamos en junio, vamos a tener un próximo Ñemongueta Guazú para preparar el Congreso de la Migración Paraguaya, que va a ser el sábado 13 de junio próximo. Así que les invitamos a seguir las redes de Comipar. Pueden seguirnos tanto en Facebook como en Instagram para tener el enlace para participar de estas reuniones de preparación para tener este congreso que justamente nos va a servir a, no, nos sirve desde ya a dialogar sobre nuestras realidades y ayudar a visibilizarlas, a hacerlas más visibles. Así que les invito a todas y a todos a que nos sigan, a que podamos seguir esta conversación tanto desde la acción, desde el Ñemongueta, como en nuestros programas de radio, donde podemos sentarnos un ratito y a pensar un poquito con la cabeza un poquito más puesta en diferentes temas y más a profundidad. Así que ha sido un gusto compartir con todas ustedes hoy día. Así que les invito a entrar también en nuestra página de podcast, si es que quieren escuchar los programas anteriores. Y nos veremos la próxima con mucho gusto. Así que muy feliz semana a todos y a todos, ya sea en Paraguay o desde el lado del mundo en el que estén. Chao, muchas gracias.

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1: Como nos invita el Papa Francisco, juntos elevemos una oración en este preciso instante.
2: Toma, Señor, y recibe toda mi libertad, mi memoria, mi entendimiento y toda mi voluntad, todo mi haber y poseer. Tú me lo diste, a ti, Señor, lo devuelvo. Todo es tuyo, dame tu gracia y tu amor, que eso me basta. Señor, que desde una cruz me ofreces tu perdón para mis pecados, tu esperanza para mis tristezas, tu amistad para mi soledad, tu madre para mi cuidado, yo me consagro cuanto soy y cuanto tengo a tu sagrado corazón inmaculado de María.
0: Que la compañía fino al último sea fedele allo spirito della sua vocazione, che è la maggior gloria di Dio e la salvezza delle anime.
3: Radio Fe y Alegría, la educativa del Paraguay, compartió un momento de oración con ustedes. Imploramos al Altísimo que sigan disfrutando de este día y que sea pleno en realizaciones espirituales y materiales.

E nel nome del Padre, e dell'Hijo, e dello Spirito Santo. Amen. Señor de la vida, tú nos creaste por amor y nos llamaste a vivir en plenitud. Cada persona es un don sagrado que refleja tu rostro desde el primer instante de su existencia hasta el último respiro de su camino en la tierra. Hoy te pedimos la gracia de reconocer y custodiar el valor único e irrepetible de cada ser humano, que aprendamos a acoger la vida sin condiciones, a sostener con ternura la fragilidad, a acompañar con respeto cada etapa y a defender con valentía a quienes no tienen voz. Perdónanos, Señor, cuando caemos en la indiferencia o en la cultura del descarte, cuando dejamos de ver en el otro a un ser digno de amor. Danos un corazón nuevo, capaz de elegir siempre la vida, y manos generosas que la protejan con gestos concretos. Haz de tu iglesia un testimonio vivo del Evangelio de la vida, un hogar abierto, donde toda existencia sea celebrada, donde nadie se sienta sobrante, y donde la dignidad sea respetada y cuidada siempre. Señor Jesús, que amemos la vida como tú la amas, con ternura, fidelidad y entrega, que sepamos proclamar con palabras y gestos que cada vida humana vale el don total de sí mismo. Amén.

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0: Muy buenas tardes a toda la amada audiencia de la radio 1300 AM, Fe y Alegría. Me presento, soy Benjamín Gómez, estudiante del bachillerato del Colegio Técnico Agropecuario Augusto Roa Bastos, ubicada en Arroyito, Núcleo 3. Y es un placer poder nuevamente acompañarles en el día de hoy, en este programa. Les estaré pasando a los compañeros para que también se estén presentando.
1: Muy buenas tardes, arranca nuestro encuentro del día de hoy. Me llamo Luz Marilda Benítez Torres y soy estudiante del segundo curso del Colegio Técnico Agropecuario Augusto Roa Bastos. Es un gran placer estar nuevamente con la amable audiencia de la 1300 AM. Durante estos 60 minutos vamos a compartir informaciones, experiencias agroecológicas,

0: Técnicas para la conservación de suelos y la buena
1: Muy
0: música.
1: buenas tardes a todos. Soy Alex Genes Bernal, también estudiante del Colegio Técnico Agropecuario Augusto Roabastos. Es un gusto poder acompañarles nuevamente.
2: Muy buenas tardes, me llamo Emilia Ayala, soy estudiante del segundo curso del Colegio Técnico Agropecuario Augusto Roabastos. Con gran entusiasmo me integro al grupo de compañeros y presentes para compartir el espacio con todos ustedes.
3: También nos acompañan el licenciado César Martínez, coordinador agropecuario, encargado de las sesiones de horticultura, y licenciado Sebastián Larrea, responsable del proyecto Advenir. Cotilla Árabe, ya compartirás en el tema de conservación de suelo. Importante te digo que ya conocer primeramente EPA hoy compuesto, la y beneficio cuera, la factor o influía la degradación de suelo pe a ABI va esa ya conservada a EPA la tema o tocada y nada este día breve, pero primeramente lo mencionase algunas fechas conmemorativas de este mes de julio.
0: 5 de julio de 1961 se promulga la ley número 704 aprobando el voto femenino en Paraguay. 23 de julio, Día del Ingeniero Paraguayo. 24 de julio, natalicio del Mariscal Francisco Solano López y el Día del Ejército Paraguayo. 30 de julio, Día Internacional de la Amistad, nacido en Paraguay en 1958 y luego pasó a ser Cruzada Mundial de la Amistad. Además, el 9 de julio se realizó el Día de Campo en nuestra institución con el tema de Sembrando Conocimientos, Construyendo Progreso. En la oportunidad estuvimos compartiendo saberes y experiencias con nuestros pares estudiantes, autoridades departamentales, distritales, locales, referentes de organizaciones campesinas, instituciones educativas, todas las personas afines al programa y la institución. Ese día todos los compañeros estudiantes estuvimos mostrando nuestro quehacer cotidiano en las diferentes secciones de agricultura, horticultura, producción animal, combinación de cultivos, manejo y recuperación de suelos, proyectos productivos, paisajes ecológicos y mucho más.
3: En este primer bloque estaremos hablando sobre el suelo, que es nuestro tesoro. Y vamos a arrancar con lo básico. ¿Qué es el suelo?
1: Es el recurso más valioso para cada ser vivo. Pisamos tierra. Es la capa superficial, delgada y fértil de la corteza terrestre. Es un sistema vivo donde nacen, crecen y se desarrollan las plantas. Sin suelo no hay agricultura, no hay vida. El suelo es la fábrica donde la planta produce su comida. De ahí que el suelo tiene vida, por eso le llamamos ser biológico y nos regala la abundancia de la vida. Por eso en nuestro colegio, nuestra principal herramienta de aprendizaje y trabajo es el suelo. Siempre lo tratamos con mucho cuidado, le proporcionamos los elementos necesarios y nos regala generosamente mucha producción. Entonces nos preguntamos, ¿desde cuándo el hombre empezó a producir su propio alimento?
2: El hombre empezó a producir su propio alimento usando la tierra hace aproximadamente 10 a 12 mil años. Ese cambio se llamó revolución agrícola. Anteriormente, el hombre solo buscaba comida. Eran nómadas y se movían donde había comida. Pero, ¿qué sembraban primero? Sembraban trigo, cebada, lenteja. En Mesoamérica plantaban maíz, poroto, zapallo. Entre los Andes y Paraguay se plantaban mandioca, maíz, poroto y batata.
0: ¿Y por qué empezó? Había tres causas principales. Cambio de clima. Terminó la última era de hielo y el clima se volvió más cálido y estable. Población. Había más gentes y cazar o recolectar ya no alcanzaba. Se dieron cuenta que sí. Tiraban semillas y las cuidaban, salían más plantas y eso dio origen a la agricultura. ¿Y qué significó eso para el hombre? Fue el cambio más grande de la historia, por sembrar la tierra. Se volvió sedentario, dejó de caminar y fundó las primeras aldeas o pueblos.

0: excedentes, guardaba comidas, apareció el comercio. Aparecieron los oficios, ya no todos tenían que cazar, algunos se volvieron artesanos, sacerdotes. Domesticó plantas y animales. En Paraguay, los guaraníes ya eran grandes agricultores hace 2000 años. La mandioca, el maíz y el poroto fueron la base de su alimentación. De ahí heredamos tanto conocimiento de la tierra y los fenómenos naturales. ¿De qué se compone el suelo?
1: Si el suelo fuera una torta, estos serían sus ingredientes. Según la regla del 100%, mineral es la parte sólida, constituye el 45% del suelo y está constituida de partículas de roca triturada, limo, arcilla. Sirve para dar estructura, sostiene las plantas y guarda los nutrientes. La arena drena y la arcilla retiene el abono. Materia orgánica. Es el 5% y está compuesto de restos de plantas y animales descompuestos, que son los humus. Es la despensa, guarda agua y nutrientes, da el color oscuro a la tierra. Ejemplo, el compost, estiércol de animales, hojas secas. Aire del suelo, constituye el 25%, es el oxígeno y el dióxido de carbono en los poros. La raíz, respira las bacterias buenas, viven ahí. Ejemplo, es un terreno aplastado, las plantas se ahogan y no crecen. Agua. El 25% del suelo está constituido por el agua. Llena los poros abiertos entre partículas de minerales. Sirve para disolver los nutrientes, para alimentar las raíces y regula la temperatura. Es como el tereré de las plantas. Entonces conviene recordar, si el suelo es 95% mineral más el 55% orgánico, ¿qué pasa si quemas la materia orgánica cada año? Y la respuesta es simple, te quedas solo con el 45% de esqueleto pobre, por eso no se debe quemar.
2: Tipos de suelo. Los suelos se clasifican según su textura y composición en 4 tipos principales: arenosos, arcillosos, limosos y francos. Esta clasificación determina su capacidad para retener agua y nutrientes, siendo el suelo franco el más equilibrado y el más apto para la agricultura. Suelos arenosos, formados por partículas grandes y gruesas, son ligeros y se calientan rápido, pero drenan el agua con extrema velocidad y no retienen bien los nutrientes. Suelos arcillosos, compuestos por partículas bien finas, son pesados, retienen mucha agua y nutrientes, pero se compactan fácilmente y drenan mal, lo que les produce encharcamientos. Suelos limonosos. Tienen partículas de tamaño intermedio, son suaves, fértiles y retienen mejor la humedad. También pueden compactarse. Suelos francos. Es la mezcla ideal y equilibrada de arena, limo y arcilla. Tienen excelente textura, lo que les permite un drenaje adecuado sin dejar de almacenar nutrientes y agua. Además, existen otras clasificaciones según sus condiciones específicas: suelos orgánicos, calizos y salinos.
1: Contexto local en Paraguay. En Paraguay, los suelos varían según la región. En la región oriental, predominan los suelos arcillosos y fértiles, ideales para la agricultura mecanizada. En los departamentos de Alto Paraná, Itapúa y Canindeyú, en la región occidental o Chaco, los suelos son predominadamente semisedimentarios, profundos, son aptos para la agricultura y ganadería. En el distrito de Arroyito predomina el tipo arenoso. ¿Qué es la degradación del suelo?
0: Es la pérdida de sus propiedades físicas, químicas y biológicas. Esta disminución en su calidad reduce la capacidad del ecosistema para brindar servicios esenciales como producir alimentos y filtrar el agua, afectando gravemente la seguridad alimentaria. Tipos de degradación. El suelo puede deteriorarse de distintas maneras. Erosión es la pérdida de la capa superficial fértil por la acción del viento o del agua. Degradación física. Compactación por maquinaria pesada y pérdida de estructura. Degradación química, acidificación, salinización y acumulación de

0: contaminantes o metales pesados. Degradación biológica, reducción de la materia orgánica y la biodiversidad de microorganismos. Causas principales. La actividad humana es la principal de este deterioro. Deforestación, eliminación de la cubierta vegetal que protege la tierra. Prácticas agrícolas inadecuadas, uso excesivo de agroquímicos, monocultivos y labranza pesada. Sobrepastoreo, exceso de ganado que compacta el suelo y consume la vegetación. Urbanización, sellado del suelo con concreto y expansión urbana descontrolada.
1: Consecuencias ambientales. El daño a los suelos impacta directamente al medio ambiente y a la sociedad. Esterilidad. Pérdida de nutrientes que impide el crecimiento de las plantas y cultivos. Desfertilización. Transformación de tierras productivas en zonas áridas y secas. Cambios climáticos. Los suelos degradados liberan carbono en lugar de almacenarlos. Riesgo de desastres. Menor absorción de agua, lo que aumenta la probabilidad de inundaciones y deslizamientos de tierra.
2: Pues ya ando de compañero Cuaraña de sobre el suelo, va esa va la año por uno ya puro desde anteriormente ya de pasado Cuara, va esa año por uno Mongolia, va esa año por una agricultura. A continuación ya recuerdo que pausa musical, ya no tati música era Ñimite. O por ahí vayan de José Asunción Flores.

0: 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Ya con segundo bloque, ve, ya que está en la, ya ni Eva tiene tema, casi el mismo el suelo de wey. A evainar la conservación de suelo. La clave ya se llamaba, ya apostaba por una mejor calidad de vida. Va, eso significa conservación de suelo. Causas principales de la degradación de suelo. A prácticas para conservación de suelo. A veín va, esa vaina ahí a nivel comunitario en las prácticas de conservación de suelo.
1: Conservación de suelo. ¿Qué es conservar el suelo? Es usar el suelo sin destruirlo. Es la diferencia entre exprimir la tierra durante 3 años y abonarla, versus cuidarla 50 años y que te dé de comer siempre. En síntesis, conservar el suelo es mantener su fertilidad, estructura y vida para las próximas cosechas y generaciones. Es el conjunto de prácticas para evitar que el suelo se desgaste, se lave o pierda su fertilidad, así como reza nuestro eslogan del día de campo, sembrando futuro, cosechando progreso, solo se logra si cuidamos el suelo hoy. El principal enemigo del suelo es la erosión.
2: Tipos de erosión: hídrica por agua. La lluvia fuerte arrastra la capa fértil cuesta abajo y se lleva el humus y abono. Eólica por viento. El viento fuerte levanta la tierra, seca sin cobertura y el suelo se vuelve arena, con la pérdida total de materia orgánica. Mecánica por el hombre. Quema, pisoteo de ganado, uso de maquinarias pesadas, deforestación, monocultivos que matan las bacterias, compactan el suelo y la raíz de la planta no respiran bien.
3: Las prácticas de conservación de suelos, o podríamos llamarlas las defensas del suelo, son las siguientes. Curvas de nivel. Consiste en arar y sembrar siguiendo las curvas del terreno y no de arriba hacia abajo. Entonces, el agua se frena y no la lava el suelo. Terrazas. Consiste en hacer escalones en terrenos con mucha pendiente. Es para realizar cultivos en grandes alturas porque retiene el agua y el suelo. Barreras vivas. Consiste en plantar algunas especies en líneas. Pueden ser especies nativas, exóticas o frutales. Las raíces frenan el agua. Cobertura vegetal. Consiste en utilizar rastrojos abonos verdes para cubrir el suelo. Mantiene la humedad y la temperatura del suelo. Rotación de cultivos. No plantar siempre la misma especie en la misma parcela. Ejemplo, soja, maíz, sésamo, mandioca. Rompe la cadena de plagas y devuelve nutrientes. Abonado orgánico. Compost, estiércol, abono verde para alimentar el suelo y aportar el 5% de materia orgánica. No quemar.

0: Incorporar rastrojos, materias orgánicas al suelo, en vez de quemar, porque la quema convierte el suelo en esqueleto al perder los 5% de materias orgánicas. Entonces, la regla de oro para la conservación del suelo: cubrir, rotar, alimentar. Cubrir con rastrojos o cultivo porque el suelo desnudo es un suelo herido. Rotar porque el monocultivo cansa al suelo. Alimentar. Si solo sacas cosecha y nunca devolves el abono, es como trabajar sin comer. Entonces, ¿qué es peor para el suelo? ¿No abonar o dejarlo sin cobertura? Sería peor dejarlo sin cobertura porque sin abono solo no produce bien, pero sin cobertura se pierde para siempre.
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1: Enseñando sobre la conservación de suelo con el licenciado César Ayala. Cuariré ya seguidamente, ya hasta pausa musical. En duda, ti música era a la tierra, o pura idea de coro voces del mar.

0: pues añadiendo de música. A continuación, lleva otra síntesis de aprendizaje con el compañero.
1: Síntesis de aprendizaje. Resumiendo las ideas, podemos mencionar que el suelo es la capa superficial y fértil de la corteza terrestre. Es un sistema vivo donde crecen las plantas. Sin suelo no hay agricultura y sin agricultura no hay vida. El suelo está conformado por cuatro capas de equilibrio. Si falta la materia orgánica, el suelo se muere. Aunque tenga mineral, tiene tres funciones principales: sostén, ancla las plantas, almacén, guarda agua y nutrientes, fabrica, transforman la materia en comida para las plantas. La principal amenaza para el suelo es la erosión, que produce la pérdida del suelo fértil. También podemos afirmar que el suelo es un recurso no renovable a corto plazo. Cuidar el suelo es cuidar su fertilidad, estructura y vida para que produzca siempre. Como centro educativo, apostamos por la práctica de la conservación del suelo. Los resultados están a la vista. Como comunidad, numerosas familias lo han adoptado como modelo alternativo de producción sustentable y sostenible, promoviendo el uso de abono verde, descartando los

0: cultivos. Ya esa hace ya de pequeño agricultor cuera, a cuera pea ela oyapoa oyapo, pero no desarrolla y umia umimba ela o conserva hanwa que le y cuera. Por ejemplo, hoy puro estrella, los pequeños productores hoy puro estrella, que más son, o estamba, es más acuerdo, ya sea lombrices, hongo o micorrizas o bacterias fijadas de nitrógenos. Ya sea hacia las lombrices actúan o son aradores naturales, ñande. Deja que entre agua y aire, y si esos lombrices mueren, la añande la tierra se pone duro y el agua no entra. Corre arriba y lava todo el suelo. Pemicorriza, peangos hay una célula de las plantas que llevan agua y fósforos. Y las bacterias fijadas de nitrógenos son lo que vive en los porotos. Lupinos agarra nitrógeno del aire y lo mete en la tierra. Si estos bichitos mueren, la ñande ubuya en dos sobrevivimos añande oñen pregunta oñen de producto cuera. Upey ve la ipona, la ñande ya trozado, ya le añade cocuebele y mata cue, toñe compone, upey ve hay catuan conserva la humedad y el calor, retiene el calor en la chacra. Ya se hace ñande ahí que. Oye, ella de la conservación y la importancia del cuidado del suelo. Ñan de pequeño agricultor, cuérago ya jacuaraico TNB, pequeña ayuda a través de algunos técnicos del gobierno para poder conservar el suelo. Jacuera jaisa, ñan de pequeño agricultor, cuérago jacuera asistente veico Oñe, oñe combo, es acuera, oñe, hay que tuan guacho conservarla y llevar. Jau pepe, la y cola, la y llevar cuera o manoso y cuera, y bueno, por último, bro, ya sé como sugerencia a los pequeños productores, por ejemplo, la curva de nivel consiste en arar, cambiar y siguiendo las curvas de los terrenos y no arriba hacia abajo. Entonces el agua se frena y no lava el suelo. También está la barrera vivas, cobertura vegetal, rotación de cultivos, abono orgánicos y el famoso no quemar los cultivos. Hay purugana y la ñan de pequeño productor que era la siembra y abono verdes y ya sea la rotación de cultivos.
1: Peseñas anduñan de técnico Sebastián Pe, oñan sobre el tema lleva. A continuación, un mensaje final a cargo de los compañeros.
2: Si el día de hoy existe personas que labran la tierra, eso fue posible gracias a que alguien decidió sembrar la tierra en vez de tomar de ella. Si hoy decidimos cuidar la tierra para conservarla, aseguramos que las futuras generaciones también puedan sembrar y comer.
3: Querida audiencia, ya estamos cerrando nuestro programa. Hoy aprendimos que el suelo es vida, esos 20 centímetros de tierra donde nace todo nuestro alimento. Es un ser vivo que hay que cuidar. Nos despedimos con la ilusión de que el tema abordado haya prendido y así construir juntos un mañana mejor. Como estudiante del Centro Agropecuario, asumimos ese compromiso de construir un puente que nos conecte hacia esa meta. Fue un placer acompañarles estos 60 minutos.

Queremos extenderles la invitación para el próximo lunes. Los compañeros del Colegio Técnico Santa María de la Providencia nos estarán acompañando para abordar el tema biodiversidad del suelo. Muchas gracias por estar del otro lado.

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8: Amigos y amigas de la 1300, les contamos que desde el lunes 13 hasta el martes 21 de julio estaremos en una pausa de medio tiempo. Durante esos días compartiremos con ustedes una programación especial, programas grabados, noticias dinámicas y una cuidada selección musical. Gracias por acompañarnos siempre en la Educativa del Paraguay. Doctor Ramón Fogel, muy buenas tardes para la audiencia aquí de Radio Fe y Alegría. El programa, mientras tanto, Galo Bogarín te saluda. Vaya para doctor Fogel, buenas tardes.
9: Y bueno, decime, está lo de Mbappé y están otros temas más acuciantes.
8: Sí, ¿cómo podemos interpretar un poquitito esto que... lógicamente decíamos en estos días el tema esto que tiene que ver con el ámbito privado, una expresión de la senadora que lógicamente lo hizo a título personal, reacciones del propio jugador de Francia? Estaba hablando con un compañero que estuvo aquí por radio, que está ya hoy en Francia, un voluntario que estuvo, y me decía, bueno, acá parece que se declaró la guerra. Es decir, básicamente el fútbol, que tiene que ser para unir, lógicamente se va por otro lado. Doctor Fogel, un poco el análisis de ese tema y su implicancia, el impacto emocional, la pasión, entre comillas,
9: ¿cómo no? Tengo a casa y está, por una parte Francia está sumida a una crisis, y bueno, ahora entonces pueden respirar un poco con este tema y hasta el presidente se ocupa, ¿verdad? Pero hay una paradoja grande ahí. ¿Se acuerdan ustedes cuando el racismo? el Camerún, por la escuela allí a lleva, como toda, o sea, es un colonialismo renovado, ¿verdad? Y es muy, en fin, paradójico, ¿verdad? Que ellos estén ahora en contra del racismo y la discriminación. Entonces, las escuelas y los acuañan de ya oro, no, no, no, no importa. Acuerdas ya posada, ya posada, de doñan de ti, la tuya, ese que ambas de este. Y en un partido de fútbol, pues claro, es la pasión, es de idea, lleva. Y este, pues lo vieron de jeja, de ya ovaíno. Entonces, es bobobaíno, bueno, y ahora resulta que, bueno, lo insólito es que el presidente francés se preocupa y se quebranta. ¿Por qué? Porque él está con otros problemas. Ella está y mala y votos, está problema de escoba, lleva. Entonces, pues, yo lado es un porazo, ella sube. Pero que nuestro gobierno tome como tema principal y es un desagravio y qué sé yo, ¿verdad? Si es amarillo, si es celeste, si es negro. ¡Ay, por Dios! Entonces, ese es un gloria, sube. Pero en el fondo pues está el tema de con qué criterio los europeos van a acusarnos de racismo. Fueran ellas de gente, hija gente, porque todos los de las casas, dos siglos después de la conquista, trataba de convencer a la corona que los indios tienen alma. Eso es indígena, esfuerzo tu chaña antes de jamás ir a fresco ahí la. Y el caso de Francia es mucho más actual en relaciones con su ex colonia, que sigue siendo en realidad colonia, ¿verdad? Entonces acuérdate, y colonia pues va espera de ahí. Ese es el viejo colonialismo, ¿verdad? Entonces yo creo que no tiene ningún sentido que nuestro gobierno se desagravie al MAPE. El MAPE está bien, es buena gente y hizo su trabajo al patear a los paraguayos y al gritarle todo lo que quería gritarle, ¿verdad? Y bueno, y nosotros también estamos en nuestro derecho de gritar y de reaccionar, pero el fútbol es una cuestión de pasiones, ¿verdad? Entonces, por favor, que no le hagamos el favor ahora a Macron, ¿verdad? Y bueno, hay otras cosas, pero ni a tuyo,
8: Don Ramón, y ahí mirando un poco este tema justamente de una cosa, decía justamente del ámbito privado, la FIFA es una institución, una organización que tiene un superpoder. Bueno, estamos viendo un poco cómo están actuando en este último campeonato y en las anteriores también, pero bueno, por un lado eso, y bueno, el ámbito de dirimir, si hay conflictos, lógicamente el ámbito penal de justicia, pero bueno, tiene que ser entre las partes afectadas y no, en este caso también el gobierno paraguayo a través del Ministerio de Relaciones Exteriores quita un

0: comunicado que es una posición personal de la senadora y no del país. Lógicamente eso se subentiende y el gobierno nacional, del Ejecutivo también, lógicamente comunicándose con el presidente Macron, cuando habiendo tantos problemas que Paraguay tendría que estar reclamando en el ámbito de las relaciones internacionales y no lo hace, bueno, se generan estos conflictos que pueden ser también como, y esa quiero tu interpretación un poco como venta de humos especiales para, bueno, que la discusión se vaya dando por esos lados, doctor Fogel.
1: La FIFA luego está perdiendo mucha legitimidad, ¿verdad? Son grandes negocios, hay grandes fortunas, ¿verdad? A usted la manda, vea usted. Entonces, Trump dice, él afirma en sus redes que le llamó al presidente de la FIFA para ordenarle más o menos que levante e invalide la tarjeta roja que le había mostrado al norteamericano, ¿verdad? Y enseguida la FIFA levantó eso, no tenía efecto, o sea, porque entonces no tiene nada que ver con la FIFA, el presidente norteamericano, pero él lo decidía, la mapa que amonestar, ¿verdad? O sea, la FIFA es otro problemón, ¿verdad? Pero ahora nuestro gobierno tiene que volverse mucho más cercano y no meterse en estos venta de humo, ya pues, y que acuera lleva. Acuera cuando conveniente, acuera la, o desviar la atención. Acuera hay problemas de tal y que lleva. La Ibaía, amarilla Ibaía. La Ipuana, la Ipuana,
0: el color. Doctor Fogel, ¿vos estás en movimiento?
1: No, estoy en camioneta. Estoy en funcionamiento.
0: No, porque se va ahí de repente, ya se pone a curir y de repente se fue perdiendo como la comunicación, por eso te consultaba.
2: No, yo estoy quieto, pero tengo el problema de señal.
0: ¿No? Ahí está espectacular de vuelta.
1: Sí, doctor es oportuno llamar a la sensatez, digamos, y dejarnos al virorey, ¿verdad?
0: Y si eso
1: es el leche, está amarilla, está mágico, está en negro.
0: ¿Cómo va?
1: La lleva.
0: Doctor, y en este sentido, un poco dejarnos de la macanada, del buiroreí, ¿cuáles son los problemas centrales un poco que hoy tendríamos que estar discutiendo? Ayer se perdió en el Senado 5 horas de debate por este tema, se cortó la señal por parte de YouTube, bueno, pega el problema más de día. Es decir, ¿esos picos son nuestros problemas o cuáles son los problemas que tendríamos que enfrentar, bueno, la sociología, la antropología?
1: Sí, el presidente habló de su informe del Ministerio de Bienestar, vaya, el progreso social, que era la maravilla, el problema de la pobreza extrema. La pojanda y poli, ya por apoyada, la pojada y guajanma, unía problemas, y la pela maestro escuela, Villarrica, pero tenía que presentar que era concurso, a 20% la salvaba, lleva, porque un otro negocio, yo guajanma, o sea, un desorden colosal el Ministerio de Educación, desorden colosal, ¿verdad? Y esos son nuestros problemas, ¿verdad? Hay más, la yo guante a la título, lleva a la mitad, pero hay problemas, lleva a yo guante la título, a un vale la concurso, en fin, estamos llenos de problemas. Y como decía, el tema de la pobreza extrema que ya desapareció, un ñango, se vamos a anda cierto, y no me anda cierto, ya lleva la ya fueron la collada, la ojayo guajamango. Bueno, esos son los problemas que tendríamos que tratar, ¿verdad? Discutir lo que presentó el presidente, ¿verdad? Eso está para que la ciudadanía analice críticamente, ¿verdad? Y también qué dijo y qué dejó de decir. Las omisiones también son importantes.
0: Es decir, doctor, el poder mirar un poquitito los temas, hablaste del tema del Ministerio de Desarrollo Social, donde dice que la pobreza prácticamente opama, y cosa que uno mira la calle o simplemente mira los bañados, los lugares que no han cambiado su fisonomía y que siguen igual, uno se da cuenta perfectamente en Baepa la Icoa. Por un lado, el tema del Ministerio de Educación, otro nuestro problema, salud, añañe, Ministerio de Salud con 1.200 millones de deuda pendiente, anda y por y medicamentos, los médicos no cobran lo que tienen que cobrar, la enfermera pechante ahí, IPS, la situación de emergencia. Si vamos al tema de agricultura, prácticamente no hay recursos para el tema de la agricultura familiar campesina, Indec no recoge plata para comprar tierra para los campesinos. Es decir, los problemas centrales del país, no es ahí.
1: Sí, en este informe último se habla del 3% para hacer pobreza extrema en ámbitos urbanos, ¿verdad? Y eso pues toman el cálculo de cuánto cuesta la canasta básica de alimentos. Y en ámbitos urbanos es de 13.000 guaraníes, acá calcular, pero 13.000 guaraníes, 13.000 por día por persona. A la ámbito rural, porque tú 12.000 en Tallinn en Matama. Llegó todo a Tima y me cuadraina. Todo a Tima en la Ceroa. A veces a 12.000 escapa. A él la dañamos en Matambaina. Así en Matambaina te dijera. Pero bueno, entonces son cifras fantasiosas que tendríamos que discutir. Y además, si tienes no 12.000 por día, se mete el costo de hambre cero. La hambre cero en 9 meses, o más, ojalá sábado, domingo, cuando hay que yo vea, lleva. Mm. Y en fin, estos son temas centrales. Y el fútbol es pasión, entonces por favor que yo le haya preguntado al refere, pero ya la cancha, ve. Yo creo que ya no la refere, ve la contrario, ve, la posible, tal es el objetivo de la cancha, yo. Mm. Y nada, son 11 millonarios de Francia, ¿verdad? Y 11 que quieren, bueno, que no son millonarios todavía, seguramente por Paraguay, ¿verdad? Pero no es para armar un escándalo internacional, por favor, por favor.
0: Mm, y estos problemas, y estamos haciendo un poco el cálculo, doctor Fogel, porque ya hay por un mimiar la aritmética, ¿cuál la ya calculas a Guajá y Catanguacha, la audiencia de unos, ¿verdad? Y conclusión, decíamos un poco el director técnico de la Selección Nacional, Alfaro, cazador de utopía, en este periodo corto de un año y algo, $2 millones de Yeguarajá. Y calculamos cuánto eso significa de un trabajador que gana salario mínimo y nos salía casi 400 años que tiene que trabajar un trabajador para tener ese, alcanzar esos $2 millones. Así un poco también de desigual en nuestro mundo.
1: Así mismo, a lo mejor no cogemos ahí 400 años y nada. Mm. A 50, wea. Mm. Entonces sí hay mucho que decir, pero no es un tema nacional, sí. No es para rasgarse las vestiduras, como dicen, ¿verdad? Y que un futbolista que nos pateó hasta a rabiar desde el comienzo hasta el final del partido, casi Andrés ya suya en Baerré, porque acá la iba a leer, acá la imponaba. En Andela y en de Bahía. No, ya yo ya pago, antes se la descendía.
0: Entonces, lo que tendríamos que focalizar un poco la mirada es justamente Icatupi con la gente de Ocarú por 12.000 guaraníes y que va a estar comiendo. Tal vez podemos invitarle al ministro de Economía, al presidente de la República, y me chupé las 12.000, las 3 comidas, Ocarú, pegaré de chupé.
1: Se vaya y bendiga tu maíz, gracias, me une. Se vaya y ve 12.000 de Moscú y empanada de Catuta de U. De suerte nos lleva empanada tipo sonajero la ya pero bueno, sí tenemos que, y ese es el Sistema Nacional de Estadística Nacional, INE, Instituto Nacional de Estadística, ustedes de por el problema y me por ambas, en fin, ya la sistema y nos lleva la cuatiave al año M Yurube los años de dejar de coger tu mierda.
0: Qué bárbaro. Doctor Fogel, y mirando un poco este tema también y que tiene que ver un poco de la cuestión tal vez antropológica de nuestro ser paraguayo. Los paraguayos así nomás lo hacemos, va ahí, ya ante la problema upeiná, la yapocó ará, es un poco, ¿cómo mira un poco también esa cultura política que tenemos en Paraguay mirando un poco todos estos temas que estamos hablando, doctor Fogel?
1: Y sí, bueno, pues también están los medios masivos que están hablando todo el tiempo de Mbappé, ¿verdad? Y cañan de Aturdibé, ya no hemos acatado y ve. Y sí, tenemos que priorizar la atención en los grandes problemas. Bueno, y usted tiene un papel importante. Por eso yo respondo a todas las la demanda que ustedes me formulan, a todas las preguntas. Y te hago yo

0: esa jugo para año y media lleva.
1: Qué bueno, doctor, agradecerte este tiempo y bueno, un poco ya seguramente te vamos a ir molestando por otro tema. Estamos en la tema y nada, así que vos coyetera de ñaño y no llevita.
0: No hay ningún problema, pero ya yo ya pasa, es amarilla, está amarillo, está celeste, está puntajo, Juan. Yo ya paleto, y nada. Listo.
1: Abuye, está, doctor Fogel. Un abrazo.
0: Año, adiós.
1: Doctor Ramón Fogel, entonces en esta mirada también un poco a propósito de esta discusión do Pabeiba, el tema Mbappé, celeste, amarilla y otros derivados, anexos que se van dando, visto que hasta tarjeta roja en México hay, realmente en muchos de los casos salimos del sentido común y entramos en el ridículo en muchos de los casos, en nuestros mal llamados muchas veces políticos. Los políticos tendrían que estar realmente, si son políticos, enfrentar la situación de la gente, tomar, como se dice, las cosas por donde deben ser tomadas y, bueno, buscarle la solución. Para eso se le paga, en muchos de los casos, millonada. Aparte, bueno, tienen múltiples beneficios, bonificaciones y otros negocios que, lastimosamente, hoy entró también una cultura o la mala cultura politiquera en el país, lastimosamente. Desde el lunes 13 al martes 21 de julio, Radio Fe y Alegría 1300 estará en pausa de medio tiempo. 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Presentación por segunda vez de la acción de inconstitucionalidad contra la ley Garrote, que está parada, encajonada nuevamente en el tema también del Poder Judicial, en la Corte Suprema de Justicia. Al respecto de este tema, bueno, está ya con nosotros, me señala el compañero Jorge Freitas, Susana Aldana, ella es directora ejecutiva de Decidamos, campaña por la expresión ciudadana, y a quien saludamos. Susana, muy buen día para la... Buen día, buenas tardes para la audiencia de Radio Fe y Alegría. ¿Cómo estás, Susana? Buenas tardes.
2: Buenas tardes a vos, Galo, y a toda la audiencia. Y sí, así como mencionar, esta mañana estuvimos en el noveno piso ahí de la Corte del Poder Judicial, sumándonos a las otras 30 y tantas organizaciones de la sociedad civil que en diciembre también ya presentaron el pedido de inconstitucionalidad de esta ley Garrote, que si hacemos un poco de recorrido, se inició en el 2023 aproximadamente, con una andanada de los medios y muchos periodistas y muchos políticos, sobre todo los senadores, en ese momento Leite, Amarilla, Bachi y varios otros voceros, de una difamación y estigmatización de la tarea que hacemos como organismos de la sociedad civil para diversas tareas que nos interesan y nos ocupan y nos preocupan, de mejorar las condiciones de vida de la sociedad, de los sectores vulnerables, o simplemente aportar y apoyar emprendimientos, iniciativas de las comunidades.
1: Entonces se suman nuevas organizaciones, creo que eran más de 30, 33, si mal no recuerdo. ¿Cuántas se suman ahora, Susana?
2: Y ahora nos sumamos 5 más.
1: ¿Tener los nombres a mano? ¿De quiénes se suman?
2: Se sumó CDE, Centro de Documentación Estudios, Federación Nacional Campesina, nosotros, como decidamos, Redpar, algo así se llama, que no me recuerdo muy bien, y Sobrevivencia. Somos los 5.
1: Son 5 más que se suman, entonces. ¿Esto es una complementación? ¿Se hace como en la cuestión técnica de esto?
2: Sí, es una segunda. Sí, es una. Nos sumamos a los mismos términos, digamos. No hay ninguna novedad en términos de las argumentaciones, los cuales nos sumamos, sino que simplemente tenía que ver con cuestiones nuestras internas de estar o no con los papeles al día de la posibilidad de hacer inconstitucionalidad. En el caso de Decidamos, tuvimos que hacer una asamblea extraordinaria para poder dar un poder a un abogado que haga una inconstitucionalidad, por ejemplo. O sea, tiene que ser con cuestiones más institucionales de poder hacer o no, ¿verdad? Pero por eso recién hicimos en esta segunda tanda. O sea, si no hubiéramos entrado ya

0: también en diciembre. De hecho, se armó un equipo muy grande, que de más de hace 3 años que venimos reuniéndonos para ver cómo esta ley garrote cercena nuestras libertades de organizarnos, de nuestras capacidades de ejercer nuestros derechos, a cómo ellos intervienen en términos de ser organizaciones. Nosotros somos organizaciones privadas, no somos organizaciones públicas. Es cierto que algunas organizaciones de la sociedad civil reciben fondos públicos, pero para eso está la Contraloría General, para revisar el uso de esos fondos públicos, no es el Ministerio de Economía ni a través de esta ley. Y en el caso de organizaciones que no reciben fondos públicos, se meten igual a revisar, por así decirlo, todo lo que hacemos. Es como entrar, no sé, en la empresa Toyotoshi, o entrar al lácteo guaraní o a la carne de quien sea, a revisar todo. Más allá del, obviamente, que tenemos responsabilidades impositivas, que las hacemos, tenemos responsabilidades con la CEPRELAT, que es una secretaría destinada a realizar y controlar todo lo que tenga que ver con lavado de dinero. O sea, tenemos muchos controles, pero esta ley, a través del Ministerio de Economía, crea un sistema que se llama el CIARA, que amplía los controles y burocratiza mucho más, y hace que sea costoso poder cumplir, costoso en recursos humanos y costoso en recursos financieros, en cumplir todos los requisitos y todos los documentos y todos los papeleos que hay que hacer.
1: Susana, y en ese sentido, un poquitito, para ubicar y que la audiencia pueda decir cómo le afecta, explicarnos un poquitito, como si no supiéramos nada, porque mucha gente de hecho lo sabrá y bueno, alguna tal vez no, ¿qué hace Decidamos y cómo esto le afecta, o en este caso de manera directa a Decidamos? Explicarnos un poquitito en términos sencillitos para que la audiencia también pueda ir comprendiendo mejor.
0: Bueno, el sistema CIARA primero exige para todas las organizaciones de tener lo que le llaman ellos una firma electrónica. Esa firma electrónica se resuelve a través de empresas privadas que venden el servicio, y eso sale, tener esa firma electrónica sale 440.000 guaraníes, para empezar, ¿verdad? Recién al tener esa firma electrónica, uno puede iniciar los procesos de inscripción, y ahí pide toda la documentación, que no está escondida, ni mucho menos, de estatutos, de balance, de quiénes son las autoridades, quiénes son los afiliados, quiénes con quiénes trabajamos, cuáles son nuestras misiones. Y después viene una parte que recién salió la semana pasada, que eran unos formularios de nuestras actividades, de dónde trabajamos, con quiénes trabajamos, cuánta plata tenemos, quién nos financia, y todo hay que respaldar, todo hay que documentar, todo hay que firmar. Entonces, nos afecta, digamos, en el sentido de eso que te digo, de una cantidad de trabajo adicional de lo que ya tenemos normalmente con las mismas agencias que nos financian, que son muy rigurosas, la cual también tenemos auditorías anuales, auditorías semestrales, más allá de nuestros asociados aquí en Paraguay, que también se rinden cuentas. Pero, por ejemplo, afecta en hacer o no público las personas, porque piden las personas con las que trabajamos, su número de teléfono, su cédula, su correo electrónico. Hay muchísimos de nosotros trabajamos con muchísimas organizaciones campesinas o sectores vulnerables que no tienen ese tipo de datos ni información. ¿Y por qué ellos querrían saber? ¿Para qué quieren saber? Y pues hay toda cantidad de organizaciones que trabajan con el sector de la infancia, que están protegidos por un código de que no se puede hacer público sus nombres. Entonces, ¿se va a poner? No se va a poner. Un derecho a la privacidad, un derecho a la protección. Algunas comunidades, toda la gente que trabaja en la prevención del VIH-Sida, entonces, ¿van a ser públicos o no van a ser públicos? ¿Cómo se va a manejar ese tipo de nombres? Todo lo que tiene que ver

0: con juicios que están relacionados a demandas del Estado porque han hecho atropellos o han metido preso a personas en relación de conflictos de tierra, por ejemplo. Entonces, hay ahí todo un mundo y un ámbito no resuelto de lo privado y la, el tema de la identidad. Pero por otro lado, como vos decís, Galo, quiero más comentarte, este requisito están pidiendo no solo a nivel ministerial, están pidiendo también a nivel de municipios. Hola.
1: Sí, te escucho, Susana. No, ahí nomás te quería lo mejor. Hace cuestión de 3 o 4 meses, al inicio de este año, salía una cuestión que me parece clave el poder ubicar también. Se decía que había más dentro de esta categoría de organizaciones de la sociedad civil, ONG, no sé, las comisiones vecinales. Se decía que había como 30.000 registradas en la actualidad en este sistema. Creo que nos llega a 800 organizaciones la que esto que está señalando, que tengan su firma electrónica, los papeles presentados, hablando semanas atrás con gente de comisiones vecinales de acá de Asunción, nos decían, ¿nosotros por qué tendríamos que tener el registro correspondiente si nosotros lo que hacemos es recibir un cheque de la municipalidad para hacer algún tipo de obra en las comunidades? Es decir, hay mucho, en términos sencillos, de pelote en toda esta cuestión también, Susana.
0: Sí, porque la ley, cuando finalmente sale, y el reglamento, que tardó casi un año en salir, la ley sale en el 2024, y el reglamento salió recién el año pasado, ya 6, 7 meses después, exceptúa, digamos, no están implicados en la ley las iglesias, los clubes deportivos, las comisiones vecinales y las organizaciones campesinas, dice. Ahí, por ejemplo, no están mencionadas las organizaciones y las comunidades indígenas. Entonces, el número que tiene disponible el Ministerio de Economía está relacionado a la lista que tienen de todo el país, que son más de 30.000 las organizaciones. Creo que también incluyen cooperativas, comisiones vecinales, son muchas más, pero están exceptuadas. Solo que hay algunos municipios, Galo, que algunas organizaciones, para darles apoyo, le piden la inscripción en el CIARA. ¿Es una interpretación, es una aplicación antojadiza o no de la ley? No sé, pero nos contaba una organización sobreviviente que trabaja en el Chaco, en el norte, con las comunidades indígenas, que el municipio de Teniente y de Ala Fernández, allá arriba, para poder darle las provistas de comunidades absolutamente aisladas y en situación de extrema vulnerabilidad, le pedían que estén inscritos en el CIARA. Entonces, lo que va a hacer a la corta y a la larga esta ley es dificultar aún más la existencia de organizaciones y de comunidades que puedan exigir derechos, que puedan recibir apoyo o que puedan acceder a políticas públicas.
1: Y entonces, esta suma de 5 nuevas organizaciones, Susana, a las más de 30, entonces va a ser, ¿se tiene algún tipo de, cómo está el proceso, se movió algo? No recuerdo cuántos meses, ya que está diciembre del año pasado, se presentó, si mal no recuerdo, ¿verdad?
0: Sí. Fue en diciembre. Y bueno, hay plazos procesales, pero como saben todos ustedes, los oyentes, la Corte no es que sea muy apegada a esos plazos, ¿verdad? Entonces, no hay altas expectativas en términos de la respuesta inmediata, por un lado, y por otro lado, más que nada, es una posición que hay que sentar ante la institucionalidad y ante los derechos que están siendo conculcados y están siendo avasallados por esta ley a nuestro derecho de organizarnos, a nuestro derecho a expresarnos, a nuestro derecho de exigir la aplicación de políticas públicas.
1: Susana, ¿algo más que podamos acotar, comentar un poquitito acerca de esta presentación o algo que no te haya consultado?
0: No, realmente hay que estar muy atentos y de todo y cada cierto tiempo hablar de esto porque...

0: Después se vuelve como una costumbre la exigencia de estos procedimientos de control que entorpecen y dificultan el funcionamiento de nuestra tarea, que solamente es lo mismo que está en la Constitución, que queremos mejores días y mejores condiciones de vida para todos los que habitamos este bendito país.
1: ¿Se puede decir mayor burocracia para hacer la misma cosa, Susana?
0: Totalmente. Totalmente, y mayor meterse en ámbitos privados que el Ministerio de Economía y el gobierno debe de, por constitución, respetar, y no nos está respetando.
1: Y sabiendo, por otro lado, si vamos en tema económico, que hay otros lugares donde se tendría que meter el Ministerio de Economía y Finanzas y por ahí no va.
0: Totalmente. Es más, ellos no le da más, uno hace consultas porque rechazan su inscripción por una u otra cosa y no tienen capacidad ni siquiera de responder. No responden.
1: Cuando los temas centrales van por una política tributaria distinta y, bueno, otros elementos que debería estar preocupándose el Ministerio de Economía y Finanzas, Susana.
0: Sí, nuestro nivel de endeudamiento, el 35% del Producto Interno Bruto, nuestra capacidad o no de ampliación de políticas de inclusión, de cómo recaudar mejor, cómo cobrar impuestos a los que más ganan, debatir ese tipo de cosas. Sin embargo, ellos están usando direcciones y recursos humanos y recursos técnicos en burocratizar, en complejizar y en impedir nuestro trabajo.
1: Susana, por último, al agradecerte un poco este año electoral, elecciones municipales, digamos, siempre como campaña también de Expresión Ciudadana, mucho tiempo se preocupó en formación de agente, en formación también ciudadana, control electoral. ¿Cómo estás mirando un poco el panorama electoral municipal de octubre del 2026, Susana, y el trabajo de Sidamos en este tiempo?
0: Y lastimosamente no estamos pudiendo coordinar con otras organizaciones a ver qué vamos a hacer para las municipales, que ya están a la vuelta de la esquina, el 4 de octubre, las municipales en todo el país. Pero lo que sí vemos es una apatía muy grande que se dio en las internas. Hasta el mediodía, el Mauro, el vocero, uno de los voceros del Tribunal Superior de Justicia Electoral, hablaba de un 26 al 25% de participación, y milagrosamente a las 4:30 de la tarde, casi 5, cuando se cerraban las mesas, Lubetich cambiaron de vocero y dice que llegaba a 60% la participación en la interna, sobre todo el Partido Colorado, que es el que mayor cantidad de personas mueve y es como más competitivo las candidaturas a intendentes y concejales. Entonces, hay una apatía en el sentido de que los municipios tampoco están resolviendo los problemas de la población, que es lo que vemos, que es terrible que el nivel más pequeño, más micro de nuestra vida, que son los territorios, que no sean los ámbitos para resolver nuestros problemas, ya sea de transporte, ya sea del medio ambiente, ya sea de espacios para recreación, ya sea de mejores lugares que no haya ruido, o el control de alimentación, o simplemente de acceso a escuelas, o diversos tipos de acciones y actividades que tienen la responsabilidad de los municipios. Sin embargo, hay como un desánimo de que los municipios, salvo excepciones, obviamente, ya no resuelven estos problemas. Entonces, vemos que el tema de la participación va a ser un desafío, porque cuanto más la población que no está ligada a los partidos o no está relacionada a un interés muy particular y no participe, van a ser electos intendentes y concejales solamente por las personas que votan, que están o relacionadas a través de manera clientelar o tienen intereses muy particulares, partidarios. Entonces, nos preocupa eso en el sentido de que no hay campañas para motivar a que todos ciudadanos vayamos a ejercer nuestro derecho para mejorar la representación de las concejalías y también la representación de los intendentes, para como posibilidad de mejorar las condiciones de las políticas de las cuales son responsables los municipios.
1: Suma, eso y aprovechando un poquitito, Susana.

0: Porque creo también otra preocupación tiene que ver con este tema y decidamos ahí jugaba siempre un papel fundamental en el control electoral, varias campañas que se hicieron para, bueno, tener un poco de esa presencia y garantizar también la democracia en el país. Hoy se habla mucho de problemas con las máquinas de votación, hay muchas posiciones al respecto. Vemos lo que está sucediendo en Colombia ahora que se está prácticamente señalando que a través del tema virtual, de lo digital, bueno, aparentemente también se cambiaron, digamos, los votos o se sumaron votos a todo este proceso que se da de manera también de máquinas de votaciones electrónicas. Todo eso también genera preocupación, Susana.
1: Sí, totalmente. Ahí hay una incapacidad del Tribunal Superior de Justicia Electoral de abrir a las auditorías independientes y de técnicos que han solicitado más allá de algunos apoderados informáticos de los partidos. Solamente abrieron en su momento a los colorados y a los liberales, lo cual es una cosa limitada. Entonces, en vez de ellos abrir a esas auditorías y hacer transparente aún más en los software que son utilizados, genera sospechas y eso es muy grave para la democracia, porque cuando se pone en duda que el voto digamos, del ciudadano, que es la soberanía popular a la cual se basa nuestro sistema democrático, ponga en duda, eso es muy grave. Y esto deben de cuidar las autoridades responsables de que se confíe de manera absoluta en los datos que salen de cada urna o de cada máquina de votación o de cada computadora. Depende qué nombre le queramos dar con este sistema que usa las máquinas. Es un desafío que tenemos. Nosotros creemos que para las nacionales sí y vamos a estar movilizados porque sí es posible. Hacer presencia más pequeña, pero que es representativa de todo el voto de la ciudadanía, porque se eligen en todo el país una persona para presidente y vice y una lista de 45 senadores. Sin embargo, acá se complica más porque son 263 municipios. Entonces, ¿qué municipio elegir? ¿Dónde estar? Es como más complejo, ¿verdad? Toca qué cabeceras departamentales, dónde, para hacer como control. No hemos todavía dejado de ver la posibilidad de estar en algunos municipios para este control, sobre todo el día de la votación, más que antes, porque no tenemos los recursos, lastimosamente, pero sí nos preocupa y nos. Y estamos viendo de organizarnos para el 2028.
0: Es preocupante ese tema y viendo un poco estas situaciones que se van denunciando, Susana, y de hecho señalaste vos, fuiste bastante datos, estaban diciendo inclusive el 9% en algunos sectores en la mañana y sorpresivamente a la tarde estaba en 60% el nivel de participación. Y bueno, esto que sucede en Colombia también nos va mostrando un poco elementos que siempre están en la preocupación, pero si no se tiene a esa verificación, a esa auditoría de los famosos códigos fuente y otras cuestiones que hacen a la parte técnica de las máquinas de votación. Bueno, este inconveniente posiblemente se puede multiplicar en el país nuevamente también, Susana.
1: No, totalmente, sobre todo porque la tecnología de control ha avanzado enormemente de las capacidades de infiltración a los celulares, a las computadoras, y por qué no entonces en las máquinas de votación, cuando que esas máquinas son mini computadoras. Entonces se genera mucha incertidumbre y posibilidades de abonar estas cuestiones conspiraticias, si se quiere, entre comillas, o de simplemente de control del voto de la gente. Entonces, porque las tecnologías de control han aumentado, se han desarrollado, no solamente para espiar al enemigo, para controlar al opositor, también para controlar al ciudadano en su consumo, para controlar al ciudadano lo que mira, para controlar al ciudadano que cree, que no puede creer, qué noticias le llega y qué no le llega. Entonces, hay demasiadas tecnologías de grandes grupos de poder y multinacionales que desarrollan esas tecnologías. Entonces, tiene sustento lo que dice el presidente Petro de Colombia. También hace como 2 o 3 meses.

0: Francia ha dicho también que se ha infiltrado su sistema para campañas y de la ultraderecha. Entonces, no es solamente Colombia, o sea, también hay denuncias en el gobierno de Francia, ¿verdad? Entonces, no es descabellada la posibilidad. ¿Por qué? Porque existen esas tecnologías. Entonces, hay una responsabilidad de nuestras instituciones que son responsables de garantizar que el voto del ciudadano se respete. Entonces, hay una tarea por hacer de nosotros como sociedad organizada y como ciudadanos de que las instituciones responsables, que son la Tribunal Superior de Justicia Electoral y los partidos, ejerzan ese control y den la garantía de que se va a respetar el voto del ciudadano para que la autoridad que sea electa sea el resultado de esa voluntad popular.
1: Y no hace falta que sean todas las máquinas, Susana, decir con un 10% que se diga, bueno, vamos a hacer estos trabajos en las tres cabeceras departamentales con mayor cantidad de votos. Eso realmente tiene un impacto sumamente alto. Hoy hablamos 18.000 máquinas o 25.000 que puedan llegar en otro momento, como en elecciones anteriores. Y bueno, esos 1.800 máquinas puede cambiar totalmente los resultados también en varias zonas, Susana.
0: Sí, se presta eso, porque hay muchas desarrollo tecnológico para infiltrarse. Ese es el gran desafío. ¿Y cuáles son los procedimientos y los mecanismos que está desarrollando el Tribunal Superior para que no suceda eso? Ahí está el desafío, ¿verdad? Nos dicen, no, nosotros estamos poniendo esta valla, este cortafuego, lo que fuere en términos informáticos para resolver que no haya desvíos de voluntades.
1: Susana, muchísimas gracias. Comenzamos con el tema de la ley Garrote y bueno, fuimos a terminar también el proceso electoral nuevamente. Así que agradecerte mucho el tiempo, Susana.
0: No, por favor, estamos en contacto. Un gusto.
1: Gracias. Adiós. Gracias. Susana Aldana, entonces decidamos campaña por la expresión ciudadana y bueno, esta presentación que se realizó hoy nuevamente 5 organizaciones de la sociedad civil, entonces contra este tema de la ley Garrote, conocida por la ley de control, de más control, digamos, para la ONG, y fundamentalmente más que control económico o legal, jurídico, tiene también que ver con un control económico y como un cierto control político también, para decir, bueno, hasta acá podés, hasta acá no podés, bueno, un poco todo ese tipo de cosas que está pendiente con esta ley, este pedido de inconstitucionalidad, entonces...

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En el nombre del Padre, y del Hijo, y del Espíritu Santo. Amén. Señor de la vida, tú nos creaste por amor y nos llamaste a vivir en plenitud. Cada persona es un don sagrado que refleja tu rostro desde el primer instante de su existencia hasta el último respiro de su camino en la tierra. Hoy te pedimos la gracia de reconocer y custodiar el valor único e irrepetible de cada ser humano. Que aprendamos a acoger la vida sin condiciones, a sostener con ternura la fragilidad, a acompañar con respeto cada etapa y a defender con valentía a quienes no tienen voz. Perdónanos, Señor, cuando caemos en la indiferencia o en la cultura del descarte, cuando dejamos de ver en el otro a un ser digno de amor. Danos un corazón nuevo, capaz de elegir siempre la vida, y manos generosas que la protejan con gestos concretos. Haz de tu iglesia un testimonio vivo del Evangelio de la vida, un hogar abierto,

existencia sea celebrada, donde nadie se sienta sobrante y donde la dignidad sea respetada y cuidada siempre. Señor Jesús, que amemos la vida como tú la amas, con ternura, fidelidad y entrega, que sepamos proclamar con palabras y gestos que cada vida humana vale el don total de sí mismo. Amén.

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4: Estamos aquí con don Víctor Cabral. Ya ustedes la otra vez escucharon de la cirugía de la mente. Uh-huh. Hay cirujano, parece que hay cirujano de la mente, ¿verdad? Creo que hay.
5: Del cerebro.
4: Del cerebro. Más que el cerebro.
6: Sí. Lo que pasa, la mente es algo que su existencia es un poco genérica, ¿verdad? Porque justamente los budistas hablan de la no mente. Si no hay pensamiento, dice que no hay mente.
4: Ah. Así es. Entonces el cerebro sería otra cosa.
6: El cerebro sería la parte estructural, visible, material donde funciona todos esos
5: la computadora
6: y donde se almacenan todos los conocimientos que permitan los pensamientos.
4: Ah, mira, bueno, ustedes ya están escuchando, pues vamos a saludarle, Tommy Céspedes.
5: Buenas tardes, Luis Fer, qué gusto estar aquí. Y allá nuestro compañero Jorge Fleitas, imparable.
4: Como te veo con la remera y todo, ya te pregunto, ¿quién gana, qué equipo gana el sábado?
5: Paraguay.
4: ¿Vos incluso tenés algún pronóstico?
5: Yo sí.
4: ¿Cuánto?
5: Nosotros, nuestra conciencia ya está enfocada en esa contienda futbolística.
4: ¿Qué va a ganar? ¿1-0, 2-0?
5: Yo creo que 2.
4: ¿Va a ser otra vez con penales o cómo?
5: No llega a mí, percepciones de ahí, pero yo creo que 2-0. Porque le hace falta que le baje un poco el copete a esos franceses.
4: Ah.
5: Y nuestro amigo el francés, ¿cómo estará?
4: Ah, mira, cierto. Guillermo Sauvá, ¿qué dirá Guillermo Sauvá?
5: Vamos a hacer, días.
4: Creo que, mañana. A ver, mañana tendremos que un poco cómo está viendo el clima,
5: sí,
4: y él cómo se siente. Él, sí. Yo creo que él se va a sentir dividido. Porque estuvo acá, le gustó Paraguay, le encantó Paraguay, se metió en nuestra cultura. Y entonces él es francés paraguayo.
5: Sí, de repente.
4: Entonces no sé cómo él va a hacer. Va a tener que el primer tiempo al lado de uno y el segundo tiempo al lado del otro.
6: No, y va a estar con el que gana.
4: O va a estar con el que gana.
5: Así me dijo una mi amiga alemana.
4: Sí.
5: Yo nací en Alemania, me dice.
4: Sí.
5: Pero desde chiquita vine a Paraguay y me siento tan alemana como paraguaya. Me digo.
4: O juega o tiene dos equipos. Pero ese es demasiado letrado, va a ser.
6: No, pero hay gente que suele decir, Toyes, ya no mi partido petería.
5: Ahora sí.
4: Ese acá de la picardía de los muchachos.

0: En la política nuestra,
1: Sí.
0: la politiquería nuestra ocurre eso.
1: Demasiado.
0: Pero hay gente que ya no es solamente que tenga dos,
1: Ya tiene tres,
0: parece que
1: cuatro.
0: se afilia por todos lados.
2: Lo que pasa es que hoy en día nadie ya va por el partido ni por el color, hoy más bien por la conveniencia.
1: Exactamente.
2: No es nuestro presidente, que era bien liberal. Y ahora es un buen colorado.
0: Mira un poco, ya no
1: Obediente.
0: importa. Hoy día ya no importa.
2: No,
1: no
2: no,
1: importa
2: yo creo
1: más.
2: que eso ya no tiene,
0: No.
2: vigencia.
0: ¿Y lo que te sirve hoy?
2: Claro.
0: Lo útil.
2: Lo conveniente.
0: Pevela. Así andábamos, pues. Y bueno, yo le decía, don Víctor, ¿vos sos friolero o esto frío y así no te hacen nada?
2: A mí normalmente el frío me afecta, me molesta, no me agrada.
1: Ah, sí.
2: Pero de repente, cuando uno está en la cama con una buena frazada, da gusto.
0: Pero hay que levantarse en un momento dado.
2: Hay que
0: Ese
2: levantarse.
0: fue
2: Sí.
0: el tema. Tiene que levantarte,
2: Así
0: ¿no?
2: mismo es.
0: Aunque sea para ir al baño, ¿no?
2: Ojo.
0: De
1: Eso
0: madrugada,
1: sí, no
0: de
1: tiene que tirar
0: madrugada, ahí
1: tirando a la cama
0: complicado, de
1: y después no
0: madrugada,
1: va a
0: ¿no?
1: dar gusto.
0: Sí. Esto, Tommy, tu presencia, la presencia también de don Víctor Cabral, aquí, creo que hace 15 días estuvieron, ¿verdad?
1: Así
0: O
1: mismo,
0: más.
1: sí.
2: Por ahí.
1: Viste que la educación es algo que nos toca tangencialmente a todos, no importa la edad, porque dice que aprendemos desde que nacemos hasta que nos vamos al otro mundo. Entonces depende de la mente, de la voluntad, de las ganas y de todo eso que, como yo tengo nieto, quiero que mi nieto también tenga otras oportunidades que yo no
0: ¿Cuántos
1: tuve.
0: nietos?
1: Uno,
0: Ah, uno,
1: 12
0: uno.
1: años tiene.
0: ¿Tú sabes?
1: Sí. Y así está la vida. Y yo creo que cuánta gente que está en sintonía de este programa también tendrá sus nietos, que son la niña de sus ojos, sea varón o niña.
0: Cierto que la abuela siempre es muy, quiere ser más que la madre del nieto. Y cierto que puede haber pelea a veces.
2: Lo que pasa es que los nietos tienen son unos seres muy especiales. Y ni siquiera los hijos son tanto como ellos.
0: ¿Ah, sí?
2: Sí, yo puedo inferir esa situación y es impresionante el cariño que. No todos los nietos tampoco, ¿verdad? Hay nietos muy especiales. Y yo tengo. Tengo una nena que está en primer grado ahora. Y ella te compra y te vende. Por ejemplo, se va a casa y ya revisa todo, a ver si mi cama se arregló, a ver si. A ver si va, y arregla todo. Impresionante, y te ayuda. Vos le querés hacer y me dice, yo puedo, te dice.
0: ¿Cómo te dice? Abuelo te dice.
1: Voluntarioso,
2: No, me dice.
1: voluntariosa.
0: ¿Eh?
2: No.
0: Ah, no te dice.
2: Sí.
0: Ah, ¿y cuántos años tiene?
2: Siete.
1: Chulina.
0: Y revisa todo.
2: Revisa
0: ¿Cómo está el
2: todo.
0: abuelo? Te
2: Te
0: pregunta.
2: pregunta y cariñosa viene, te abraza. Y yo nunca me olvido, cuando estaba, tenía un año y algo, ¿verdad? Y ya le alzamos allá en el auto, ¿verdad? Yo me quedé afuera. Y lloró por mí para que yo me suba, tuve que irme a su casa y después volver. Sí, desde esa época y hasta ahora. Yo a veces le busco de la escuela y todo el camino nosotros dialogamos, hablamos. Tengo otra nieta que ya tiene 17 años, pero yo me acuerdo también, le buscaba y le alzaba a Cairo, ¿verdad? Y me decía, yo quiero caminar por tu espalda. Sí, no, realmente son muy especiales. Eso es concreto.
0: El abuelo, la abuela es que es más que un padre, una madre,
1: Doble, doble madre.
0: ¿Es cierto que puede ser doble padre, doble
2: Algo de
0: madre?
2: eso hay exactamente, no sé qué porcentaje era, pero hay una empatía muy fuerte.
0: A veces ni siquiera con el hijo. ¿O cómo será? A ver.
2: Y yo creo que sí. Yo también, con los hijos también hubo mucho acercamiento, mucho sentimiento, ¿verdad? Pero con los nietos es diferente, es más. Hay que vivir para entender. ¿Vos tenés nieto?
0: No.
2: Y bueno, entonces todavía no vas a saber eso.
0: No, yo escucho nomás. Es decir, ser así tipo teóricamente por lo que escucho, así no, pero no por
2: Sí.
0: la vida, no por la vivencia.
1: Yo tengo un hermano, dice, parece que le queremos más a nuestro nieto, dice.
0: ¿Ah, sí?
1: Sí. El cariño es tan diferente, dice, del de los hijos. Porque nadie puede estudiar para ser padre, ¿verdad? Ni madre. Eso fue una cosa que sucedió por la naturaleza y ahí tenés que cumplir el rol de padre o de madre. Y después, con los nietos, parece que uno ya está más vaqueano, más experto y el cariño es totalmente diferente, dice.
0: Porque a veces se quejan algunos padres de madre y dicen, hace todo lo que quiere, le da todo el gusto y ahora ya nosotros no podemos controlar, dice que le da la mejor comida, el paseo, dice que todos los caprichos. ¿Escuchan a ellos?
2: Justamente hay un dicho que dice, si le querés a tu hijo, no le des todo lo que te pida. Porque eso también le va mal acostumbrando y va creando una mentalidad que ellos quieren todo y a su manera.
1: Como ellos dicen.
2: Y cuando llegan a ser más grandes, muchas veces se vuelve muy marcado eso y se nota.
0: Entonces hubo una mala educación.
1: Así
0: se mismo. Educó mal, entonces.
2: Justamente hay un...
0: O una equivocación.
2: Y es una equivocación. Y tampoco estamos formados. Justamente hay un libro que su título es El Niño. Y dicen, al niño no hay que educarles. Solo hay que acompañarle porque los padres no estamos preparados para educar hijos. Nosotros no tenemos la formación, también somos víctimas de nuestros padres y de nuestros abuelos que no nos pudieron enseñar como debería. Esto es muy complejo, esa parte. Y yo leí bastante sobre el budismo y enseñan bastante en esos libros.
0: Los budistas.
2: Los budistas, sí. Y los otros, están los otros, están el Tao, que es la China, por ejemplo, que también ellos han estudiado al ser humano a profundidad. Lo conocen bien y uno si lee sus materiales, encuentran con que uno siguiendo la recomendación de ellos varía bastante. Nuestra forma de ser nos cambia bastante.
0: ¿Vos tenés alguna enseñanza así que podés transmitirnos de quién? El taoísmo de Lao Tse, ¿verdad? Del filósofo, el fundador sería Lao Tse.
2: Lao Tse es chino, es el Tao.
0: Es el Tao, China.
2: Sí, ese es de China. Y este es de Buda, de Gautama, Siddhartha Gautama.
0: Ajá.
2: Que es Buda, ¿verdad?
0: Sí.
2: Buda es un título, no es alguien en especial. Y ellos justamente lo que nosotros tenemos que llegar a la no mente. Y hay que liberarse totalmente del pensamiento cuando no hace falta. Por eso es que ellos dicen, el que llega a la no mente puede tener dolor, pero no sufrimiento. Nosotros sufrimos en base a nuestro pensamiento y a nuestra mente.
0: Y sufrimos mucho, ¿verdad?
2: Y sufrimos mucho porque no controlamos. Primero es que no controlamos el manejo. Nuestra mente no controla a nosotros. Por ejemplo, uno tiene un montón de pensamientos que quiere controlar, pero es imposible. Pero y también hay un libro que su título es El Secreto de Osho y tiene 112 métodos de meditación. Y uno tiene que elegir eso, de todo eso lo que más le viene. Y uno tiene que poder controlar sus pensamientos.
0: O sea, el secreto de la vida está en saber controlar pensamiento.
2: Y totalmente, eso es definitivo. Eso yo puedo en base a la poca experiencia que tengo, uno puede desviar inclusive hasta el pensamiento que no quiere estar haciendo, ¿verdad? Y te doy un ejemplo. Si una persona que odia, una persona está odiando y la otra persona a lo mejor ni por enterada se da. Y te da un ejemplo para poder salir de esa persona a quien le odias o ese pensamiento. Y te plantea que si vos, esa persona, cada tanto te viene a la mente y te molesta y te hace rabiar, ¿verdad? Y
0: medio que te esclaviza, ¿verdad?
2: Y te esclaviza. Y te da un ejemplo cómo salir de eso. Si te viene ese pensamiento,

0: Porque hay don, para la audiencia de Radio Fe y Alegría, estamos con don Víctor Cabral, con esta metodología, esta visión de la cirugía de la mente, de cómo trabajar la mente, porque a veces hay gente que dice, no, yo no puedo sacar de mi cabeza esto, no puedo olvidar, no
1: Sí.
0: hay caso, dice, yo no, se me viene todo en todo momento. Y como que entonces, por eso yo te decía lo del esclavo. Se está esclavizando, no puede salir, no puede, dice, no puedo dejar de pensar qué hago, cómo salgo, cómo se vuelve para ser una obsesión,
1: Totalmente.
0: como
1: Y
0: una catarata de situación que permanentemente,
1: no sale nunca.
0: por ejemplo, si piensa mal por la otra persona, ¿quién es el que en el fondo se
1: Y
0: perjudica?
1: uno mismo.
0: Uno mismo.
1: Y eso lo dice, la otra persona a lo mejor ni
0: Ni
1: pelota, ¿verdad?
0: sabe que
1: Y vos
0: uno
1: estás
0: está.
1: sufriendo. Y eso es lo que necesitamos encontrar. Por ejemplo, hay otro ejemplo, dice, para tratar de desviar el pensamiento que no te gusta, por ejemplo, te pones frente a la pared y pones un puntito y te concentras en ese puntito y tratas de olvidar, te concentras solamente en el puntito. Las otras cosas van desapareciendo, ¿verdad? Después desvía un momento desvía ese puntito y si te vuelve el pensamiento, volvé a concentrarte en el puntito. Hace por lo menos 5 minutos al día y uno también educa su mente para tratar de controlar tu pensamiento y sacar de tu camino lo que te está molestando.
0: O
1: Yo
0: sea, es
1: creo que
0: posible, es
1: creo
0: posible.
1: que hay lógica en todo eso.
0: O sea, uno puede desviar esos tipos de pensamientos.
1: Y sí, y otro tema importante, dice, hay que perdonar, dice, ¿verdad? Hay que perdonar. Y yo hoy digo, yo no perdono. ¿Cómo? Yo trato o saco directamente lo que me está molestando, y si la persona me molesta, también lo saco. Entonces, yo me limpio cuando ya no tengo nada que perdonar, y yo me limpié por mis propios medios. No sé si me explico.
0: Sí, ¿y cómo? ¿Le sacas de tu mente?
1: Sí, yo me libero de ese pensamiento que me estaba complicando. Entonces ya no tengo nada que perdonar ni tampoco me vuelve después. Porque si perdonamos solamente, hace por un tiempo, ¿verdad? Un abrazo y cosas por el estilo y pasa. Y otra vez te vuelve es como una pareja de repente, ¿verdad? Que uno siempre está repitiendo los mismos errores de hace años para buscar discusión. Y si vos decís, bueno, yo ya no voy a tocar ese tema, ya me olvido. Ya no tiene sentido que yo esté repitiendo lo mismo de siempre y creando el mismo problema.
0: Don Víctor, tenemos oyente en línea, vamos a ver qué nos
1: Sí.
0: plantean, a lo mejor tener alguna consulta al aire. Oyente en línea, buenas tardes.
2: Llamo porque por fin hay teléfono,
0: Ah,
2: llamar.
0: sí.
2: Y el tema del temazo, le felicito a don Víctor por los conceptos, ¿verdad? Incluso el origen de sus conceptos. Y así tenemos que ser, pues, tenemos lo poco que sabemos o lo mucho para algunos. Hay que poner, y es lo que están haciendo ustedes, me gustó muchísimo. Y yo probé nomás si había teléfono, y me atendió Jorge, no iba a entrar hoy. Pero a mí me encanta el tema de educación. Volví a hacer un curso ahora de un año y medio sobre educación, ¿verdad? Pero no sé ya si voy a usar, pero quería saber los autores científicos nuevos. Porque yo hace más de 30 años me leí eso y después ya era una seguidilla de lecturas nomás. Hay, por ejemplo, películas educativas. Yo no sé si usted tiene todavía. Yo era también profesor guía de 7 cursos, incluso demasiados cursos y ya me entregaron. Y empecé a leer, por un lado, empecé a buscar películas educativas para los jóvenes del tercer ciclo y educación media. Yo dije, ¿qué es lo que yo voy a enseñar si yo no sé nada? Aparte de la psicología que vimos y las vivencias. Entonces empecé a rebuscarme por materiales y yo no sé, les pregunto a ustedes, ¿esa librería Don Bosco existe todavía?
0: Existe,
1: En Salesianito, sí.
0: Salesianito, ¿verdad?
1: Sí, sí, sí,
0: Cerca
1: sí.
0: del mercado 4.
1: Sí, así es.
0: Sí.
1: Sí,
2: de ahí
1: siempre está.
2: compraba. Incluso me enviaba

0: están acá, Pilar, de donde yo ejercía, ¿verdad? Pero para mí la clave siempre está en la educación, ¿verdad? La riqueza económica, espiritual, mental, llámenle como quiera, está en la educación, y la educación primera es la de la familia. Y cuando yo leí esto, y para antes de ser profesor, decía que los científicos de la educación, hay unos cuantos mentados muy famosos, que el desarraigo no es conveniente. Debe ser desde los 7 años para primer grado. O sea, era un ensayo preescolar nada más, porque era algo comprobado. Para ser científico tiene que ser comprobado. Después aparecieron de todos estos grados, ¿verdad? Creo que ahora de los 3 años, y se enorgullecen las mamás cuando dicen mi hija tiene 3 años, mi hijito tiene 3 años y ya está en la escuela, dice. Pero ese desarraigo, ¿qué es lo que hacemos normalmente? Le sacamos de la casa, de su entorno familiar, y le decimos sentate. Y eso es antinatural, ¿verdad? Por eso que ahora avanzaron y todo está basado en jueguitos, pero a veces es más guardería que escuela. Y también en contrapartida está que los padres trabajan los dos. Normalmente, no todos. Y bueno, hay muchos aspectos que hay que analizar, porque la educación es análisis, ¿verdad? El proceso y resultado vamos a tener de acuerdo a eso, como papá o como maestro después. Hay muchos elementos nuevos, temas celulares, por ejemplo, ¿verdad? ¿Conviene o no conviene? ¿Por qué los países más avanzados están quitando todos los celulares de las clases? Y es controvertido. Y, por ejemplo, bueno, yo no quiero ser determinante, para ser determinante tengo que escribir un libro, una tesis y demostrar. Hacerlo científico también. Yo me preguntaba cuando entraban los celulares, y bueno, era una niñera también. Así, pues, en un tiempo la niñera era la tele, no importa si era blanco y negro. ¿Qué va a pasar? Esos chicos no quieren jugar más, decía yo. Me preguntaban más, yo no enseñé, yo primaria le llamaba, primero y segundo ciclo, pero muy poco enseñé. Un grado tenía nada más. No como el maestro de primer grado al sexto, sino que educación física yo enseñaba a primer ciclo y segundo, y primero, segundo y tercero yo les sacaba desde el segundo para que aprendan a moverse, pero era voluntario porque me convenía. Después venían los torneos y ya sabían. Y a partir del cuarto te dan monedas de tres grados, ¿verdad?
1: Sí.
0: Pero por monedas siempre, ¿verdad? Pero nos gustaba lo que hacíamos. Entonces yo decía, ¿qué nos va a pasar con este celular? Porque les robaba el alma y la mente a los chicos hasta ahora. Y hoy tenemos algunos países se animan a hablar de eso, otros no. Tenemos el estrés de los niños que no es natural. Tenemos niños enfermos por esta vida sedentaria, ya que lo normal del chico son juegos. Y juegos donde se mueven, psicomotrices se llaman eso.
1: Sí.
0: Pero, incluso hay Corea era uno de los países que estaba estudiando, porque había suicidios infantiles. Me parece tan fuerte eso, ¿verdad? Pero es la realidad. Pero unos pocos países están estudiando. Y bueno, sí. Eso nomás, no quiero interrumpir esa hermosa charla que tienen, y voy a seguir aprendiendo también, ¿verdad? Y saludo y mi respeto a los panelistas, para ustedes, para su oyente, para...
1: Sí, gracias. Muchas Cayetano. Gracias. Dale, otro día nos va a contar cómo está el clima en la ciudad de Pilar, de Pilarense, pero hay una persona más, ya no hay. Bueno, escuchaste... La colocación, te está escuchando atentamente, en Pilar te está escuchando.
2: Sí, lo que pasa es que son temas que casi nadie habla, ¿verdad? Y algo también quiero, antes de que se me pase, le leí a un señor, al señor Fernando Savater, un escritor español.

0: Sí.
1: Y en su artículo dice de que la gente no lee porque no entiende lo que lee. Y acá nuestra principal el principal obstáculo es la comprensión lectora. Justamente cuando a veces le suele escuchar al ministro y suele acordarse de eso, que el gran problema es la comprensión lectora. Y eso es muy fácil de revertir. El sistema educativo le da cualquier libro para leer, aprende a leer, pero como el libro no tiene contenido, entonces los chicos van leyendo y no entienden lo que lee y termina el libro y no quedó nada. Y según la experiencia con Cirugía de la Mente, nosotros, o yo particularmente, hice una buena selección de libros y desde el primer libro que lee ya empiezan a encontrar cosas que le sirve y que le ayuda. Y ya le para la oreja, ya empieza a razonar y a entender lo que está leyendo, y ese es el punto de partida de una buena lectura. Después lee otros y otros libros, y eso cada vez le da más seguridad y más confianza, y le toma el gusto a la lectura. Primero se toma el hábito con la comprensión, y eso ya es suficiente para que la gente se convierta en lectora para toda la vida. Y ya se vuelve autónomo, ya nadie le está obligando a ir a tomar un libro. Y también eso ayuda muchísimo en todo. Primero, el celular. Ellos ya van diferenciando qué es importante para ellos y quién no. Entonces siempre vamos a ir por lo que más nos interesa. Y con eso también se consigue los buenos hábitos, el proyectarse para el futuro. Y uno de los primeros que pierden es la timidez. Y después el miedo, porque con esa práctica uno tiene que leer un libro y tiene que pasar frente a un grupo para exponer lo leído. Entonces, soluciona el gran problema ese de poder hablar frente a un grupo de gente.
0: Qué bueno, Víctor Cabral, aquí también Tommy Céspedes. Parece que a la gente le está interesando el tema.
2: ¿Verdad?
0: Sí, qué bueno,
2: Adelante,
0: Tommy.
2: oyente.
0: Adelante, oyente, buenas tardes.
3: Sí, ¿qué tal, Luis?
0: Ah, Esteban.
3: La verdad que está interesante el tema. Mire, yo quisiera opinar brevemente sobre el tema de la lectura.
0: Sí.
3: En el Paraguay tenemos mucho entorpecimiento, primero por el guaraní y segundo por las expresiones. No saben leer cuando hay una coma, cuando hay un punto, cuando hay un punto final. Sí. Cuando hay, qué sé yo, cualquier otro de esos símbolos, de tal modo que tenga sentido. Entonces, uno lee y no... Sigue, a lo mejor hay una coma, sigue, o hay un punto, o un punto final, y entonces no. Hay que darle la impresión, ¿de acuerdo?, a los símbolos que aparecen. Ese es el primer lugar que no se le enseña a los alumnos.
2: Ahora, en esta época.
3: ¿Cómo?
2: En esta época, don Esteban. Antes sí se enseñaba. Yo soy maestra de más.
3: Sí, antes sí. Antes se enseñaba, claro. Yo tuve edición, inclusive. Y te imaginas lo que favorece ese para la interpretación de una frase, de una lectura, de un libro, de un tema. Entonces, esa falencia, eso es lo que hay que hacer en la escuela, en los colegios, y los profesores, ni qué decir, tenemos profesores que ni saben hablar, ni siquiera saben exponer o darle los gestos necesarios cuando se tiene una situación dada. Y entonces yo creo que habría que pedir y poner ese capítulo de la lección y después recién. Ahora no se da. Y los profesores son un poco nata, que igual que los alumnos. Y te dicen, te enseñan, y esto es así, y esto es así, es un desastre. O si no te usan el dictado, en vez de estar dando clases magistrales. ¿Entiendes? Tenemos que llegar a eso. El otro tema que quería consultar es, estaba hablando de la mente. Cuando hay que sacar de la mente a un tema que le preocupa, ¿cómo era ese tema? Se me pasó porque estaba el oyente anterior, que me entorpeció.
0: Ahí se te va a venir enseguida, don Esteban.

0: Mire, hay un recitado que empieza así. Si una espina me hiere, me aparto de la espina, pero no la aborrezco. Yo creo que está por ahí, ¿eh?
1: Ajá.
0: Bueno, le escucho. Bueno,
2: dale. Sobre el tema yo puedo,
1: gracias, Esteban, sí,
2: ampliar un poquito. Sí. Me viene a la mente porque leí un artículo donde dice que la profesora estaba con su marido en la misma mesa de la de donde se almuerza, ¿verdad? Ella estaba, sí, corrigiendo los trabajos y su marido le estaba con su celular.
1: Ajá.
2: Y después, cuando terminó de corregir la maestra, lloró, así salieron lágrimas de sus ojos y le dice a su esposo, ¿qué te pasa, querida? ¿Por qué estás llorando? Demasiado me impresionó el último escrito, porque yo le había dado a los chicos que hagan cómo se sienten. Y este más me impresionó. ¿Y qué pasó? Le dice, léeme. Bueno, es un escrito corto donde dice el niño de 9 años,
1: sí,
2: que él, su mamá y su papá a él no le hacen caso. Y entonces por eso él estaba demasiado triste y por eso él escribe. Él quiere convertirse en un celular. ¿Por qué? Porque cuando su papá o su mamá están ocupados y suena el celular, dejan lo que dejan y atienden el celular. En cambio, él llora, grita, le habla y su mamá ni su papá, cuando están, no le hacen caso. Por eso él se ratifica que quiere ser un celular.
1: A la pucha.
2: Y entonces le dice a su marido, ¿por qué así? Le dice. Y lo que más triste es, querido, le dice a su esposo, que el que escribió este artículo es mi alumno y es nuestro hijo.
1: Ah, qué, ahí sí que, sí. ¿Qué decir, don Vito?
3: Y así es.
1: Escuchaste al oyente, escuchaste lo de Tommy.
3: Lo que pasa es que todo el mundo por la calle caminando, sí, con el celular como si fuera el último mensaje o lo más importante de toda su vida. Y le damos tanta importancia a eso y a la hora que sea, de repente uno entra a la madrugada en el teléfono y está en movimiento la gente. La gente no duerme o duerme poco. Entonces estamos tan distraídos por algo, sí, que no nos ayuda a inclusive a sentirnos un poco más tranquilo o un poco más atendiendo a lo importante, ¿verdad? Justamente hay un libro que su título es El Caballero de la Armadura Oxidada, no sé si conocen.
1: No.
2: La Mancha.
1: ¿Cómo qué es?
3: Y justamente era un caballero que se dedicaba a rescatar damiselas y matar dragones. Y después, cuando empezó a hacer su tarea, tuvo que usar una armadura porque a veces su vida está en riesgo, ¿verdad? Y después se puso su armadura y tanto le gustaba, empezaba a limpiar, a hacer brillar todo el tiempo y después ya no pudo dormir en la cama, no pudo ya comer su comida porque su señora tenía que licuarle para hacer pasar dentro del agujerito del yelmo. Y un día le dice la señora al marido, si vos no te sacás tu armadura, nosotros te vamos a dejar. Entonces, se fue al herrero el tipo y con los martillos se empezó a golpear y no pudo. Y entonces le dijo el herrero, solamente esto te puede solucionar el rey Merlín. Y se va junto al rey Merlín y le dice, bueno, te podemos solucionar, pero tenés que pasar 3 castillos. Y primero el castillo del silencio, el otro es del conocimiento y otro la verdad y la osadía. Y empezó por el primer paso, que es del silencio. Y tenía que estar en una pieza solo y hacer una retrospectiva de su vida. Y lo primero que se dio cuenta era que descuidó su familia y después él tenía 2 compañeros de viaje, que era una ardilla y una paloma. Y él escribió una carta y le manda a su hijo una carta y la paloma vuelve unos días después y trae una hoja en blanco. Y le dice, pero esta hoja está en blanco, no tiene

0: En Aves, y sí, porque tu hijo no te pudo escribir porque ya se olvidó de tu cara, ya no te conoce. Y empezó a llorar y esas lágrimas que iba cayendo fue derritiendo su armadura. Y después pasó a los otros castillos y la última parte que tenía que hacer una prueba de hacer la pelea sin su armadura. Y estaba el dragón y el tipo enfrente. Y sus amigos ahí mirándole. Entonces vino la primera llamada, la primera bola de fuego de la boca del dragón. Y se retrocede el tipo. Entonces le dice a su amigo: esta es tu última oportunidad. Si ahora no resolves esto, ya nunca más. Entonces el tipo tuvo coraje y empezó a dar paso firme. Y en la medida que iba avanzando, el fuego se iba apagando. Llega al dragón y se terminó el fuego. Moraleja, te dejo eso.
1: Qué complicado.
2: O para la audiencia, toda la audiencia. Interesante. Pero estos métodos, porque vos estás utilizando con nosotros un método, ¿este es el método que utilizás para la cirugía de la mente o cómo es?
0: Sí, bueno, son libros. Yo no invento nada, solamente uno lee y cada uno va sacando sus propias conclusiones. Y el tema del fuego, no era fuego, solo era una ilusión, un espejismo. Y nosotros le damos tanta importancia a algo que no existe.
2: Y sufrimos por algo que no existe.
0: Y bueno, pues esa bola de fuego que era del dragón, era un espejismo. Es como cuando uno va en una ruta asfaltada y allá lejos se parece que hay agua. Y a medida que uno va pasando, no, nunca llega
1: Al agua.
0: al agua. Y otro punto también que tiene mucha relación con esto es, hay un libro que su título es El miedo. Y hay dos tipos de miedo, el miedo real y el miedo imaginario. El miedo real tiene solución porque el problema es real. Y el miedo imaginario no tiene solución porque no tiene existencia propia. Y acá lo más importante dice: uno deja de tener miedo cuando descubre el origen. ¿Te entiendes, verdad?
1: Sí.
2: El origen.
0: Si vos al descubrir el origen de tu miedo, el miedo desaparece. Porque muchas veces ese origen tampoco existe. No hay origen porque no hay algo que pudiera hacerte tener miedo, pero vos tenés miedo. Por ejemplo, para pasar al frente en la escuela para exponer.
1: Sí.
0: ¿Por qué tanto nos cuesta?
1: Porque no tenemos el training,
0: Y
1: no
0: eso,
1: tenemos
0: eso,
1: la
0: eso,
1: práctica.
0: eso se soluciona con un solo pequeñito que se lee todo en 2 horas, que es Juan Salvador Gaviota. Y una vez que uno pasa, primera vez, por ejemplo, comienzan a leer los chicos. Y después tiene que pasar al frente y a exponer, a contar qué leyó y qué entendió. Y primero te dicen: yo no leí, te dice, ¿verdad? Por más que haya leído. Y le decís: pasa igual, no importa que no digas nada. Pasa, le preguntas: ¿y tu mamá? ¿Cuántos hermanos tenés? ¿Tu mamá cómo se llama? Así le vas preguntando cositas y te responde, te contesta. Y después se le pregunta: ¿te gustó el libro? No le preguntó si leyó o no, ¿verdad? ¿Te gustó el libro? Sí, me gustó. ¿Y por qué? Ahí empieza a comentarte.
2: Ah, ¿y por
1: Y
2: qué lo
1: rompió.
2: contrario y difícil, cómo sería?
0: ¿Cómo?
2: ¿Cómo sería plantearle mal? Porque ese planteamiento, buen planteamiento.
0: Sí, si le preguntas si leyó, ¿leíste?
2: Ah.
0: ¿Leíste el libro? A lo mejor otra vez se bloquea.
2: Ah,
0: Puede
2: ahí le
1: bloquear.
2: bloqueas.
1: El temor que tiene, pues.
0: Ahí le desbloquea porque vos no le preguntas si leyó o no. ¿Te gustó el libro que leíste?
2: Es decir,
1: Fue una
2: hay
1: pregunta
2: que,
1: inducida.
2: entonces es bastante estrategia. Depende
0: Sí.
2: cómo inicias para que la otra persona se abra, te diga, pierda el miedo.
1: Exacto.
0: Sí, yo te comento una historia, ¿verdad?
2: Sí.
0: Estuve en Cachiveo, no sé si conoces, en el Chaco Central.
2: Sí.
0: Y estuve ahí, un estanciero tenía dentro de su estancia una escuela. Y me fui yo y comenzamos con esto y había una chica, ¿verdad? Y tenía que pasar. Entonces dice ella: acá nomás, desde acá nomás voy a decir, dice, ¿verdad? Y bueno, no hay problema. Empezó a hablar así, ahí sentada. Y después pasó, ¿verdad? Y un

0: momento después me dice, yo quiero pasar allá enfrente. Y pasó y
1: habló,
0: claro, y empezó a hablar y después vino, y después sí que leyó unos libros y después tenía que venir ella en la escuela agrícola de Cerrito. Y decía ella, yo voy a ser el egresado número uno. A eso yo me propongo, decía. Y ahora creo que este año termina su curso de su colegio en Cerrito. Y esas son las grandes experiencias que hay. Y otro tema fundamental que creo que todavía no comenté acá. Eso fue en Salto del Guaira. Hicimos el taller en el sexto curso del... Perdón, en el sexto grado. Hicimos la presentación, entregamos los libros y una semana después nos reunimos. Y sale una chica de sexto grado y dice, yo quiero contar mi experiencia. Yo me llevo a mi casa y después un día mi papá me pregunta así, ¿por qué soy diferente? ¿Por qué tengo un cambio de actitud? Entonces le dice ella, yo estoy leyendo un libro, que es La Maestría del Amor, que es un libro de un autor mexicano. Y entonces los padres agarraron y leyeron ese libro y encontraron que ellos estaban metiendo la pata muy grande, ¿verdad?, en su comportamiento. Y después dice la chica, mi papá y mi mamá se peleaban siempre. Yo creía que ellos se peleaban por mi culpa. Mm. Había sido que no, y ahora ya no se pelean más. Y son historias reales, no, esto no es ni algo que uno encuentra en un libro, ¿verdad? Son hechos reales.
2: ¿Cómo se llama, se titula el libro?
0: La Maestría del Amor.
2: Maestría del Amor.
0: Sí.
2: ¿Eso se puede aplicar en las parejas, en la vida, así?
0: Y en todo.
2: En todo.
0: Fíjate los padres. Y hay un libro, por ejemplo, nuestro gran problema acá en el país, y en todos, muchos lugares, el bajo nivel en la comunicación. No sabemos comunicarnos, no sabemos tratarnos, siempre llevamos por la peor parte. Y el libro que ayuda muchísimo para solucionar esto se llama Los Cuatro Acuerdos, que es del mismo autor del libro anterior, de La Maestría del Amor. Y en ese libro, en la primera parte, habla sobre la domesticación. Y después el primer acuerdo dice, sé impecable con tus palabras, la palabra adecuada con el tono adecuado. Yo tengo que hablar siempre bien. Pero acá es importante que las partes lean, porque así se va a poder manejar mucho mejor. El segundo acuerdo dice, no hagas suposiciones. Nosotros pensamos algo, creemos ya que es verdad y ya actuamos. Y si no estás seguro de algo, pregunte.
2: Actuamos por prejuicio, ¿verdad?
0: Por prejuicio, sí.
2: Suponemos nomás.
0: Suponemos y ya le metemos
2: pata. Pero ya tomamos como verdad.
0: Sí. Y eso crea muchos problemas. El tercer acuerdo dice, no te tomes nada personalmente. Fulano me ofendió. Fulano ya, qué sé yo, y ya empieza la discusión.
2: Fulana no me quiere.
0: Algo, ¿verdad?
2: No, parece que no le caigo luego. Parece
0: me ofendió.
2: Me ofendió, ese es lo más.
0: Sí, sí. Y entonces ya empieza la discusión y yo hoy día digo que nadie me va a ofender porque yo soy el que decide si acepto o no
1: la
0: proyección de la idiotez de la gente.
2: ¿Idiotez de la gente?
0: Claro, porque ¿por qué uno tiene que estar pronunciando palabras que a lo mejor ni hace falta? Y está creando, a veces inclusive está creando ambiente para discusiones y para peleas. Y el cuarto acuerdo dice, haz lo máximo que puedas, o lo mejor que puedas. O siempre que haces algo, tenés que hacer bien. Y son libros espectaculares. ¿Y
2: no bye-bye? ¿O cómo es?
1: Y sí, ¿eh? Sí, tiene que ser excelente.
2: Excelente.
0: Y sí, porque eso te viene, por ejemplo, yo siempre pongo como ejemplo, y yo conseguí un trabajo cuando tenía 20 años, era auxiliar contable. Y de repente no seguía la limpiadora, yo agarraba el balde, limpiaba todo el piso, qué sé yo, y faltaba el chofer, yo me iba entonces y hacer bien. Y así la gente te aprecia. Yo vivía en la casa de un tío, yo repasaba, era piso granito, y le ponía un poco de queroseno y el piso brillaba. Entonces la gente te aprecia y te quiere. Y yo vivía en la casa de ese tío por 7 años. Y ellos me hicieron estudiar, me fui al colegio, después terminé el colegio, conseguí un trabajo.

0: Trabajo ya por mi cuenta, me fui a la facultad y esa un poco es el resumen de mi existencia. Y un libro me cambió la vida. Yo era muy tímido, campesino, y no era capaz de mirarle la cara a la gente, y después el conformismo, y yo no tenía ninguna expectativa de nada en la vida. Yo decía, yo la casa donde yo vivía era un tío que estaba bastante bien económicamente. Yo decía, esta gente, estos primos son los que van a triunfar mañana en la vida. Ellos entraron en el colegio internacional, tenía su perfume, su esto, su lo otro, el celular no había cuando eso. Pero yo le di a ellos con posibilidades. Y finalmente, más o menos, se equilibró el asunto.
1: Mira.
2: Ahí, y para ir terminando, porque es como el tiempo pasa.
1: ¿Voló?
2: Este sí, seguro que hay algún libro interesante sobre el tiempo, ¿eh? Pero hay tantas cosas por aprender, don Víctor Cabral, la vida y cómo, estoy pensando eso que vos decías también, cómo hay que ir sopesando, observando. Esto que la gente habla mucho ahora, incluso habla de ciertos jugadores, la selección paraguaya, la historia del arquero. ¿Cirugía de la mente les podría ayudar mucho
0: ¿A quién?
2: a estos jugadores?
0: También. Porque muchos de los jugadores, te voy a dar ejemplo, ¿vos te acordás el niño mago de Cerro Porteño, este que era famoso, el Chico 10?
2: ¿Y cómo es su nombre? ¿No te acordás?
0: Y su nombre era Chico 10, se fue de aquí, se fue al Real Madrid. Y no cuajó ahí, vino acá, está perdido. Y el otro, Josué Colmán, por ejemplo. Él era promesa y ahora está ya por qué sé yo, el Capiatá por ahí. ¿Se acuerdan de él? Y eso es porque no consolidó su estado emocional y su carácter como para poder resistir muchas cosas, porque la mayoría de los jugadores de esa edad que tienen éxitos gana dinero. Y se meten en la cerveza, en querer modelo y
1: En
0: cosas
1: los
0: por el estilo.
1: placeres.
0: Los placeres mundanos y se funden en poco tiempo. De repente, así como Cristiano Ronaldo, por ejemplo, él no
1: Sí.
0: toma, él no se pone tatuaje, no pone nada. Solamente se dedica para estar mejor cada día.
1: Sí.
0: Y esa mentalización es lo que nos hace falta a todos.
1: Especialmente a los paraguayos.
0: Y acá
1: Los paraguayos
0: nosotros,
1: somos muy conformistas.
0: no, lo que pasa es que si vos no te mentalizás y no crees que vas a conseguir algo, y tampoco nadie te ayuda a informarte de esto, no, lee un buen libro. Como yo siempre le digo, un libro me cambió la vida, suficiente. Y después empecé a leer y lastimosamente comencé tarde y no practico mucho esto, tampoco soy docente, entonces no tengo la fluidez necesaria muchas veces para expresar todo lo que tengo, todo lo que sé, porque leí mucho.
1: Qué maravilla.
2: Maravilla,
1: Pero
2: interesante, sí.
1: realmente es admirable, no siendo docente, él cómo tiene tanta
2: Sí, pero
1: manera de comunicarse y de llegar a
2: docente
1: la
2: en
1: gente.
2: la
1: Él
2: práctica.
1: tiene.
0: Y una cosa que le quiero
2: Sí.
0: decir, si nosotros llegáramos a conseguir que el ministerio meta esto en la malla curricular, que yo ya hice un pedido, hice varios pedidos, en 1 o 2 años vamos a tener otro país, porque en cada escuela, colegio, inclusive universidades, debe haber una biblioteca mínima sobre los libros especiales. Y uno leyendo eso ya tiene una buena forma en la parte humana, la parte personal. Después viene la parte profesional. Yo siempre digo, cuando una es buena persona no puede ser un mal profesional. Y tal vez podrían ser buenos políticos.
1: Claro, a eso apuntamos. Opa la programa.
2: Opa,
1: Qué pena.
2: opa, opa cocido.
1: Opa la mbejú.
2: Opa, Bellú,
0: no
2: no,
0: será,
2: Bellú,
0: será,
2: no,
1: será.
2: este será liquidado, este será liquidado, Jorge. ¿Y tú, Bellú, Jorge?
1: Ya guardó todo él.
2: Ya guardó todo. ¿Tú Isabel y bolsillo,
1: No, no, no.
2: ¿No?
1: Guardó acá en la boca.
2: Ah, en el
1: al
2: estómago. Ah,
1: estómago.
2: guardó en el estómago.
0: Dejando
2: Ah.
0: ahí. Dejando ahí.
2: Gracias,
1: Bueno.
2: don Víctor Cabral, del programa Cirugía de la Mente. Tommy Céspedes.
1: Gracias a vos, Luis Fer. A ese joven llamado Jorge Fleitas. y a toda la audiencia también. Y despidiendo.

0: despidiéndome, yo le quiero decir muchas gracias al señor Edgar, que me trajo en el bol y le dije que le iba a saludar. Muchas gracias.
1: ¿Escucha Edgar o qué? ¿Escucha?
0: Dijo que iba a escuchar, 1300 AM me dijo.
1: Ah, bueno. Espectacular. Y a los, fíjense, a Pilar estará haciendo frío ahora. Eso mañana ya nos va a confirmar probablemente don Cayetano, pero está haciendo frío. Hay que abrigarse nomás, ¿verdad?
0: Así nomás. Y moverse.
1: Moverse, claro, hay que moverse. Muchas gracias, Jorge, a toda la audiencia, a la gente que participó. Muchas gracias. Tiempo nublado, hace frío aquí en Asunción. Mañana también dice meteorología, así que... Y bueno, y después sábado, fin de semana. Muchas novedades vamos a tener. ¿Qué pasó?
2: Mira, es sí. Que ahora que ustedes están en Fe y Alegría, tienen toda una organización. Y poder implementar esto y trabajar con los chicos, y poder con los chicos en un mes vamos a ver sorprendentes cambios en su actitud, el progreso y el cambio de mentalidad con este programa. Y la ventaja que hay, tienen un medio para ir transmitiendo, y la gente se sorprende cuando tienen chicos de 11, 12 años de repente hablan maravillas y con argumentos y con una solvencia impresionante. Y eso podemos conseguir y rápido.
1: Sí, y eso es lo que muchos a veces decimos, ¿cómo hacemos? ¿Qué hacemos? Vos tenés ahí la respuesta, como la fórmula.
2: Yo
1: así que,
2: pido sí. Particularmente que acá la organización nos ayude y que podamos implementar y mostrar que se puede hacer lo que creemos que es muy difícil.
1: Así es. Gracias, don Víctor Cabral.
2: Gracias por usted, la invitación.
1: Muchas gracias. Hasta mañana.
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10: Hola, ¿qué tal amigos y amigas? Un gusto compartir nuevamente con ustedes la producción de Contacto Sur de esta semana. Desde Managua, Nicaragua, Nelson Rodríguez. Saludamos a las y a los argentinos por ser los subcampeones de la Copa Mundial de Fútbol. Iniciamos con los titulares de esta edición de lunes 20 de julio de 2026. En Honduras, pocas expectativas de que el expresidente Juan Orlando Hernández vaya a la cárcel tras el retorno al país. En Haití reportan otra masacre en medio de la inseguridad que afecta a la población. En Venezuela se agrava la crisis previa de los hospitales en las zonas afectadas por los terremotos. En Guatemala se registran 249 réplicas tras el sismo de magnitud 7.4 que sacudió al país.
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10: Arrancamos en Honduras. Diversos sectores de la sociedad hondureña y expertos legales muestran escepticismo sobre una condena con cárcel para el expresidente de este país, Juan Orlando Hernández, a su retorno a Honduras. Su defensa busca que enfrente el proceso judicial en libertad, amparado en una suspensión temporal de la orden de captura. Así lo amplía Iolani Pérez desde Radio Progreso. Te escuchamos.

0: Marcos.
1: Saludos cordiales a América Latina y el Caribe. El próximo 26 de julio se tiene previsto que el expresidente de Honduras, condenado por narcotráfico e indultado por Donald Trump, Juan Orlando Hernández, retorne al país. De acuerdo con declaraciones del exintegrante de la Misión de Apoyo contra la Corrupción e Impunidad en Honduras, MASI, Alex Navas, los hondureños no deben de tener expectativas que el exmandatario Juan Orlando vaya a la cárcel porque el sistema de justicia lo protege.
2: El caso Pandora 2 fue procesado por la MASI y ejecutado por el Lauferco y presentado creo el año antepasado ante los tribunales de justicia. Creo que el año antepasado fue presentado. Por eso es que él presenta un requerimiento para presentarse en libertad, ¿verdad? Una presentación voluntaria y que al final por estos casos de Pandora 2. Entiendo yo de que la mayoría de los de Pandora 2 están libres, tienen sobreseimiento provisional, tienen sobreseimiento definitivo y que al final pues tendrá el mismo resultado, ¿verdad? Tendrá un sobreseimiento definitivo o provisional por la estructura del andamio de proteger políticamente y judicialmente a las personas que están vinculados a actos de corrupción de alto impacto.
3: ¿Qué medida debe de pedir el fiscal que esté en la audiencia de declaración de imputado en contra de Juan Orlando Hernández bajo su conocimiento jurídico?
2: Mire, como son casos que tienen que ver con lavado de activos, con abuso de autoridad, con falsificación de documentos, con fraude, yo creería que deberían de pedir la prisión preventiva, ¿verdad? Pero ya cuando le quitan la orden de captura y lo hacen que se presente voluntariamente, al final lo que va a hacer la Corte Suprema de Justicia, la Sala Constitucional, es que le va a dar medidas sustitutivas a la prisión y en la audiencia inicial lo que va a hacer es que le van a dar el sobreseimiento definitivo.
1: Alex Navas, ex integrante de la Misión de Apoyo contra la Corrupción e Impunidad en Honduras, será a través del aeropuerto Palmerola que el próximo domingo se espera el arribo del expresidente Juan Orlando Hernández del Partido Nacional y quien fue condenado a 45 años de cárcel por el delito de narcotráfico en un tribunal de la Corte Sur de Nueva York.
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6: Avanzamos con otras informaciones. Preocupa la violencia en Haití. Se reporta otra masacre. Lucas López, desde República Dominicana, nos informa. Adelante, Lucas.
7: En lo que a la violencia se refiere, la situación en Puerto Príncipe, Haití, pues no acaba de mejorar. Durante la semana nos fuimos enterando a través de portavoces de Naciones Unidas de la terrible situación en Kenskov, una zona agraria montañesa cercana a la capital haitiana. Más de 60 muertos, 15 de ellos menores de edad, usados por la violencia de las bandas. Una y otra vez la Policía Nacional de Haití despliega sus unidades de intervención urgente en zonas críticas como Carrefour Reuilly, un área asediada por la brutalidad criminal. Escuchemos al comandante Gary de Rossier, quien desde el frente operativo confirma que el mando estratégico trabaja contra reloj, mientras los agentes contienen en el terreno los embates de las bandas armadas.
8: No podemos dar un balance definitivo, pero la situación de la población es extremadamente delicada. Tenemos policías en el lugar plantando cara a las bandas. La dirección general está evaluando los últimos toques para retomar el control.
7: Esta declaración expone una realidad que no ha dado tregua en lo que va de año. En este periodo, la violencia en Haití ha escalado de forma alarmante. Naciones Unidas reporta que tan solo desde el inicio del año, más de 2.300 personas han sido asesinadas y los secuestros se cuentan por decenas en una capital, pues prácticamente controlada en un 90% por redes criminales. Los momentos más críticos del año han estado marcados por enfrentamientos tales en las barriadas como Ciudad del Sol y por masacres generalizadas que destruyen comunidades enteras en zonas rurales. Bandas fuertemente armadas, esto hay que decirlo, recurren a incendios provocados, a violencia sexual sistemática, a reclutamiento forzado de menores para así expandir su control territorial. ¿Cuáles son las soluciones que se están buscando a este escenario prácticamente de colapso, de imposibilidad? Pues tras la retirada en abril de las fuerzas de seguridad de Kenia, el Consejo de Seguridad de Naciones

0: Unidas ha autorizado una nueva estrategia, es la fuerza de supresión de banda. Se trata de un nuevo contingente multinacional. Aquí están integradas tropas de Chad, de Bangladesh, de Guatemala, de Sri Lanka, de Jamaica, y también con apoyo más técnico de Argentina o El Salvador. Pues bien, esta fuerza de supresión no es una ayuda a la policía, sino que cuenta con un mandato mucho más agresivo para combatir directamente a los criminales en sus bastiones. Digamos que son bandas integradas mayoritariamente por menores. El objetivo final es arrebatar el territorio a las mafias y asegurar la infraestructura crítica. Solo así, estabilizando esta seguridad, Haití podría enfrentar la otra gran promesa que tiene el actual gobierno, el de Alix Didier Fissemé, que es organizar las elecciones presidenciales para que el país vuelva a una situación institucionalmente estable tras una década. Soy Lucas Jesuita desde Radio Santa María para Contacto Sur.
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2: Seguimos informando. En Venezuela se agrava la crisis en los hospitales, sobre todo en las zonas afectadas por los terremotos. Alexander Medina de Radio Fe y Alegría nos amplía la información.
3: A casi un mes del doblete sísmico que estremeció a varias regiones de Venezuela, la infectóloga Patricia Valenzuela, profesora del Instituto Medicina Tropical de la Universidad Central de Venezuela, advirtió que estos terremotos encontraron al sistema hospitalario en medio de una crisis previa, marcada por fallas en el suministro de agua potable, escasez de insumos, déficit de personal y cortes eléctricos, lo que dificulta la respuesta a la emergencia de cientos de personas que fueron alojados en estos centros de salud.
4: Los terremotos nos alcanzan o llegan y ya había una crisis hospitalaria. Es decir, ya nuestros hospitales venían con sus deficiencias, como por ejemplo el agua continua dentro de nuestros hospitales, la falta de medicamentos, la falta de personal, también algunos con cortes protagonistas o víctimas de cortes eléctricos. Entonces, nuestros hospitales no estaban preparados para una contingencia como la que se ha generado después de los terremotos. Una de las prioridades es el agua segura en los campamentos transitorios y el estimular y reforzar el hábito de la higiene de manos. Otra cosa importante en los campamentos que preocupa a la Organización Panamericana de la Salud es todo lo relacionado con saneamiento, de la disposición discreta, la disposición de los desechos, porque también si esto no se hace adecuadamente, puede haber contaminación cruzada con los alimentos en las superficies comunes del campamento, y esto también puede favorecer que aparezcan infecciones gastrointestinales.
3: Valenzuela señaló que la Organización Panamericana de la Salud recomienda como primera medida garantizar agua potable en los campamentos para reducir el riesgo de infecciones gastrointestinales, especialmente diarreas. También recomendó mantener el acceso a agua segura, reforzar las medidas de higiene, mantener un adecuado manejo de los desechos y asegurar la continuidad de los programas de vacunación. De acuerdo al último boletín de las autoridades venezolanas, ya el número de fallecidos por este doble terremoto supera los 5.300 personas y también sigue informando que existen más de 18.000 personas heridas y más de 21.000 personas en los diferentes campamentos transitorios. Desde Venezuela, Alexander Medina para Contacto Sur.
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2: Finalizamos el informativo. En Guatemala se registran 249 réplicas tras el sismo de magnitud 7.4 que sacudió al país. Guatemala permanece en estado de alerta por una intensa actividad sísmica luego del terremoto de 7.4 que sacudió la costa sur de este país. Según el Instituto Nacional de Sismología, ya se han registrado 249 réplicas tras el evento principal de magnitud 7.4 ocurrido el pasado viernes 17 de julio. De este total, 31 movimientos han sido percibidos por la población.

0: lo que ha mantenido a los servicios de emergencia en constante vigilancia. El domingo 19 de julio, los sismógrafos continuaron detectando temblores de distinta intensidad. Las magnitudes variaron desde 2.5 hasta el máximo registrado en el evento principal, y la réplica más intensa se produjo a las 11:45 horas local de este país con una magnitud de 5.7. Este movimiento fue especialmente sentido por la población en todo el sureste guatemalteco, renovando la preocupación entre los habitantes y las autoridades locales que permanecen en alerta. En el contexto de la emergencia, las autoridades han pedido a la población que permanezca atenta a las comunicaciones oficiales. La reiteración de movimientos telúricos responde a un proceso natural tras un terremoto de gran magnitud. El geólogo Víctor Tosorín, del Servicio Sismológico de Guatemala, creado por la Universidad Mariano Gálvez, explicó al diario Prensa Libre que este patrón es normal y esperado. Las réplicas son sismos posteriores relacionados con el reajuste de la zona donde ocurrió la ruptura principal, señaló el geólogo guatemalteco. Así concluimos la edición informativa de este lunes. Les deseamos que pasen de lo mejor.
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6: Saludos amigos y amigas de América Latina y el Caribe. Bienvenidos a esta nueva emisión de su programa En Buena Compañía. Soy Javier Silguero de Radio Fe y Alegría Paraguay. Ya estamos listos para presentarles las noticias destacadas de la semana. Como de costumbre, iniciamos con la mirada a la reflexión del Papa León XIV con el padre Lucas López.
7: Esta es la palabra oportuna de León XIV.
6: En su día, el Papa Francisco encargó la preparación del Borgo Laudato Si, un jardín especial en terrenos pontificios fuera de Roma. El Papa León asistió allí a una invitación.
8: Et benedictio Dei omnipotens.
9: Hola Javier, el pasado 11 de julio el Papa León aceptó una invitación a cenar en Borgo Laudato Si, un jardín pontificio cerca de Roma. Así comenzaron sus palabras: vine sin discurso, pero con hambre. Hambre de justicia, de caridad auténtica, de iglesia que realmente sepa abrir sus puertas, acoger, recibir. Una iglesia donde haya amor para todos y donde nadie sea enemigo, donde todos sepamos vivir la reconciliación, el perdón y la paz. Pues creo yo que ojalá en toda nuestra América tengamos el mismo hambre. Soy Lucas López de Radio Jesuitas para En Buena Compañía.
8: Patris et Filii et Spiritus Sancti discendat super vos.
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6: Conozcamos los titulares para esta emisión informativa. Tensión marca la transición presidencial en Colombia. En Nicaragua, el régimen de Ortega y Murillo cancela arbitrariamente títulos de abogados. El Mundial deja un mensaje de unidad y orgullo para México. Y ahora vamos al desarrollo de las noticias. El proceso de transición en Colombia entre el gobierno saliente de Gustavo Petro y el presidente electo Abelardo de la Espriella atraviesa un momento de fuerte tensión. Para conocer más detalles, está con nosotros Erasmo Escobar Santander desde Radio Ecos de Pasto.
10: Atento saludo, Javier. En Colombia, el proceso de empalme entre el gobierno saliente de Gustavo Petro y el entrante de Abelardo de la Espriella ha tenido fuertes choques al punto de estar suspendido de manera protocolaria y avanzar solo con información recaudada durante los últimos meses. Así lo expresa De la Espriella.
11: Yo no podía permitir que el empalme siguiera adelante con un gobierno que no reconoce el triunfo claro de este proyecto político y ciudadano en las urnas. De todas maneras, nosotros, con los medios alternativos que tenemos para poder recabar esa información, vamos a tener, una vez lleguemos al gobierno, claridad en cuanto a las cifras que nos entregan.
10: Por su parte, Daniel Quintero, columnista del medio digital La Silla Vacía, anticipa cómo será la posesión en medio de las acusaciones de fraude que insinuó Gustavo Petro sin aportar las pruebas ante las autoridades competentes.
12: Los gestos como republicanos mínimos no los vamos a tener, no va a haber encuentro entre los dos presidentes por las muchas teorías de Petro sobre el fraude electoral, por primera haberse comprometido a reconocer los escrutinios, luego no lo hace y dice que Iván Cepeda es el presidente, también por decir que va a haber proceso de empalme mientras le dice a La Espriella que es ilegítimo y que básicamente ganó la elección por intervención extranjera.
10: Por último, Carlos Chacón, panelista del Instituto de Ciencia Política Hernán Echeverría, se refiere a los desafíos del nuevo gobierno en los primeros 90 días.
13: Va a tener que hacer acuerdos de gobernabilidad y ahí seguramente va a necesitar, en el caso de Abelardo La Espriella, pues al Centro Democrático, por supuesto, al Movimiento Salvación Nacional. Va a necesitar hablar con los partidos que han llegado, así no sea, digamos, con acuerdos. Y De La Espriella hablaba de el cambio frente al actual gobierno, pero también frente a los políticos tradicionales.
10: Desde Ecos de Pasto en Colombia, informó Erasmo Escobar Santander.
6: El régimen de Daniel Ortega y Rosario Murillo anuló los títulos de más de 2.000 abogados, entre ellos expresos políticos y exiliados nicaragüenses. Ampliamos la información con nuestra compañera Yolani Pérez.
14: El régimen de Daniel Ortega y Rosario Murillo canceló los títulos de derecho a más de 2.000 personas, incluyendo a expresos políticos y exiliados. La sorpresa se la llevaron los abogados dentro y fuera de Nicaragua cuando intentaron realizar algún trámite en el sistema digital de la Corte Suprema de Justicia, conocido como Nicarao, del cual fueron borrados sus nombres y los dejaron sin acceso al portal jurídico. La abogada Jacqueline Valdivia, madre de un expreso político desde el exilio, lanzó un SOS de lo que está ocurriendo en Nicaragua, lo cual afecta también a la población que necesita los servicios de un abogado.
15: Es una decepción completamente. Me siento impotente de saber de que con muchos profesionales están haciendo lo que ellos quieren, que ya sabemos quién es. Como ciudadana también están violentando todos nuestros derechos. Cuando las personas hacemos mucho sacrificio para estudiar, yo me puse a pensar en esos abogados que dependen de la profesión, que son quienes llevan el sustento a sus hogares.
14: Al respecto, el grupo de expertos en derechos humanos sobre Nicaragua, creado por la Organización de Naciones Unidas, condenó la medida del régimen de Ortega contra los profesionales del derecho. El grupo de expertos instó al gobierno de Ortega a respetar los principios básicos que garantiza el trabajo de los y de las abogadas sin intimidación, obstáculos o interferencias, y que al contrario brinden las condiciones para ejercer la profesión. Para En Buena Compañía, Yolani Pérez.
6: Más allá del resultado deportivo, la Copa del Mundo dejó un mensaje de unidad para México. Los detalles de la nota con Sebastián Edmerger de Radio Ibero 90.9 de la Universidad Iberoamericana.
16: Le saluda Sebastián Erdmenger desde Ibero 90.9 aquí en la Universidad Iberoamericana. En esta, la Ciudad de México intenta darle la vuelta a la página después de la Copa del Mundo que se vivió en Ciudad de México, que se vivió en Guadalajara y también en Monterrey con varios partidos, algunos más cardíacos que otros. Queda la pregunta de qué pasa ahora. Después del Mundial en México, ¿qué queda en México? Yo me quedo con el lema, moto que acompañó a la selección mexicana y que en gran parte unió a las y los aficionados mexicanos, con esa frase tan chiquita pero que representa tanto Y si sí logramos mantener esa unidad entre las y los mexicanos, que quizás se ha perdido en los últimos años, víctima de la polarización, víctima de creer que la idea contraria debe de ser aniquilada, debe de ser combatida, encontramos esos nuevos espacios para reencontrarnos, para seguir abrazados, seguir unidos como pueblo mexicano. Y si sí logramos mantener esa reducción en los homicidios que vimos durante la Copa del Mundo, y si sí logramos

0: y los transformamos para construir un camino hacia el futuro para este país con mucha más unidad, con mucha más cercanía, con mucha más presencia y valor de lo que somos como mexicanos. No sé, esa reflexión queda. Ya veremos en 4 años si llegamos con el mismo ímpetu. Yo por lo pronto me despido, les mando un gran abrazo desde Ibero 90.9. Soy Sebastián Almenguer. Un saludo fuerte a nuestros amigos de En Buena Compañía.
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3: En estos momentos hacemos un recorrido con las redes obras de la Conferencia de Provinciales Jesuitas en América Latina y el Caribe, CEPAL. Desde la Oficina de Comunicación de la CEPAL, Grecia Peláez nos informa sobre la percepción de los desastres naturales y la imagen de Dios en tiempos de crisis.
4: Hola Javier, un saludo a toda la audiencia. Les contamos que el padre Alfredo Infante, provincial de los Jesuitas de Venezuela, compartió reflexiones profundas sobre la percepción de los desastres naturales y la imagen de Dios en tiempos difíciles. La entrevista tuvo lugar en el Centro de Acopio de la Compañía de Jesús en Venezuela, ubicado en el Coloso de Ignacio, tras los devastadores terremotos del 24 de junio. El padre Infante abordó una pregunta recurrente entre los afectados: ¿por qué nos pasó esto? ¿Es un castigo divino? Infante destacó que el Dios en el que cree y predica es uno que acompaña, sirve y defiende la dignidad humana. El único poder que tiene Dios es el poder de crear y dar vida, no de destruir ni castigar, añadió, subrayando la importancia de entender a un Dios que invita a construir y no a destruir. El mensaje del padre Infante se centra en ofrecer una perspectiva esperanzadora, recordando que la espiritualidad debe ser una fuente de fortaleza y no de miedo. La provincia de Venezuela ha publicado un 5º y 6º informe en el cual detalla la respuesta humanitaria y espiritual de la Compañía de Jesús ante la tragedia. Para En Buena Compañía, Grecia Peláez del equipo CEPAL.
3: Desde Chile nos informan que en el norte del país se vive la tradicional fiesta de la Tirana, una de las mayores expresiones de religiosidad popular en honor a la Virgen del Carmen. Los detalles con nuestro compañero Felipe Galet.
5: En el marco de la celebración de la Virgen del Carmen, este 16 de julio, una de las principales festividades religiosas de Chile y patrona del país, los bailes religiosos de la diócesis de Arica realizaron la tradicional venia en el morro, rito que antecede su peregrinación al santuario de Nuestra Señora de la Tirana. Las asociaciones de bailes religiosos Virgen de la Tirana y San José, acompañadas pastoralmente por la Compañía de Jesús, participaron de esta expresión de fe que cada año reúne a miles de devotos del norte de Chile. En esta oportunidad, la oración estuvo marcada por un especial recuerdo por las víctimas de los terremotos en Venezuela y por una intención por la salud mental, especialmente de niños y jóvenes. Este año, además, la peregrinación adquiere un significado especial al conmemorarse los 100 años de la coronación de la Virgen del Carmen como reina y patrona de Chile. El sacerdote jesuita Padre Nelson Peña, asesor de los bailes religiosos de la diócesis de Arica, destacó el vínculo histórico entre la Compañía de Jesús y estas comunidades de fe.
6: En el año 1959 llega la Compañía de Jesús a la ciudad de Arica, en la frontera con el Perú. Al poco andar, genera una alianza virtuosa en el tiempo con los bailes religiosos de la ciudad. Ellos peregrinan anualmente a distintos santuarios marianos, movidos por la fe y la devoción, y ofrecen su danza, su canto, para expresar aquello que tienen en el corazón como acción de gracia.
5: Actualmente los jesuitas acompañan a más de un centenar de bailes religiosos de la zona, promoviendo una vivencia de la fe que es una tradición, devoción popular y peregrinación, fortaleciendo el camino espiritual de miles de bailarines y devotos que cada año llegan hasta el santuario de Nuestra Señora de la Tirana. Desde la provincia chilena de la Compañía de Jesús, informó Felipe Galé.
3: En México celebran la ordenación previsteral de 2 jesuitas. Los detalles con Elizabeth Ángel.
7: Saludos, Javier. El pasado 11 de julio, Carlos Maximiliano Fernández Rojas y Jesús Manuel Roa Sánchez fueron ordenados sacerdotes jesuitas por la imposición de manos de Monseñor Manuel González Villaseñor, obispo auxiliar de Guadalajara, en una celebración realizada en el Auditorio Pedro Arrupe del Iteso. Durante la Eucaristía, Monseñor Manuel González Villaseñor los exhortó a vivir su ministerio desde la pobreza, la humildad, la oración y la espiritualidad ignaciana, recordando que hoy más que nunca la Iglesia necesita sacerdotes que reflejen el rostro amoroso de Dios y sean constructores de paz. Por su parte, el padre Enrique Mireles Bueno, provincial de los jesuitas en México, los animó

0: servir en comunión con las comunidades, atentos a las realidades del país, de los pueblos indígenas y de las juventudes. A continuación, escuchemos algunas palabras del jesuita Maximiliano Fernández en representación de ambos neosacerdotes sobre la misión que hoy comienzan.
1: Hoy comenzamos esta nueva etapa con el corazón profundamente agradecido. Vamos confiados, no en nuestras propias fuerzas, sino en el Señor que nos llamó y continúa enviándonos a colaborar en su misión. Vamos sostenidos por ustedes, por nuestra comunidad, que nunca ha dejado de acompañarnos y que nos recuerda que el seguimiento de Jesús nos abre siempre al encuentro con los otros. Les pedimos que sigan encomendándonos en su oración para que sepamos servir con alegría, humildad y fidelidad en las misiones que la Compañía de Jesús nos confía. A Manuel, en La Arena, Chiapas, acompañando a las comunidades celtales, choles y zoques, y a mí en el Instituto de Ciencias, colaborando en formación ignaciana. Que donde el Señor nos envíe, podamos ser pastores según el corazón de Jesús.
0: Reportó Elizabeth Ángel de la Compañía de Jesús en México para En Buena Compañía.
2: Desde Brasil, el padre Paulo Flinker, rector del Santuario del Sagrado Corazón de Jesús en Río Grande do Sul, nos habla de la vigésima edición de la peregrinación para la beatificación del padre Reus. Los detalles con nuestra compañera Ana Claudia Klein.
3: Hola, Javier. Nos acompaña el padre Paulo Flinker, rector del Santuario del Sagrado Corazón de Jesús, ubicado junto a la tumba del padre Royce en São Leopoldo, Río Grande do Sul. Nos habla de la vigésima edición de la peregrinación para la beatificación del padre Royce.
4: Celebramos la vigésima romaría percorrendo un camino de 3 kilómetros con oraciones, reflexiones y cánticos. Y el lema de este año de la romaría fue Coração na vida e na santidade do Padre Reus. Na chegada no santuário, tivemos a missa com nosso bispo João Francisco, oração pela beatificação e também a gratidão, pois Padre Reus foi a boa semente de Deus semeada na cidade de São Leopoldo em toda a região.
3: O Padre Finkler recuerda o legado do Padre Reus para a cidade e a região.
4: O padre Reus, padre jesuíta, foi pároco em São Leopoldo, aonde ele visitou muitas escolas, hospitais e comunidades, dando a bênção para famílias e tantas pessoas. Por isso, essa região está marcada pelo gesto de santidade que este jesuíta semeou na cidade de São Leopoldo. 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
3: Les hablou Ana Claudia Klein, assessora de comunicações da província jesuíta de Brasil, para En Buena Compañía.
2: En Ecuador forman a niños en prevención y primeros auxilios. Con esta iniciativa se busca fomentar la cultura de la prevención y formar a futuros líderes comprometidos con el servicio a la comunidad. Fausto Cabezas, desde la radio La Voz de Guamote, nos brinda los detalles.
5: Saludos, Javier. Les informamos desde Ecuador que el Cuerpo de Bomberos de Guamote en la provincia de Chimborazo realizó el acto de inauguración del curso vacacional Brigada Junior, el mismo que contará con la participación de 22 niños y niñas. Durante el curso, los niños estarán conociendo más sobre primeros auxilios, la labor bomberil que día a día realiza el personal, así como a través de técnicas lúdicas prepararán a la niñez para que sean los próximos líderes y lideresas y, por qué no, a futuro sean los nuevos bomberos del cantón. Así lo indicó el tecnólogo Jonathan Pedraza, jefe del Cuerpo de Bomberos del Cantón Guamote.
6: Los temas son prácticamente didácticos y prácticos. Sí, hablemos de incendios estructurales, incendios forestales, primeros auxilios, rescate con cuerdas, nudos, pero todo lo hacemos a base de juego. Uh-huh. Sí, creo que esa es la parte que a los niños les gusta, el juego, pero lo hacemos para que aprendan, para que sepan cuál es la dinámica, cuál es la misión de un bombero, ¿no? Es salvar vidas y proteger bienes.
5: Desde el Cuerpo de Bomberos agradecen la confianza depositada en el personal bomberil por parte de los padres y madres de familia que hacen posible que este tipo de cursos vacacionales se los puedan realizar. Desde La Voz de Guamote en Ecuador, para En Buena Compañía, Fausto Cabezas.
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0: y en Bajo la Lupa, Yolanda González, delegada del sector social de los jesuitas de Centroamérica, nos invita a poner la lupa en los partidos del Mundial y otros.
1: Un saludo, Javier. Esta semana quiero invitarles a poner la lupa en otro juego. Hemos visto y seguramente disfrutado el Mundial de Fútbol que se vive en Canadá, México y Estados Unidos. Pero veamos fuera de la cancha, donde también se disputan otros partidos. Por un lado, en Estados Unidos, 11 ciudades fueron sede del Mundial. Y esas mismas 11 ciudades han sido estos meses escenarios de políticas racistas, redadas y decisiones inhumanas que impactan directamente en las comunidades migrantes. Y a la vez hemos visto en estos días también ejemplos donde la diversidad, la mezcla y la integración nos han dado algunos de los mejores goles y alegrías. Por eso les invito a ver y a disfrutar el Mundial de Fútbol, pero sabiendo que nunca son solo 22 personas persiguiendo una pelota. Soy Yolanda González, delegada del sector social de los jesuitas en Centroamérica para En Buena Compañía.
0: Llegamos a la parte final de su programa En Buena Compañía, realizado en colaboración con las redes y obras de la Compañía de Jesús de América Latina y el Caribe. Muchas gracias por acompañarnos. Hasta un próximo encuentro.
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7: Los desastres ocurren cuando fenómenos naturales como sismos o lluvias intensas impactan comunidades vulnerables. América Latina y el Caribe está llena de esos ejemplos, comunidades impactadas por desastres naturales. Es un gusto saludarles y acompañarles, amigos y amigas de América Latina y el Caribe, que nos están acompañando en este espacio de Voces sobre la Mesa, una producción de la Asociación Latinoamericana de Educación y Comunicación Popular, ALER. Les saluda Yolani Pérez desde los estudios de Radio Progreso en el centro de Honduras, saludando también a mi compañera Kenia Gómez de Radio YSUCA. ¿Qué tal, Kenia? Muy buenas tardes.
8: Gracias, Yolani. Buenas tardes. Qué gusto encontrarnos nuevamente para tocar un tema importante, como ya lo decía, la importancia de la prevención frente a todos esos desastres.
7: Y bueno, lo hacemos en el marco de todo lo que está viviendo Venezuela, hablar de prevención, hablar de impacto y de respuesta estatal. Queremos agradecer, Kenia, a nuestro invitado que se permita tener este diálogo con América Latina y el Caribe. Estamos hablando de Piero Previccione. Él es politólogo, es investigador y también el subdirector del Centro Gumía en Venezuela. Piero, gracias por estar en los micrófonos de ALER. Más de 40 socias, radioemisoras, comunitarias, alternativas, enlazadas a este espacio. ¿Qué tal? ¿Cómo estás? Y para comenzar, un abrazo hasta Venezuela.
9: Sí, muchas gracias, Lolani, Kenia. Feliz pues de poder compartir con ustedes y agradecido por la invitación a este maravilloso espacio.
7: Tal vez para ir como rompiendo también este hielo en esta plática para hablar de prevención, primero que nos actualices la situación de Venezuela luego de estos dos sismos que impactaron el 24 de junio y que hemos ido también acompañando desde la programación de ALER, pero desde el 24 hasta esta tarde ya de 10 de julio, ¿cuál es la situación de la gente, de las comunidades, Piero?
9: Sí, todavía pues, estamos como en esa etapa de transición entre el tener enormes expectativas sobre la posibilidad de seguir encontrando sobrevivientes en medio de la tragedia, de los escombros, y pues ya con la dura realidad del día a día, con el transcurrir de los días que hace que las probabilidades de supervivencia pues sean cada vez porcentualmente muy reducidas. Entonces, claro, la gente está en ese proceso, particularmente en La Guaira, que fue la zona más afectada del país.

0: Y hay en este momento, pues, todo ese proceso de levantamiento de escombros, de recolección de escombros, justamente para poder recuperar los cuerpos. La familia, pues, en medio de su dolor, al menos exigen ya en esta etapa, al menos poder recuperar los cuerpos de sus respectivos familiares y poderle dar cristiana sepultura.
1: Pero quisiéramos conocer también ante pues, esta lamentable tragedia y en diferentes países hemos visto, ¿no? Videos, hemos visto también información con respecto a todo lo que ha ocurrido lamentablemente en Venezuela. Pero quisiéramos también saber si es que en Venezuela tenían protocolos actualizados de respuesta ante terremotos, se había preparado a la población de alguna manera para cuando ocurren este tipo de eventos sísmicos.
0: No, no, lamentablemente tengo que compartir esto con toda sinceridad. En Venezuela, a pesar de que efectivamente tenemos fallas sísmicas importantes que recorren nuestro territorio, a pesar de que hemos tenido eventos sismológicos en diferentes etapas de la historia, no había, digamos, una cultura de prevención, una cultura de preparación, un protocolo. De hecho, esta zona de La Guaira, que es la zona más afectada, hace menos de 30 años sufrió, es decir, finalizando el siglo XX y comenzando el siglo XXI, sufrió un deslave a raíz de múltiples lluvias, de múltiples precipitaciones que durante varias semanas cayeron en esa región del país y también hubo una cantidad exorbitante de personas fallecidas y de damnificados. No obstante, habiendo ocurrido esa tragedia hace menos de 30 años, lamentablemente en Venezuela no nos hemos desarrollado en estos temas de protocolo, de prevención y de actuación en eventos de esta naturaleza. Es algo que esperemos que, digamos, en el marco de esta nueva tragedia, el país, sus instituciones, su gente pueda, aprovechando la experiencia de países que nos están apoyando, que nos han apoyado en estos últimos días, pues poder ir incorporando paulatinamente en nuestra legislación nacional.
2: Pero creo que es importante sobre todo para la gente y sobre esto que menciona Kenia, porque toda la región, nuestros países de América Latina, o vivimos cada inicio de la temporada ciclónica muchos sustos, porque viene la lluvia, o ahora, por ejemplo, en Centroamérica, estamos con el tema de la sequía, el tema de falta de cultivos, hambrunas. ¿Cómo comprender para la gente que nos está escuchando y como también esto se trata de profundizar a partir de lo que vivió Venezuela, como ese ABC de prevención, cómo comprender esa responsabilidad estatal alrededor justamente de políticas públicas en materia de prevención?
0: Sí, qué bueno que formulas la pregunta, Lolani, porque efectivamente nosotros tenemos en esa materia una gran deuda del Estado venezolano a nivel central, pero también a nivel gubernamental de provincia o acá la llamamos regionales y de gobiernos locales. Hay una enorme responsabilidad en el otorgamiento de permisos de construcción en zonas que realmente no soportan el más mínimo, digamos, la más mínima evaluación y posibilidad de poder construir en ellas. Lo vivimos luego del deslave de La Guaira en el año 99-2000, y bueno, menos de 30 años después lo volvemos a vivir. Una cantidad de construcciones que recibieron sus permisos de habitabilidad, sus permisos de construcción por parte de autoridades locales que no tenían, no cumplían los requerimientos mínimos en materia de ingeniería. Entonces, creo que efectivamente existen algunas regulaciones importantes, pero el tema discrecional de los funcionarios, el tema de la corrupción, el pago de coimas, de comisiones para favorecer el otorgamiento de concesiones, de permisos,

0: ha hecho mucho daño en Venezuela. Y uno esperaría, pues obviamente, que en el marco de esta tragedia se tome conciencia definitivamente y se juzgue a aquellos funcionarios culpables de permisos de este tipo y que efectivamente, de cara al futuro, de cara a la reconstrucción, no vuelvan a permitirse o a darse este tipo de situaciones que al final, pues, la naturaleza se encarga de exponerlas al escarnio público.
1: Y es importante lo que usted ha mencionado en el sentido de, bueno, tomar en cuenta el tema de la prevención. Hablando de recursos, el gobierno venezolano, no sé si en algún momento habrá destinado recursos precisamente para invertir en prevención y poder, digamos, minimizar este tipo de impacto humano y material que hubo en esta lamentable tragedia, pero ¿se ha conocido en los últimos años algún presupuesto designado para esto?
0: Mira, lamentablemente, Kenia, debo decirte que nuestro Estado, el Estado venezolano, ha venido actuando con mucha precariedad institucional y eso pues ha hecho que disminuya considerablemente su capacidad de respuesta frente a las demandas sociales y también frente a catástrofes de esta naturaleza. El nivel de inversión se ha venido, digamos, deteriorando con el paso de los años y lo vimos durante las primeras horas de la tragedia de que no llegaban maquinarias, no, ni siquiera efectivos militares o policiales para acompañar a la población en los momentos más delicados. Eso da cuenta, pues, del estado de precariedad institucional en el que estamos actualmente inmersos. Obviamente, digamos, el gobierno ha tratado de enmendar la plana, ha tratado con el paso de los días de tener como una mayor presencia en las zonas afectadas, en los refugios donde la cantidad de miles de damnificados está presente y también en el tema de algunos centros médicos, pero la verdad es que el colapso es total, no tengo que ser sincero en esto, el colapso es total y si no fuera por la ayuda humanitaria, por el apoyo internacional, aquí hay hospitales de campaña, aquí hay centros de atención de algunas organizaciones internacionales que día a día reciben 100, entre 100 y 200 personas para darle atención médica, si no es por esa digamos, alianza de solidaridad internacional, creo que la situación fuese aún mucho más grave.
2: Pero sin duda, América Latina y el mundo está muy expectante de lo que ocurre en Venezuela por no solo estos terremotos del pasado 24 de junio. Toda la realidad sociopolítica que vive el país ha estado como en el centro de atención, lo ocurrido con el expresidente también en Maduro. ¿Crees que influyó este contexto a esa respuesta estatal que se dio o hubiese sido igual en otros momentos, en otras circunstancias de la historia venezolana?
0: Sí, creo que obviamente no se puede negar eso. Todo el tema del conflicto político que ha, perdón, que ha vivido Venezuela a lo largo ya de casi 3 décadas, el proceso de polarización. Aquí habrá que hablar también del tema de las sanciones impuestas desde el exterior. Es decir, hay una suma de factores, pero también hay que poner en el centro del debate el tema de la corrupción. La corrupción ha sido bestial, el desvío de recursos, han aparecido denuncias importantes de desvío de materiales de construcción de primera línea, de primera calidad, por materiales de construcción de segunda y tercera categoría. Y eso pues ha afectado la resistencia de muchas viviendas en La Guaira. Entonces, claro, es una suma de factores y todo ese tema, pues por supuesto que ha tenido una incidencia porque ante la baja capacidad de respuesta del Estado venezolano, pues en una tragedia de esta naturaleza, eso inmediatamente ha sido evidenciado desde las primeras horas por la población, fundamentalmente por la población que se vio seriamente afectada por el doble sismo, y que además también por los grupos internacionales, los grupos de rescate y todas las delegaciones.

0: organizaciones internacionales que han llegado a apoyarnos y que se han dado cuenta, pues, del nivel de precariedad en materia de respuesta institucional. Entonces, claro, hay una suma de factores que ha provocado esta precariedad institucional.
1: Como dice Piero, la ayuda internacional ha sido bien importante frente a esta tragedia. Y en diferentes momentos hemos escuchado también que hubo alguna limitación o dificultades para algunas delegaciones de otros países que querían apoyar. Pero bueno, en esta era la desinformación también. Por eso quería preguntarle a usted qué tanto ha sido o ha habido, ¿no?, este tipo de limitaciones. Algunas delegaciones internacionales que han querido apoyar a Venezuela en este momento.
0: Sí, es muy buena tu pregunta, porque efectivamente hay cosas que lamentablemente, pues en este juego político se exageran o se usan para desinformar. Pero es cierto también que efectivamente hubo digo, retrasos importantes, hubo aplicación de la burocracia, de controles burocráticos excesivos. Y que eso ralentizó el despliegue territorial de las fuerzas de solidaridad internacionales que vinieron a Venezuela. Es decir, aquí yo diría, sí, hay muchos elementos de desinformación, mucha exageración en algunos casos, pero en otros casos, como efectivamente se ha evidenciado en el territorio, se ha evidenciado en las entrevistas que muchos corresponsales internacionales han hecho sobre el terreno y especialmente a los afectados, se ha visto que efectivamente hubo ralentización y hubo, digamos, burocratización en algunos procesos que evidentemente terminaron afectando, sobre todo la ayuda en las primeras horas, que por cierto, ustedes saben que son las horas más importantes, más cruciales en una tragedia de esta naturaleza.
2: Queremos agradecer a la gente que nos sigue a través de las plataformas digitales de ALER y, por supuesto, a quienes nos están sintonizando en cada una de las radios que formamos parte de esta Asociación Latinoamericana de Educación y Comunicación Popular, ALER. Hoy, justamente, conversando con el politólogo, investigador y también el subdirector del Centro Gumilla, Piero Trevichones, sobre el tema de prevención ante esos desastres y la actual realidad en Venezuela. Me llama la atención porque mencionas, Piero, el tema de la corrupción, este flagelo que está tan marcado en la vida institucional de nuestros países. Pero en el caso de Venezuela hay todo un llamado a la solidaridad internacional. Incluso esta semana Naciones Unidas aseguró que se requerían alrededor de 300 millones de dólares y que esa era un poco la meta a recaudar de parte de este organismo internacional. ¿Cómo seguir apostando a la solidaridad sabiendo que también es una amenaza que esos fondos que llegan ante estos desastres pueden caer en manos de la corrupción o desvío indebido de fondos de parte, bueno, del gobierno de Venezuela, pero también podría ocurrir en cualquiera de nuestros países donde la corrupción es parte de esa vida institucional democrática?
0: Sí, ciertamente, ciertamente. Yo creo que esas organizaciones internacionales que están apoyándonos y que están buscando recursos para desplegarse con más fuerza en la zona de desastre, yo creo que tienen que ser muy exigentes con los controles y el ejercicio de la transparencia en el manejo de esos recursos, porque no es la primera vez, ciertamente, y no es una cosa exclusiva de Venezuela. Es decir, esto es un fenómeno que ha ocurrido en muchas partes del mundo que lamentablemente termina desviándose el dinero que generosamente, pues, mucha gente en ejercicio de solidaridad, de apoyo y de humanidad tiene a bien promover para apoyar causas de este tipo. Entonces yo sí creo que allí tenemos que preocuparnos los venezolanos, las venezolanas, tenemos que ser proactivos y desplegarnos digamos, en hacer contraloría social, en estar pendientes del manejo de esos recursos, en exigir cuentas, rendición de cuentas y a dónde van todos y cada uno de esos recursos, pero también creo que las propias organizaciones de ayuda humanitaria, los propios gobiernos que están aportando

0: recursos importantes para Venezuela y los organismos multilaterales, tanto la ONU como sus diferentes organismos que trabajan este tipo de situaciones, tienen que tener, digamos, un nivel de exigencia elevado, de control, de monitoreo, para efectivamente verificar que cada centavo de dólar que se destine, se destine efectivamente a quien lo necesite, y de la manera más transparente posible.
1: Pero usted mencionaba al inicio que, bueno, esto que ocurrió podía deberse a diferentes factores. Y uno de esos factores que yo quisiera también hacer referencia, creo que es importante, ¿dónde queda también el tema de la planificación urbana? Sabemos que las ciudades pues están en constante crecimiento. En América Latina parece que estas nuevas formas de vivienda, ¿no? En edificios grandes. También está proliferando y parece que Venezuela también. ¿Cómo está el tema de la planificación urbana en Venezuela y si esto también pudiera haber influido de alguna manera? Es decir, si los países deben dar seguimiento también a este tipo de construcciones, ¿no? ¿Cómo está en eso?
0: Sí, muy buena tu pregunta también, porque tristemente tengo que responderte que muy mal, muy mal. Nuestra planificación urbana en la mayoría de los municipios del país, y sobre todo en las grandes ciudades, nuestra planificación urbana tiene muchas deficiencias, muchos retrasos en muchos casos, pero también mucha anarquía en el tema de los desarrollos habitacionales, de los desarrollos urbanísticos. Y esto, digamos, además de ese tema de anarquía y ese tema de fallas serias, fallas graves en la planificación, también lo reconecto con el tema de la corrupción, es decir, gente que, digamos, contratistas privados o contratistas públicos que pagan coimas, pagan comisiones a funcionarios públicos para facilitar la permisología, y eso hace que muchas veces se construya en lugares donde existe realmente un alto riesgo sísmico o de cualquier otra naturaleza. Entonces, es muy importante, yo creo que, y eso no es un problema solo de Venezuela, creo que en América Latina tenemos enormes deficiencias en ese tema. Creo que tenemos que mejorar nuestros sistemas de planificación urbana, hacerlos más transparentes, más abiertos, para que efectivamente estos lados oscuros, tenebrosos, que se usan para la corrupción y para facilitar la trampa sin ningún tipo de escrúpulos, no puedan efectivamente seguir siendo protagonistas, porque tristemente, pues estas tragedias lo desnudan todo, lo hacen público todo. El tema es que a lo mejor un funcionario que es responsable de una situación de esta, pues a lo mejor ya no está en su cargo, a lo mejor ya no está en el país, a lo mejor es muy difícil juzgarlo. Entonces creo que es una, esta tragedia, pues tristemente nos hace recordar eso, nos hace ver eso, y la importancia de retomar esos temas y de convertirlos en temas realmente importantes en nuestras agendas públicas como países.
2: Vuelve a aparecer, Piero, el tema de la corrupción. Entonces, ¿cómo? Y aquí lo voy a unir esto que contestabas a esta pregunta de Kenia. También hablabas, ahora le toca o la pelota, a propósito de momentos mundialistas, está en el pueblo venezolano, en la sociedad civil. ¿Cómo se encuentra esa sociedad civil y pueblo venezolano para poder también estar muy vigilante de esos recursos y bueno, evitar que vayan a parar en actos de corrupción, sabiendo que están en medio de la emergencia, que están atendiendo en propagación de enfermedades y que incluso las sanciones, el bloqueo y la situación crítica sigue igual? No es que a partir del 24 la situación cambió, no, se agregó otra problemática más. Entonces, ¿cómo ves la participación ciudadana y de la sociedad civil en torno a estos temas?
0: Bueno, lo primero que debo decirte o debo decirles es, uno se siente realmente esperanzado que el ejercicio de solidaridad humana que se desarrolló en todo el territorio nacional fue impresionante. Es decir, desde diferentes ciudades, desde diferentes pueblos, los más cercanos, los

0: más lejanos, la gente se desplegó en cada esquina, en cada urbanización, en cada barrio, en cada sector, la iglesia, las organizaciones sociales, la gente por sí misma. Y ese ejercicio de solidaridad fue impresionante. Fue un pueblo vivo ayudando a su gente en medio de la tragedia. Entonces, yo creo que esa energía de solidaridad, esa energía humana que se desplegó, me parece que hay que darle como un poquito más de cohesión, un poquito más de direccionalidad, y yo creo que va a servir justamente para ayudar a controlar. A monitorear, a hacerle seguimiento a todo este tema de del financiamiento para ayuda, para digamos, en la ayuda de la reconstrucción del país. Pero yo siento que la población venezolana con esta sacudida, con esta doble sacudida, digamos, demostró el nivel de humanidad que tiene, el nivel de solidaridad. Una población que se activó desde el primer momento y que independientemente si tuviera o no algún familiar cercano o alguna amistad, simple y llanamente por el hecho de ayudar a un prójimo en una situación devastadora, pues hizo un ejercicio extremadamente bonito, hermoso de solidaridad, acompañamiento y voluntariado.
1: Pero, ¿y esta ayuda que está llegando de diferentes países, cómo se está distribuyendo y qué unidad o institución venezolana está a cargo de que esta ayuda pues llegue a las personas que definitivamente tienen esa necesidad en este momento y para evitar justamente lo que usted mencionaba anteriormente, ¿no? Muchas veces en este tipo de situaciones, pues se da la corrupción, como usted lo mencionaba. ¿Cómo se está evitando eso? ¿Cómo se está vigilando de que esta ayuda realmente llegue a las personas que sí lo están necesitando?
0: No, no, sé que hay muchos temores, hay muchas, digamos, preocupaciones en ese sentido, pero te puedo decir que es decir, aquí hay un esfuerzo multidimensional. La Cruz Roja Internacional, la Cruz Roja Venezolana, Cáritas, digamos, como organización central de la Iglesia para este tipo de situaciones, hay muchas ONG, hay, digamos, entes gubernamentales locales, está, digamos, el ejército venezolano, la Policía Nacional Bolivariana. Es decir, creo que hay actores de diferente signo, de diferente representatividad. Hay organizaciones internacionales que están en el terreno. Justamente ayer veía, por ejemplo, unos hospitales de campaña, unas tiendas de campaña donde se está atendiendo diariamente una cantidad importante de personas heridas de Alemania, que es una organización humanitaria alemana. En fin, creo que es un esfuerzo multidimensional, es un esfuerzo de muchas organizaciones. Lo bonito de todo esto es que creo que además aquí hay gobiernos de diferentes signos ideológicos, aquí hay ayuda de México, aquí hay ayuda de El Salvador, aquí ha venido ayuda de Honduras, ha venido ayuda de Brasil, de los Estados Unidos, de Argentina, de Colombia, es decir, de China, en fin, ha habido ese. Creo que eso de alguna manera también está abriendo como puentes, como canales de comunicación, más allá de los problemas políticos, para el entendimiento y el abocamiento concreto en las personas más afectadas por el tema de la tragedia.
2: Bueno, Piero, tan rápido se nos fue el tiempo, pero sí quisiera, sobre todo porque hizo mención en esta exposición a la palabra esperanza. Y cuando la catástrofe es tan grande, cuando las necesidades son muchas, sin duda creo yo que es la esperanza la que sostiene. Personalmente, Piero, no sé si tiene alguna postal, alguna imagen de todo esto que están viviendo ustedes allá en Venezuela, que la ha acuñado y que siente que es también la que lo está sosteniendo.

0: y está sosteniendo mucha familia en este momento, que sea un signo de esperanza para el momento actual que enfrenta el pueblo venezolano.
1: Sí, yo primero agradecerles a ustedes porque desde un primer momento, digamos, muchos países han ayudado a visibilizar esta problemática. Yo creo que la población venezolana se siente muy, pero muy agradecida con todos los países de la región, con los países latinoamericanos en particular, por esos gestos de solidaridad y de cercanía que han tenido en este momento. Ahorita es importante, digamos, pensar que, claro, no nos olviden. Yo creo que la población está muy preocupada por eso, porque cuando sucede una tragedia de este tipo, pues los primeros días está como en el centro de las noticias, en el centro de las agendas informativas, y con el pasar de las semanas, pues eso se va, digamos, otras noticias con más fuerza, con más repercusión, pues copan la escena y se van quedando atrás. Yo creo que hay una cantidad importante de heridos, de damnificados, de gente que todavía está en estado de shock, y yo creo que hay que poner el foco en eso. Creo que eso sería como lo más importante en este momento, digamos, mantener estas redes de solidaridad, mantener estos espacios informativos para mostrar que efectivamente hay un proceso y que esto no muchas de las cosas dejadas por los dobles sismos no se van a resolver de la noche a la mañana, sino que lleva su tiempo. Y en ese sentido creo que esas redes de articulación van a ser muy, muy valiosas.
2: Bueno, gracias, Piero, por esta valiosa entrevista. Nos ha ayudado a entender mucho mejor lo que ha ocurrido en Venezuela, y eso que usted menciona tan importante, no se ha hecho de lado las ideologías y el foco es la solidaridad. Y ese es el llamado, ¿no?, a todos los países en un momento de tragedia como este. Muchísimas gracias por haber estado con nosotros. Gracias también, Yolani, por haber estado en esta entrevista y haber conversado sobre este interesante tema.
0: Gracias, Kenia. También voy a aprovechar porque recientemente desde la Asociación Latinoamericana de Educación y Comunicación Popular también hemos expresado este apoyo, este manifiesto al pueblo venezolano, y rápidamente aprovecho para compartirlos con ustedes. Las ondas de nuestras radios de América Latina y el Caribe se despertaron tristes por la partida a destiempo de muchas personas a causa de los terremotos en la ciudad de Caracas. A más ya de tres semanas casi vemos cómo nuestros compañeros y compañeras de Radio Fe y Alegría, de forma particular, que son parte de Aler, nos relatan cada día el sufrimiento de tantas familias que despiden a sus seres queridos y de quienes confían con mucha esperanza en encontrar a los desaparecidos. Solo el silencio, el abrazo ante tanta destrucción y la solidaridad de tantas personas hacen posible mitigar tanto dolor, tanto grito sordo, tanta angustia. En cada una de nuestras radios extendidas por nuestra Avia Yala participamos de radiomaratones y actividades solidarias, y desde la Asociación Latinoamericana de Educación y Comunicación Popular, ALER, compartimos en nuestros programas, por ejemplo, como este, Voces sobre la Mesa, las voces y el análisis también que nos llegan desde las calles de Venezuela. Nuestra red de radio es una de las formas que tenemos de estar cerca de quienes más sufren. Sientan nuestro abrazo, Piero, sientan también, pueblo venezolano, esa fraternidad y nuestro agradecimiento a quienes cotidianamente nos mantienen informados con responsabilidad y también con cercanía. Dios se manifiesta en tanta solidaridad que creemos que va a permanecer en el tiempo. Gracias a Piero, gracias también a ustedes, amigos y amigas, por estar pendiente de este programa Voces sobre la Mesa. Nos sintonizamos la próxima semana.
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1: Antonio Gramsci es un filósofo al que no debemos perder de vista. Al reflexionar sobre la dura realidad del fascismo italiano que le tocó vivir, señala algo bien importante para entender nuestra sociedad actual, que el poder no se sostiene solo con policías, ejército, leyes o plata. Se sostiene también con ideas, imágenes, palabras y la construcción de sentidos comunes. Los sistemas políticos injustos duran mucho no solo porque reprimen, sino también porque logran instalarse adentro mismo de las personas y sobre todo de aquellas que justamente son más reprimidas. Gramsci llamó a esto hegemonía, la capacidad de un grupo social de presentar su manera de ver el mundo como si fuera natural, universal, obvia. De ese modo, intereses particulares del grupo aparecen como si fueran los intereses de todos. Privilegios heredados de unos pocos se presentan como mérito. Así, lo que son claras injusticias se leen como fracasos individuales. En este proceso, los medios de comunicación cumplen un papel clave. Estos no nos dicen de forma grosera qué pensar, pero sí sobre qué pensar, qué admirar, qué olvidar, qué nombres asociar al orgullo y cuáles al silencio. Los medios señalan qué es lo importante, fijan agendas, construyen imaginarios, y así van modelando lentamente la percepción colectiva. Por eso, para Gramsci, la cultura es un verdadero terreno de lucha. Quien domina el relato, domina también la sensibilidad moral de una sociedad. Desde ahí quiero señalar que duele escuchar en la propaganda futbolera expresiones como la furia guaraní, la garra guaraní, o en el caso de Uruguay, la selección charrúa. No lo digo ni mucho menos para restar el atractivo del fútbol o la pasión por la selección paraguaya, sino por señalar la brutal contradicción que estas expresiones encubren. Los charrúas fueron aniquilados, mientras que en Paraguay los guaraníes y otros pueblos originarios malviven entre despojos, expulsiones de sus tierras, racismo y abandono. Se invoca su nombre para vender coraje, identidad y orgullo nacional, pero en realidad, con mucha frecuencia, se desprecia a quienes hoy llevan esos nombres en su rostro, en la lengua, en la memoria y en la lucha por sobrevivir. Ahí opera precisamente la hegemonía gramsciana. El sistema toma un símbolo indígena, lo vacía de su dolor histórico, lo vuelve marca deportiva y lo convierte en emblema emocional del nacionalismo futbolero. El indígena real, concreto, vivo, desaparece de escena. Queda el guaraní mítico, decorativo, útil para la publicidad. Se borra al guaraní empobrecido, desalojado de su territorio, discriminado, que sobrevive en las plazas, en las esquinas, en las periferias urbanas o en las comunidades cercadas por el agronegocio. Es decir, se encumbra al indígena imaginario y se margina al indígena existente. Esto no es inocente, porque produce una pedagogía social que va enseñando día tras día una forma de mirar. Nos acostumbra a admirar una palabra mientras ignoramos a las personas que esa palabra nombra. Nos enseña a sentir orgullo de lo guaraní, entre comillas, en la camiseta, pero rechazo ante los indígenas que están en esquinas y semáforos o reclaman tierra, salud o sus derechos. Nos educa sentimentalmente para separar el símbolo de la vida. Y esa separación es una forma refinada de racismo. Podríamos decir que estas expresiones son metáforas del deporte, tradiciones del lenguaje futbolero, pero justamente es ahí donde está el problema. Cuando una sociedad puede usar con tanta ligereza nombres nacidos del genocidio, de la expulsión y de la humillación, es porque en algún sentido ha terminado normalizando esa realidad. Y es que el lenguaje no solo refleja el mundo, también lo modela, lo organiza. Por eso, cuando glorifica lo indígena en abstracto, mientras convive sin escándalo con la injusticia concreta que padecen los pueblos indígenas, ya no estamos ante una simple costumbre, sino ante una forma de ceguera moral. Finalmente, la pregunta es sencilla pero inevitable. ¿De qué garra guaraní hablamos? ¿De la que exalta la propaganda mundialista o de la que resiste cada día el hambre, el despojo y el desprecio? Porque si el Paraguay se emociona con ese nombre, pero continúa abandonando a sus pueblos originarios, entonces esa propaganda termina revelando una incoherencia demasiado profunda para seguir pasándola por alto.

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12: Saludos cordiales, estimados oyentes de Radio Vaticana y Vatican News. Gracias por acompañarnos. Hoy les proponemos profundizar la labor que realiza la Pastoral de Adicciones en América Latina, que vive un momento de profunda renovación y fortalecimiento. Desde distintos países de nuestro continente, comunidades parroquiales, movimientos eclesiales y centros especializados acompañan a personas y familias afectadas por los consumos problemáticos, promoviendo caminos de prevención, recuperación y reintegración social. El reciente lanzamiento del Manual Latinoamericano de Pastoral de Adicciones, impulsado por el Consejo Episcopal Latinoamericano y Caribeño, el CELAM, busca justamente fortalecer estas experiencias, compartir aprendizajes, criterios o metodologías comunes para una acción pastoral cada vez más integral. Escuchemos ahora cuatro testimonios procedentes de Colombia, Costa Rica, Chile y Brasil, que muestran cómo la Iglesia busca responder a esta realidad desde la cercanía, la escucha y la esperanza.

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1: Comenzamos en Colombia, desde Bogotá, con el padre Carlos Olivero, coordinador de la Red de Comunidades Organizadas RECOR del Consejo Episcopal Latinoamericano y Caribeño, el CELAM, a la que pertenece la Pastoral Latinoamericana de Acompañamiento y Prevención de Adicciones, PLAPA. Él nos explica cómo el nuevo manual latinoamericano nació del trabajo conjunto de más de 300 personas de 18 países y cómo este proceso permitió consolidar una auténtica red continental de pastoral de las adicciones.
2: La misma red es un fruto de este proceso conjunto. Y eso es muy importante. Nosotros teníamos red, pero esto de alguna manera lo que hace es que nos da una pertenencia, una identidad y una participación muy superiores. Así que, o sea, la situación actual de la pastoral latinoamericana de acompañamiento y prevención de las adicciones es un fruto del proceso.

0: proceso de producción del manual. Plantear que hubo algo que fue súper importante en el proceso, más allá de lo que pase después con este punto de llegada. Quisiera comentarte que estamos construyendo una escuela virtual para poder acceder al manual, porque el manual es largo, el manual es complejo, es difícil. Estamos haciendo una escuela virtual, estamos desarrollando unos 30 cursos más o menos sobre distintos aspectos, y esos cursos te van permitiendo vincularte con distintos núcleos conceptuales del manual y posicionamientos. Y dentro de esos cursos estamos proponiendo también itinerarios. Entonces vos, si estás en una parroquia, podés hacer el curso 1, 5, 7 y 15 y 23. Y entonces ese es el contenido que te sugerimos para que puedas responder en tu parroquia. Pero si estás en una escuela, te proponemos los cursos. Entonces, así estamos proponiendo itinerarios que van juntando distintos cursos. Los cursos son cortos, duran un mes, un poquito más tal vez, un mes, ninguno más de un mes y medio, que son muy fáciles, pero te permiten entrar en contacto con los planteos que están en el manual. Esto va a salir dentro de poquito. Este manual es un, nosotros planteamos rolling release como el software. Rolling release es de actualización permanente, como funciona Wikipedia. Cualquiera puede hacer un aporte y hay un equipo de curadores que nosotros le fuimos pidiendo a las conferencias episcopales para evaluar esos aportes y cada 4 meses entonces ir haciendo las incorporaciones al manual. Con lo cual el manual se va a estar actualizando 3 veces por año en función de los aportes que vaya haciendo la comunidad en sus distintos temas y en sus distintas geografías.
1: La construcción de redes y la formación son fundamentales, pero el acompañamiento adquiere un rostro concreto en las comunidades locales y en las familias que viven de cerca el drama de las adicciones. Nos trasladamos ahora a Costa Rica. Desde San José de Costa Rica, el padre David Lozano, coordinador de la Pastoral Social Arquidiocesana y director de un centro de tratamiento, comparte la experiencia de las parroquias que trabajan desde la reducción de daños y la reconstrucción de vínculos familiares y comunitarios. Para él, más que hablar de reinserción, se trata de favorecer la reintegración de personas que nunca dejaron de pertenecer a la sociedad, aunque muchas veces hayan sido excluidas e incluso estigmatizadas.
2: También hay que reconocer que la mayoría de las parroquias que tienen alguna iniciativa en la Arquidiócesis de San José tienen iniciativas bajo el modelo de reducción de daños. Ese modelo, si bien es cierto, no propone de entrada el cese del consumo de sustancias, sí propone ir mejorando la calidad de vida de las personas al punto de lograr el cese de ese consumo. Es un proceso un poco invertido a lo que hace un centro de tratamiento, ¿verdad? Y en ese papel, ¿verdad? Hay varias parroquias en la Arquidiócesis de San José que mantienen servicios muy desde la perspectiva asistencial, pero tejiendo redes con otros actores sociales, con otras organizaciones no gubernamentales y hasta con el mismo centro de tratamiento que tiene la Arquidiócesis de San José, que se llama Casa Hogar San José Sabana, para poder darle la oportunidad a las personas que ellos atienden en el nivel parroquial de contar con un espacio de tratamiento más prolongado que les ayude a mejorar la calidad de vida y a dejar el consumo problemático de sustancias que presentan cuando llegan allí a pedir servicios muy, vuelvo a insistir, en la perspectiva asistencial. Alimentación, ropa limpia, servicios de higiene personal son los que habitualmente se realizan. Y ahí entonces las parroquias pues tienen un doble movimiento. Yo creo que van creciendo en la conciencia de tenderle la mano a estos hermanos y hermanas que son excluidos de la vida social por las dinámicas dominantes en la sociedad. Y además el segundo papel que tienen es ir siendo conciencia activa, la llamo yo, al resto de la comunidad parroquial para que se planteen otro estilo de vida donde quienes están marginados o excluidos de las oportunidades en una sociedad como la nuestra puedan vivir más plenamente y la comunidad los acoja y los trate con dignidad. El manual que acaba

0: De salir editado para mí es una gran ayuda que da múltiples elementos, tanto desde experiencias concretas que se están viviendo como desde la parte más, diríamos, teórica, magisterial, para ir también generando un proceso formativo de un estilo de vida de la gente que atiende a las personas con consumo de sustancias y con adicciones, un estilo de vida capaz de pensar más allá de la mera iniciativa asistencial y poder tejer vínculos y relaciones con otros actores sociales, muy al estilo de la parábola del buen samaritano, que éste logra buscar ayuda en otros para tenderle la mano a aquellos que se encuentran en esta condición y que requieren del apoyo de las comunidades. Para mí el manual es eso, un recurso muy potente que permite incluso capacitar y formar a los equipos de las parroquias que tienen algún trabajo en particular con población con adicciones. Como le dije, no son todas las parroquias en la arquidiócesis, sino que hay parroquias que han ido abriendo camino poco a poco con pequeños programas de atención muy en la perspectiva asistencial, pero siempre con la aspiración de dotar de una mejor calidad de vida a estas personas.
1: La prevención es otro de los grandes desafíos pastorales de Latinoamérica, especialmente entre niños, adolescentes y jóvenes. En Chile, la Iglesia busca llegar antes de que el consumo se convierta en dependencia. Escuchamos al padre Benjamín Osandón, coordinador de la Pastoral de Alcohol y Drogas de Chile y del movimiento Nadie Menos por la Droga, una iniciativa que impulsa centros de escucha y presencia territorial para que ningún joven tenga que enfrentar solo este problema.
2: Estamos tratando de transmitir que todos podemos aportar en la prevención, no solamente un grupito pequeño como una pastoral específica, sino que una tarea de toda la iglesia, y estamos tratando de estar más presente del territorio. Ese ha sido como un cambio, hacia un giro de nuestro trabajo, y de hecho lanzamos hace no tanto un movimiento que se llama Nadie Menos por la Droga, que ya está en varias diócesis del país. Todavía está en pañales, muy incipiente, pero ya está funcionando. Antes que nada, busca algo fundamental este movimiento, es que ningún joven se sienta que está solo ante este problema. Y estamos abriendo, a propósito, centros de escucha muy cerca de capillas, comunidades, para que sean puertas amigables, cercanas, donde cualquier joven pueda llegar antes de que el consumo le rompa la vida, se le vuelva un hábito. Y porque sabemos que gran parte de este problema nace cuando un niño, un joven, crece sin una familia, una comunidad que le dé apoyo y lo sostenga. Eso, en el fondo hemos hecho un cambio de foco, buscando salir al encuentro, ir al territorio. Eso es lo más propio de este grupo que estamos impulsando, ir a las esquinas, por decirlo así, y no esperar que los jóvenes lleguen a nosotros, sino nosotros llegar antes. Aunque para ser honesto, creo que es muy poco todavía, frente a una realidad que nos está desbordando y la droga avanza más rápido de lo que nosotros como iglesia estamos respondiendo. Pero en parte creo que no solamente porque nos faltan recursos, que nos faltan muchos, sino sobre todo porque nos falta creérnosla como iglesia. Creer que la iglesia en verdad tiene algo invaluable y reemplazable que ofrecer en la prevención y que incluso aporta algo que ni el Estado puede ofrecer de esa manera. Que nosotros tenemos un tesoro, que podemos ofrecer vínculos, que podemos ofrecer fe, sentido, comunidad y que realmente no le tomamos el peso de lo importante que es esto.
1: La experiencia latinoamericana también encuentra en Brasil una larga tradición de acompañamiento comunitario a través de la pastoral de la sobriedad. Desde el estado de Río de Janeiro, Denise Ferreira explica cómo esta pastoral trabaja la prevención, el tratamiento, la espiritualidad y la reintegración social y familiar, buscando no solo abandonar el consumo, sino recuperar la dignidad y construir una vida nueva marcada por la esperanza.
3: Mi nombre es Denise Ferreira, falo del estado de Río de Janeiro, aquí del Brasil.
1: Mi nombre es Denise Ferreira y hablo desde el estado de Río de Janeiro, aquí en Brasil. Formo parte de la Pastoral de la Sobriedad. Uno de los mayores aprendizajes que Brasil puede ofrecer a América Latina es el trabajo en red. La Pastoral de la Sobriedad une la espiritualidad, la promoción de la salud, el apoyo familiar y la convivencia. porque desde el momento en que una persona comienza a caminar con nosotros en los grupos,

obispos y en las parroquias trabajamos su integración en la comunidad parroquial, en la sociedad y en los distintos servicios comunitarios. De esta forma, el proceso de recuperación favorece la reintegración de una forma acogedora, cercana y profundamente espiritual. Otro aspecto inspirador es nuestra metodología de los 12 pasos, adaptada a la Iglesia Católica mediante textos bíblicos y reflexiones basadas en la palabra de Dios. Este camino ofrece también un proceso de conversión que contempla las dimensiones física, emocional y espiritual de cada persona. El objetivo principal no es solamente abordar la dependencia, sino promover una vida nueva, marcada por la esperanza, la responsabilidad y el servicio al prójimo. Todo esto forma parte del acompañamiento que ofrecemos a quienes buscan nuestros servicios y espacios de atención en las parroquias. También hemos aprendido que la familia necesita ser acogida y acompañada. Muchas veces sufre profundamente las consecuencias de la dependencia de uno de sus miembros y necesita orientación y apoyo para formar parte del proceso de recuperación. En este sentido, el nuevo Manual Latinoamericano de Pastoral de las Adicciones representa, a mi juicio, una gran conquista y un gran regalo para toda América Latina, porque es una llamada a fortalecer esta iglesia en salida y esta capacidad que tenemos como cristianos de ofrecer el encuentro con el otro y de proponer caminos de vida nueva para las personas que sufren y viven situaciones de vulnerabilidad en nuestras sociedades. Es un proyecto de evangelización, de acompañamiento y es un proyecto de esperanza. Creo que la experiencia brasileña demuestra que cuando la iglesia camina al lado de las personas, puede generar vínculos muy fuertes, despertar esperanza y ofrecer oportunidades concretas para la reintegración de estas personas en sus familias, en sus comunidades y en la sociedad en su conjunto. Gracias por estar en sintonía de la Radio del Papa.

Muy buenas, estimados oyentes de Radio Vaticana y Vatican News. Bienvenidos al programa informativo en lengua española. Reciban un saludo cordial de la redacción hispanoamericana y de quien les habla, Sebastián Sansón Ferrari, este lunes 20 de julio de 2026, en la 16ª semana del tiempo ordinario. En la 17ª semana del tiempo ordinario, la Iglesia celebra la memoria litúrgica, entre otros, de San Apolinar, obispo de Ravenna y mártir. Hoy destacamos: el Papa entregará una medalla de sostenibilidad que lleva su nombre, la Medalla de Sostenibilidad Papa León XIV, un nuevo reconocimiento internacional creado por la Universidad de Vilanova para distinguir un liderazgo sobresaliente en materia de sostenibilidad y desarrollo humano integral, debutará durante la Conferencia Internacional de Sostenibilidad de Vilanova 2026, que se celebrará en Roma y Castel Gandolfo y será entregada por el propio Santo Padre en octubre de este año. El sucesor de Pedro prosigue su periodo de descanso en Castel Gandolfo hasta el lunes 27 de julio. Están suspendidas todas las audiencias generales de los miércoles y también las audiencias privadas y especiales del Santo Padre. Tras el rezo del Ángelus en Castel Gandolfo, el Papa recordó que sigue con preocupación lo que sucede en varios países desgarrados por la guerra y la violencia, e invitó a unir al generoso compromiso por la paz una oración constante. Y en su alocución previa al rezo mariano, el Papa invitó a vivir un estilo evangélico con humildad y confianza en Dios. En instantes, el detalle de las noticias. Buena sintonía. La Universidad de Vilanova en los Estados Unidos de América y su Oficina para la Sostenibilidad han establecido la llamada Medalla de Sostenibilidad Papa León XIV. Se trata de un nuevo reconocimiento internacional que distingue a personas cuyo liderazgo ha impulsado la sostenibilidad, la responsabilidad ecológica y el desarrollo humano integral. Según explicó la Casa de Estudios en un comunicado de prensa, la medalla busca reconocer a quienes a través de su labor demuestran una visión holística de la sostenibilidad, integrando el cuidado del medio ambiente, la justicia social, la preocupación por las poblaciones vulnerables y la gestión responsable de los recursos económicos y naturales. La Universidad Agustiniana Estadounidense añadió que evalúa la ecología integral por encima de los indicadores puramente técnicos. Los galardonados podrán proceder de cualquier ámbito o disciplina y serán seleccionados en función de su impacto demostrado en la promoción de un mundo más sostenible y equitativo. La primera medalla de sostenibilidad Papa León XIV será entregada por el Santo Padre en Castel Gandolfo durante la Conferencia Internacional de Sostenibilidad de Vilanova, región responsable de los recursos económicos y naturales. La Universidad Agustiniana Estadounidense añadió que evalúa la ecología integral por encima de los indicadores puramente técnicos. Los galardonados podrán proceder de cualquier ámbito o disciplina y serán seleccionados en función de su impacto demostrado en la promoción de un mundo más sostenible y equitativo. La primera medalla de sostenibilidad Papa León XIV será entregada por el Santo Padre en Castel Gandolfo durante la Conferencia Internacional Responsable de los Recursos Económicos y Naturales. La Universidad Agustiniana Estadounidense añadió que evalúa la ecología integral por encima de los indicadores puramente técnicos. Los galardonados podrán proceder de cualquier ámbito o disciplina y serán seleccionados en función de su impacto demostrado en la promoción de un mundo más sostenible y equitativo. La primera medalla de sostenibilidad Papa León XIV será entregada por el Santo Padre en Castel Gandolfo durante la Conferencia Internacional

0: Los podrán proceder de cualquier ámbito o disciplina y serán seleccionados en función de su impacto demostrado en la promoción de un mundo más sostenible y equitativo. La primera medalla de sostenibilidad Papa León XIV será entregada por el Santo Padre en Castel Gandolfo durante la Conferencia Internacional de Sostenibilidad de Vilanova, responde todo el mundo, agregó. Recordemos que León XIV, entonces Robert Francis Prevost, obtuvo una licenciatura en Ciencias Matemáticas en la Universidad de Vilanova en 1977, y luego la institución le concedió un doctorado honoris causa en Humanidades en el año 2014. La medalla será concedida cada 2 años por la universidad como parte del compromiso de la institución con el impulso de iniciativas mundiales de sostenibilidad y la promoción de la ecología integral. El Santo Padre León XIV continúa su periodo de descanso en Castel Gandolfo, que inició el pasado domingo 5 de julio y se extiende hasta el lunes 27. En esta temporada, como es habitual, e informar oportunamente la prefectura de la Casa Pontificia, están suspendidas todas las audiencias generales de los miércoles, que se reanudarán el miércoles 5 de agosto, así como en las audiencias privadas y especiales del Obispo de Roma. El Papa mantiene, en cambio, la cita semanal del Ángelus desde la Plaza de la Libertad, en Castel Gandolfo, los domingos de julio a las 12 del mediodía, hora de Roma. El último Ángelus que dirigirá desde Castel Gandolfo en este periodo será el próximo 26 de julio y ustedes lo podrán seguir en directo con comentarios en español a través de Radio Vaticana y Vatican News.
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0: Desde la entrada del Palacio Apostólico de Castel Gandolfo, donde está pasando un periodo de vacaciones con solo algunos actos públicos, el Papa volvió a dirigir su preocupación y sus pensamientos a los numerosos conflictos que siguen afectando al mundo.
2: Cari fratelli e sorelle.
3: Queridos hermanos y hermanas, mientras paso algunos días de reposo, renuevo mi saludo y mi gratitud a todos ustedes, habitantes de Castel Gandolfo, y acojo con alegría a los peregrinos que llegan de cualquier parte del mundo. Continuamos a seguir con preocupación lo que sucede en diversos países desgarrados por la guerra y la violencia. No nos olvidemos de quienes sufren y mueren a causa de los conflictos y al generoso compromiso por la paz. Unamos también nuestra oración constante. Saludo a la comunidad Cenáculo de Madre Elvira, reunida en Saluzzo con ocasión de la Fiesta de la Vida, al movimiento Familias Nuevas de los Focolares, reunido para la Escuela Internacional, a los estudiantes mexicanos que participan en la APRA Summer School y al grupo de la Catholic Worldview Fellowship. Extiendo mi saludo a los jóvenes adultos del Reino en Cristi que participan en el curso internacional de formadores. También saludo. Saludo a todos los de los Leones en peregrinación, al obispo Antonio y obispo de Australia.
2: Saluto anche le famiglie e i bambini dell'opera delle suore di carità dell'Assunzione di Roma.
3: Saluto a los niños de la obra de caridad de las de la religiosa de la Asunción de Roma.
2: Il gruppo giovanissimi della parrocchia di Sant'Agostino di Bovolenta e i pellegrini dell'Accademia Liturgica di Jeshuv.
3: A todos ustedes les deseo un sereno domingo.

0: los distintos saludos que el pontífice ha dirigido a los distintos grupos que se han hecho presentes en toda esta pequeña vía que comunica la Plaza de la Libertad con la entrada a las vías pontificias de Castel Gandolfo.
1: El reino de Dios se extiende aún en medio de la cizaña y nos pide una mirada capaz de percibir el bien que brota incluso en la oscuridad del mal. Fue la afirmación del Papa León XIV en su alocución previa a la oración mariana del Ángelus este domingo 19 de julio desde la Plaza de la Libertad de Castel Gandolfo ante los numerosos fieles residentes y turistas reunidos frente al Palacio Apostólico de la localidad de Albano. El pontífice reflexionó sobre tres pequeñas parábolas que propone la liturgia del día: el trigo bueno y la cizaña, el grano de mostaza y la levadura.
0: Con estos relatos, Jesús nos advierte contra la tentación de pensar en Dios como una figura poderosa que se impone por la fuerza, que ocupa el espacio para dominar, que llega de forma triunfal. Por el contrario, Dios prefiere la pequeñez, signo de su amor discreto, que nos deja libres para acogerlo o rechazarlo, que busca abrirse camino incluso en medio de la cizaña, que actúa de forma escondida e invisible, como la semilla más pequeña de todas y fermenta dentro de la masa sin hacer ruido. Hermanos y hermanas, con estas parábolas Jesús nos dice algo importante sobre la forma en que Dios actúa en nuestra vida y en la historia. A veces esperamos algo espectacular, deseamos un Dios que intervenga desde lo alto, arrancando de inmediato la cizaña del mal. Nos imaginamos a un Dios fuerte y poderoso, y por desgracia adaptamos también a esta imagen nuestra forma de ser cristianos y de ser iglesia. En cambio, el reino de Dios se extiende aún en medio de la cizaña y nos pide una mirada capaz de percibir el bien que brota incluso en la oscuridad del mal, sin juzgarlo todo de inmediato. Viene como la más pequeña de las semillas, y por eso exige la paciencia de saber acompañar los procesos, reconociéndolo en la pequeñez de lo cotidiano y en la sencillez de la vida ordinaria. Crece de manera invisible como la levadura en la harina, y así nos libera del desánimo, nos invita a tener confianza, incluso cuando nos parece que Dios está ausente. Porque en realidad, Él siempre nos acompaña y su amor siempre está actuando en nuestro favor. Este estilo de Dios debe convertirse también en la forma en que, ya sea como individuos que como iglesia, vivamos la realidad que nos rodea. Estamos llamados a adoptar un estilo evangélico sin oponernos precipitadamente con juicios arrogantes, sin imponernos con el poder y la fuerza, sin perder la confianza en la obra de Dios. Se trata, decía el entonces cardenal Ratzinger, de someternos a la lógica de la semilla, que no es la del éxito ni de la grandeza, sino que nos pide que nos hagamos pequeños y que sirvamos a la vida de las personas. De este modo, nosotros mismos nos convertiremos en una pequeña semilla del Evangelio que germina y en una levadura de amor que transforma la masa del mundo. Invoquemos a María Santísima, que supo acoger la semilla de la palabra en su humildad, para que nos sostenga en nuestro camino e interceda por nosotros.
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2: Hasta aquí, amigos oyentes, el programa informativo en lengua española de Radio Vaticana y Vatican News este lunes 20 de julio de 2026. Gracias por habernos acompañado. Que tengan un feliz lunes y una bendecida semana. Alabado sea Jesucristo, laudetur Jesus Christus.

Hola, bienvenidos a Nota Eclesial, expresión de las buenas nuevas. Les saluda el padre Joan Pacheco. Compartimos más de la carta encíclica del Santo Padre León XIV, Magnifica Humanitas, sobre la custodia de la persona humana en la era de la inteligencia artificial. Recordemos que el Papa ha comenzado haciendo una introducción sobre el tema, la preocupación por la persona humana, y ha colocado estas dos imágenes, la de la Torre de Babel y de la construcción de los muros de Jerusalén. Pues bien, luego en el numeral 10 escribe el Papa en la carta encíclica: evitemos por tanto el síndrome de Babel, la idolatría del lucro que sacrifica a los débiles, la uniformidad que aplasta las indiferencias, la pretensión de un lenguaje único, incluso digital, capaz de traducirlo todo, incluso el misterio de la persona, en datos y rendimientos. Este es el riesgo de la deshumanización, dice el Papa León XIV, construir el futuro excluyendo a Dios y reduciendo al otro a un medio, una tentación antigua y siempre nueva, que hoy también toma un rostro técnico. Elijamos, en cambio, dice el Papa León, el camino de Nehemías, que pone de relieve el valor del trabajo compartido para hacer que la ciudad de Dios sea un lugar seguro para los exiliados que regresaron. Hoy reconstruir significa reconocer que en la pluralidad de voces y visiones, que a veces recuerda la dispersión de las lenguas, existe sin embargo una posibilidad luminosa, la de edificar juntos, transformando la diversidad en un recurso y haciendo de la escucha y del diálogo el terreno común en el cual hacer crecer la justicia y la fraternidad. Y en esta obra compartida, los cristianos encuentran su propia forma de construir, orientar la acción hacia Dios, para que bajo su luz el pluralismo no se disperse en el desorden, sino que la práctica de la sinodalidad se convierta en el espacio en el que la humanidad recupere sus cimientos sólidos y su fin último. En el Apocalipsis, Juan ve la nueva Jerusalén que descendía del cielo y venía de Dios, Apocalipsis 21:2, como un regalo para toda la humanidad, y esta visión de gracia es para nosotros los cristianos una llamada a trabajar juntos, cultivando una vida común, pacífica, justa y digna en las ciudades de hoy. Y acá encontramos una anotación muy importante del Papa León XIV, la encíclica que dedica al cuidado de la persona ante la inteligencia artificial, y es el indicar la práctica de la sinodalidad para reconstruir los muros de Jerusalén. La práctica de la sinodalidad, que en los últimos años ha sido estudiada, reflexionada, en discernimiento y, por supuesto, en muchas iglesias locales, en muchas instituciones eclesiales, puesta en práctica. También es cierto que falta un gran camino por recorrer y que lo vivamos realmente en una forma de sinodalidad sincera, verdadera. Pero el Papa lo señala en el numeral 10, incluso en este aspecto del cuidado de la persona humana, y sobre todo señalando cómo Nehemías colocaba en discernimiento, daba la participación de los otros, trabajaba en común para la reconstrucción de aquellos muros de la ciudad de Jerusalén, en contraposición al síndrome de Babel, la construcción de aquella torre donde excluían a Dios, donde se querían perpetuar en el poder, donde se quería tener el dominio. Así que es una clave importante para la Iglesia,

Y para la sociedad también, esta práctica de la sinodalidad, incluso al momento de crear una forma de custodia de la persona humana ante los riesgos de la inteligencia artificial y seguramente también ante las oportunidades que pueda brindar para buscar el bien común. Luego, hay un apartado titulado Edificar en el Bien. Es el número 11 y dice así: Edificar una ciudad centrada en el bien común exige ante todo edificar sobre la roca de la relación con Dios. Significa reconocer que la verdad de su amor nos llama a una vida en abundancia y a la comunión con Él. Junto con San Agustín, también nosotros podemos decir, porque nos has hecho para ti y nuestro corazón está inquieto hasta que descanse en ti. En efecto, Dios ha inscrito en nuestro corazón un deseo de felicidad que abraza todas las dimensiones de la vida y la iglesia en el diálogo con los hombres y las mujeres de nuestro tiempo. Siente la urgencia de custodiar y orientar esa aspiración hacia su verdad más profunda. Y luego continúa en el número 12. En segundo lugar, edificar el bien significa aceptar los límites y la fragilidad de la humanidad sin considerarlos un error que haya que corregir. Hoy en día el deseo de plenitud del ser humano corre el riesgo de desviarse hacia metas engañosas. La ilusión de una tecnología que promete liberarnos de toda fragilidad o modelos de bienestar que dejan atrás a pueblos enteros. No es raro que pongamos nuestra esperanza en un potencial ilimitado, en formas de progreso que pueden agudizar las desigualdades, en soluciones inmediatas incapaces de sanar las heridas de los pueblos. Así, mientras algunos persiguen la quimera de una autoafirmación ilimitada, muchos carecen de lo necesario. La Iglesia recuerda con voz humilde pero firme que la verdadera realización no nace de la eliminación de las fragilidades, sino de un crecimiento armonioso. Allí donde hay libertad y la responsabilidad se entrelazan en el cuidado recíproco y la verdadera solidaridad, y donde el progreso se mide por la dignidad de cada uno y por el bien de los pueblos. Luego en el número 13 dice también, en tercer lugar, edificar un mundo en el que todos puedan florecer exige una corresponsabilidad valiente. Ninguna mano por sí sola basta para sostener el peso de los desafíos que atraviesa el mundo, y ninguna es tan débil como para no poder ofrecer su contribución. Mi poder triunfa en la debilidad, recuerda el Papa, 2 Corintios 12:9. A cada uno corresponde su tramo de muralla. Científicos e investigadores, empresarios y trabajadores, educadores y legisladores, sociedad civil, movimientos populares y comunidades de fe. Esta es la lógica de la subsidiariedad que valora la cooperación entre generaciones, entre pueblos, entre disciplinas y culturas como el camino privilegiado para hacer crecer la estabilidad, la prosperidad y la paz. Las tensiones y las diferencias no deben intimidar. Pueden convertirse en energías creativas cuando están orientadas por una responsabilidad compartida. Por último, dice luego en el numeral 14, edificar en el bien requiere un lenguaje evangélico. Evitemos las palabras que humillan o enfrentan. Optemos por la claridad que ilumina y la franqueza que abre caminos. No bendigamos entusiasmos ingenuos ni alimentemos miedos estériles. Más bien indiquemos criterios de discernimiento, la dignidad de la persona,

0: el destino universal de los bienes, la opción por los pobres, el cuidado de la casa común, la paz, y traduzcámoslos en prácticas, planificación responsable, evaluaciones del impacto humano y social, inclusión de los más frágiles, alfabetización digital, investigación e industria orientadas a la justicia y la paz. Y así este apartado ya se convierte en una oportunidad para la carta encíclica y para todos nosotros de ofrecernos un arranque, por decirlo de alguna manera, fuerte, con bases sólidas. Edificar el bien, ya que dedica estos numerales del 11 al 14, precisamente al discernimiento y ofrecer algunas orientaciones sobre la búsqueda del bien común. Es cierto que en esta carta encíclica nos la ofrece para trabajar en torno al tema de la inteligencia artificial y de la dignidad humana, que luego hay una gran dimensión social y también de evangelización, del anuncio del evangelio en el mundo de hoy. Estos numerales nos ofrecen una plataforma para todo este trabajo, incluso también para tantas otras formas de fortalecer la dignidad y de reconocer la dignidad de la persona humana, y quizás para cuestiones específicas del tema de la inteligencia artificial, donde también podamos aplicarla en su conjunto de manera individual, edificar en el bien. Y es que las anotaciones que hace son importantes que las tomemos siempre en cuenta. La primera de ellas, para recapitular, para recordarlas, la edificar sobre la roca de la relación con Dios. Y esto por sí ya es importante, que en el primer lugar está en nuestra relación con Dios, de evaluar cómo vivimos nuestro encuentro con el Señor. Estamos estudiando el tema de la inteligencia artificial, el de la dignidad de la persona humana, pero queremos construir un bien común, y para construir un bien común necesitamos de la gracia de Dios, estar en comunión con Dios. Entonces, edificar sobre la roca, vivir esa vida en abundancia, significa, dice el Papa, reconocer que la verdad de su amor nos llama a una vida en abundancia, y esa abundancia proviene precisamente de la relación con Dios. En segundo lugar, el Papa recuerda que también es importante aceptar los límites y la fragilidad de la humanidad, sin considerarlos un error que haya que corregir. Aceptar las limitaciones que se tienen, aceptar lo que tenemos, aceptar lo que somos, y no pensar que la solución es eliminar lo que está errado o a los más débiles. Dice el Papa, precisamente la Iglesia, con voz humilde pero firme, recuerda que la verdadera realización no nace de la eliminación de las fragilidades, sino de un crecimiento armonioso. Así, si es bien común, no es para eliminar, sino que es para ir adelante buscando el bien de todos. En tercer lugar, el Papa habla de la corresponsabilidad, en el que todos estamos involucrados. Todas las personas tenemos la responsabilidad de colocar nuestro granito de arena desde nuestra profesión, desde nuestra fe, desde nuestra propia responsabilidad. Y finalmente, también el Papa habla nuevamente de desarmar la palabra. Y acá lo presenta como edificar en el bien, que requiere un lenguaje evangélico. Evitemos las palabras que humillan, que enfrentan, optemos por la claridad que ilumina y la franqueza que abre caminos. Estos cuatro elementos pues son una plataforma para empezar a construir un bien común. 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

0: magazine. Y ahora lo cajonero, que no se quede ni un proyectil.
1: Claro.
0: Machistas nunca seremos, pero tendremos que proceder.
1: ¿Cómo?
0: Quitando el tornillo macho.

0: ¿Para dónde vas, Juancito?
1: A desarmar mi fal, hombre. Ya le agarré toda la movida.
0: Ajá. ¿Y cómo vas a hacer para lanzar la granadita?
1: ¿Ah? Hijo de la pichincha, si me escapaba de eso, hombre. ¿Y cómo me las arreglo para lanzar las granadas?
0: Muy sencillo, hombre. Te fijas en el tapón del cilindro de los gases.
1: Ajá.
0: Y con esta musiquita vas de viaje. Aquí te va.
1: Gracias.
0: Uy.
1: Cuando en la paz.

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